0: Y yo muy contenta de estar contigo el día de tu cumpleaños, un día después como cualquier ejecutivo importante de este país, ¿cierto? Sí. Aparecemos un día después.
1: A mí cuando me toca saludar con un día de atraso, siempre digo la misma cosa, ¿sí? Que la gente realmente elegante suele saludar con un día de atraso. Claro. Entonces a ustedes yo los considero personas muy elegantes, a usted importante. Y al señor Claudio Kreuzberger Kellendon.
0: A ti, además, Claudio.
1: Claro. Ese es mi Caco, alias Caco.
0: No, Caco, Claudio le suma años.
1: ¿Cómo está
0: Hola,
1: usted?
0: Hola, Caco, ¿cómo estás?
2: Bien, Sergio.
1: Muy bien, usted me saludó ayer.
2: Yo lo saludé.
1: Que
2: yo no soy tan elegante.
1: Vía WhatsApp.
0: Y yo te veo, Caco, muy apontachi con el frío, así, como casi ahí, como si un outfit veraniego.
2: No, pero así un caballero, le prestó todo el abrigo a una. No,
1: sí, porque tanto frío. Estamos acá en una carpita afuera.
2: Tanto frío como nunca tanto frío.
1: Bajo
2: invierno tan frío.
1: Bajo techo y climatizado estamos. Yo miro cómo estoy, estamos impecables. Yo creo que acá hay una exageración evidente. Parece, no le voy a decir lo que parece.
0: Una vieja parezco, pero no importa, chicos, soy una vieja y vine a celebrar el cumpleaños del viejo más guapo de toda la radio, porque sí o sí era el cumpleaños más rico.
1: Mire, lo sé, gracias.
0: Sí, lo sabes.
1: No, para nada, muchas gracias por siempre subirme el ánimo, ¿ah?
0: Gracias por
1: incluso
0: invitación.
1: En los momentos, estamos con, de hecho, dije, vamos a cumplir un año más. El día de ayer quiero agradecer a toda esa tremenda cantidad de personas que a través de, ya falta redes
0: fans.
1: Sociales,
0: okay.
1: A través de Facebook, que ya no abría el Facebook hacía rato, pero ahí me di cuenta que lo que uno publica en Instagram automáticamente aparece en Facebook.
2: Es correcto.
0: Y aparecen millones de mensajes.
1: Sí, pues entonces ahí me puse, hoy día estuve viendo la tremenda cantidad y bueno, no pude personalizar cada una de las respuestas, pero sí lo típico dedito para arriba o el corazoncito.
0: Claro. Y los seleccionáis, ¿no? Algunos le ponían así como
1: punteo
0: nomás. Y a otros le ponís como corazón y le respondís corazón.
1: No, todo.
0: No hace eso.
1: No.
0: Porque de repente te saluda uno que no sabe ni con quién es.
1: No, pero
0: en el Facebook no tenía de repente esos contactos
1: tanto en Facebook como en Instagram tengo ahí personas que conozco.
2: Sergio es selectivo, siempre lo ha sido.
0: No, porque por ejemplo yo a mí de repente lo puedo conocer, pero no lo ubico directamente. Bueno, entonces a uno le pongo un corazón, dos corazones, tres corazones.
1: Ahora se aparece, y que de hecho aparecen personas que uno no se acuerda, que definitivamente uno no los conoce, uno agradece que se tome la molestia. Cualquier persona se tome la molestia, dice, oye, feliz cumpleaños, etcétera, que lo pase súper bien. Hay personas que de verdad.
0: No, y esos son los que más te recitan poemas.
1: No sé si realmente los conozco y se me olvidó. O son compadres que no sé. Pero oye, se mueren.
0: Y la verdad rosa.
1: Se muere, oye, un relato. Oye, y que estás bien junto a, y con nombre y apellido, con tu mamá, la Mónica, con ellos, o sea, claramente me conoce, pues, bueno. Entonces,
2: obviamente te conoce.
1: Claro, que la cosa no está tan bien de la cabeza, pues, bueno. La memoria es buena, la memoria es buena.
0: Sí.
1: No, yo tengo re buena memoria, pero bueno, pasa.
2: Pero parece que para algunas cosas.
1: En algunos casos.
0: Parabéns para usted.
1: Y por supuesto también a todos los que saludaron directamente a través del Instagram, Tan Solo Chile, de aquí de este programa, de Tan Solo Un Momento. Toda la gente de Radio La Clave que me saludó también en Patota. Y todas mis personas, todos los amigos personales que a través de. No hay nada que salve más que el WhatsApp. ¿Ah? Porque a mí no me gusta, yo ya me puse viejo huraño, eso que no te gusta. No me gusta que me llamen por teléfono porque hay que entrar a hablar uno por uno. Entonces,
2: saludo
1: por WhatsApp. Ya, sí. Y de hecho, si quieren hacerla mejor.
2: Esa es una bondad del WhatsApp.
1: Con mensaje de voz mejor todavía, ¿cachai? O sea, súper bien y uno se preocupa de responder uno por uno y día estoy en la mañana terminando la respuesta. Y no, muy agradecido. Son 54 años de edad que cumplimos.
2: A todo esto ayer celebró.
0: ¿Qué se nota,
1: o sea, fuera, vine a celebrar acá porque llegó mi señora con un par de amigas, llegó Vaseli, un lote ahí como de 7 o 8 personas aquí me trajeron
2: una
1: torta.
2: ¿Celebró a la antigua o a la nueva?
1: ¿Qué significa la antigua o la nueva? Defíneme eso, la antigua o la nueva.
2: ¿Con piscola o con cervecita?
1: Con cervecita, si no, yo no me. No, ninguna licencia. Yo ya cuando dijimos que dejé el destilado, es como cuando uno deja un viejo amor. Y uno termina una relación sentimental, no se trata de andar haciendo un remember, pues esa cuestión no se hace, sobre todo si estás comprometido. Claro,
2: a mí me parece que es lo correcto.
1: Sí, no, sin remember.
0: Además, se te nota, estás radiante, fresco como lechuga, mejor que nunca, más guapo.
1: Muchas gracias.
2: Está brillante.
0: Esbelto.
1: Bueno, no, pare de subirme el ánimo. Por favor,
2: porque puede convertirse en subirle el ego.
1: Oye, hablando de cosas que son entrañables para mí. Bueno, también Cazón Covarrubias, tú ayer vino Polo Muñoz, de algunos de los panelistas que llegaron espontáneamente, ¿eh? Que siempre se agradece, pero yo sabía que iba a estar con cada uno de ustedes cada uno de los días que venía, ¿no?
0: Yo me encontré a Cabezón, me dijo, ¿saludaste a Checho? Nos encontramos ahí en Vitacura, aquí en el Mañana. Sí, entonces me dice, ¿saludaste a Checho, supongo? Claro que te había saludado.
1: Exacto, ¿no? Y todos, cada uno.
0: Pero tú te hiciste como la estrella, porque te mandó un mensaje, lo escuchaste hoy día.
2: Ayer no contestó nada.
1: Ayer, de hecho, me tocó.
2: Yo día, de hecho, lo
0: era
2: llamé.
0: Su día.
2: Sí.

0: Podía hacer lo que él quería. Quería ser pesado,
1: oye,
0: déjalo.
1: Tengo que confesar algo. Yo no soy de tomar nada para dormir. Yo duermo así a la vieja usanza.
0: A la antigua.
1: Pero ayer, después de que estaba medio cansado, no había dormido muy bien de lunes para martes, porque uno se pone muy reflexivo, bueno, esta cuestión de qué, la cantidad de años que uno lleva, lo que pasó. Haber llegado a 54 fue una gesta para mí, porque lo que pasé en el verano, que a lo mejor no la estaría contando ahora, tuve, por lo que me han dicho, cada vez más estoy tomando conciencia que el llevador tocó la puerta por ahí y uno hubo que hacerle la finta, y siempre yo con esa como entre cábala y también realidad que mi papá murió a la edad de 53, a los años que yo tenía. Entonces también está ese como pequeño sustillo de superarse, o por lo menos superar la cantidad de años que vivió mi papá, que ojalá hubiera vivido mucho más, pero bueno, no pudo, desgraciadamente el cáncer también se lo llevó, lo peleó, pero soy yo. Y yo que había estado bueno en las mismas, dije, puta, por lo menos, weón, se me había cortado, puta, aguantar un año más, pues, weón. Decir, puta, ya, mitad ahí está los 53, yo a los 54, ya, pero ya de eso es de egocentrismo máximo, o sea, no llevo un año más que mi papá. Bueno, estamos ahora, y claro, no dormí bien, y como las 3, 4 de la tarde después de un trato, llegué y me metí a la mala, por ahí, pasé por la pieza de mi mamá, pasé por la casa. Y le saqué una pastilla para dormir. ¿Qué vamos a dormir una siestecita? Porque a mí me cuesta quedarme dormido espontáneamente para la siesta, bro. Oye, 4:30. Oye, la pastilla para dormir que tenía mi mamá. Yo creo que es para hacer dormir elefante y caballo, weón.
0: Camellos.
1: Oye,
2: no podía ir despertando.
1: Weón, me sonó el despertador que lo puso, menos mal, bueno, si no, no llegaba al programa. Llegué para acá, de hecho, Cristian me había mandado un mensaje que están todos acá, están esperando, weón, 7:55.
0: Hola, buenos días, Houston.
1: Y si me pregunta el día de hoy, no me acuerdo la primera media hora del programa. Weón, estaba totalmente ido, no, weón.
2: ¿Y qué era?
1: O sea, ¿somnos? No, una weón, pero peor, una cuestión. De verdad, yo creo que era para hacer dormir, weón. Era como una anestesia general, weón.
2: Algo hipnótico.
0: Anestesia general, claro.
1: Anestesia general, como que desperté con tritones, weón. Pero bueno. Salimos adelante, se pudo celebrar y aquí estamos, y me ha ocupado toda esta primera vez 15 minutos en puro hablar de mí y de mi día. Me lo merezco como
0: porque
1: lo
0: ganaste. Ese es tu programa, ese es tu cumpleaños, es tu día.
1: Y como es mi programa, es mi día. Y hago lo que quiero.
0: Tú, tú, tú.
1: Voy a hacer la cosa. Se me anda acá, me quiero quedar solo.
2: Y nos vamos.
0: Y con la bueno, y nos vamos, ¿qué tanto?
1: Oye, hoy día vuelve un gran amigo mío que también ha sido panelista en la época del Calentando Motores. Tremendo amigo, dueño, propietario de uno de los restaurantes más emblemáticos que tiene nuestro país. Nosotros hemos estado ahí, Caquito.
2: Por supuesto.
1: Me refiero a La Chimenea, que el que tiene la bandera arriba de Santiago Centro, que se la ha jugado y ha estado con particular éxito.
2: Y con una terraza.
1: Sí. Un hombre que físicamente usted lo ve, en lo más parecido está una mezcla entre Che Guevara y Fidel Castro en la época de plena revolución, si usted lo mira así de aspecto, ¿ah? Con anteojos literalmente rojos, ¿ah? Podré imaginar la tendencia política del hombre, pero así todos somos grandes amigos. Grandes amigos. Y que siempre me encanta lo que hace porque él lucha, como buen luchador, como dije, como esta gente que es buena para la A. Lucha por la bohemia nacional, lucha por los músicos chilenos, que me encanta. Y siempre nosotros en este programa lo estamos apoyando. Por eso mismo, lo vamos a presentar después de la música, lo vamos a entrar acá. Y nos trae un invitado musical. Y ahí nos va a hablar de qué evento se trata. Vamos a estar los cinco aquí. Si es posible.
0: Compartiéndonos.
1: No estamos por un quinto micrófono. Compartiremos uno, ¿no?
2: Mi sí, querido, tenemos ahí.
1: ¿Tenemos
2: un quinto?
0: ¿No? Sí, tenemos.
1: Ah, es posible. Es posible. Ahí vamos. Ahí me
0: dice, regalo cumpleaños, ya sabemos que tenemos que traer.
1: Cristiano,
0: un micrófono.
1: Cristiano Esteban Pereira es como MacGyver. Él logra solucionar las cosas. Si no, bueno, compartimos micrófono entre
2: lo
1: dos.
2: Estaba consultando en ChatGPT. ¿Cómo pongo un.?
1: La música del día de hoy va a ir relacionada 100% a la inauguración y todo el entorno artístico de este nuevo Mundial de Fútbol que arranca mañana, a la 1:00 p.m. desde el Estadio Azteca, que ahora se llama Estadio Ciudad de México, que le encanta cambiar los nombres. Ahora ya no se le dice el DF a Ciudad de México, ahora hay que decirle CDMX. ¿Cachai? No, vamos, en vez de decir vamos al DF, no, vamos al CDMX. Porque son creativos estos weones, les gusta ir cambiando las cuestiones para confundirnos a nosotros, pues, ¿ah? Ahí, de hecho, alguien que está muy relacionado con México, también el caballero este, el que se parece al Che,
2: sí, claro.
1: Y nos va a contar el por qué, a lo mejor tampoco tiene idea. Yo creo que él va por México en este mundial. Vamos, está asociado también ahí con el. Tiene su Chimenea también tiene un espacio muy grande de música, comida mexicana. Y también ranchera y tiene música en vivo. Bueno.
0: Órale, güey.
1: Vamos a arrancar.
0: No mames.
1: Ah, no mames, güey.
0: Ándale.
1: Ella, son tres países, entonces, tengo un artista por nación.
2: A ver.
1: Hoy día vamos a escuchar a una canadiense, a unos mexicanotes y a una gringa. Empezamos por la canadiense.
2: Ok, vamos.
1: Un clásico, ¿no? Un clásico. No, a Shakira no clasifica.

0: en la línea editorial de esta radio, señorita. Ah, no clasifica. Aunque a ti te encanta, me encanta, nosotros la bailemos con poca ropa, es otro cuento. Acá en esta radio no va. ¿Ah?
1: Seco, no va a ponerle onda ahí.
0: Pero pongámosle onda nosotros dos, para callado, ahí, usted ya sabe. ¿Ah? Usted ya sabe.
2: Súper para callado.
0: Entonces, muy, muy, muy en privado ya.
1: Ubícate,
0: sí, totalmente. Esto es Alanis Morissette, You Are Now. Arranca, arranca. Tan solo un momento desde Richter, aquí en Vitacura.

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1: Estamos de regreso aquí en vivo y en terreno, capítulo 705 de Tan Solo Un Momento, en nuestra cuarta temporada. Me encantó escuchar al chico Peñailillo ahí.

0: Saliendo nuevamente de 19 a 20 horas ya con un programa completo, Metrópolis. Entonces, siempre un gran abrazo a todos los programas de Radio La Clave, que todos los días, bueno, hacer un franjeado de lunes a viernes, todos tenemos los distintos esfuerzos, cada uno con lo suyo. Entonces yo sí le mando un tremendo abrazo a Cristian Tico Peñailillo, que este compadre despierta a las 6 de la mañana y hace su primer programa en Metrópolis AM a las 7 de la mañana. Después él sigue a la 1 del día, de 3 a 15, y después de 19 a 20. Este gallo de verdad es incombustible, ¿ah? ¿Eh? Un gran abrazo. A Cristian John Peñailillo, un gran abrazo. No, pero el compadre, efectivamente.
1: No, no, por eso.
0: Está súper al día. Bueno, siempre tiene
1: panelistas. No, panelistas. Te entiendo, pero tenés que estar constantemente comunicándote.
0: Sí, no, pero tiene un equipo de panelistas en la mañana, la primera hora, equipo de panelistas también con Rodrigo Gómez, Cristian Rodríguez a la hora de almuerzo, y también con otros panelistas. No, gente tiene, o sea, lo mismo que estuviera solo haciendo esto, no se puede. Pues, bueno, hay que tener compadres como ustedes que me.
1: Que reten. Que tener un respiro, que alcancé a respirar.
2: Tiene que tener un telepronte bueno, que no se le quede pegado.
0: ¿Qué pasó acá? Lo tenía apagado, pues, mijito. ¿Cuánto tiempo ya estoy viniendo para acá? A ver.
3: Esto es los mocos, chiquillos, ¿verdad? No, perdón. No, hablemos con los invitados porque.
1: ¿Es el frío
3: o soy yo nomás?
2: Está muy abrigado.
0: No sé, sí, demasiado.
3: Sí, el Caco me prestó su ropa, no sé si es porque se la quiere sacar o me la está pasando agua.
0: No, la idea.
1: Usted la pidió.
0: No, la idea es que usted vaya pieza por pieza sacando, desprendiéndose.
3: Usted puede pasarme, puede hacer esa oración. Esa bufanda que tiene usted bastante bonita ahí con esos colores.
0: Nos va pasando la ropa a nosotros, nosotros quedamos abrigados y usted no. Oiga, como dije, este es un gran amigo, hacía rato, bueno, este año siempre, bueno, en la medida que puede se pega la arrancada, nos viene a visitar, pero él siempre ha estado muy activo desde hace ya muchos años en Radio Tiempo, calentando motores como panelista estable con su tremendo restaurante 73 para 74 años ya, ¿no? Este año ya 74 años con La Chimenea. ¿Cómo está 74, mi queridísimo amigo? Jorge Castro, ¿cómo está para sacarse ese número 73 de encima, no? Yo creo que el número 73 ya es algo que ya no las pega, güey, ¿no?
2: Ya es parte del pasado.
0: Correcto, correcto. ¿Cómo está Jorge? ¿Cómo le dio?
2: Bien, contento.
0: Sí.
2: Que no se me quede pegado el telepronte nomás para poder ahí.
0: Oiga, no,
2: se
0: le queda pegado el
2: chicle de baja. Yo lo hablaba por el joven que hablaba de la mañana, que tenía tanto equipo, tantas horas de transmisión.
0: Así es, pues muchas horas hombre de transmisión al día. Lo vamos a postular
2: aquí. Un gran valor.
0: Sí, pues, Peñailillo.
2: Oiga, a la distancia.
0: Sí, pues quería, pero estamos destacando esta bandera como de lucha, lo digo de manera irónica, sí, pero sí. Pues,
2: no, pero es una lucha.
0: Lo que hace usted permanentemente con La Chimenea, estamos hablando uno de los restaurantes más señeros que están en actividad de nuestro centro de Santiago, a escasos 197 metros del Palacio de la Moneda. Esto está en la calle Moneda, justamente en un pasaje que está entre Amunate
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0: Y San Martín, el pasaje Príncipe Gales número 90. Que debe ser el restaurante, en cuanto a la comida, la carta, de lo súper variado nivel de comida nacional criolla de verdad. O sea, si usted quiere un cordero al palo de verdad, cordero al palo de verdad.
1: Ahí está.
0: Si usted quiere otra de las mejores ostras con el mejor proveedor, ahí lo tiene también. Pero de todo tipo, ¿ah? las comidas chilenas, sí. Notable. También está Mar de Lupe, que es como su asociación con comida mexicana, que también está en la carta de La Chimenea.
2: Bueno, y más, obviamente estamos con la camiseta puesta de México.
0: Correcto, me imagino, se le preguntaba si iba por México.
2: Claro, vamos por México. De hecho, nuestro Chimenea, que es nuestro mascota, la mascota virtual que tenemos,
3: el
2: Chimenea. Ya se puso la camiseta y está en las redes sociales.
1: Está camiseteado.
3: Y tiene un menú, por ejemplo, así medio mexicano, tapas, tacos.
2: Nosotros no, mira, lo que pasa es que
0: está el plato,
3: guacamole,
0: está
3: hágale
0: plato,
3: pues,
0: no está, mames. Está el plato que se llama No Mames, Güey, el otro que se llama Chinga tu madre. Son algunos los platos destacados que tiene.
2: No, lo que pasa es que nosotros tuvimos un restaurante mexicano, ahí mismo en el pasaje.
0: Sí, al final.
2: Mar de Lupe.
0: Al fondo.
2: Y después, por las circunstancias sociales, pandemia y todo el asunto, lo tuvimos que cerrar, pero quedamos tan enamorados con la cultura y la gastronomía mexicana que no quisimos perder y nos trajimos un pedacito de Mar de Lupe a La Chimenea. Nos trajimos la cocinera y ahí estamos poniéndole con todos los eventos y ahora obviamente con el Mundial.
3: Guacamole sí o sí.
2: Guacamole siempre, sí, enchilada, taco pastor. Tratamos de hacer lo más propio de la gastronomía, así como tú la la cocina tradicional chilena, la casera.
0: Claro.
2: Eso es lo que hacemos
3: también con el tema de o sea, de yo, por ejemplo, cocina. Si voy a la Chimenea hoy día, ¿me puedo comer una cazuelita?
2: Obvio.
0: Por supuesto.
3: ¿Me invita?
0: Por favor.
3: ¿Vamos con el Caco a comer una cazuelita?
1: Una cazuelita.
0: Oye, y eso es lo otro. Eso es lo otro.
3: Por ejemplo, yo no sé hacer
0: la Chimenea tiene horario continuado. Arranca muy temprano en la mañana y cualquier día de la semana, menos el domingo, por supuesto, que merece descansar el hombre, si no lo vamos a tener más hecho mierda de lo que está. No, está bien parado. Está bien parado.

0: Chiquita. No me trate así, no, el preso, amigo.
1: Qué miedo.
2: aunque no lo creas, estamos pensando ya seriamente en abrir los domingos.
3: ¿Qué te parece?
0: Para el consomé.
3: Sí, por el día familiar.
2: El día familiar, claro. Tuvimos una muy buena experiencia para lo que fue el Día de la Madre de este año. Para el Día del Patrimonio. Y la verdad que los días lunes y los días martes no están siendo tan rentables,
3: claro,
2: estar en la noche. Entonces,
3: yo usted otra, mejor cerrar un día lunes en la noche.
2: Exactamente.
3: Porque ellos, igual, si usted va un día lunes a las 12 de la noche y está abierta la cocina. Porque usted piensa que siempre está disponible. Y con esta bandera, como dijimos, de lucha en el muy buen sentido de la palabra, en lo musical, en lo artístico. La Chimenea se ha destacado siempre de preservar nuestra cultura y particularmente nuestra música. Por eso han hecho todo este tipo de fiestas. Vamos a estar hablando de aquello. No solamente los eventos Cómete la Noche, que lo que se refiere a aquello, que han estado ya son varias ediciones.
2: Cómete
3: ya.
2: La Noche Perú. Perú, muy interesante.
0: Perú.
3: Acá entrevistamos a Flor de Abril. Nosotros no sabíamos dilucidar qué tipo de flor se cosechaba en abril.
4: Nunca se le olvidó la flor de abril.
3: Claro, estábamos pero fascinados con
2: la uva
3: también es la cosecha. Tienes razón. No, abril es un mes muy virtuoso.
0: Caco, ¿tú vas al centro, por ejemplo? Caco Kreuzberger, ¿va de repente a
4: antiguamente
0: en el
4: iba
0: centro?
4: Mucho, sí. Pero debo decir de que desde...
0: ¿Desde que eres un hombre de montaña?
2: De que cerraron los estudios Cabella, ya no...
4: No, claro, más o menos de ahí. No, pero ya yo te diría que desde el 2019, más o menos.
2: De la pandemia, de
4: más
2: la...
4: Más o menos, sí. Como que uno se quedó medio acomodado...
3: ¿Qué pasa?
4: No sé. Mis pies no llegan muy allá.
2: Son muy largos, muy largos.
4: Como que uno tendría que quedarse muy achanchado, de repente.
0: Porque yo creo que a veces el centro tiene... A veces el centro tiene un poco de mala fama, pero cuando tú vas al centro la experiencia es muy buena. Yo he ido, por ejemplo, otro día a Barrio Rosa, estuve en la Plaza de Armas, me fui a comer un completo de esta típica galería donde están las joyas. Y en verdad, uno piensa que la experiencia va a ser peligrosa, que va a ser algo arriesgado, pero tuvimos estacionamiento, habían cuidadores, de día había estado completamente seguro.
2: El centro histórico de Chile.
0: Exactamente.
2: Eso no se puede perder, o sea... Toda capital del mundo.
3: Ojo. Y una de las mejores construcciones estructurales que hay en Latinoamérica. Vuelvo a Latinoamérica, está en el Centro Santiago, porque usted sabe la alcantarilla. Toda la construcción del Centro Santiago es admirada. Sí. No solo mismo, que es el único lugar de Chile que nos inunda.
4: Yo creo que
2: eso te decía, sí, o sea, llueve y nunca se inunda.
3: El único.
4: Pero no lo admiramos, no sé.
3: Claro,
4: no,
3: tenemos que empezar
0: a
3: valorarlo.
0: Sí, lo admiramos.
2: El día del patrimonio, yo creo que ha servido mucho. Hay gente que anda, la cantidad. Familia, sí, cantada el día domingo en el centro.
3: Bueno, nunca. Sí. Oye, Jorge no vino solo, vino efectivamente como artista.
0: Trompetista.
3: Mire, vamos a hablar un poquito. Es de un grupo que lo que más me gusta es el nombre, porque me parece que son estrictos ellos. Se llaman Los Insobornables. Como todos los políticos de este país, son todos insobornables, como todos los empresarios de este país, son todos insobornables, como cada sujeto, cada individuo de nuestro país, somos todos insobornables. Se acabó la hora de la mentira. Ellos tratan de representar efectivamente lo que no corresponde que sea. Nadie es sobornable en este grupo y voy a hablar un poquitito el historial que me llegó. Usted sabe que me encanta a mí.
4: Yo te he visto escribir en la... Sí, yo te he visto. Llegamos acá, tú estás encerrado en el fondo escribiendo.
3: Sí, la prosa.
0: Poeta y periodista, sí. ¿Cierto?
3: Los Insobornables es un conjunto musical con 18 años de vida. O sea, llegó a su mayoría de edad.
4: Pueden votar
3: votar y manejar.
4: Ahora van a ser sobornables.
3: Y no pueden ser sobornables con el voto tampoco. Ajá. Fue la banda que acompañó en su faceta de solista durante los últimos 10 años al músico y cantante Max Berru Carrión, fundador y el ex integrante de Inti Illimani, hasta su muerte, ocurrida en 2018. Este quinteto es conformado por Cristóbal Berru en voz y trompeta. Está la trompeta por ahí, lo vamos a hacer ahí.
4: Señor.
3: Escuchar. Yo a Max.
2: El Chacal.
3: Yo te entrevisté la otra vez.
2: Así
3: Max,
2: es.
3: Es correcto. Hicimos todo un tributo a su taita, ¿no? También está Rodrigo Álvarez en el tres cubano. ¿Qué es un tres cubano?
5: Es un instrumento que él no quisiera que le dijera que se parece a un tiple, como un laúd, pero es un instrumento bien especial que se toca picando las cuerdas, y tiene una afinación muy rara. En fin, lo tocan los grandes maestros en Cuba, así que...
3: Bueno,
5: en particular.
4: ¿Y es de tres cuerdas?
5: Tiene...
4: O seis,
5: en total fondo. Son, claro, de seis cuerdas.
3: Ya. ¿Quién está hablando ahí con una voz, con autoridad? ¿Sabe?

0: está hablando es el señor Cristóbal Berrugo, efectivamente líder, vocalista y trompetista de Los Insubornables. Pero vamos a seguir hablando un poquitito más de Los Insubornables.
1: Muchas gracias.
2: Bienvenido. Aplausos virtuales. Bienvenido. Nos encantan los artistas
1: me encanta
0: Los
1: Insubornables.
0: Me gusta sobre todo por eso, ¿no? Dije, está Rodrigo Álvarez en tres cubanos. Que también está en voz y es director musical del conjunto. También está José Miguel Durán, Fuica, en guitarra principal y también voz. Acá todos cantan. Patricio Gallardo Carrizo.
3: Él no canta,
0: dice solamente con trabajo, lo tienen cortado aquí. Y Omar Carrasco Molina en percusión latina y voz. O sea, el único discriminado con el canto es el señor Patricio Gallardo, que tiene que cantar como la callampa, como para que no lo tengan en una tercera, cuarta voz atrás, pues.
3: Claro. Porque sé que tiene una voz de pito.
0: Los cinco cantan cuatro, pues.
4: Toca el contrabajo, pero tiene una voz demasiado aguda. Claro.
0: O sea, es que flaco tú.
2: Oye,
0: calladito se ve más bonito usted, mijito. Ahí, ¿eh? Notable, que son pesados, pero
1: ay, sí. Saludos, pobre
0: cabrón, está ahí llorando. No, un gran abrazo entonces a Patricio Gallardo. ¿Ah? ¿Sabes que lo voy a invitar un día solo a él para que nos cante él? ¿Ah? Para ver cómo nos va. Bueno, digamos que con corte música latinoamericano de raíz folclórica desarrolla temas propios, así como arreglos originales de canciones de cantautores como Víctor Jara, Patricio Mans y Violeta Parra, pasando por distintos estilos del Perú, México, Colombia, Argentina, Ecuador,
2: etcétera.
0: Muy bien, siga usted con la reseña, por favor. Usted también tiene muy buena lectura.
2: Tal vez en la reseña hay que agregar papel, que hitos como Max Berru en esta vía, el conjunto realizó diferentes giras por el Ecuador y por Chile. Luego se presentó consecutivamente en los FAM, Festival de Arte y Memoria de Víctor Jara, en el Estadio Víctor Jara, hasta en su última edición ocurría en el año 2024. Estuvo presente. ¿Por qué me interrumpes, Caco?
4: Sí,
2: Caco.
4: Iba demasiado rápido.
0: No, está perfecto lo que está haciendo.
2: Es porque radio.
0: Igual de Caco, está perfecto.
4: Okay.
2: ¿En serio estoy perfecto?
4: Sí, muy
0: perfecto.
4: Bien.
0: Lo más cercano a la perfección. Por favor, continúe.
2: Perfecto. Estuvo junto a los Jaivas y a Manuel García en el Teatro Teletón en julio de 2024. Tiene en Spotify grabado un disco en homenaje a la figura del fundador Max Berru Carrión, editado en 2018, y tres cuecas originales con la colaboración del reconocido actor y cantante Daniel Muñoz, y una cumbia titulada La Piraña.
0: Harto más agradable la voz que se escucha. Sí, y me dan un poco más de descanso a este juego que está.
4: De aquí en adelante,
0: te voy a poner un teleprompter especial a usted, mijita, que tiene una voz dulce, se le escucha muy bien.
4: Para que te lea pronto.
0: Se condice con su presencia, está todo fantástico. Oiga, la felicito.
2: Muchas gracias.
0: ¿Me puede decir todo lo que acaba de hablar, pero de memoria?
2: Sí, le vamos a decir entonces que todo estaba en el estudio Víctor Jara, tiene en Spotify, ¿cierto? Tres cuecas, ha estado con los Jaivas.
0: ¿Qué tal? Ah, ¿retiene?
2: Cuéntenos todo usted, pues dejémoslo que hablar.
0: Cristóbal, bienvenido a Tan Solo un Momento.
3: Muchas gracias, chiquillos. Gracias por la invitación. Feliz de acompañar acá a Jorge, mi chofer personal esta noche.
0: Muy
3: me
0: bien.
3: Va a buscar a la casa, me va a ir a dejar.
0: La cosa
3: pero
0: Martín,
3: no.
2: Yo también
3: ando
2: tirado
3: acá arriba.
1: Creo que la no lo vas a ver acá cerca. Aquí.
3: Así que muchas gracias por la invitación, de verdad. Estuvimos el año pasado justo.
0: Sí, estuvimos justamente hablando y hablamos harto de su padre. De hecho, me tocó esa misma noche que fue como bien curioso, que después de la entrevista que tuvimos acá, ustedes se fueron a la radio Bío Bío, esa misma noche.
3: Sí.
0: Y yo vi todo lo que habíamos hablado acá, se repitió después más tarde. No tiene la exclusiva acá. Sí, bueno,
3: pero hoy día vas a tener la exclusiva, ¿cierto?
0: Eso.
2: Nos
1: hoy día ya nos va para la radio Bío Bío. No, para la radio Bío Bío.
3: Me tienen cortito en la casa.
2: Y además nos
4: viene a tocar,
2: ¿verdad? Yo lo vi que está con como ya acá con
0: la trompeta. No ande pidiendo cosas que no corresponden.
2: Mira, con esa cara.
0: Nos viene a tocar. ¿Qué es eso?
3: Ya sabes, insobornable.
0: Muy bien. Oiga, vamos a ir a la primera pausa. Quiero saludar, si es posible, si me autoriza aquí el hombre, el director en la mesa, don Cristian Esteban Pereira. Usted me dice, para yo poder saludar a mis queridos amigos. Si usted me deja, espero que me deje.
4: Diamonte.
0: Estamos esperando que me deje. ¿Ok? ¿Qué sería esto, mijito? No, se lo ponga cara, dígame qué es.
2: Fat Melody,
0: ¿cómo se llama la canción? ¿Qué?
4: Invisible.
0: Fat Melody. Era para probarte, vos, si lo sabías.

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0: 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Fue una misma reunión, mismo almuerzo.
1: ¿Y qué logró?
0: Almuerzo regado.
2: Regalos.
0: Con harto hielo. Pero yo no pude porque estoy alejado del hielo hoy.
2: No.
3: Bueno, nunca estuvo muy cercano al hielo.
2: Pero yo no tenía la culpa.
3: Déjeme que le diga.
0: Sí. Temperatura ambiente. Sí. Bueno, quedamos en lo siguiente. 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
3: Pero una vez que llegue a la casa, por favor,
2: tómate
3: que
2: se la tome
0: el auto. No se vaya celebrando el auto, no, ahí con la botella. No,
4: con el auto,
0: no,
4: está recién comprado, ¿no?
5: Con el auto voy estupendo.
0: Por supuesto que no, entonces ya sabe. 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
0: 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Me quiero comprar un auto para puro recibir una caja de vino. 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
0: 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Tío, cabrón, que te imaginas, de gilipollas. 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
0: ¿Dice chileno?
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0: 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O sea, venía Holanda. Bueno, Holanda igual es una provincia importante de Países Bajos.
3: Es correcto. Entonces, muy importante.
0: Mantiene su naturaleza.
3: Por no ser casi la, sí, más importante.
0: Mantiene su naturaleza. 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En Miami.

0: 2.
1: Miami.
0: En Miami tienen 2 en Wingwood, donde no nos han invitado, pero ya vamos a estar presentes algún día.
1: Sí, estamos
0: tenemos
1: invitados.
0: Fe, tenemos que, es que pasa que hay problemas con su visa.
1: Lo que pasa es que tú no puedes llegar todavía.
2: Yo no puedo ir.
0: Hay problemas con su visa y ahí, claro, el equipo entero solidariza con usted. Pues. Y por supuesto, donde estamos acá, en Vitacura 5461. Vamos a la primera pausa y a la vuelta vamos a estar conversando las actividades, los eventos que se vienen en la chimenea. Y también vamos a seguir hablando acá con Cristóbal Berrú sobre los insobornables para ver si podemos sacarle algo.
1: Escuchar la trompeta que sea.
0: Pues. Claro, algo le vamos a sacarle. ¿Ah? Algo. Vamos y volvemos con más tan solo un momento por Radio La Clave 92.9.

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7: No por el afán de exigirlo al aire, pero si me puedo encontrar algo de musiquita tipo bailable, porque los quiero hacer una invitación importante. Si es posible nomás, mi querido Cristian. Si es que no quiere, bueno, no nos podemos.
8: Si quiere.
9: Sin enojarse. Oye, sin enojarse.
7: Cristian Pereira, día que pasa, está más cabrón, weón. ¿Hay cachado? Y me mira con unas caras, ¿sí? De repente le voy a decir, Cristian, que te, y me pone una mirada y dice, ¿qué weón me voy a pedir?
8: Si es Beto.
7: ¿Qué me voy a pedir?
8: Es Beto. De Beto allá en Rica. Sí. Siempre. Está no, gruñón.
7: Oye, al final le digo, Cristian, perdona, que voy a ir, perdónate de preguntarle, po, Cristian, perdón. Y ahí me pone una cara así.
9: Disculpe usted.
7: ¿Qué weá me voy a pedir? Y yo digo, no, si algo es función de él. Y digo, yo no, esto no es un capricho. Yo quiero justamente hablar de un par de eventos relevantes que hay este viernes y este sábado. Este viernes usted me va a acompañar, don.
8: Por supuesto, ahí estaré con usted.
7: Saludemos.
9: Las leyendas salen a garretear.
7: Saludos a Buenos Aires, Argentina, tía Gladys Kellendon. ¿Cómo está?
8: Besos.
7: Nuestra tremenda auditora que tenemos en la Argentina, ¿no? Donde no hay plata.
8: Pero se
9: hay buena onda.
7: Se disfruta bien.
8: Pero se disfruta igual.
7: Bueno, acá tampoco hay mucha.
8: Pero acá no empezamos con eso. No empezamos a psicociar. No empezamos a volver locos. Bueno, si no plata,
7: son grandes hermanos. ¿Sabes? Que ya creo que ya llega el momento que tenemos que firmar un acta, güey, entre todos los tres. Somos hermanos y se acabó la, güey. Ya se acabaron las disputas.
9: Claro, si gana Argentina, ganamos nosotros.
7: Que sean mejores para todos, ya sean mejores para esa, güey. Que nosotros seamos mejores.

0: nosotros seamos mejores.
1: Nosotros tenemos pero mejor preparado.
0: Pero estamos súper bien alineados, weón. Con estos gallos deberíamos ser compadres, weón. Bajemos la frontera, weón.
1: Sí, 100%. Además que los argentinos están bien ricos.
0: Una bomba a la cordillera, weón.
2: Sácate,
0: sácate. Chao. Chao. Sigamos el sueño de Bolívar. Y juntemos a los buenos de arriba también, que han captado un pedito, weón.
1: No, ya vemos igual mucho, ¿ah?
0: Canta conmigo, canta, hermano América. Ya, me fuimos. Eso, gracias.
1: Oye, respetemos a los
0: música.
1: A los invitados.
0: Este viernes vamos a estar transmitiendo ahí la previa de este tremendo fiestón que se llama Leyendas, que es producida por grandes amigos de la casa, por el señor Felipe Ugarte y Felipe Robinson. Una fiesta imperdible. Ya me llegaron invitaciones de dos cumpleaños distintos que se van a celebrar ahí en Teatro Lisa este día viernes. O sea, fiesta súper conectada, Leyendas. Vamos a estar ahí en vivo y en terreno este viernes para disfrutar. Oye, terraza 600 metros cuadrados y ahora sí, encarpada y climatizada.
3: Estupendo.
0: Es una carpa muy de la tecnología, y es una carpa climatizada. Búscate esa dónde está y cuánto vale.
1: ¿Por qué mirás si usted también se enojó como Cristiano?
3: ¿Cómo?
1: ¿No? ¿Enojado también?
4: No, para nada. Estoy
0: Jorge, tiene una
4: la carpa climatizada.
0: Jorge tiene una mirada inquisidora. Entonces,
1: No sé si le quiere decir algo. Dígale nomás,
0: Sabemos que esa terraza es al aire libre, son 600 metros al aire libre, pero siempre ha estado súper bien climatizada, pero ahora adicionalmente, por arriba de los árboles, por arriba de todo, se logra conseguir el permiso municipal, que era lo fundamental. Pues.
3: No, y además, pues,
0: climatizar.
3: Es el frío de verdad.
0: Pues. Sí, pues climatizar, sobre todo en el sector de allá, en Raúl Lavé, 14.998, en Lo Barnechea, allá ahí, en La Rayán, digamos, directamente, cae fuerte
3: justo al lado de Doña Tina, sí. Y de lo que está
0: del
3: ahí,
0: centro de hospedaje que hay ahí, que se llama los refugios.
3: No, no es de hospedaje.
0: De hospedaje.
3: ¿Y por qué le digo?
1: Este programa se llama. Por favor.
0: Este programa se llama Tan Solo Un
3: Momento.
0: También se puede ver por un momento.
3: ¿Sí? Conoce un momento.
0: Correcto. Bueno.
1: Oiga, el público va a pensar que esto no es un programa serio.
0: Día sábado.
5: Me lo imaginaba.
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1: Tírate el precio.
0: Muy bien. 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También.
1: Entonces, el Estudio 54.
0: Estudio 54, que ahora puedo ir, porque con 54 años. De hecho, había una promoción que todos los que cumplen en junio escriban ahí a Estudio 54, van a tener una entrada, una gentileza, y creo que también con un aperitivo de llegar. Entonces voy a ir el sábado a cobrar mi.
1: Pues esto es el gran Raimundo Encina, que siempre tiene una promoción, digamos, que nos sorprende a todos. Sí.
0: Bueno, y este sábado, mucha atención. Oye, las canciones malas, weón.
1: Pero eso es como el Estudio 54, tiene todo que ver, ya para.
0: Esto es el Catacumba 2000, weón.
1: ¿Ah? No, es el Estudio 54. No, sí. 100%.
0: No, la gente no estaba en la fiesta Estudio 54.
1: Entra
0: no tocan esta canción.
1: A ubicarte no en tu edad y la etapa en la que estás viviendo.
0: Esta canción no clasifica ni para Leyenda, ni para Estudio 54, ni para 80 por 90 por 2000. Esto clasifica, ¿sabes para qué? Para las fiestas kits del Pato Hago. Para esa va a clasificar. Y ni siquiera.
4: El Catacumba 2000.
0: ¿Ah? Catacumba 2000.
4: ¿Se sabe lo que es Catacumba 2000 hoy día, no?
0: No, ¿qué idea?
4: Del túnel.
0: Del túnel, correcto. ¿Dónde está ubicado?
4: Eso está en Santo Domingo.
0: Bueno, el sábado. La fiesta Estudio 54 es para mayores de 50.
4: Ah, mierda.
0: También busquen, pasan y hay un especial en el escenario. ¿Saben quién va a estar arriba del escenario?
4: ¿Quién?
0: El gran Claudio Narea, cantando canciones con su músico, cantando canciones de Los Prisioneros. Es un imperdible este día sábado, en esta inauguración de la terraza climatizada, Claudio Narea con canciones de Los Prisioneros, a los cuales tienen los mismos derechos que todo el resto de la banda, por supuesto. Está todo oficializado para que sepan.
4: Ahí donde estuvo Miguel la semana pasada, ¿no?
0: Estuvo Miguel la semana pasada en la fiesta 80 por 90 por 2000, que también fue un exitazo, y también estuvieron los Joseph, que los recomiendo. 100%. Oye, se pasaron los gallos buenos. Son tres hermanos venezolanos, afrodescendientes. Que fueron una peluca y puras canciones de Gloria Gaynor, Donna Summer, todas estas bandas de la época, Santa Esmeralda. Oye, pero se pasó la performance de estos gallos. Y hay una chilena también metida ahí que caucásica.
1: Lo importante es que son
0: y también se pone peluca.
1: Son un espectáculo increíble para que la gente baile también, porque cuando uno hace un show de repente con un artista en vivo, como que cuesta que suelte después la gente y se ponga a bailar, es como rara esa transición. Entonces los Jonas como que animan la fiesta y son muy buenos para el tema de coreografía.
0: Ahí
1: y
0: sí,
1: bien energético.
0: Este era el de Yubi.

0: Fori, ¿no? Phantom.
1: No, tampoco, no.
0: Come back. Oye,
1: pero yo
2: está enojado, Beto.
1: Yo quería hablar con el invitado porque como pasa el tiempo.
0: Adelante, por favor.
1: Sí, yo te quería preguntar de toda esta experiencia, ¿cierto? Junto
0: Cristóbal,
1: a los Jaivas,
0: Cristóbal.
1: Sí, Cristóbal. Te quería preguntar también por qué nos trajiste el instrumento hoy día y en qué momento de tu carrera estás, todas tus novedades.
3: Bueno, antes que nada, reitero las gracias por invitarme a este programa. Efectivamente nosotros estamos con, bueno, estoy solo, me dejaron solo hoy día. El año pasado vine con dos compañeros de banda. El Pato no lo invito porque no canta.
0: Pato Gallardo,
3: cariños, queridos. Pero nosotros estamos, ya cumplimos la mayoría de edad, como tú dijiste, claro, antes, así que nos mandamos solos. Eso creemos en realidad. Pero tenemos canciones nuevas. O sea, cumplimos los 18 años. Esta banda la fundó mi viejo, como tú bien leíste ahí en la reseña, Max Berrú, que ya son 8 años que nos dejó. Pasa el tiempo así, volando, impresionante. Pero tomamos la rienda de este grupo, de este proyecto. Y la verdad es que, claro, yo soy el que fundó este grupo con mi viejo. Y han pasado varios músicos. Y podríamos decir que esto es como un semillero, la banda Los Insobornables, de buenos músicos, el semillero del bloque depresivo, del Macha, porque tres de los músicos, mi hermano, el Machi Barrueto y el Cristian Duarte.
0: ¿Está hablando del Macha, el de la Floribonda?
3: Así es, el tremendo crack. El mismísimo Macha, que hace 17 años formó esta banda, el bloque depresivo, y te digo, los músicos que pasaron por Los Insobornables ya terminaron siendo músicos estables del bloque.
2: Y en este momento los sobornaron.
3: es que por eso nos quedamos Los Insobornables, y esta gente
0: los sobornados.
3: No, estamos en un camino bien bonito, porque de hecho el concierto que vamos a hacer este sábado a las 9:30 en La Chimenea, donde nuestro querido amigo don Jorge Castro, el montañés, le pusimos hoy día, ¿cierto? Vamos a estar tocando música nueva, música nuestra que se está como fogueando, por así decirlo, se está rodando, y son temas de composiciones de nuestro querido director musical, Rodrigo Álvarez.
0: Siempre multiinstrumentistas todos, ¿no? En el escenario, ¿cuántos instrumentos hay?
3: Nombré
0: cinco instrumentos, pero sí, me parece que van incorporando más, ¿no?
3: No, lo que pasa es que los instrumentos, el contrabajista toca contrabajo.
0: Ya.
3: Y no canta.
0: Claro,
3: lo que pasa es que el guitarrista toca otro instrumento, pero en este momento está tocando principalmente guitarra. Toca charango muy bien, toca cuatro venezolanos, el tres cubano, este instrumento tan exótico, ¿cierto? De la isla de la muerte, ¿cierto? Toca también guitarra muy bien, y nosotros, bueno, yo toco trompeta y flugel, que traje también hoy día, por si acaso, es como una muestra de lo que hacemos, porque tocamos un poco de todo. Y bueno, ahí está el percusionista, que en realidad es un baterista que toca percusión.
0: Y también toca cajón peruano.
3: También, sí, y toca. Entonces, lo que hacemos en el fondo es un poco un viaje heterogéneo por las diferentes latitudes de Latinoamérica, o de América Latina, ¿cierto? Y hacemos desde México, efectivamente, a propósito de lo que se hablaba del Mundial, corrido mexicano, ranchera, pasando por Colombia, pasando por diferentes joropos también, venezolano, pasando por Perú, etc.
0: Bueno, oye, vamos en el último bloque. Yo quiero que toquemos instrumentos, porque aprovechando que vamos a estar el programa completo, pero sí me gustaría Jorge Castro, ¿no? Usted, bueno, pariente de Fidel.
2: y de Raúl.
3: Cuidado que te llevan. Raúl. Vienen por ti.
0: Oye, ahora que estamos perdiendo a Raúl, van a llevar a Jorge ahora. Se fue Fidel, se va Raúl, viene Jorge, vamos. Oiga, Jorge, cuéntanos, en primer lugar, ¿de qué se trata lo de este sábado puntualmente? Y también quiero que me haga un pequeño resumen de lo que ha sido, bueno, esta campaña que ya es más de un año, ya esta segunda temporada con la fiesta Comete la Noche y todas las actividades que está haciendo siempre La Chimenea. Pero partamos por lo de este sábado.
2: De este sábado, bueno, este sábado tenemos a los Insobornables. Yo vine con el papá de Cristóbal, fuimos a los Leones, lo recordando ahí todo ese tiempo, Intigimani, o sea, uno de los grupos más importantes de ni siquiera de Chile, sino de Latinoamérica. Acuérdate que nos hablaba.
0: Reconocido a nivel europeo.
2: Europeo, del mundo. Peleaba los rankings con
3: Pink Floyd.
2: Con Pink Floyd, con los
3: Rolling, of the Moon.
2: O sea, estáis hablando de una cuestión, pero de otro.
3: Y con Lucho Dalla en Italia,
0: de alta gama.
3: Lucho Dalla en su peak. Ese era el de, lidiaba con el...
0: Ese era el de la casita chiquitita, sí.
3: Sí, exactamente.
0: Algunos decían que tenía la cosita chiquitita. No, nada que ver, pero bueno.
2: Eso es otra cosa. Entonces, bueno, Max...

0: también como el paraje del clima y de los lugares que tú vas subiendo de Santiago hacia arriba, el tipo de folclore es distinto al de Santiago hacia abajo, y así tú vas evolucionando al pasar por Perú, al pasar por... trae cosas del sur del continente, entonces efectivamente existe un intercambio cultural relevante en el tema de la música latinoamericana.
1: Y particularmente nosotros como hicimos lo que era la fiesta como es de la noche de Perú, cuando estábamos ahí con las chicas Flor de Abril, yo miraba al chef y sentía el sazón del y entendía el sazón del
0: qué manera de cantar
1: ceviche,
0: bien. Oye, cómo cantaba
1: desde la música, entendía.
0: Oye, nos cantó un vals pero extraordinario. O sea, yo me sentía en el restaurante mirándola cantar ahí como todos con la boca abierta, si no se pasó.
1: ¿Cachai? Entonces es un poco lo que apela a la chimenea, el tema cultural a Latinoamérica y todo lo que tiene que ver con de alguna u otra forma lo que somos nosotros, ¿cachai? Lo que somos nosotros, sí. Nuestras raíces.
2: ¿De Santiago al norte o al sur?
1: Bueno, Juárez tiene ya la raíz ecuatoriana, también tiene italiana, pero también son raíces latinas.
0: Sí, bueno, Italia es latino, sí, la cuna de los latinos.
3: Ahí vienen los
2: Francia
3: latinos.
2: También. Ellos son los latinos de verdad, nosotros somos los hispanoamericanos.
0: No, pero también somos latinos.
2: Los latinos que vienen de latín.
1: De alguna u otra forma tratamos de hacer.
2: Los hispánicos, los que hablamos español.
1: Particularmente con lo insobornable que
0: eso.
1: Es una...
0: Oiga,
1: resumen, digamos,
0: les propongo lo siguiente, dado la hora que es, vamos a ir a la música.
2: ¿Qué hora es?
0: Son las 20:56, se pasa volando el programa.
1: Siempre.
0: Pero vamos a la canción y vamos a pegar los comerciales.
2: El trompetazo.
0: Si le parece, señor director.
3: ya va por allá.
0: Señor director, ¿sí? ¿Le parece que vamos a la música? Pegamos los comerciales y volvemos y ahí ya empecemos a hablar de frentón, de más cosas.
2: Por ahora supuesto, nos toca México.
0: Correcto, y también escuchar un poco los instrumentos que trajo nuestro queridísimo Cristóbal Berrú. Ahora toca México, como
2: nos va a tocar.
0: Y acá hay una mezcla, no, son mexicanos los dos, me refiero a Maná, que todos lo conocemos, que va a estar mañana en la ceremonia inaugural del Mundial en el Estadio Azteca, actualmente el Estadio Ciudad de México, que le cambiaron el nombre.
2: Mira, los invito a todos.
0: Uno de los estadios más importantes del mundo en cuanto a capacidad, más de 100.000 espectadores, junto a Santana, otro mexicano. Ah, Santana es mexicano, por lo que sé.
2: Pero no es más grande que el Maracaná, sí.
0: Es que el Maracaná fue esticándose con los años. El Maracaná en algún minuto logró albergar 200.000 compadres, pero están apiñados uno arriba al otro.
4: ¿Cuánto están? ¿La mitad parado?
0: No, ahora son 100.000 tablones. Claro, son 100.000 el Santiago Bernabéu, el Maracaná y el Azteca son como los más grandes. Bueno, esto es Maná, junto a Santana, Corazón Espinado. También estará mañana Maná en la inauguración. Esto es Tan Solo Un Momento. Y después de esto, la pausa y volvemos con más aquí en Radio La Clave.

0: Ya estamos de vuelta en tan solo un momento con Checho Arriagada y sus invitados. Seguimos. 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

0: Estamos de vuelta en el último bloque de tan solo un momento. Oye, acá se creen la raja, se ponen a hablar italiano, ahí cruzado, se empezaron a sacar lenguas muertas también, ahí empezaron a hablar un latín que ya no existe, bueno, porque las palabras en italiano,
1: guau. Y vos lo ven, amor mío.
2: Y la PAME se maneja.
0: Eso clasifica el portugués con el italiano, tienen harta palabra muy parecida, muchas similitudes. Gracias por corregirme el vocabulario. No, pues se creen la muerte hablando los dos cruzados italianos, nosotros acá hablando pura hueá.
1: Porque yo estaba preguntando en el fondo, él me pregunta a qué me dedico, pero lo interesante es saber a qué se dedicaba él, y me nos contó que también, Cristóbal, te dedicabas a ser profesor de italiano.
0: Claro.
1: Cuéntame, ¿cómo es la vida de un artista así?
3: Lo que pasa es que tengo la suerte, mira, yo tengo 3 hijos y tengo 2 con mi compañera Natalia, y muy chiquitito, uno tiene, o sea, de 11, Stefano, que aprovecho de saludarlo.
1: Chao, Stefano, Bacho.
3: Es un geminiano como tú, yo estoy de cumpleaños mañana. Tú estuviste ayer. Stefano está en cumpleaños, estuvo el 13, entonces todo
1: auguri, tanti auguri.
3: Y el 5, hace cuántos días atrás, habría estado de cumpleaños mi viejo. Entonces,
0: hace 5 días atrás.
1: Puro geminiano.
3: Impresionante.
1: Geminiano.
3: Y resulta que, bueno, y Aureliano, el más pequeño, que va a cumplir 4.
1: Aureliano.
3: Viste todos los nombres italianos. Bueno, en fin. Porca miseria. Entonces, claramente... Bueno, yo me crié en Italia, ese es el tema. Yo nací en el exilio del Inti Illimani en el año 78, claro, bueno, ahí sacando cuenta ya voy a cumplir 48 mañana.
0: ¿Te tocó la época cuando mataron al presidente Moro?
3: Sí, yo nací semanas después de que encontraron
0: 78, muerto. 79, por ahí.
3: 78, que encontraron muerto
0: a, fue un impacto,
3: Aldo Moro,
0: yo tenía 6 años y las imágenes eran de alto impacto, que fue como ajusticiado por la mafia siciliana.
3: Yo nací el año en que se supone que se envenenaron, porque se murió envenenado el Papa. Bueno, que años de plomo.
0: El orden fue, muere el 78, muere Pablo VI, que era el que estaba harto tiempo, y después vino Juan Pablo I, que fue el papa de un mes. Y que también, bueno, sale en El Padrino 3, como que dan a entender de que fue envenenado con una taza de té, y hasta el día de hoy no lo descartan. Lo que pasa es que el Vaticano tiene más secretos que el mismo Vaticano, pues, bueno, ¿ah? Entonces la cuestión es...
2: No, puede tener más secretos.
1: Ya, pero entonces usted como italiano...
3: Resulta que yo nací en Italia, entonces estuve hasta los 20 años, llegué acá, viví... Formé mi familia, pero justamente tengo la suerte de saber la mía madrelingua, el italiano. Entonces, por eso estábamos hablando antes. Dijiste que viviste en Firenze. Firenze es bellísima città. Yo sono stato a Roma. Sono nato e cresciuto a Roma. Quindi, niente. Es por eso que me dedico al italiano. Y tengo la suerte de
0: hacer
3: música.
0: Tarantela, ¿sabes?
3: Sí. Le tiramos una.
0: El micrófono.
1: Y que traigan la pasta.
0: Ya que vamos a hablar de latinoamericano, empecemos con el latín, que es la génesis.
1: Vamos.
0: De los latinos.
1: Yo lo voy a grabar.

0: Bueno, era uno morada. Pero sí.
1: El padrino uno arranca con esa misma.
0: Sí, con esta misma. Sí,
1: el matrimonio de la hija Connie.
2: Sí. Y por ejemplo, si nosotros quisiéramos escuchar un sonido que nos remeta a Chile propiamente tal, ¿qué es lo que tú primero nos podrías tocar en ese instrumento?
1: Antes de lo insobornable, digamos. Antes de lo insobornable.
2: Claro, algo que porque yo escucho eso italiano, digamos, en cualquier parte sé que eso. Y sí, por ejemplo, si usted estuviera tocando alguna parte que diga, oye, eso es chileno, ese gallo que está ahí, porque es difícil reconocer el folclore chileno.
0: ¿Por? O sea, lo primero se me ocurre una cueca, pero en realidad no sé, vendría media estorpeada en este momento. Claro. Bueno, nosotros como Insobornable hacemos cueca, tenemos tres cuecas originales.
1: Tres cuecas.
0: Y esas cuecas las grabamos con Daniel Muñoz.
1: Sí,
0: ya tuvimos la suerte que él dijo ya. Chiquillos, vamos. Y fue de puro...
1: Daniel Muñoz.
2: Le grabaron el actor.
1: Sí, el actor, sí. Pues él se ha especializado mucho en la cueca.
0: Lo que pasa es que él está, muy cercano, Daniel Muñoz y los Marujos, y después tiene un grupo actualmente con el cual hemos hecho cosas juntos, que es Daniel Muñoz y los Conchivinos. Así
1: sí. Los Conchevinos. Daniel Muñoz y los CTM.
2: No, ¿tú andáis de Conchevino?
1: Claro. ¿Sabéis que andate a la Conchevino?
0: No, excelente nombre. Está bueno.

0: Ah, pues le mandamos un cariñoso saludo también, le quiero mandar un saludo a Daniel.
1: Estamos con Cristóbal Berrú, uno de los socios fundadores también de Los Insobornables, bueno, hijo del gran Max Berrú, y ahí supimos allá la pasada un poco de su historia, ¿no? Que le tocó nacer y vivir en Italia. Que bueno, dentro de todo lo malo, algo bueno hay. Han tenido esa cuna, esas formaciones. Y siempre muy pegado y muy, muy cercano a lo musical. Esto fue totalmente espontáneo, fue algo fluido, orgánico, esto de estar con la música siempre muy cerca de tu padre, o en algún minuto te botaste rebelde hacia los 12 años, sé que yo estoy ahí, voy a jugar, voy a dedicar a hacer cualquier otra,
0: así, como el dicho chileno sería, Jorge, dímelo tú.
1: ¿Fluido, orgánico?
0: No, de forma más bonita, pero se me viene italiano, pero casa de herrero,
2: cuchillo de palo,
0: algo parecido a eso, pero sí.
1: ¿Cómo? Cuéntanos, ¿cómo fue esa niñez, esa infancia?
0: La infancia fue efectivamente de mucha música, bueno, de criarse con los conciertos de Lito y Mani, de verdad, en plaza, cosas que eran apoteósicas, estos grandes conciertos al aire libre, era impresionante, de recibir harta música en casa, escuchando discos, escuchando música en vivo, pero también de cantar en los asados con mi viejo, porque mi viejo de algún modo me hacía cantar cuando chico.
1: ¿Ustedes cuántos hermanos?
0: Nosotros somos tres hermanos, y yo, mi hermano mayor, que el Tocori Berrú, que es este músico que sobornado, que finalmente él fundó junto al Macha el bloque de Pasivo, entonces se fue a... decidió hace un año dejar este proyecto de Lo Insobornable, siendo él también fundador, porque no tenía tiempo. Y la verdad es que fue una sabia y digamos, una buena decisión, porque en realidad muy generosa, porque no nos daba el tiempo de crecer. Y la verdad de las cosas es que ahora estamos ensayando fijo.
1: Y volviendo a la pregunta original, tú de chico, de joven, digamos, de adolescente, la música siempre pegado a ti en tu cuerpo.
0: Siempre me ha gustado, pero yo también encantaba el cine, yo era cinéfilo.
1: ¿Tuviste tú?
0: Cine, y la trompeta, ponte tú, llegó a mí no tan niño, sino que era veinteañero ya.
1: Ah, ya.
3: O sea, yo, por ejemplo, tengo 43 años.
0: ¿Tienes posibilidad?
3: ¿Tengo posibilidad de tocar la trompeta? Tengo que tener alguna característica especial, por ejemplo, si soy zurda, puedo, tengo que tener un buen cardio. ¿Cuáles son las condiciones ideales para que una persona toque la trompeta?
0: Perseverancia. Si tú eres perseverante y tienes aptitud y tienes algo de afinación, porque te escuché antes, eso es fundamental.
1: Y trabaja
0: porque
1: bien,
0: la trompeta
1: usted,
0: es como cantar.
1: Usted que tiene dos buenos pulmones, usted puede va a ejercitarse bien, porque a usted le gusta el deporte, ejercita bien el tema pulmonar y ya con eso también es un terreno ganado.
3: Yo soy zurda, entonces, por ejemplo, me imagino, ¿hay un instrumento adaptado para los zurdos?
1: No, la política no tiene nada que ver en esto.
3: Tú dices, ¿entiende lo que le digo o no entiende cómo es?
0: Yo lo entiendo, y se puede tocar perfectamente también de esta forma. Lo importante es saber cómo agarrar
3: los
0: pistones.
3: La flauta, por ejemplo, es un problema. La flauta a veces uno no es tan fácil para el zurdo, digamos.
0: Sí,
4: pero es que tiene
3: el camino difícil.
1: Es que es un tema de acostumbrarse, ¿no?
0: Claro.
1: Usted tiene como el
3: tenista, digamos, izquierdo.
4: Tenga la flauta esa del colegio que venían tres partes, la de abajo que tiene el hoyito para la gira y le queda para el otro lado.
1: Se
0: puede, Pamela, todo se va a poder siempre, pero con perseverancia y ganas. Estoy haciendo clases de trompeta a una persona.
3: Si la gente quisiera hacer clases contigo de italiano o de trompeta, ¿cómo se comunica?
0: Se comunica al +569 7640 5382.
1: De nuevo.
0: Puede comunicarse +569 7640 5382.
3: Oye, en tus redes sociales, ¿no?
4: No sé, algún Instagram
0: también,
4: o algo.
0: Cristo Baldini.
3: Arroba Cristo Baldini.
1: ¿Con B corta o B larga?
0: Con B larga,
1: de Baldini.
0: No, lo que pasa es que, bueno, aprovecho también de pasar el dato que importante. Jorge, hacemos una invitación para los que quieran en este momento, están viendo el programa y quieran poner ahí al Instagram. Quiero ir con otra persona, regalamos dos entradas. Sí, que nos siguen. Y aprovechan de invitar a cinco amigos más, por lo menos.
2: Que nos vayan a dejar a la casa.
0: Arroba Los Insobornables Oficial. Todos juntos.
1: Los Insobornables Oficial.
0: Los Insobornables Oficial. Nos siguen a esa cuenta. Hagan que cinco personas más nos sigan. Y las primeras personas que hagan eso van a ganar una entrada doble para este sábado.
3: ¡Alora! ¡Papá, el capo!
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0: conversaciones para mejorar el tema del canal de Radio La Clave. Entonces, por mientras se arregla el canal Radio La Clave, porque mucha gente dice, ya no está saliendo por YouTube. Mira, por el canal oficial de Radio La Clave, desgraciadamente estamos en negociación, pero tenemos un canal de backup, de respaldo, donde usted puede ver todos los programas para atrás, los 704 programas, que es el canal
1: igual.
0: Tan Solo Chile, @ Tan Solo Chile, que se escribe todo, hay que escribirlo sí, todo junto, sin separación. Hágase suscriptor y ahí a poquitito cada vez vamos.
1: Igual yo le voy a decir algo a la gente que está en la radio. Mira, no se están perdiendo de nada, pues somos bien feos.
0: No, usted no puede decir eso. No, se está burlando.
1: Nosotros nos tiramos para arriba entre siempre, nosotros, pero diga la verdad.
0: Se está burlando el 95% de las mujeres del mundo, usted.
1: No, ¿por qué?
0: Usted está el 95% de las mujeres más guapas de este planeta.
1: Ay, viste, si nosotros nos tiramos para arriba, sí, nos creemos. Somos así, somos especiales.
0: Bueno, si quieren ver la realidad la pueden ver y se van a dar cuenta que lo que yo digo es verdad. Tan Solo Chile, que es la misma dirección que tenemos en Instagram, @ Tan Solo Chile. Y para conseguir las entradas, @ Los Insobornables Oficial.
2: Oficial.
0: Para este día sábado. Y si es que no, también escriban a mí, igual escribanos ahí a Tan Solo Chile. Yo le muevo
1: feliz
0: trae,
1: cumpleaños,
0: igual.
1: Yo me muevo.
3: Sí,
1: yo la preventa.
3: Dale conmigo, si es movido.
0: Yo le muevo la entrada, flaco, no saca el problema.
3: Oye, ¿hay alguna?
1: 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Un centro de eventos nuevo que inauguró. Así que para todos los amigos que hacen publicidad, que están haciendo eventos y activaciones, los invito a que me vayan a conocer. Que me vayan a buscar, no a conocer, ya me conocen, a los que no me conocen igual que me vayan a conocer, pero que me vayan a ver este centro de eventos, tiene una capacidad de 150 personas, uh-huh. Es una sala de eventos que creo que hacía mucha falta en el sector aquí de Vitacura, porque hoy día normalmente la sala de 150 personas se remeten a hoteles, que uh-huh. Es una fomeada tremenda, entonces para eventos de marca, lanzamiento de productos, cosas choras, contemporáneas, digamos, vayan a verme a Espacio Zenit, que inauguró ayer, hay fotos preciosas en los Instagrams, estamos trabajando en todo lo que es la propuesta de portafolio de imágenes y yo, por supuesto, voy a estar encantada de recibirlo y agendarle porque ya empezamos con un año bien movido y tenemos un montón de actividades, lanzamientos y cosas que están pasando en Espacio Zenit.
0: Espacio Zenit. ¿Cómo se escribe Zenit?
1: C-N-I-T.
0: C-E-N-I-T.
1: No, C...
0: Ah.
1: L-I-T, claro, que eso quiere decir como es la visión, la perspectiva más alta.
3: Ya, perfecto.
1: ¿Entiendes?
0: O sea, de ahí a lo mejor te acordáis que había unas cámaras de foto,
3: sí, pero era con Z, doble N, creo, y T.
1: Zenit.
3: Que eran soviéticas.
0: Se puede decir, es
3: otro
0: idioma. A lo mejor quiere decir lo mismo, pero escrito en otro idioma.
1: Oye, tengo
0: una cámara de foto por la altura, el significado de Zenit.
3: Puede ser que sea porque eran reflex, entonces eran Zenit.
1: Tengo pocas fechas, hemos tenido harta demanda, la gente nos ha buscado harto, porque como digo, no somos un restaurante, no somos un espacio adaptado. Tengo un segundo piso que es un salón de 150 personas, climatizado, con una excelente vista, ahí cerca donde está el grupo patio. Y además un tercer piso que es un rooftop ideal para celebraciones de 40, 50 personas, hasta 60.
0: Vamos a ir a dar una vuelta también, quiero conocer el restaurante. Oye, que me han hablado mucho restaurante.
2: Es normal que no hacía nada, señorita.
3: Sí,
0: No, como dice la gente del medio, tío,
1: pero me gusta la radio.
3: Oye, sí, así, que le gusta la radio.
0: Digamos que bienvenido al Paseo del Mañío, que como que está ahí, pero ahora vuelve con fuerza, con
3: en gloria y majestad.
0: Conozco a los dueños de ahí, les deseo la mejor de la suerte. Vamos a ir, estaba invitado para ayer, pero como estaba de cumpleaños al final no pude.
3: Me resté.
0: Pero está bueno.
1: Tenemos almuerzo. Así que tal vez viernes antes del programa podemos ir a hacer un almuercito ahí.
0: Ya, ¿qué vamos a escuchar?
2: Eso.
0: Estamos con
2: eso
0: Cristóbal Berrú.
2: No, mira.
0: O Berrú.
2: Yo,
0: Berrú.
2: Berrú. Con B larga. E-R-R-U. Acento en la U.
1: Berrú.
2: Este apellido es francés. Y efectivamente mi abuelo se llamaba, mis abuelos, Napoleón.
1: Je ne parle pas francés.
3: ¿En serio? Napoleón.
2: Llegaron a Ecuador.
0: Es como vasco francés, ¿no?
2: Sí, es de la parte de los Pirineos.
0: Sí, claro.
2: Berrú es un lugar, descubrimos que hay un pueblo que se llama así, como una fracción, es bien chiquitito, que se llama Berrú, y yo cacho que de ahí venimos, po.
0: Sí,
2: porque sabes que de verdad somos los únicos Berrú que hay, somos
0: el planeta.
1: El Berruga.
2: Bueno, mis hijos, Berruga no, eso lo decían en el colegio.
1: El Berruga.
2: Y somos como 9
0: no
2: en total
0: pesado,
2: acá.
0: Ya.
3: Acá.
2: Acá, sí.
3: Acá somos
2: los 9, somos todos directos.
0: Todas las familias.
2: Tres hijos, los hijos de mi hermano. Y nosotros tres hermanos. Así que
4: y en Francia son como los Castro, ¿no?
0: Claro.
2: Seguramente.
3: Pero ¿tenéis parientes en Francia que conozcas o no?
2: No, nadie. Conozco pura gente. Claro. Sé que hay en Perú y en Ecuador.
3: Llegó, o sea, a Ecuador.
2: O sea, mi viejo es el único migrante berrú que llegó y aquí diseminó a sus

0: no.
1: Pero, salieron otros reproductores estos verrugos, porque ya están en Perú, weón, en Ecuador, y ahora en Chile ya tienen dos, más tres hijos cada uno, ¿no? Sí,
0: bueno, y en España también.
2: Y en Argentina dicen que también.
3: Ya, pero también. Gente,
0: estamos llegando demasiado lejos.
3: Ya, vos, verrugos.
0: No, pero mira, ¿qué vamos a hacer? No sé.
1: Hagamos algo.
0: Me encantaría homenajear a mi viejo que estuvo de cumpleaños.
1: Bueno, el día 5.
0: Que estuvo el 5 y. A recordarlo con nada, con
1: una tocatita.
0: Una tocata pequeña, pero más que nada. Podría hasta cantar, si quieren, Ella, de José Alfredo Jiménez, a propósito de México, del Mundial, que empieza mañana, y dice así.
1: Ya, a ver, don Jorge, ¿se puede amplificar, por favor, ahí? Sí, claro. O sea, no hay que acercar, ¿qué dice usted? Perdón, Cristian Pereira, ¿no hay que acercar mucho el micrófono? Que lo deje en la mesa, nomás dice, claro.
4: Y dos nomás, no tres.
1: Dos, no tres micrófonos. Es que hay tres, pues. Ya. Cristóbal Verrugo con ustedes en este momento en trompeta.

0: llorar. Más o menos así dice. Gracias, gracias. Se emocionó. Se emocionó
1: el
0: chico.
1: Ándale, ándale, ándale.
2: No mames.
3: Buenísimo.
0: Bueno,
3: buenísimo.
0: Eso era nada.
3: Oye, canto a capela original, totalmente sonido directo, aquí en tan solo un momento. Vamos a la última canción, para volver y a las consideraciones finales, como decían antiguamente en la televisión, ¿no?
0: Consideraciones
3: finales, ¿no? Oye, ya tuvimos a Canadá con Alanis Morissette. Ya tuvimos a México con Maná y Santana.
2: Así es.
3: Falta USA.
2: ¿A quién tenemos?
3: A la Madonna, que va a estar para el cierre.
1: Esa me gusta a mí.
3: La Madonna, que esta canción es de una película de Austin Powers. Se llama Beautiful Stranger, temazo de Madonna, aquí en tan solo momento con Radio La Clave.

0: Estamos de regreso en los últimos minutos. A ver, Caco. Caco, en la trompeta. En la trompeta se creó Daniel Lencina. ¿Ah?
1: La trompeta.
2: A mí me pasa que puedo tocar de lado.
0: Ah, tú soplás de lado. Bueno, digamos que mientras estamos en la música.
3: Okay.
0: Oye, mientras estamos.
3: Hubo clase de trompeta.
0: Estamos en la música y.
2: No.
0: Y Pamela Vitía le arrebató la trompeta a nuestro invitado Cristóbal Berrú. Se la baboseó entera, trató de tocar y la verdad
2: después
0: que no.
2: Después la baboseó usted, pegadito.
0: Y terminó baboseando.
2: Y terminé yo. Claro. Yo me llevé el bigoteado.
1: Soplay, Caco.
2: Fuerte, tengo pulmón.
1: Sí, un soplador profesional. Sí. ¿Y usted no? ¿Usted toca la trompeta?
0: ¿Don Jorge?
4: No toco la trompeta. ni la prima tampoco.
0: Oiga, vamos.
4: ¿Alguna vez toqué el
0: qué, weón? El triángulo chino. ¿La cajita china?
4: Yo, usted no lo crea.
0: El triángulo.
4: Fui
0: la armónica.
4: Una banda de militar.
2: Ah, como la flauta traerse, el flautín. Ah, ese
4: pito. Justo con Pato Alvo.
2: El pito.
0: Oiga, estamos.
4: El pito, pífano.
0: Oye.
4: Porque no era flauta, era el pito de.
3: Ahí te quedaste pegado.
0: Del árbitro.
4: Ahí me quedé pegado. Ahí
3: se quedó pegado.
2: Ese fue mi primer pito.
1: Súper difícil soplar esa cuestión, digamos. ¿Cuánto rato puede durar un concierto de trompeta?
3: O sea, hay gente que toca impresionantemente harto. Yo una vez estuve tocando con Chávez Carnavalito, un pasacalle, que es tocar los mismos temas, caminando bajo el sol, así.
0: Agotador,
3: una vez
0: ¿no?
3: Tuvimos que hacer tres salidas y hay que tener mucha resistencia. Y es muy peludo.
1: Sí, pero
3: hay
1: gente agotador, entra en calor. ¿No? Yo soplé, digamos, un poquito y ya entré en calor.
0: Muchachos.
3: Agota.
0: Nos vamos.
1: Estamos a un minuto.
0: Estamos, sí.

0: la trompeta.
1: Sí, y lo pensó. Sí, la pensó. Lo pensó y casi lo dijo.
2: Lo hizo, con C, la corneta.
1: Sí, sí. Ya.
2: Eso. Consideraciones finales, Jorge Castro, para este sábado, invite.
3: Parto mañana con el Mundial México. Viernes tenemos Roja de Samba, Brasil.
2: Pero, para, cuando dije parto mañana, ¿mañana qué? ¿Tiene a la una de la tarde con sí, pues, televisión México, para ver el partido?
3: México, televisión.
2: Pero invite bien, pues, señores. Mañana a México, ya no, pero ¿a qué hora?
3: Que escuché que era rápido, entonces. Pero, sí, no, hay tiempo, entonces.
2: Pues faltó.
0: Tiempo, tiempo.
2: Más precisión. Mañana, el partido
0: cazuela al almuerzo.
3: Mañana no, de hecho empezamos con la inauguración a la una de la tarde.
1: A la una podemos.
3: Podemos llegar
0: a una
3: buena promoción. Ya. Vamos a
0: hágale
3: a regalar la pelota oficial del Mundial.
2: Wow,
3: oficial ya. Del Mundial. Muy así bien. Que vamos a estar con los partidos de México.
2: Perfecto.
3: Partimos el jueves.
1: Perdona, ¿y se mañana
2: mañana?
3: No, no. Al final del Mundial
1: eso.
3: se
1: Por eso,
3: se,
1: ya. Y vamos,
3: se regala, vamos ahí. O sea, mire, vais para allá, consumís cerveza Cross, vamos a pasar la. Gimador y vamos claro, ahí con el claro. con el tema.
1: Vaya al principio y te vaya arriba la pelota, pero después te vas con la pelota.
2: Correcto.
3: Y oficial.
2: Viernes
3: Roda de Samba, 21:30, un espectáculo que la está rompiendo no solamente en la Chimenea, sino en Chile, compadre. Así que, fuimos los pioneros.
2: Sábado
3: vamos a partir 3 de la tarde con el partido de Brasil.
2: Bueno.
3: Con Camerún, Caipiriña. Mira nuestro comité creativo. Por cada gol que meta Brasil, Caipiriña gratis para todos.
2: ¿Qué te parece? Vamos, una goleada. Vamos por la goleada. Vamos por la goleada.
4: Y de fondo.
3: Vamos,
4: Rafinha.
3: Y de fondo, mi compadre, Los Insobornables.
4: Sí, para terminar la noche.
3: Más Berrú, cumpleañeros, todos juntos.
2: Más información entonces en
3: La Chimenea Chile. Instagram, La Chimenea Chile. Ahí están todas las informaciones y todo el tema.
2: Muchas gracias, Jorge Castro. Muchas gracias, Cristóbal Berrú.
4: Muchas gracias
2: a
4: ustedes.
0: Muchas gracias, Checho. Feliz cumpleaños.
2: Muchas gracias, Pamela y Tía, por haber estado con nosotros. Muchas gracias, Caco Kreuzberg, con usted. Me reencuentro el viernes.
1: Así es.
2: En Teatro Alicia.
1: Ahí estaremos.
2: En la previa a la fiesta.
0: Les gusta poco, ¿eh?
2: Con usted, mi querida Pame, nos reencontramos a la hora de almuerzo, entiendo, el viernes.
0: El viernes nos vamos a almorzar a conocer Zenit, porque vamos a celebrar tu cumpleaños.
2: Perfecto.
0: La vida, tu vida se celebra.
2: Cumpleaños al velador, entonces, este viernes. Perdón.
1: No, porque aquí a mi amigo le van a tirar la T y le van a poner una L. Zenil.
3: Recordando a las cámaras fotográficas de la URSS.
4: Oye, perdón, a todo esto, el sábado vengan a celebrar el cumpleaños mío y de Rodrigo Álvarez, otro geminiano que estuvimos, yo voy a estar mañana y aprovechen de venir a saludarnos los amigotes.
1: Eso.
4: Ya.
1: Eso vaya,
4: ya.
1: Gracias.
0: Viva
4: los Géminis.
0: Gracias por todo.
2: Gracias, señoras y señores. Este fue el show de Tan Solo Momento. Hasta mañana.
1: Chao, nos vemos.

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8: Hola, hola, ¿qué tal? ¿Cómo están? Bienvenidos, Metrópolis al aire a las 7 de la mañana en punto a través de Radio La Clave, señal de aire 92.9 y también en nuestro canal de YouTube nuevo, ¿no? Metrópolis de Radio La Clave, Metrópolis

AM en Radio La Clave. Tienes que ir ahí, donde nos vamos a encontrar a partir de ahora, y durante una hora estaremos desarrollando todo lo que tiene que ver con los contenidos que están pasando en el mundo del

0: mucha información, ¿no? Con lo que puede ser la formación de México, lo que puede proponer la selección de Sudáfrica, lo que se dice a estas alturas de todo lo que ha pasado con la situación geopolítica que involucra a Estados Unidos, el tema visas, el tema deportaciones, que no tienen que ver con la cancha, que a nosotros es lo que nos más interesa, pero va a ser un mundial bastante particular y especial. Este programa lo hacemos como siempre, junto al capitán, a Jesús Yáñez, a cargo de la nave, como siempre, profesional, meticuloso, serio, metidito, ¿no? Metidito. Y junto a Edson Figueroa, aguardando que el flaco José Tomás Fernández se vaya involucrando, ¿no? Esto va a ser recién el día de mañana. Volvió a Río de Janeiro y ya mañana lo vamos a tener en vivo y en directo junto a nosotros. Además, todo lo que tiene que ver con la actualidad del fútbol chileno, la situación de Javier Correa, el castigo que arriesga, la formación que ha preparado el Tano Ortiz para este fin de semana y terminar como líder de esta primera parte del campeonato, lo que se va a jugar, lo de la U, ayer habló Eduardo Vargas. Y en los distintos equipos hay bastantes novedades. Se abre un mercado de fichajes, por supuesto, que también es tremendamente interesante. Te damos la bienvenida, te esperamos como siempre en este clásico programa que lo hacemos todos los días de 7 a 8 de la mañana. Ayer se jugaron amistosos internacionales, jugó Portugal, jugó también la selección de Inglaterra, preparándose y buscando la puesta a punto. De eso y más estaremos hablando en esta jornada. Previo a aquello, quiero presentarte los títulos más importantes de esta jornada. México y Sudáfrica darán el vamos a la Copa del Mundo, inédita, con 48 selecciones y más de 100 partidos. Se jugará en el Estadio Azteca, el mítico Estadio Azteca, donde veremos el puntapié inicial a esta Copa del Mundo 2026. Todos los detalles te los vamos a estar contando junto a Edson Figueroa. Y en la previa habló Gianni Infantino y aseguró que no somos los reyes del mundo y no podemos estar por encima de los gobiernos y sus normas. Esto a partir de lo que ha ocurrido con Irán, con Uzbekistán, con todas las situaciones que han venido marcando estos últimos días. La selección de Uruguay ya está en su centro de operaciones ahí en México, en Playa del Carmen. Habló Marcelo Bielsa, le hicieron 6 preguntas y en 42 segundos respondió todo. Lo que nos queda es que aseguró que tuvimos tiempo suficiente para prepararnos para este mundial. El día de ayer, Portugal venció a Nigeria, lo mismo hizo Inglaterra en su partido amistoso, y quien encendió las alarmas fue Nuno Méndez, quien tuvo que abandonar el partido tras sentir molestias físicas, y preocupa a todo un país. A nivel local, Javier Correa pidió disculpas públicas por sus palabras contra Nicolás Gamboa. El tribunal lo citó, esto se verá la próxima semana, y se confirmó que de ser sancionado el castigo eventualmente lo tendrá que cumplir en el torneo nacional. Del mercado de fichajes también estaremos hablando, de lo que pasa en Colo Colo, y además Eduardo Vargas habló el día de ayer y dijo: no creo que nadie esté con falta de chispa. Esto a partir de lo que hemos venido observando en esta Universidad de Chile con mucha irregularidad. Te saludo de inmediato, Edson Figueroa, ¿cómo te va? Gusto saludarte, buenos días. Arranca una Copa del Mundo, la hemos venido analizando, hemos venido conversando y también hablando de lo que pueden ser los candidatos, pero el día de hoy será justamente la selección de México ante Sudáfrica quienes le den el vamos a una nueva Copa, a una nueva edición de una Copa del Mundo 2026. Edson Figueroa, buen día.
1: ¿Cómo estás, Cristian John? Tuvo buena la introducción, ¿ah? Se viene el Mundial, se viene esta fiesta que esperamos por tanto tiempo, que me parece que en Chile costó que vaya aprendiendo, pero ya llegó el día del primer partido, México-Sudáfrica a las 3 de la tarde. Estaremos muy expectantes de lo que pueda ocurrir y con todo lo que conlleva el Mundial, con esta ceremonia de inauguración, con todo. Si es que yo no recuerdo, chico, tú soy mayor que yo, probablemente lo que ocurrió en Argentina 78, por todo el ambiente político que rodeaba dicho mundial, con plena dictadura en Argentina, que tuviera tanto ruido sociopolítico, si lo podemos llamar, externamente. Después, España 80,

0: 82 yo no tengo recuerdo, México 86 era muy chico, pero de Italia 90 a la fecha, tal vez lo que ocurrió en Qatar, esto de la venta de cerveza, que recordemos uno de los auspiciadores más importantes del Mundial y que por la cultura del lugar donde se jugaba el Mundial, esto era prohibitivo, fue como el único tema y el único ruido, esto de las construcciones de los estadios en Brasil también en su momento, pero siempre era un ruido social muy mínimo. Hoy es día verdad. Se cruzan situaciones que sufren delegaciones, que sufren países al ingresar a Estados Unidos, al no poder pernoctar en el país, con preguntas incómodas para el presidente de la FIFA, que me pareció una pregunta perfecta. Primera vez que siento que hay una situación con tanto ruido mediático antes de que comience, y me parece que una vez iniciado nos vamos a encontrar con muchas de estas situaciones. Entonces siento que es un mundial que nos lleva a no estar ajenos a lo que está viviendo el mundo hoy por hoy, y eso me llama la atención, me genera curiosidad, porque finalmente termina siendo desde lo que viven las selecciones, desde lo que se levanta desde la prensa, pero pareciera que en el mundo infantino, en el mundo FIFA, en el mundo selecciones, no ocurre absolutamente nada, y de momento, porque hay que esperar que pueda ocurrir en el transcurso y una vez que comiencen las conferencias de prensa de los futbolistas, qué es lo que va a ir pasando, qué es lo que va a ir pasando en esta instancia, pero cuando dicen no hay que mezclar la política con el fútbol, muchas veces la respuesta es que todo es política. Hoy nos vamos a encontrar con un mundial que tiene una particularidad a la cual no estábamos acostumbrados.
1: Qué buen punto marcas esto, ¿no? A partir de aquello, claro, a mí me tocó y he tenido la suerte de hacer la cobertura de dos Copas del Mundo, la de Francia 98, como ayer lo hablábamos junto a Miguel Ramírez, de hecho nos lo recuerda acá en el chat de nuestro nuevo canal de YouTube, donde puedes venir, donde vas a estar y donde no vamos a tener problema. Jorge Aguilera Campo dice, buenos días muchachos, recién terminando de ver la entrevista a Miguel Ramírez, a propósito de que ayer hablamos en el Metrópolis de la Tarde con este campeón de Copa Libertadores.
0: Oye, hijo, ayudémosle a la gente a propósito, ya que Jorge Aguilera lo dice. Buenos días muchachos, recién terminando de ver la entrevista a Miguel Ramírez. Muy buena, dice, saludos a toda la comunidad. Como estamos con un nuevo canal de YouTube, es Metrópolis Radio La Clave, es lo que ustedes tienen que hacer la búsqueda. Así todas las mañanas y acostumbrados, colocan Metrópolis nomás y le va a ir apareciendo. 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Pero este es el lugar donde vamos a estar todos los días y ya está alojada la entrevista que hicimos ayer a Miguel Ramírez, el programa que tuvimos ayer en Radio La Clave, para que lo puedan escuchar. Ya hay temáticas que tú nos estabas planteando que están bastante interesantes, que nos dejó el Cheito Ramírez, desde el fenómeno social que se vivió con Francia 98, porque fue el primer mundial para una generación. Se abordó un tema muy ad hoc a esta radio, que tiene que ver con el fenómeno que generó Eduardo Bombalet desde la gente para seguir a La Roja, y el impacto que tenían los jugadores. Ahí, entre broma y broma, el Cheito Ramírez dice, en ese tiempo no nos llevamos tan bien con Peña y Lillo, ahora somos amigos. Yo decía, le quisieron pegar alguna vez. Entonces generó todo un ambiente, pero él decía que fue un factor motivacional para esa generación. Y también que sintió que por primera vez, dado el análisis que hacía Eduardo, por primera vez empezó a hablar de fútbol de manera potente y la gente fue adquiriendo conceptos que antes no tenía, y que eso le llegaba a los futbolistas, y que fue una motivación particular, una motivación extra. A propósito de que un día como ayer comenzaba Francia 98 y un día como hoy Chile debutaba. Entonces, claro. Y feliz cumpleaños para el Cheito, que además nos dio a entender que hoy día estaba de cumpleaños, así que muchas felicidades para Miguel Ramírez.
1: Sí, que es cierto y qué potente es remontarse a aquello. Tú hablabas, bueno, de lo que son los fenómenos socioculturales y las situaciones que se han vivido en la historia de mundiales. Yo creo que efectivamente, como lo vas marcando, lo que ha pasado en la previa, el tema geopolítico, Estados Unidos, Irán.

0: Israel, la situación de los israelíes, la situación de los iraníes, la situación de Irak, el no permiso al árbitro somalí de dirigir en la Copa del Mundo y no poder ingresar, verdaderamente han sido súper potentes. Como decías tú, yo fui y tuve la oportunidad de estar en Qatar, que también es un país y es una cultura muy distinta, muy cerrada, con un montón de normas que, por ejemplo, el tema del alcohol, el tema de la relación hombre-mujer, hombre-hombre, etcétera. Yo, la verdad, me estoy impresionado y creo que van a seguir pasando cosas durante el desarrollo de esta Copa. Leía, y lo hablamos el día de ayer en la tarde, algunos medios reportan que si a Irán lo fastidian a través de cánticos en su partido inaugural, que va a ser la próxima semana y en Dallas, con el tema de la bandera, lo de Haití. Haití presentó una bandera, ¿te acuerdas que te lo dije ayer a ti y al bicho en el...
1: Una camiseta que tenían que cambiarla, que no podían usar la tradicional y todo, generó un ruido gigantesco.
0: Y aceptaron cambiarla, entonces
1: dale. Pero ¿sabes qué, chico? Hay un tema súper interesante, no sé si te voy a alterar la pauta o no, pero a propósito de lo que ocurrió con esta pregunta que le hace un periodista británico a Gianni Infantino. No sé si tienen por ahí la respuesta y la pregunta que hizo el periodista, porque creo que nos da una luz súper interesante y también nos entrega lo que es la postura de la FIFA, organizador de este evento, respecto a este escenario. No sé si me puedes complementar un poquito si lo tienes, si no yo lo redondeo desde lo que me acuerdo.
0: Ayer Infantino dio una conferencia de prensa ante distintos medios del mundo y un periodista británico le pregunta a Infantino: ¿sientes vergüenza después de decir que este mundial sería el más inclusivo y ver cómo Estados Unidos niega visados a árbitros, aficionados, periodistas y jugadores? Y Infantino, que no tiene un pelo de tonto, además es pelado, bueno, menos mal que no tiene bigote, ¿te parecería, le responde Infantino, ¿te parecería normal que la FIFA le dicte al gobierno británico a quién dejar entrar al país y a quién no? Con esa se la saca, pero rápidamente. Es cuando tú no asumes que la cagaste, ¿ah?, y le echáis la culpa al del lado. O te haces el leso y no, mire, yo no soy responsable.
1: O sea, es la fácil. Es la respuesta fácil. Porque claro, le responde a un periodista británico, por ese dice, ¿te imaginas la FIFA toma decisiones allá en Inglaterra respecto a lo que puede ocurrir, etcétera? Pero acá hay un tema, porque la pregunta del periodista no es menor, porque le dice, habías dicho que iba a ser el mundial más inclusivo. Entonces, cuando lo dice la FIFA, es porque el mundial, además de lo futbolístico, tenía un objetivo. Y ese objetivo, cuando tú buscas una sede, tiene que ser parte. Entonces, ¿qué va a tener este mundial? Va a tener 3 sedes. Va a ser inclusivo. Va a tener la participación de más países. Por ende, vamos a conocer más culturas, más lugares, que es un poco a lo que nos lleva los mundiales. Lo conversábamos el otro día con el Roca Balbuena. O sea, Chile jugó un amistoso con República del Congo. Y uno, medio ignorante, no sabe con qué países limita el Congo, dónde está bien ubicado, y se pone a buscar, se pone a googlear, se pone a interiorizar de la cultura. Te genera un montón de cuestiones del deporte y sobre todo los mundiales que terminan siendo muy entretenidos. Entonces, cuando dice, vamos a elegir 3 sedes, tienen que ser 3 sedes que nos ayuden justamente a estos objetivos del mundial. Tener más países, tener más centro de entrenamiento, tener mayor inclusividad, que las delegaciones estén muy cómodas, que no tengan ningún tipo de problema, etcétera. Y cuando designan, es porque esto se va a cumplir. Entonces la FIFA no puede decir, aquí no ocurre nada, o no tenemos un poder de injerencia, porque la FIFA, cuando dicta las competiciones que se van a disputar las distintas selecciones en el mundo, toma atribuciones respecto a lo que tienen y exigencias respecto a lo que tiene que ocurrir. Desde los horarios a los que se disputan los partidos, desde la calidad de las luces que tienen que recibir, que tener los estadios, tiene como un cuaderno de cargo. Exacto. Entonces, no podemos hacer nada. Bueno, entonces no podías designar. Si tú tomaste la decisión, y vuelvo a decir, estamos en un fenómeno social muy llamativo a evaluar y a vivir en este mundial.
0: Y además, fíjate que...

0: ¿Hay algo que tiene Infantino para eludir su responsabilidad y no asumir el costo que está teniendo esta Copa del Mundo? Él dice ayer otra frase que está siendo muy viralizada. Dice, una vez más, no lo controlamos todo. Intentamos dialogar, hablamos. A veces también, y escucha esto, a veces también es bueno simplemente calmarse, relajarse, estar chill, es decir, chill and relax, que es un término que está siendo muy viralizado a propósito de esto. ¿Cómo te vas a relajar cuando ves la discriminación con una selección como la de Iraní? Los tratos, no digo vejatorios, para no ser tan extremo, a Bélgica cuando llegó a Estados Unidos, que fueron también paleteados con estos detectores de metales, los perros, la seguridad, la policía y todo aquello. Es como vivir en un mundo paralelo, ¿eh? A mí me parece que lo de Infantino realmente es bien complejo, y además en un clima muy tenso en esa conferencia desde la pregunta que le hizo el periodista británico. El tipo no se inmuta y bueno, te insisto, creo que vamos a estar en presencia de una Copa del Mundo donde van a suceder cosas desde lo climático, desde si hay una tormenta, un partido puede suspenderse 1 o 2 horas, el tema de la altura en Ciudad de México, el hito que se juegue en un estadio que por tercera vez consecutiva va a ser la sede inaugural y también final, como el mítico Estadio Azteca, negro. Dale.
1: Te iba a hacer un comentario para que me lo recuerdes, para que no se me olvide, que tiene que ver con esto de eventuales tormentas, etcétera, y el impacto que puede tener, pero no puedo omitir lo que tú mencionas. El Estadio Azteca es su tercera inauguración, claro, de mundial que alberga. Eso no es menor el impacto que ha tenido México a nivel FIFA. Lo lleva automáticamente a ser uno de los estadios más emblemáticos de la historia del fútbol mundial, el Estadio Azteca. Bueno, Calamaro tiene una canción que dice, cuando era niño y conocía el Estadio Azteca, me quedé mudo al ver el gigante, ¿no? Es una historia tremenda, tremenda la que nos presenta dicho recinto deportivo. Pero tú tocaste este tema del clima. Y dentro de las preguntas que le hicimos al profe Juan Ramírez el otro día,
0: claro,
1: está enfocada en el impacto que va a tener el minuto de hidratación. Y dijo, ¿sabes qué? No debería tener ningún impacto en lo físico del futbolista. El futbolista está preparado para eso. Tiene algo más que ver con lo táctico, con que se pueda quedar con lo que le diga el entrenador, que le vaya cambiando el partido. Que en eso sí va a tener un grado de influencia. Y claro, yo pensaba, el minuto de hidratación termina siendo cuando un jugador es atendido por una lesión en la camilla y históricamente nunca generó nada. Ahora tiene otro impacto, efectivamente, porque van a hablar los entrenadores y te van a dar instrucciones y se reúne todo el plantel ahí en torno a una banca. Si nos gusta o no, ese es otro tema. A mí no me gusta, pero ya está. Nos vamos a ir acostumbrando, claro, a este tipo de escenario y de situaciones. Pero distinto es, si pasa, porque pasó en el Mundial de Clubes hace poco, a propósito de que esto es en Estados Unidos, si hay una alerta de tormenta, si hay una posibilidad de rayo en todos estos protocolos que existen en Estados Unidos, el partido se tiene que detener. Y uno de los partidos del Mundial de Clubes se detuvo por una hora y algo, o más, ya ni recuerdo cuánto tiempo fue, y emblemáticos para nosotros aquel partido de la Copa Centenario, cuando se interrumpe el partido de Chile-Colombia. Y esa vez fueron muchas horas que estuvo. Sí, pues. Estuvo detenido el partido, me acuerdo la transmisión de Radio La Clave, quienes estaban en el estudio y ya no sabían de qué hablar, no sabían qué pasaba al respecto. Y eso sí, en lo físico te puede generar un impacto, y ni hablar en la cabeza. Nos podemos encontrar con algunas interrupciones en este Mundial que pueden ser llamativas.
0: Mira, déjame volver a nuestro canal de YouTube, nuestro nuevo canal de YouTube, donde aquí nos vamos a encontrar a partir de ahora. Ya están conectados y comentando bastantes amigos. Por ejemplo, el primero, José Luis Carrasco. Buenos días, muchachos. Saludos, panel. Buenos días para ti, querido. Jorge Aguilera dice, buenos días, muchachos. Recién terminando de ver la entrevista a Miguel Ramírez. Bueno, ya lo sabes dónde está, ¿no? Rodrigo Sepúlveda, partidazo noche de los de New York. Remontó 28 puntos y quedó a las puertas de la gloria.
1: Sí, a un partido quedó.
0: Qué locura, sí, una locura. 3-1 están. Jaime Pérez, como siempre, un histórico.

0: También los saludo a Pancho Rojo, saludos. No sé si leen el chat, sí, los leemos. Pero hay dudas, dice, por las dudas van a transmitir el partido por aquí. No lo vamos a transmitir, pero te lo vamos a estar contando en este horario y también en la tarde. Canadá, dice Jaime Pérez, le ofrece asilo a Omar Artán, el árbitro que fue rechazado. ¿Viste cómo llegó el árbitro somalí? Parecía héroe al ser recibido. Rodrigo Sepúlveda dice, están muy ingenuos, muchachos. Recuerden que la FIFA Gate lo gatilló el FBI cuando Estados Unidos perdió una sede del Mundial. Es un buen punto.
1: No, claro, sí.
0: Es un buen punto. Lo que dice Rodrigo. ¿Ah?
1: Bueno, no se trata de ingenuidad. Comparto hacia dónde apuntas. El interés de la FIFA es otro. El interés de la FIFA hoy es económico, es que esta maquinaria no pare nunca, que tenga muchos sponsors, que se abra otro tipo de puerta, más que lo futbolístico, más que la integración, más que ser inclusivo. No, tienes toda la razón. Yo hablo desde lo que podría y lo que debería ser. Y algo que hemos venido marcando, hemos recordado a Maradona en su momento cuando habló de las altas temperaturas y empezó a hablar de esto del sindicato de futbolistas, que en algún momento no va a ocurrir en este Mundial. Tal vez alguien nos termina sorprendiendo. Pero el fútbol como tal, con el actor principal, en algún momento va a tener que hablar de este tipo de situaciones. Y vamos a ver, no se ha visto hasta ahora afectada una selección de gran peso en los mundiales. Pero ¿qué pasa si esta situación la vi Argentina en algún momento? ¿Qué pasa si esta situación la vi Alemania? ¿Qué pasa si una situación similar la logre vivir Brasil, Italia, Francia, España? Sería distinto. La historia sería distinta. Vamos a ir viendo qué ocurre. Nos ponemos un poco amargos en medio de la fiesta. Hablamos de que va a comenzar la fiesta, pero es parte de la temática que no la podemos omitir. Y claro, cuando nosotros pedimos que ojalá algún día un futbolista hable, si no hablamos nosotros los medios, ¿quién va a hablar también respecto a este tipo de situación?
0: Qué cierto y qué vacío se siente justamente a partir de esto que hemos venido diciendo y que por lo menos lo hemos marcado en la radio, en tu canal, el canal de Edson, tu canal propio, digamos, en YouTube, pero efectivamente se siente esa ausencia, esa carencia de tener ese líder en la cancha y también afuera, como en algún momento fue Mohamed Ali, como en la música, hubo un montón de artistas que visibilizaron situaciones no solamente en Estados Unidos, en Europa.
1: Bob Marley fue un emblema de justamente levantar la voz ante un montón de tipos de situaciones que estaban ocurriendo. Cristian Peñailillo en la radio y etcétera.
0: Oye, se siguen sumando, amigos, a nuestro nuevo y oficial canal de YouTube. Felipe Macaya nos marca, creo que México es el único país que ha tenido 3 inauguraciones de un mundial. Efectivamente, es así, 3 inauguraciones y 3 finales. El Estadio Azteca es de los 3 estadios más importantes del mundo, tal como Maracaná y el Bernabéu, dice Rodrigo Sepúlveda. Desde Quintero nos saluda, desde Loncura en rigor. Darka 8903, saludo muchachos del panel y el chat, los saludo desde Loncura. Dejo mi like, Maturana, Cristian Maturana, otro histórico, también te saludo, Matu, dice buenos días, acá estoy cuadrado con el nuevo canal de YouTube y seguimos al pendiente de lo que va a ocurrir.
1: Vamos a ir dejando después, chicos, para que la gente también se acostumbre en esta nueva dinámica. Los links los vamos a ir dejando en la noche, ya van a poder interactuar desde el final de la jornada. Les vamos a ir dejando alguna preguntita y terminado el programa vamos a hablar con la gente de redes también para que dejen el link, escuchen el programa si se lo perdió, y vamos haciendo una comunidad más de 24 horas que del ratito del programa.
0: Exactamente. Mira, hablábamos no solamente de lo futbolístico que tiene esta Copa del Mundo, está, ya lo hemos largamente analizado y comentado, la situación geopolítica, el tema climático, pero fíjate que, por ejemplo, la selección de Noruega, que ojo con los noruegos, llevó un excéntrico cargamento a la Copa del Mundo, 300 kilos de pescado rojo. No sé cuál será el tipo de pescado, si será atún, y además 116
1: kilos. Bueno, Noruega, chico, de ahí con el queso, porque a mí me llamó la atención, ahí siguiendo. Noruega es de los principales productores de salmón en el mundo.
0: Exactamente.
1: De hecho, muchas de las empresas salmoneras que están aquí en el sur, desde Puerto Montt hasta Puerto Natales,

0: de capitales noruego. Uno por ahí puede ir encontrando el porqué también, es parte de la alimentación y, bueno, las propiedades que tiene el famoso, ¿cómo es? Omega 3, omega 4, no sé, el omega que lo tiene el salmón.
1: Claro, además 116 kilos de queso y 6.000 naranjas. Qué interesante también eso. Lo hablábamos ayer en el Metrópolis de la Tarde con el Bicho y contigo. El caso particular, por ejemplo, que lo decía Thomas Tuchel, y lo que tiene que ver con la hidratación, la alimentación, el descanso, la recuperación postpartido, las cargas físicas, yo creo que son factores que antes no se conversaban. Uno antes hablaba de el partido. En Francia 98 era preparar el partido, hacer fútbol 2 días antes del juego y después disputar el partido, y el resto ya era como normal. Pero hoy día no hay ningún detalle que se le vaya a los cuerpos técnicos, al cuerpo médico, a los encargados de la nutrición, a los fisioterapeutas, en fin.
0: ¿Sabía a quién podríamos llamar, chico? ¿Eh? A ver si lo conseguimos para la tarde, si podemos lograr conseguir el contacto. Siempre se me olvida el nombre, no sé si es Wilson Williams, que fue utilero de la selección chilena por mucho tiempo, Will Basse en sus redes sociales, porque el trabajo de utilería para un mundial, para preguntar, por ejemplo, cuántas camisetas se tienen que llevar, cuántas poleras de entrenamiento, cuántos shorts, cuántas medias, cuántos vendajes, y lo que es interesante a propósito de lo que tú estás hablando, cuántas bebidas isotónicas se llevan en este tiempo. Hoy se incluye suero, hoy se incluyen muchas pastillas, canastos, conos. Antes era casi un juego de camisetas que lo tenían que lavar. ¿Cómo es el sistema de lavandería? La armatoste que mueven las delegaciones cuando van a un mundial. Ahora súmale esto que estamos encontrando, uno que nos parece muy novedoso, pero es natural. La alimentación que llevan los noruegos. ¿Cuánto queso dijiste que llevaban? ¿Y qué un tipo de queso especial?
1: Claro, a ver, déjame, vuelvo acá. 116 kilos de queso. ¡Ay, qué rico! ¿Qué querés que te diga? Me dio hambre. Tú eres alérgico, negro. El otro día nos contaste. Ni el tomate.
0: Ni la palta ni el tomate, ¿cómo?
1: ¡Ay, qué pena por ti!
0: El completo más fome de la historia es el mío.
1: Sí, es verdad. Oye, se siguen sumando, amigos. A ver, acá, por ejemplo, Néstor Díaz. Buen día, muchachos. CRJAEBR, felicitaciones, estaba aburrido de escuchar.
0: Dejémoslo hasta ahí, no nos vamos a meter.
1: Con Peñailillo sin madrugar se había acabado el copete. ¡No! ¡Por Dios! Jonapus Villalón dice: ¿Gamboa arbitrará la final del mundial? ¿El sindicato pondrá un reclamo formal? ¿Sí o no es así?
0: Vamos a llegar a ese tema.
1: Oye. Denle like a la transmisión en el YouTube, suscríbanse, vayan suscribiéndose, ya en un ratito ya estamos superando más de 50 conectados. Nicolás Calas Rulli, el chico es alérgico a las piscolas, dice.
0: No.
1: La verdad, Nicolás, te puedo decir, y el negro es testigo, yo ya el destilado lo dejé, no acá al lado, lo dejé por razones médicas, por decirlo de alguna manera. Oye, son las 7 de la mañana con 31 minutos. Dame un adelanto de lo que crees y esperas o piensas que va a suceder en esta inauguración el día de hoy, Edson, en el partido entre México y la selección de Sudáfrica. 3 de la tarde en el Estadio Azteca. A ver, dale, antes de hacer el corte.
0: Creo que México va a decepcionar en este Mundial. Todavía no estoy al tanto de las formaciones, pero vamos a ver si termina jugando Ochoa, porque Ochoa, a propósito de las particularidades que hemos venido hablando y que la mencionaba ayer el Bicho, Ochoa, Messi y Cristiano Ronaldo son los primeros futbolistas en jugar 6 mundiales. 6 mundiales, lo que es todo un hito. Entonces, a propósito de la competitividad que hemos venido hablando en estos días, también vamos a comenzar a llegar a los mundiales de los récords. Y este tipo de récord no es menor. Cómo se prolonga la carrera de un futbolista. De un arquero uno puede decir, sí, es que siempre es esperable un arquero. Bueno, no en vano, es el primero en jugar 6. Ya tiene un mérito. Uno siempre minimiza el fútbol mexicano, como que no está muy identificado con jugadores, etc. Pero Ochoa claramente está dentro de los futbolistas más conocidos de la historia.

0: al fútbol mexicano. ¿Y por qué? Porque claro, cómo no, este es su sexto mundial, era que no. Pero creo que Sudáfrica le puede hacer daño a México. Creo que México no va a partir ganando este mundial, lo dejo ahí.
1: A propósito de Sudáfrica y de México, vamos a hablar después del corte. Te reitero, súmate a nuestro nuevo canal de YouTube, suscríbete, dale like a la transmisión, compártela y además anda comentando que te vamos a estar leyendo todos los días en las distintas emisiones de los Metrópolis. Vamos a hacer el corte. El capitán, como siempre, vivito, claro, a cargo de la nave, sin margen de error, ahí está, para mandar a la pausa, y a la vuelta seguimos junto a Edson, ya metiéndonos en la cancha de lo que va a suceder el día de hoy, lo que se viene para las selecciones sudamericanas y por supuesto todo lo que tiene que ver con la actualidad del fútbol chileno de cara a la fecha 15, la última fecha de la primera rueda. Lo estaremos hablando en este Metrópolis AM, ya venimos.
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1: Seguimos haciendo este Metrópolis AM aquí en el Radio La Clave 92.9, señal de aire. Saludo a mi amigo personal, el Toño Acosta, que me dice ya suscritos al nuevo canal de YouTube. Ya lo sabes, Negrito, nuestro nuevo canal de YouTube, dale el nombre para que la gente vaya entrando y se vaya suscribiendo, los que están en el aire y los que van al YouTube. Dale, a ver.
0: Metrópolis Radio La Clave, así de simple, para que se conecten, para que lo busquen día a día, van a poder buscar por Metrópolis y van a llegar a nuestro nuevo canal donde vamos a estar con la exclusividad del deporte. Este es el YouTube de deportes de Radio La Clave.
1: Así es, saludos al Toño, al Bicho, que van ahí ya camino al colegio, a mi amigo personal Leonardo Venegas también, que nos está siguiendo a través de nuestra señal de YouTube. Para ir cerrando y contextualizando, porque vamos a tener todo un mes para hablar de la Copa del Mundo, a las 3 de la tarde se dará el puntapié inicial, o el kickoff, como se le dice, al México-Sudáfrica. 3 de la tarde. En la previa habrá un show y un espectáculo musical con Shakira, que es parte de lo que es el himno oficial de la Copa del Mundo, y algunos artistas conocidos y muy populares en México. Por ejemplo, Maná, que yo sé que el capitán es fanático de Maná.
0: Es que es un romántico.
1: Es un romántico, se hace rockero, pero no es tan rockero. Y Alejandro Fernández, un artista muy popular, muy reconocido, mexicano, va a generar la interpretación del himno mexicano en la jornada del día de hoy. Y el otro partido también se va a desarrollar el día de hoy, también por el grupo A, entre Corea del Sur y Chequia, que cambió. Es como antes era Holanda, hoy día es Países Bajos. Antes era República Checa, hoy día es Chequia, ante Corea del Sur. Te voy a hacer tres preguntas bien breves y a ver también si la gente la va respondiendo en el canal del YouTube. Para ti, dame candidatos sin la inteligencia artificial, sin lo

0: que dice las supercomputadoras. A ver, dale y juégatela. ¿Por dónde crees tú que va a ir dándose esta Copa del Mundo para ver casi en un mes quiénes van a estar jugando la final? A ver.
1: Sí, yo creo que no es tan difícil y que muchos coincidimos. Francia, España y Portugal para mí.
0: Francia, España y Portugal. Yo tengo a España, tengo a Portugal, pero tengo dudas con lo de Francia por un tema que tiene que ver con la relación interna, con la convivencia. Ayer lo hablamos
1: Mbappé generó ruido ayer, po.
0: ¿Ah?
1: Sí, Mbappé generó ruido ayer.
0: Exactamente.
1: Está medio quebrado.
0: Mbappé, que Didier Deschamps les dio libre y agarró un avión y se fue a España. No se fue precisamente a comer unas tapas o un jamón serrano, fue a ver a la novia. Todos tenemos tiempo y derecho para compartir con los nuestros, pero me parece que eso, lo de la capitanía, el no saludo con N'Golo Kanté, me llevan a pensar que puede ocurrir algo similar a lo que pasó en aquella Copa del Mundo que la lideraba Domenech y que terminó con Francia prematuramente fuera de las fases.
1: Pero es histórico, son medio complicados los franceses. ¿Te acordás en algún momento que tenían problemas con Benzema? Que Benzema tenía algunas acusaciones, que los compañeros no lo soportaban. Es como que se da esa dinámica dentro de las selecciones y en periodos de mundiales. Pasa que tiene futbolistas muy buenos y en la cancha hay que ver cómo lo administran. Pero es un super punto. Para mí lo grupal, no hay que olvidar que este es un deporte colectivo, es fundamental.
0: Claro. Mira, aquí me dice un amigo, España, Francia y España, Francia, Alemania y Argentina, me dice el Leo a través acá del chat. Vayan comentando en nuestro canal de YouTube y ya vamos a hablar del debut de las selecciones sudamericanas, son 6, Uruguay ya está instalado en Playa del Carmen. Qué lindo, ¿te imaginas, negro? Hiciéramos el programa desde Playa del Carmen en la previa de una Copa del Mundo. Uf, no sé cómo llegaríamos a las 7 de la mañana, pero igual llegamos. No,
1: soñado.
0: Lo de Uruguay, lo de Argentina, lo de Brasil, el Last Dance, que van a vivir, como lo decías tú, 13.
1: ¿Quién es el primer sudamericano en debutar?
0: ¿Eh?
1: ¿Te ¿Quién voy a es decir el primer aquí? Sudamericano en debutar? Sí, igual lo estoy buscando.
0: ¿Ya?
1: Paraguay mañana.
0: Brasil debuta el sábado.
1: Mañana Paraguay con Estados Unidos. 21 horas.
0: Tiene razón, a las 9 de la noche, por el grupo de Estados Unidos, los locales antes. Fíjate que Paraguay a mí me dejó muy buenas sensaciones en las clasificatorias, por la mano de Alfaro, porque recuperó el ADN futbolístico de este equipo. Y creo que, a diferencia de otros mundiales, no sé, el mundial es distinto, pero veo a un Paraguay muy competitivo. El Brasil siempre tiene que estar. Argentina viene a ser campeón del mundo. Uruguay con Bielsa también te ofrecen expectativas importantes. Ecuador y Colombia, los pongo ahí en una franja donde no sé si van a dar el salto o eventualmente se van a estar quedando. El debut de Brasil es bravo, Edson, es con Marruecos el día sábado a las 6 de la tarde. Marruecos, que fue cuarto en la Copa del Mundo de Qatar y campeón sub-20 el año pasado en esta Copa del Mundo que se desarrolló en nuestro país. Son las 7 de la mañana con 41 minutos, Soma Metrópolis AM, lo hacemos a través de la radio La Clave y también en nuestro nuevo canal de YouTube, donde como a ustedes les gusta vernos y escucharnos, ahí estamos. ¿Qué crees que va a pasar con Javier Correa? Que ayer ofreció disculpas públicas tras sus desafortunados dichos el día domingo después del partido con Huachipato. El tribunal lo citó, hubo una carta enviada por el sindicato de árbitros. ¿Qué lío? ¿En qué lío se mete Correa y en qué lío mete al Tano Ortiz de cara a lo que es el término de la primera rueda y pensando en la segunda parte del año, más allá de que el campeonato para por esta Copa del Mundo, negro?
1: Es que acá se cruzan muchas cosas. Se cruzan muchas cosas, partiendo de las declaraciones de Javier Correa. Es una tontera lo que hace Javier Correa. Cuando el chico reporteaba, tú sacabas declaraciones a pie de cancha, ahí mismo. El jugador iba hablando, terminaba el partido y tú hablabas ahí con los futbolistas. Eso es una declaración en caliente, en ese momento. O tiempo después salieron los periodistas a la cancha, pero estaban a la salida del túnel y conversaban a la pasada. También era una declaración en caliente. Ahora, eso ya no existe, no existió más. Ahora se inventó esto que se llama las zonas mixtas y el

futbolista va al camarín, se ducha, conversa con los con sus compañeros, sigue caliente, no estoy diciendo porque al otro día, después de un partido de fútbol, recién está uno más racional, uno como hincha inclusive, y uno como periodista. Muchas veces el análisis en caliente que hacemos es distinto a cuando después vemos repeticiones, cuando vamos sopesando situaciones del partido, y al otro día es algo completamente distinto. Todavía no está frío, pero no está con esa calentura y te permite meditar. Hay equipos de comunicaciones que te orientan un poquito, inclusive antes de pasar por la zona de prensa. Entonces, es un error de Javier Corral. Es un error porque sabe que no se debe hablar de los árbitros, porque sabe que puede haber sanciones y porque se sabe que hay palabras que tienes que saber utilizar o no. Ahora, ¿es el único que ha hablado de los árbitros de este último tiempo? No, sin ir más lejos, lo ha hecho Samper, y lo hizo el técnico de Católica, lo hizo Gago el otro día. Lo hacen porque tenemos arbitraje desastroso. Es una cuestión que semana a semana estamos hablando de los árbitros. El tema que dentro de los arbitrajes desastrosos, lo encuentro muy mal árbitro Gamboa, fue de los menos desastrosos. Si finalmente el offside, alguien tiene claridad si fue offside o no. Si el foul previo al gol que muchos hablan, una claridad, no hay ninguna imagen que te demuestre que efectivamente fue un saqueo. Me parece que acá venían cuentas pendientes de hace 2 años de un partido con Magallanes, que inclusive lo hace saber claro. Javier Correa. Tiene más que ver con... Porque además Colo Colo no se jugaba nada, entró eliminado, no había alguna gravedad, etcétera. Por ende, siento que el error de Javier Correa es más grande. Ese es uno. Hay que partir lo primero. ¿Es un acto de irresponsabilidad lo de Javier Correa? Sí. Ese es uno. Después, que intervenga el sindicato de árbitros, ya es llamativo también. Porque, los árbitros entonces no están contentos con Javier Correa. ¿Qué va a venir después cuando los árbitros tengan que dirigir al jugador de Colombia? Ahora, yo tengo un tema que lo conversábamos ayer, que el Tribunal de Ética y Disciplina de la ANFP es un ente autónomo e independiente. Yo creo que esta palabra y este momento es súper importante analizar. El Tribunal de Ética y Disciplina de la ANFP es autónomo e independiente. Es decir, nadie tiene injerencia sobre él. Son elegidos los representantes del tribunal, pero nadie tiene injerencia sobre él. Si habla el presidente de la ANFP, no tiene ningún tipo de injerencia. Si habla el sindicato de árbitros, no tiene ningún tipo de injerencia. Pero dado los hechos, Cristian, ¿es tan autónomo e independiente el Tribunal de Ética y Disciplina de la ANFP, dado los antecedentes? Porque esto de pedir disculpas no es casual. Las disculpas no son sinceras. La de Almirón el año pasado fue de una declaración riéndose, sí, pues, pidiendo disculpas. Sí, pues. Esta fue un poquito más seria, aunque no mencionó nunca al juez del partido, sino que al encargado de dirigir las acciones, no recuerdo la terminología exacta que utilizó, pero no se refirió al nombre de Nicolás Gamboa. Para mí no son sinceras, pero esto se instaló porque es sabido en todos los clubes que cuando un futbolista comete un error, si pide disculpas, el Tribunal de Ética y Disciplina cede. Y cuando se comienza a instalar con mayor fuerza esto, es tras las declaraciones de Marcelo Díaz, 2024, post partido con Everton, claro, cuando habló de robo, utilizó la palabra robo y utilizó la palabra manipulación de partido. Y acá es cuando digo, existe un Tribunal de Ética y Disciplina autónomo e independiente, yo soy majadero con las palabras, el presidente de la ANFP dice en aquella ocasión, cuando le preguntan por los dichos de Marcelo Díaz, que se equivocó, que es un error, pero que conoce a Marcelo Díaz, que probablemente lo dijo en caliente, que si pide disculpas no pasaría nada. Entonces insta a que el futbolista pida disculpas. Marcelo Díaz pues pide las disculpas y quedó en nada, no pasó absolutamente nada. Almirón pidió disculpas y no pasó absolutamente nada. En términos de justicia, esto se llama jurisprudencia. Entonces, ¿cuál es la jurisprudencia anterior ante situaciones similares? Es que si tú pides disculpas, no pasa absolutamente nada. Entonces, ¿por qué se gestan estas disculpas de Javier Correa? Para que no haya castigo. Derechamente claro, tiene que ver con eso. Y si hay castigo, esto es lo peligroso, porque ahí tu injerencia, el presidente de la ANFP, sobre este tribunal autónomo independiente. Hoy el sindicato de árbitros quiere tener injerencia sobre el tribunal autónomo independiente. Entonces, si no hay castigo, ya se instaló peligro.

0: peligrosamente que cualquiera pueda declarar lo que se le antoje sin ningún grado de responsabilidad, que se instala en el medio, después pide disculpas y no pasa nada. Pero si hay castigo, si hay castigo, también hay un grado de injusticia. Porque lo que ocurrió antes, los antecedentes, es que si tú pides disculpas no hay castigo. Entonces la justicia no es igual para todos, que es uno de los primeros argumentos de la definición de justicia. Entonces, si no es igual para todos, ya se pierde el acto. Entonces nos metimos en un culebrón, nos metimos en una teleserie que va a terminar la próxima semana cuando el Tribunal de Ética y Disciplina toma algún tipo de decisión respecto a esta situación.
1: Mira, me escribe a través del WhatsApp nuestro amigo, panelista en un momento, el abogado de la plaza, gran abogado de la plaza, tremendo, Juan Carlos Silva, que fue uno de los impulsadores a través de los micrófonos de la radio de la modificación de la Ley de Sociedades Anónimas Deportivas. Dice, me escribe, el sindicato no tiene por norma legitimidad para denunciar. O sea, lo que hicieron ayer...
0: Es casi una declaración, porque pueden, no tienen atribuciones. El que está facultado para denunciar es el árbitro.
1: Claro, y la comisión arbitral de la NFP. ¿Sí? Entonces, como dices tú, lo que hace el sindicato de árbitros es tratar de pasar una línea muy peligrosa.
0: Meter presión,
1: es eso, meter presión. Oiga, nosotros bla, bla, bla, bla, bla, bla, bla. Y recomendamos además que se aplique el artículo 61, si no me equivoco, incluyendo un castigo de 10 fechas.
0: Entonces, lo que dice el artículo, y que dice el artículo va desde hasta, ¿verdad? El mínimo y el máximo. Pero claro, quieren tener injerencia, influencia sobre la palabra, que vuelvo a decir, un ente autónomo e independiente. Entonces, se han cometido muchos errores en esta pasada.
1: Es verdad, se han cometido muchos errores. Entiendo, Edson, de que el Tano Ortiz está trabajando alguna formación tentativa, en este caso, los dos seleccionados de Colo-Colo, ¿no? Ulloa y Víctor Felipe Méndez, juega con Cobresal, está a disposición Arturo Vidal. ¿Cómo se proyecta lo que puede ser aquello antes de ir cerrando y darle un enfoque final a la emisión del día de hoy?
0: Sí, porque recordemos, este fin de semana finaliza la primera rueda del campeonato nacional. Colo-Colo tiene la baja de Joaquín Sosa. La gran interrogante de los últimos días es quién reemplaza a Joaquín Sosa. Colo-Colo ya definió un equipo. Ya trabajó un equipo. No está definido porque tienen que sumarse los seleccionados. Gabriel Maureira, en portería. Los tres del fondo, porque va a jugar con tres en el fondo. Arturo Vidal, Jonathan Villagra. De aquí, ¿quién reemplaza a Sosa? Eric Wimber apareció en su posición. Jason Rojas por la derecha, Tomás Alarcón, Álvaro Madrid, Cristian Riquelme por la izquierda, a la espera de Ulloa, Leandro Hernández, Javier Correa y Lautaro Pastrana. La gran duda es, ¿juega Víctor Felipe Méndez? ¿Por quién ingresa Víctor Felipe Méndez en este esquema? Es la gran duda que tenemos, porque Lautaro Pastrana fue titular y figura ante la Serena. Ojo que Álvaro Madrid viene arrastrando un problemita en la espalda, entrenó con normalidad, pero viene arrastrando un problemita en la espalda que puede ser tema en cuanto a esta decisión. Pero el equipo está prácticamente definido, en los próximos días vamos a salir de la duda, y Colo-Colo el sábado a las 3 de la tarde está enfrentando a Cobresal en el Estadio Monumental, en lo que será el último partido de esta primera rueda, donde esperan mantener la amplia ventaja que han alcanzado.
1: Otro que habló ayer fue Eduardo Vargas, el delantero de la Universidad de Chile. La U que tiene que ir a jugar el domingo a las 3 de la tarde ante Unión La Calera. Insisto, lo remarcamos, jugándose la última fecha de la primera rueda. La U que tiene un partido pendiente con O'Higgins, que lo va a jugar el próximo jueves 18 de junio. La competencia volverá después del Mundial el 26 de julio, recién ahí vamos a empezar a jugar la segunda rueda. Te he marcado lo de Vargas y me llama la atención de que se ha leído mucho que se ve que es el jugador que más corrió el domingo en este flojo partido de la U, y él dice ayer en conferencia de prensa: no creo que nadie esté con falta de chispa, pasa en el fútbol que a veces un partido no estás tan conectado, pero siento que todo el equipo, todos los que juegan y los que entran, estamos conectados y queremos siempre ganar.

0: sales jugando, me parece, de alguna manera, porque sí, yo veo y creo que hay jugadores que no, más que jugadores, veo un equipo pusilánime, una palabra que tanto me gusta ocupar, donde cuando corres un poquito más, no es que tengas mejor rendimiento ni que hagas mejor las cosas, pero se notó el domingo con el, en el partido con Audax, y lo abordó porque a partir de eso se lo preguntaron ayer a uno de los delanteros más importantes en la historia del fútbol chileno, Edson.
1: Sabes que es muy valorable, destacable y admirable el rol que está asumiendo Eduardo Vargas en Universidad de Chile. Sí. Eduardo Vargas, que ya está en la recta final de su carrera, que tiene un currículum extraordinario, que uno decía, ya no volvió a la U en algún momento. Y habían dudas. Y se hablaba más de Octavio Rivero, se hablaba más del Gato Lucero, que de Eduardo Vargas, inclusive al principio de temporada. Y el delantero que ha estado a la altura, y el jugador que ha estado a la altura de la U, es Eduardo Vargas. El finiquito del otro día es muy bueno. El partido de él es muy bueno en un partido muy malo de la U. O sea, que un delantero destaque en un partido malo de la U, habla del mérito y de las ganas que pone. Yo creo, y ya por lo que hablamos ayer con Miguel Ramírez, por lo que hablamos ayer con Juan Ramírez, esta palabra que creo que tiene que ser parte nuestra, que la tenemos que utilizar como una constante, del gen competitivo. El gen competitivo, hay futbolistas que lo tienen y hay futbolistas que no lo tienen. Y cuando trae una pelota detenida, un futbolista de la edad de Eduardo Vargas, va más rápido que todo, va con más ganas que todo, demuestra más intención de ganar, es porque tiene el gen competitivo que llevó al fútbol chileno a lo más alto en algún momento. Y con eso no se nace, aunque el profe Ramírez nos decía que se puede trabajar perfectamente en la exigencia del entrenamiento, de la parte física, de convencer al futbolista que puede dar más y rendir más. Eduardo Vargas está dando un ejemplo. Y es preocupante que tome las riendas. De lo futbolístico lo puedo entender, pero del correr, de la actitud, por sobre muchachos de 21, 22, 23 años, eso es llamativo y eso genera una alerta tremenda en lo que está viviendo Universidad de Chile, porque los equipos para ganar, para lograr objetivos, está en el libro El Zorro Álamo, hay pilares fundamentales, que voy a dejar lo físico para el último, lo táctico, lo psicológico, que son factores fundamentales, y también lo técnico y lo físico son fundamentales. Lo técnico lo tiene Vargas, lo táctico depende del entrenador y de cómo lo tienen. Es fundamental que el jugador también tenga algo táctico, lo psicológico y lo físico. Y aquí, para tener un gen competitivo, es muy importante mezclar la preparación física con la cabeza. Muchas veces te manda la cabeza más que ir al gimnasio 2 horas, 3 horas, tener una musculatura. Después, si no tienes actitud en la cancha, es porque estás perdido. Y Eduardo Vargas, yo lo destaco. Y después saca el rol de líder. Pues dice, no va a matar a los compañeros públicamente. No me extrañaría que en la interna del camarín caiga sus puteaditas, que manifieste su molestia respecto a esta situación. Pero cuando dice, no, hay momentos y hay partidos que la cabeza, la conexión, de tal, claro, que estas cuestiones pasan, pero no un tema de actitud. Habla un líder, pues no puede tirar al choque a sus compañeros. Así que, no, bien por Eduardo Vargas.
0: Sí, bien, bien por Vargas. Mal el momento de la U deportivo y también institucional. Lo comentábamos el día de ayer, este nuevo reportaje de Canal 13, que apuntan a los cruces en cuanto a transferencias entre Huachipato y la U. Creo que por primera vez habló el fiscal nacional Ángel Valencia, que también es una persona que estuvo vinculada al fútbol en algún momento. Es complejo el escenario, porque no solamente se cruza lo deportivo, lo futbolístico, si es Gago es bueno o mal técnico, si el plantel que tienes es bueno o es malo, cuando los que están arriba están metidos hasta el cuello en una trama delictual bien, bien complicada. Y por otro lado también está la casa de estudios, ¿no? Donde la nueva rectora dijo y volvió a asegurar en estas últimas horas que el convenio o el contrato con Azul Azul lo van a revisar y no eventualmente descartan.
1: ¿Sabes qué, chico?
0: En aquello.
1: Los contratos que tiene Blanco y Negro y Azul Azul son tan leoninos que desde la parte legal es muy difícil es muy difícil

0: que esto pueda ocurrir, porque finalmente las obligaciones que establecieron son pagar una cuota de tanto a la universidad, que nunca se ha dejado de cumplir, y puras cuestiones que son mínimas, mínimas. Ahora, claro, estamos en una alerta que es distinta, porque cuando hay fraude hay irregularidades que son gigantescas y se podría dar. Vamos a ver si tienen la voluntad, pero si efectivamente yo no me sé de memoria el contrato azul-azul, tiene la validez legal, pero sí, siempre he sabido, y cada vez que he preguntado me han dicho, ¿sabes qué? Por más que esté la escoba, en azul-azul se ríen porque es muy difícil que esto se lo puedan quitar. Entonces, eso también hay que ponerlo sobre la mesa. Ahora sí estamos hablando de un fraude histórico que efectivamente puede quitar cualquier legitimidad, porque todo contrato, en todo momento es revisable. No lo vamos a ver nosotros.
1: Mira, que cierto es lo que dices. A mí me contó ayer una persona muy, muy cercana y que conoce muy bien la interna de la administración de la U. Efectivamente, les da lo mismo, les da lo mismo. Ya mañana nos vamos a meter en el desarrollo de lo que va a ser la última fecha, analizar lo que pasó la última fecha en la primera rueda, lo que pasó hoy día, lo que va a pasar el fin de semana en el Mundial. Recuerda suscribirte a nuestro canal de YouTube. 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Es simple. Quiero terminar de saludar antes de darle continuidad al tren programático de la radio. Viene Carlos Grace con Hora Clave. A David Orlando Murillo, lista mi suscripción y listo el like. Bien, Guillermo Cordero. También para Camilo Nicolás, aguante capitán. Para Francisco Z5154, saludos muchachos. A Diego Osandón, saludos cracks desde Puerto Varas. Qué lindo Puerto Varas, tú lindo. Oh, y
0: qué ganas de irme al sur.
1: Nuestro amigo Gray Higuera, Alemania mi favorito, dice saludos. José Castro, por ejemplo, dice mañana ojo con Paraguay. Jaime Pérez marca a España como uno de los grandes favoritos. Néstor Díaz dice, me pasa con Francia que cuando veo en la banca puede ser otro equipo del Mundial sin problemas y además competitivo. Y me voy a ir con mi querido amigo Mauro Medina, desde la región de O'Higgins, no, ahí en Rancagua, que nos debe estar viendo y observando. Gracias a todos los que se conectaron a la transmisión el día de hoy en nuestras distintas plataformas, y vuelvo a reiterar, en YouTube hoy día y lo que viene hacia adelante es Metrópolis Radio La Clave, nuestro canal de YouTube. Ahí
0: dos saludos.
1: Dale.
0: Dos saludos para Jesús Yáñez y para Nelson Barriento. Gracias ahí, porque ayer estuvimos hasta tarde haciendo esfuerzos para levantar este nuevo canal, así que un saludo para ahí.
1: Saludos para este par de cracks que andan claritos y no se equivocan y no meten la pata. Bueno, Negrito, yo sé que tú vas ahora al matinal. ¿A qué hora entras en el canal de
0: Edson? 8:30 en el canal de Edson, ahí vamos a estar.
1: Bueno, y atento a las sorpresas que traemos en adelante. Viene Hora Clave con Carlos Greche. Nos vemos, chao.
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Sabe que estamos como siempre aquí en la 92.9 a las 8:03. Mucho frío en Santiago. El día está gris. 1,7 grados afuera. Hay 22 grados acá dentro del estudio. El cambio de temperatura va a ser de locos, así que voy a bajarle de inmediato la temperatura a este estudio. Un poquito nada más, ¿no? Para que no nos reclame después la Cote en el siguiente bloque. 1,7 grados, cielo despejado, y eso hace que también la temperatura descienda bruscamente durante esta jornada. Vaya muy abrigado, abrigue sobre todo sus vías respiratorias, porque esta jornada viene con una pequeña brisa también gélida a esta hora en la cuenca metropolitana. 18 grados será la máxima en la capital, con cielo mayormente nublado ya. Eso va a hacer que también las temperaturas se estabilicen conforme avance el atardecer y la noche. Mañana, cielo completamente nublado, 8 y 16 las extremas, 10 y 18 para el sábado también con cielo nublado. No hay lluvias previstas de aquí hasta el fin de semana. Pero nos estaban comentando que debido al frío imperante, casi gélido, hay algunas capas de escarcha ligera, especialmente en sectores altos de la región metropolitana, en Peñalolén, en la Florida, en el sector de Las Condes, arriba, la Dehesa, la Barnechea. Bueno, provoca varias cosas. Por ejemplo, hace instantes Transporte Informe indicaba que hubo una caída de carga de un camión en el túnel de la Costanera Norte al Poniente, que conecta con la Ruta 5 al Sur. Ahí hay dos formas de salir de la costanera hacia la autopista central. El túnel está cerrado por la caída de carga del camión. La opción entonces es ir por la salida siguiente, que va a dar a Fermín Bebaceta en Independencia, y luego sigue hacia la autopista central. Así es que esa es la salida de opción, dice Transporte Informa a esta hora de la mañana. Y también hubo un accidente en Huechuraba, en Pedro Fontova al Sur, esquina Santa Elena, por el atropello de una persona. Hay un procedimiento de emergencia en desarrollo, prefiere alternativas. Hay congestión, la habitual de Pedro Fontova, ahora está aún más densa desde el Guanaco Oriente por este accidente. Busque escasas alternativas hay ahí en Huechuraba, pero bueno, habría algunas posibilidades para ir hacia Vespucio que no sean Pedro Fontova. También hubo un accidente, otra vez en la zona norte, esta vez en Conchalí, en Dorsal, al Poniente, esquina Independencia. También un auto con una moto, hay una persona lesionada, ojalá que no sea de gravedad, pero están los bomberos allí operando, por lo tanto hay una pista menos en Dorsal, al Poniente, esquina Independencia, en la comuna de Conchalí. A las 8:06 escuchamos a Travis Singh, porque hoy, 11 de junio, se conmemoran 24 años del lanzamiento de The Invisible Band, el tercer y fundamental álbum de estudio de esta banda escocesa. Esta es casi de estas canciones que se transforman en himnos, ¿no? Fue publicado el 2001, un día como hoy. Consolidó el éxito masivo que habían alcanzado con su predecesor, The Man Who, pero también, claro, explora esta idea bien paradójica de una banda cuya música es más importante y reconocible que sus propios integrantes. Algo parecido ocurría en distintas esferas, ¿no? Con otros parámetros, con Gorillaz en esa misma época, ¿no? Bandas que tenían a la música como emblema, pero sus rostros no eran conocidos. Así, de esa forma, conocimos a Travis, y un día como hoy, 11 de junio, se conmemoran 24 años del lanzamiento de su más importante disco, y también con esta canción, Sing, que nos invita a cantar a las 8:07 en el comienzo de Hora Clave. Pueden escribirnos a nuestro WhatsApp, +569-29-109-929, se los repito, +569-29-109-929, para indicarnos si hay algún problema en el transporte, si hay mucho taco en algún sector, nos cuentan y nosotros le estamos contando también en cadena al resto de nuestros auditores. Con Sing comenzamos esta edición de Hora Clave.

0: de la Cámara aprobó la solicitud del gobierno para aumentar el límite de endeudamiento público en 6.200 millones de dólares durante 2026. La iniciativa busca cubrir mayores necesidades de financiamiento fiscal, pagos de compromisos pendientes y obligaciones que no estaban contempladas originalmente en el presupuesto. Con este proyecto, el Ejecutivo podría elevar el endeudamiento autorizado para este año desde 17.400 millones a cerca de 24.000 millones de dólares. La propuesta ahora deberá continuar su tramitación legislativa en medio del debate sobre la situación de las cuentas fiscales y el nivel de deuda del Estado. Clave 2, el Instituto Nacional de Estadísticas reconoció fallas en el proceso de contratación de personal para el censo 2024, luego de que un informe de Contraloría detectara que 16 censistas tenían antecedentes penales y otros 14 extranjeros no contaban con permiso para trabajar en Chile. Desde el INE aseguraron que los casos representan una mínima parte de los más de 32 mil trabajadores contratados para este operativo y señalaron que ya se iniciaron sumarios e investigaciones para determinar responsabilidades y corregir los procedimientos de selección. Clave 3, la polémica en Colombia continúa luego de que la presidenta de la Comisión de Acusaciones de la Cámara, Gloria Arizabaleta, propusiera la suspensión temporal del presidente Gustavo Petro por una presunta intervención en la campaña electoral. La medida es inédita en la historia reciente del país y se mantendría hasta el 21 de junio, fecha de la segunda vuelta presidencial. Pero la propia parlamentaria resolvió enviar su decisión para revisión de la Comisión de Acusaciones y del presidente del Senado. Mientras autoridades y expertos sostienen que solo esta corporación tiene facultades constitucionales para suspender a un mandatario. Por ahora, Petro continúa ejerciendo plenamente sus funciones. Y en la clave 4 hablamos del Mundial de Norteamérica 2026 que comienza esta tarde. Se van a disputar los primeros dos partidos del torneo. México enfrenta a Sudáfrica en el duelo inaugural programado para las 3 de la tarde, hora de Chile, en el Estadio Azteca. Mientras que más tarde, a las 22 horas, Corea del Sur se medirá con República Checa, ambos encuentros válidos por el Grupo A. En Chile transmite Chilevisión el de esta tarde. La Copa del Mundo arranca con un formato histórico de 48 selecciones y 104 partidos distribuidos en Estados Unidos, México y Canadá. El debut de los anfitriones marca el inicio de una competencia que se extenderá hasta el 19 de julio y que reunirá a las principales potencias del fútbol mundial, menos Chile.
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0: Tenemos un árbitro en el VAR, eso sí, hoy día en la tarde, ¿eh? Así es que bueno, ya vamos a estar hablando de eso también y del Mundial, que es un evento que traspasa las fronteras deportivas claramente. Avanza la acusación constitucional contra el exministro de Hacienda Nicolás Grau, ya ha avanzado su tramitación en la Cámara de Diputados, se conformó también esta comisión encargada de revisar el libelo, presentado por parlamentarios del oficialismo principalmente, ¿no? Una acción que se basa en presuntas irregularidades en el manejo de las finanzas públicas. Y aquí está la gran discusión respecto de si la palabra irregularidad es la correcta o, tratándose en este caso del Ministerio de Hacienda, solo se trata de una estimación o una proyección que no cumplió con lo propuesto, con la proyección. Economía, ¿no? Dicen muchos, ¿no? Se trata de eso. Hacienda debe calcular, pero los errores de cálculo también existen, dicen desde la defensa del propio exministro Grau. Hay quienes indican que esto es un mal precedente incluso para la posición de una Cámara de Diputados a futuro, tomando en cuenta el argumento, ¿no?, de que se debe acusar constitucionalmente a un exministro de Hacienda por el mal cálculo de las finanzas públicas. Justo en días en que el actual ministro de Hacienda está reconociendo que los cálculos hechos tanto en campaña como en los primeros días de gobierno tampoco van a poder ser cumplidos. Entre ellos, el de la deuda pública, que va a tener que limitarse, y por sobre todas las cosas, el del crecimiento. Y el crecimiento es fundamental para que su plan de gobierno, cimentado en estos primeros meses en la mega reforma, también tenga viabilidad y dé brotes mucho más allá de las proyecciones que hoy día hacen economistas independientes, que dicen 2032 recién empieza a verse algún brote de optimismo en torno a las medidas de la mega reforma. Bueno, en medio de eso, actualmente el ministro de Hacienda es permanentemente interpelado por parlamentarios de la oposición. Bueno, ¿Será un precedente entonces la acusación constitucional contra el ex ministro

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0: Grau, para que luego, desde el otro lado de la vereda, puedan usar los mismos argumentos en contra del actual ministro Quirós, es una cuestión que está por verse, pero es uno de los grandes riesgos que dicen muchos expertos pueden correrse si avanza esta acusación constitucional, que incluye 4 capítulos. Sabemos que el resultado final, y es lo que espera la comisión acusadora, es que determine, ¿no?, el resultado que ocurrió con algunos otros exministros. Uno recuerda, ¿no?, la exministra Proboste, el exministro Chadwick, de no poder ejercer cargos públicos por 5 años. Está preparándose su defensa en medio de este debate. Hay divisiones incluso dentro de los sectores que respaldan la iniciativa. No es tan, tan consensuado esto. Y en el intertanto aparece la figura del abogado constitucionalista Patricio Zapata, experto especialmente en temas ligados, ¿no?, a la defensa de la Constitución en medio de disputas de regulación o disputas legales. Y claro, él ha dicho, el mecanismo para resolver discrepancias sobre proyecciones económicas no está bien utilizado. En este caso, en estos últimos días, con el actual secretario de Hacienda. Patricio Zapata no es un nombre desconocido en estas lides, ¿no? Había defendido a Yasna Proboste y Carmen Castillo, y también se opuso públicamente a otras acusaciones impulsadas contra otros exministros, ¿no? Harald Beyer, Marcela Cubillos, Rodrigo Ginspeter y también Emilio Santelices. Lo que él dice es que el problema no es solo esta acusación. Hay un uso desproporcionado, dice, de la acusación constitucional, y lo vamos a escuchar a continuación en declaraciones que hizo a CNN Chile, que amablemente nos ha cedido esta declaración del abogado constitucionalista Patricio Zapata, quien asume la defensa del exministro Grau.
1: Creo que se ha propagado una cepa de un virus muy pernicioso en la política chilena, que consiste en usar la acusación para ganar puntos políticos. Y lamentablemente no hay ningún sector que pueda tirar la primera piedra, porque lamentablemente en alguna época unos, en otra época otros, se ha usado y abusado de la acusación constitucional. Creo que es tiempo de ponerle fin a esta epidemia.
2: Claro, porque también los que argumentan a favor de la acusación...
1: Creo que hemos...
0: Ahí está la declaración a CNN Chile que dio el abogado constitucionalista Patricio Zapata. Dentro de los puntos esenciales de esta acusación constitucional se da el que hubo, por parte de Grau, dicen los acusadores, una subestimación del déficit fiscal efectivo proyectado para 2026, basado en la proyección de un balance efectivo para el año equivalente al menos 1,8% del PIB en el informe de política fiscal presentado en febrero de este año. El punto es saber, en una acusación constitucional, si hubo dolo o solo una mala práctica, primero que todo. Un mal cálculo, una gestión que pudo ser deficiente. Pero el dolo o la intencionalidad de hacer malo el cálculo, de maquillar las cifras, como dijo la comisión, bueno, ese es el punto importante, ¿no?, de esta acusación constitucional. Pero el precedente, vuelvo a decirlo, y es lo que dice el abogado Zapata, es que también se pueda acusar a un futuro ministro de Hacienda de maquillar las cifras en otras instancias. Cuando yo veo aquí que la acusación incluye una subestimación del déficit fiscal proyectado, uno puede remitirse perfectamente a 48 horas antes y mencionar lo que ha ocurrido con el informe de política fiscal respecto del actual ministro, y también la necesidad de decir, bueno, ojo, el déficit fiscal cero en los próximos 4 años ya no va a ser posible. Y entonces aquí también hay un anuncio de cálculo fiscal que no va a ser refrendado y tuvo que ser corregido sobre la marcha. Uno podría eventualmente acusar que hay dolo, que hay mala intención o intención de maquillar por parte del actual ministro estas cifras. Es una cuestión obviamente difícil de poder respaldar en este instante con los argumentos sobre la mesa. Y por eso es que para muchos también es muy difícil respaldar, quiero decir de otro modo, la acusación constitucional contra Grau, porque está embarcada en el mismo ítem, ¿no? El del cálculo fiscal, el que un economista calcule con proyecciones. Teniendo en cuenta además que hay un montón de otros factores, ¿no? El precio del cobre, que en este caso para nosotros nos beneficia, las estimaciones de aumento de precios de otros bienes e insumos del país, y por sobre todas las cosas del crecimiento del país, ¿no? La proyección del crecimiento, que es un valor, digamos, transable en alguna forma o que va dándose determinada en diversos factores, bueno, ojo, aquí está también puesta sobre la mesa para saber si es que hubo o no intención por parte del exministro Grau.

0: el exministro de Hacienda. Por otro lado, hay quienes dicen, ojo, si vamos a responsabilizar también del manejo fiscal en general del gobierno anterior, es la figura del ministro Grau, no es la más relevante, lo sabemos, ¿no? Está el ministro Marcel por muchos años. Pero bueno, eso no ha estado en discusión, es el exministro Grau el que está siendo acusado con nombre propio en este instante. Me quedé pensando además, y la interpelación como figura previa, ¿ya quedó completamente desestimada? Bueno, ocurrió, parece ser, lo que cuando empezaron las interpelaciones hace ya un gobierno y medio atrás, muchos preveían que iba a ocurrir, que los diputados, que los parlamentarios iban a subir la apuesta y la interpelación ya no iba a ser suficiente para ellos a la hora de manifestar una intención acusatoria contra un funcionario público. Porque ese era el mecanismo de control inicial, la interpelación, se acordarán ustedes, y las primeras fueron muy polémicas, ampliamente seguidas, porque era por primera vez que se hacía un mecanismo de control absoluto donde se citaba a un ministro al Congreso a declarar sobre una investigación, a enfrentar una acusación, en este caso a un diputado acusatorio. Bueno, esa interpelación parece que quedó absolutamente de lado, ya les quedó chica a los diputados, ¿no? Ya no pasan por encima, ya no existe como mecanismo y la acusación constitucional parece ser la mejor herramienta para ellos para buscar un control y refrendar también una labor fiscalizadora de los funcionarios públicos. Suben el tono, me parece a mí, de manera... Porque ojo, y lo decían ayer también algunos parlamentarios, la acusación constitucional es el último bastión de defensa de una institucionalidad. Es el último filtro. O sea, hasta allá elevaron la apuesta a los diputados, ¿no? Hasta el extremo del último recurso. Capacidad de diálogo entonces, cero parece, ¿no? Poca flexibilidad. Bueno, sobre la mesa entonces, los argumentos de los parlamentarios para decir que el exministro Grau, quiero decir, vulneró la coordinación, la unidad de la gestión financiera del Estado. Hubo infracciones a la incompatibilidad aritmética entre el balance y la deuda. Todos esos son términos de los economistas. Pero la mayoría de los economistas le van a decir a usted que nunca hay dolo en esto, en estas intenciones de cálculo fiscal, sino más bien una poca visión probablemente a veces, en no observar otras variables del mercado. Pero el dolo, para muchos economistas, es imposible de refrendar, es imposible de comprobar a la hora de evaluar una gestión fiscal. La acusación constitucional continúa su camino.
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0: Y ya lo decíamos, el Mundial de Norteamérica comienza esta tarde. Y la verdad es que, bueno, es una cuestión impresionante lo que se puede ver en el mundo cuando ocurre este evento cada 4 años. Pero al menos yo tengo memoria de mundiales de fútbol desde el anterior que se jugó en ese país, en México, en el año 1986. Nuestro panelista Julio Bustamante tiene recuerdos incluso anteriores. Pero como no le gusta el fútbol, prefirió olvidar. Pero lo cierto es que quienes sí gustamos de este deporte, recordamos el fervor mundialero durante muchos años y cada 4 años, ¿no? Aparentemente, en este caso, esa cuestión no es tal. Al menos en Estados Unidos. Tenemos reporteros allá. Yo estaba reportando con mi gran amigo Roberto Cox, que ya se desplazó a Estados Unidos. Y me decía que el ambiente en varias ciudades es equivalente a cero en Estados Unidos por el Mundial de Fútbol. Y empiezo a recordar el Mundial de Estados Unidos 94, que tuvo como misión principal que el público estadounidense se sintiera cautivado por este deporte. Inventaron una liga nueva, con nuevas reglas. Eliminaron los penales y crearon los shootouts, que era una cuestión mucho más apasionante. Entre medio dejaron espacio para los comerciales, porque son secos para los comerciales los estadounidenses. Y claro, en 45 minutos seguidos, ¿a dónde meten los comerciales?, decían los publicistas en ese país. Pasaron los años, pasaron las décadas, y en Estados Unidos el soccer no entra, pero prácticamente por ningún lado. Y en los últimos años, previo a la realización de este mundial, el Inter de Miami, un equipo creado, digamos, no es un equipo ni histórico ni nada, es un equipo que se creó hace 8 años, y al año siguiente contratan a Lionel Messi, el mejor jugador del mundo, el hombre que arrastra multitudes. Ahora sí, dicen los estadounidenses y los dirigentes del fútbol, vamos a lograr que en Estados Unidos el fervor por el fútbol pueda crecer antes del mundial, porque Lionel Messi está con nosotros. Hasta el día de hoy, Lionel Messi camina por los supermercados y por las calles de Miami y no lo reconoce prácticamente nadie, que no sean los latinos, por supuesto. En Estados Unidos el deporte

0: rey no ha entrado de la misma manera que se ha querido. Y entonces, bueno, vámonos a cruzar las fronteras. En Canadá, sabemos que el hockey en Canadá, un hockeyista de cualquier equipo de Vancouver no puede caminar tranquilo por las calles de su ciudad, ¿no? Pero Lionel Messi estoy seguro que sí. O prácticamente sí, para que se hagan una idea. Crucemos la frontera entonces hacia el sur. ¿Y en México qué pasa? En México sí hay fervor. En México el fútbol es un deporte seguido ampliamente desde la época en que el Chavo del Ocho jugaba por el América y Kiko por el Necaxa. Bueno, desde esa época el fútbol ha generado millones de dólares en ganancias y el mercado del fútbol en México sí ha sido uno de los principales impulsores de una actividad mayor en términos deportivos. Bueno, ¿qué dicen las cifras en cuanto a el fútbol y el mundial en México? Se espera que solo México reciba más de 2.570 millones de dólares, con una generación estimada de 105.000 empleos temporales y una aportación al PIB nacional de 0,13%. Con estas cifras, cualquier gobierno, quiero decir, incluido el de Claudia Sheinbaum, diría, bueno, lo hicimos bien, postulamos, tenemos el mundial, lo vamos a hacer bien, tercer mundial que recibe México en su historia. Todo perfecto, ¿no? Todo calza. Pero no, fíjense. Porque, por ejemplo, el Zócalo de Ciudad de México, uno de los puntos de reunión más importantes, que hoy día debía recibir el Fan Fest, ¿no? Miles de hinchas con pantalla gigante para ver el debut de su selección en el Mundial, está rodeado de policías a esta hora de la mañana y así ha estado durante la última semana por protestas de principalmente profesores en México que se han volcado a las calles para decir, ojo, en medio del Mundial tenemos una crisis económica profunda y donde los profesores ganamos una miseria respecto del aumento del costo de la vida. Y en la FIFA miraron esto, se espantaron y están evaluando incluso suspender el FanFest en el Zócalo. Y entonces en México, el país donde sí prende el fútbol, también hay problemas para que este mundial, bastante mercantilizado ya a esta altura, tenga por supuesto un efecto de impacto global, ¿no? Y en México también que la población se vuelque. Hoy día sí, los mexicanos van a estar mirando el mundial, van a estar mirando su selección, todo bien, digamos. Pero el resto de los partidos no se sabe porque los mexicanos están pendientes de la seguridad y de un montón de otras cosas. Y porque además, y por último, la FIFA decidió maquillar lo que pasa dentro del campo de juego también. Y hace un año implementó unas pausas de refresco que en el minuto 23 del partido hacen que se pare todo. Los que conocemos el fútbol sabemos que si un equipo está atacando y le paren el partido 2 minutos, se tergiversa todo el sentido del fútbol. Cambia todo y el equipo que está atacando pierde, se enfría y empieza un partido prácticamente de nuevo. Bueno, eso está pasando en el fútbol. Y no pasa en otros deportes, por eso tienen tantas pausas. Y ahí los publicistas y vamos entrando con hamburguesas, con bebida gaseosa, con... Bueno, eso quisieron hacer ahora con el fútbol. Y hace un año inventaron estas pausas de refresco donde se escucha a los entrenadores dar instrucciones, como si no las hicieran durante todo el partido, y ahí meten su publicidad. Cambió el fútbol. Cambiaron varias reglas. Y eso lo hizo la FIFA pensando en este mundial y pensando en que cada vez entre más dinero a la caja de, como dijo don Pedro Calculo alguna vez, ¿no? La señora FIFA esté contenta.
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0: 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Nos vamos a la pausa, 8:27 de la mañana. Recuerda escribirnos al WhatsApp clave más 569-29-109-929. Tu opinión es nuestra clave, te escuchamos, te leemos. Y regresamos en breve con el cine, con los jueves con J de Julio y con mucho más análisis de la actualidad, como siempre aquí de 8 a 9 en Hora Clave. Ya regresamos.
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0: Ay, que es la canción del Mundial de Fútbol, ¿no? Julio Bustamante, ¿cómo estás?
1: ¿Cómo estás, Carlos? Todo muy bien por aquí.
0: Bienvenido a analizar esto, que es un tema que te importa cero a ti.
1: Nunca te agarro. Mira, ahora con toda la histeria que se produjo con el álbum del Mundial de ahora, yo me acuerdo que era muy fanático cuando estaba en el colegio del álbum de Italia 90. Italia 90 fue una de las pocas veces que me interesé en el fútbol, coleccionaba el álbum y era muy fanático, recuerdo. Pero bueno, tanto rechazo, tanto calidad de centro estorbo, que era el puesto que tenía cuando jugaba fútbol, empezó un trauma y al final no es algo que me guste mucho. Pero te reconozco que los partidos de la Champions League igual son realmente impresionantes. Yo creo que más que nada por la efervescencia del público en el estadio, eso es un verdadero espectáculo.
0: Así es. Y bueno, en torno a este espectáculo, la canción del Mundial se ha transformado en un producto aparte, ¿no? Uh-huh. Y Shakira es la reina de las canciones del Mundial ya a esta altura, especialmente después del Waka Waka, ¿no? Que fue su gran éxito.
1: Waka Waka. Era Waka Waka la canción.
0: Era Waka Waka, dices tú. Bueno, uh-huh. Lo cierto es que esta canción que estamos escuchando, que se llama Die Die, ha sido elegida por los lectores de la revista Billboard como la mejor canción mundialista de todos los tiempos.
1: Mire. Wow.
0: A mí me parece que es igual a muchas, ¿no? Mm. Bueno, la votación incluyó los 10 himnos oficiales de la FIFA, desde Italia 90 hasta la actualidad. Claro, Shakira tiene esta relación con el fútbol desde hace muchos años, desde el Waka Waka en Sudáfrica, además, bueno, a través de esas participaciones que comenzó su relación con Piqué, ¿no? Con el defensor de la selección española, después en ese mismo Mundial, y ahora vuelve a encabezar las preferencias de los aficionados. Hay polémica porque la canción...
1: La verdad que no se ve muy distinta a otras que uno escucha,
0: claro,
1: hoy en día.
0: Eso,
1: sí,
0: ¿no?
1: Como muy pop.
0: Pero para los seguidores más jóvenes que nosotros, claramente.
1: ¿Cómo sabes tú? La caja chica, la caja grande, aquí millones de dólares se mueven en torno a esto.
0: Y les gusta este estilo de Die Die. Ahora, si me preguntan a mí, y muchos seguidores en las redes sociales empezaron a hablar y dijeron, ¿pero cómo es posible que no sea esta la mejor canción de un Mundial? Esta es la canción del Mundial Italia 90.
1: Italia 90, sí. No, de todas maneras. Sí.
0: Una stat italiana para los seguidores del fútbol más puristas, ¿no? Y aquellos que tenemos más de 35 años en adelante. Esta es la canción más importante de la historia de los torneos mundiales. Mira, escucha.
1: No, era como con pasión, ¿sí? Era distinto, una especie como de balada también.
0: Claro, con una épica, ¿no?
1: Una épica, sí.
0: Pueden escribirnos al WhatsApp, además 569-29-109-929. Y nos cuentan si están de acuerdo con los lectores de Billboard, que dicen que la anterior, Die Die, es la mejor, o con muchos en redes sociales que dicen que esta es la gran canción. Porque claro, canciones de los mundiales ha habido desde... La primera creo que fue la canción de los Ramblers, ¿no? El rock del mundial de 1962. Esa fue la primera gran canción de un mundial.
1: Esa fue la primera.
0: A partir de ahí empezaron a hacer himnos todos los mundiales, cada 4 años.
1: Los Ramblers, muy bien.
0: Pero lo cierto es que para muchos es esta, ¿no? La mejor. Interpretada por 12 cantantes locales y que además marcó una época

0: en esos años, en los 90. Cuando yo hablaba antes de la pausa, Julio, el mundial penetraba todas las esferas de la sociedad. Hoy día no pasa eso.
1: No pasa eso. Yo me acuerdo cuando era chico y estaba Italia 90, incluso me acuerdo algo de México 86, todo el mundo hablaba del mundial, todo el mundo, incluso generaciones de distintas edades, adultos mayores, los cabros chicos, los niños se interesaban, había mucho coleccionismo. Hoy día hay coleccionismo, sí, de los niños, obviamente.
0: Ha reflotado un poco. Muy puntualmente con el mundial.
1: Sí, pero muy puntualmente, y también tiene que ver con el término de ese contrato que todos sabemos de quién maneja el álbum actualmente.
0: Claro, con la empresa, Panini.
1: Entonces, y también el hecho de que muchos argentinos hayan venido a Chile a comprar el álbum para poder venderlo en Argentina, porque sí, es más barato acá.
0: Sí, y además porque hay un poquito más de disponibilidad, decían, pero en Chile fue increíble porque además Chile no está clasificado al Mundial. Bueno, y eso decían mucho, ¿no?
2: Ahí está.
1: Sí.
0: Esta es la primera gran canción mundial de un Mundial, ¿no? Los Ramblers.
1: Tan, tan.
0: Como para sentirse siempre, de vez en cuando, orgulloso de que un país nuestro y nuestras generaciones anteriores fueron capaces de albergar, ¿no?, un torneo tan grande como este que comienza hoy día.
1: Me acuerdo que mi papá siempre decía lo histórico, lo emocionante que fue el año 62, y ahí se produjo la masificación de la gente que compraba televisores justamente para ver el Mundial.
0: A propósito, ¿no? Claro, de hecho, la explosión de la televisión en Chile se dio precisamente gracias al Mundial, porque ahí apareció Canal 13, el canal de la Universidad de Chile también transmitió, sí, partidos. Así es que, bueno, fue una época también en la que nuestro país participaba, no como hoy, en que no estamos clasificados. Ahora, ese es el punto, ¿no?
1: Someday.
0: Hay muchos que dicen, el Mundial no tiene este mismo fervor ahora porque Chile no está clasificado. Pero en la historia, Chile no ha estado clasificado en todos los Mundiales. De hecho, ha estado más eliminado que clasificado.
1: Exacto.
0: Y el Mundial igual se veía con un fervor que hoy día no existe. Eso tiene que ver un poco con la sociedad en general, ¿no? Es bien universal. Hay más distractores.
1: Y aparte que están las redes sociales, entonces la gente generalmente ve los, en el fondo, como mejores momentos de lo que fueron los partidos, pero no necesariamente la transmisión en vivo como pasaba antes.
0: Así es. Bueno, con los mundiales y sus canciones también hemos querido avanzar en esta mañana de Hora Clave a las 8:35. Escríbanos al WhatsApp, ¿eh? ¿Cuál fue su canción favorita del Mundial? La de Italia 90. Ricky Martin también cantó una, pues la Copa de la Vida.
1: La Copa de la Vida.
0: Esta, ¿no? Esta es.
1: Qué rápido, bien.
0: Ahí Ricky Martin se hizo mundialmente famoso con la Copa de la Vida del año 98. Y después ya empezaron a ir todas estas que son bien parecidas unas a otras. 8:35, hacemos Hora Clave.
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0: Paremos el suplicio de hablar de fútbol, dice Julio Bustamante,
1: sí,
0: y hablemos
1: favor
0: de cine, por favor, a esta hora y en este día jueves, en que nos vas a recomendar una serie que empezó a comentarse harto, fíjate.
1: Sí, yo te había comentado la semana pasada algo por ahí, pero dentro de la recomendación de la semana. Primero, ¿se acuerdan de Gina Davis,
0: sí,
1: la actriz de Thelma y Luis? Actriz que fue muy famosa a principios de los años 90, fines de los 80. Bueno, ahora con 70 años y pareciera ser que tuviera 50, vuelve con gloria y majestad con la serie The Borrowers, Jubilación Rebelde. Esta es la gran apuesta de Netflix, porque los productores que están detrás de esta serie son los hermanos Duffler, los mismos creadores de Stranger Things. Y todo ese estilo de Stranger Things, que nos conectaba con los años 80, con un estilo muy spielberiano, como Steven Spielberg, también se aprecia en esta serie, que trata de una comunidad de ancianos, de adultos mayores, que viven en una especie de retiro en medio del desierto, en una comunidad donde prácticamente simplemente viven el día a día. Está protagonizada por Alfred Molina, que hace un papel notable, el que era villano de Spider-Man 2. Y aquí estos adultos mayores se empiezan a encontrar con cosas extrañas que están pasando en esta comunidad. Y esto tiene que ver con algunos extraterrestres, algunas cosas relacionadas con secretos en torno a la comunidad. Pero lo interesante está de que personas que parecieran que fueran totalmente improbables, que fueran héroes a una edad mayor, se transforman en héroes. Y lo más entretenido es la dinámica entre estas personas actuando como que fueran niños o jóvenes, siendo adultos mayores y lidiando con sus enfermedades, con sus depresiones, con sus penas. Yo diría que es una serie que está hecha realmente para toda la familia, pero yo creo que le va a gustar mucho a los adultos mayores, que se van a sentir muy representados, y esa provoca esa sensación de sentirse joven nuevamente.
0: Ahora, para los que vieron Stranger Things y se sintieron atraídos muchísimo por esta serie, que tiene ese componente generacional, ¿no? Con los niños.
1: Totalmente.
0: En este caso, se va al otro extremo generacional.

0: nacional que los adultos.
1: ¿Pero la sensibilidad es más o menos parecida?
0: Sí, la sensibilidad es totalmente parecida. De repente pareciera ser que esto, un poquito a fórmula, pero funciona, funciona. Es tremendamente entretenida, adictiva. Son 8 capítulos que están en Netflix. Yo la vi prácticamente en una noche, me amanecí en la madrugada, porque lo que más me fascinó no necesariamente fue estas cosas medio extrañas, paranormales o extraterrestres, sino la dinámica entre estos actores y adultos mayores en una edad crepuscular. Y ojo, esta serie le debe, esto nadie lo ha dicho en ninguna parte, se lo voy a decir. El año 83 hizo la película de Twilight Zone, que fue una derivada de La Dimensión Desconocida, producida por Steven Spielberg. Y ahí trabajaron 3 directores, entre ellos Joe Dante y Steven Spielberg. Bueno, Steven Spielberg hizo un capítulo de una comunidad, una casa de retiro de puros viejitos, gente mayor, adultos mayores, que por ABC, a través de una magia o algo por el estilo, vuelven a ser jóvenes. Ese capítulo, ese estilo que se vivió en ese mediometraje, está muy representado en The Burrows, Jubilación Rebelde.
1: Jubilación Rebelde, además, es un nombre súper paradójico, ¿no?
0: Como yo me revelo a ser adulto mayor, me revelo a ser viejo. Claro. Yo ya tengo mucho por dar que ofrecer.
1: Por lo tanto, también una identificación para un segmento de la población que, además, ya sabemos, ¿no? Mundialmente crece mucho más, digamos, en ese sentido. Y sus temas empiezan a ser mucho más atractivos comercialmente que los temas incluso que tienen que ver con la juventud, ¿no?
0: Totalmente. Y bueno, y también la serie tiene otras cosas interesantes, ¿eh? Por ejemplo, el personaje de Gina Davis, que es una adulta mayor en la película, se relaciona y se tiene una relación con un hombre 30 años más joven que ella, o 40 años más joven que ella. Entonces, eso también es interesante, como que muestra esta posibilidad del amor transgeneracional.
1: Bien, pero nosotros la semana pasada nos habíamos quedado, Julio, sí, Bustamante, espectador errante, con
0: mira esta música.
1: Los temas de las películas freaky, que pueden verse en distintas plataformas, para quienes estén buscando algo más allá, ¿no? En el cine.
0: Volvemos a las películas raras o películas de culto, segunda parte. Este tema que están escuchando es del gran Henry Mancini, el compositor de La Pantera Rosa. Toda esta épica que estás escuchando dice, ¡wow! ¿Qué estoy por ver? Y esta película es Life Force. Life Force, del director Top Hoover. ¿Quién fue Top Hoover? Top Hoover fue el director de La Masacre en Texas, una película muy importante en 1974 que revolucionó el cine de terror. Después fue el director de Poltergeist, bajo la producción de Steven Spielberg. Siempre hubo polémica quién realmente dirigió la película, pero realmente el que la dirigió fue Toby Hooper. Y acá, en Life Force, él, luego de estar algunos años sin hacer proyecto fílmico, el año 84-85 fue encomendado por The Cannon Group. The Cannon Group, esta productora de películas más o menos cine B, La Fuerza Delta, Desapareció en Acción, El Vengador Anónimo 2, 3, 4, bueno, The Cannon Group, de Menahem Golan y Yoram Globus, que hay un documental muy entretenido sobre ellos. Bueno, hacen esta película una friolera de $25 millones para la época. Y Toby Hooper hizo todo lo que se le ocurrió, todo lo que se le vino en gana. Una película que habla de una misión espacial, Churchill, un transbordador, que justo cuando va pasando el cometa Halley, detectan una nave espacial. Y esta nave la exploran y encuentran una especie como de vampiro. Esto se basa en una novela, Los Vampiros del Espacio. Bueno, y resulta que lo traen a la Tierra, descubren a una mujer vampiro.
1: Ya me parece que vampiros, no, sí, del espacio.
0: Es muy extraño. Y encuentran una mujer vampiro, que es la actriz francesa Mathilde May, que fue muy controvertida porque sale desnuda varias veces en la película. Era una mujer muy, muy guapa, lo sigue siendo. Y bueno, y llega a la Tierra y estas especies de vampiros empiezan a tomar la fuerza vital, de ahí el nombre Life Force, de distintas personas. Mezcla la película zombie, explosiones, apocalipsis, militares, todo rodado en Inglaterra, en Londres. Y aquí hay colaboradores que incluyen al creador de Alien, el guionista Dan O'Bannon, creador de diseño de producción de 2001 en el espacio, creador de efectos especiales de La Guerra de las Galaxias. O sea, se rodeó de toda la gente más capacitada para hacer efectos especiales de aquella época. La película es una locura, es demencial. Muchos críticos en la década de los años 80 la catalogaron como basura, pero después con el tiempo ha sido reconocida como una gran película de culto, donde tú dices, esto está orquestado de alguna manera en el cine para poder hacer cualquier cosa. A mí me encanta esta película, donde mezclan género, y bueno, esta película la pueden ver en Amazon Prime Video. Es una joya.
1: Es una joya, pero es una joya extraña, digamos.
0: Tremendamente extraña, porque uno dice, ¿cómo diablos en una historia metieron tantos conceptos, tantas cosas extrañas, protagonizada por un actor no muy conocido, Steve Rizak, pero también con actores ingleses como Patrick Stewart, el capitán Jean-Luc Picard, el profesor Xavier de X-Men? Él siempre ha dicho que uno es

0: mejores proyectos fílmicos en que trabajó en su vida fue con Toby Hooper en Life Force.
1: ¿Qué más tenemos? A ver, El Enjambre.
0: Vamos con El Enjambre. ¿Te acuerdas que en alguna oportunidad hablamos del cine catástrofe?
1: Sí, que en los años 70 y 80 era grito y plata.
0: Exacto. El cine catástrofe le debe mucho a una persona llamada Erwin Allen. Erwin Allen fue el productor del Desastre del Poseidón, El Coloso en Llamas, o Infierno en la Torre acá en Chile.
1: Ah, bueno, sí, Infierno en la Torre.
0: Infierno en la Torre. Y Erwin Allen...
1: Que además pasó que empezó a hacerse mucho más conocido una vez que pasó la...
0: Lo de la Torre Santa María en el año 81, creo. Claro. No acuerdo, sí. Bueno, y Erwin Allen aquí debuta como director en una película que de alguna forma destrozó el género de catástrofe. Una película tremendamente absurda que se toma muy en serio, donde unos militares llegan a una base y en la base encuentran a todos los funcionarios, todos los trabajadores muertos, y resulta que un ataque de abejas provenientes de África empieza a causar estragos en el medio oeste norteamericano. Protagonizada por Michael Caine. Michael Caine, yo tengo varios libros de él, autobiografía, y él dice: esto fue una locura, una de las peores cosas que he hecho, lo hice por plata, así de simple. Pero lo que es increíble de la película, en este cine de catástrofe, es ver a todos actores reputados haciendo serio el papel, pero en algo tan ridículo, tan mal hecho. Imagínate, actúa Olivia de Havilland, Richard Widmark, Henry Fonda, Michael Caine, Katherine Ross.
1: No, o tremendo elenco.
0: O sea, un tremendo elenco. Y acá lo que siempre el cine catástrofe destacaba era estas escenas dantescas, de destrucción, pero el enjambre de estas abejas se ve tan falso en la película, tan horrible, tan ordinario, mal hecho.
1: ¿Eso qué fue, falta de plata?
0: No sé si falta de plata o eran los efectos que no estaban preparados para la época con esta música dantesca. La música, yo creo que es lo único que rescato de Jerry Goldsmith, que es muy notable, pero llevó al cine catástrofe, se podría decir, como ya aquí empezó la decadencia al cine catástrofe, le fue mal, y está catalogada como una de las peores películas de la historia. Yo igual la tengo, es una película, sí, no, igual la tengo acá en la conexión Warner Brothers Archive en Blu-ray.
1: La has visto 26 veces nomás, pero, porque es mala.
0: Pero igual, es que me da risa ver a tantos actores tomándose en serio algo realmente absurdo.
1: Sí, ya, bueno, el diseño de la carátula, digamos, está interesante porque está en la onda de la época, ¿no?
0: Entonces uno pensaría que... No, uno dice eso, promete.
1: Que quisieron hacerlo así, pero en realidad, claro.
0: No, claro.
1: Ahora, yo imagino, cuando me hablas de películas con efectos especiales y que a veces son muy costosos porque era todo análogo en esa época, porque había que hacerlo con materiales, casi que cortando y pegando, digamos.
0: Claro. Efectos ópticos.
1: Ver lo que pasa hoy día con la inteligencia artificial y deben decir, pero ¿por qué esto no me pasó a mí, no?
0: No, claro, bueno, pero también, mira, te digo una cosa, ahora con la inteligencia artificial se pueden hacer hasta películas. Hemos visto escenas donde actores, actrices que nunca salieron en esas escenas salen peleando, combatiendo, bueno, pero también le quita un poco esa autenticidad de los años 80, 70, 90, sobre todo 70, 80, que también es entretenido ver esos efectos especiales. Por ejemplo, yo te hablaba de Life Force, los efectos especiales son impresionantes, o sea, uno los ve el día de hoy y llama mucho la atención.
1: Y se transforman en películas de culto por esos malos efectos también en algunos casos.
0: Exacto.
1: Tenemos otra película que aquí sí que yo no tengo idea de esta.
0: Mira,
1: ¿verdad?
0: Esta película me encanta.
1: Boba Hotep.
0: Boba Hotep está protagonizada por el actor más famoso del cine B de Estados Unidos, el famoso Bruce Campbell. ¿Quién es Bruce Campbell? Muchos lo reconocerán como el protagonista de la serie Evil Dead, Posesión Infernal, de Sam Raimi. También hizo una serie muy famosa, se podría decir que Bruce Campbell ha participado en más de 100, casi yo diría 200 películas de dudosa calidad o de buena calidad. Él mismo se mofa o se ríe de sí mismo, pero esta película es muy interesante, tuvo muchos premios. Es del director Don Coscarelli. Don Coscarelli es un director que se hizo muy famoso por cine de categoría B, de bajos recursos, con Fantasma, en 1979, una película de terror que es casi una franquicia hoy en día muy venerada. Pero bueno, en 2002, Boba Hotep se trata de que Elvis realmente no estaba muerto, sino que otra persona suplantó su identidad. Ya, cambió la identidad.
1: Este es un argumento muy plausible.
0: Es muy plausible. Y resulta, lo que siempre se ha creído, y resulta que Elvis perdió los papeles para demostrar que realmente era él y no otra persona. Y lo toman como por loco. Y ya en una edad avanzada termina en una casa de retiro. Y en esta casa de retiro tiene que. Es muy decadente, apenas puede caminar con un carrito, una burrita. En un burrito. Entonces al final va pasando que encuentran, detectan una especie de momia. Una momia que empieza a consumir la energía y a matar a los otros residentes de esta casa de retiro.
1: Espero que a ustedes que nos están escuchando les cueste menos que a mí seguir la línea de la historia de la película.
0: No, tremendo. Y más encima, Bruce Campbell tiene un gran amigo que lo ayuda, que es Ossie Davis, un actor afroamericano que fue en su última película, donde él jura que es John

0: F. Kennedy, que le cambiaron su color y tiene una habitación que es como la oficina oval de la Casa Blanca. Bueno,
1: ¿dónde está esta película?
0: Esta película la pueden encontrar en, a veces yo la he visto en Amazon Prime Video, también está en YouTube subtitulada, Amazon a veces la saca, la vuelve a poner, pero mira, es una película muy quiche, pero fíjate que tiene mucho corazón, porque muestra a este Elvis que de alguna manera está decadente, perdió la fama, no lo reconocen, pero sigue siendo de alguna forma un héroe, y él mismo decide salvar a estos compañeros de esta casa de retiro, y tiene mucha nostalgia. Esta música que están escuchando tiene mucha nostalgia, es muy emotiva la película, a pesar de lo ridícula y absurda que sea, es tremendamente emotiva.
1: Es un Elvis miserablemente humano, entonces.
0: Es miserablemente humano, pero recomiendo que la vean. Es tan fuerte el impacto de esta película que se está preparando una precuela.
1: Ah, caramba. Bueno, a ver, ¿qué más tenemos? Acá veo una que se llama What We Do in the Shadows, sí. ¿Qué hacemos en las sombras?
0: Esta música es de Norma Taniega, una canción antigua, You Are Dead. Bueno, What We Do in the Shadows es una especie de mockumentary, un documental falso, se podría decir, hecho por Jemaine Clement y Taika Waititi. Taika Waititi se hizo famoso por Jojo Rabbit en 2014. Bueno, y este es un falso documental, es una película, un mockumentary neozelandés que muestra una comunidad de vampiros que viven en Wellington y que comparten una casa y viven todos los problemas que ellos tienen de convivencia, que alguno no hace el trabajo de limpiar la casa, otro es descuidado, uno es más dadivoso.
1: Uno deja la ventana abierta con la luz del sol, digamos.
0: Con la luz del sol, más o menos, hay algunas escenas de ese estilo. Bueno,
1: ¿por qué dejan los ajos botados por ahí?
0: Pero lo interesante de estos cuatro compañeros que se llaman Viago, Blaristal, Deacon y Petrip, y lo interesante del documentario que muestran la historia de ellos hacia el pasado y explican su origen, pero ellos tratan de buscar víctimas, pero de alguna forma también en torno a una comunidad donde hay otros monstruos en Wellington, donde hay zombies también, participan de un gran baile, el baile de la máscara impía, donde encuentran a zombies, a brujos, hechiceros, como que hubiera toda una comunidad oculta bajo los ojos de la gente común y corriente. Pero lo más entretenido es la cotidianidad y cómo ellos lidian en el día a día, los problemas, los celos, cuando se enojan, por ejemplo, bueno, la forma también en que eliminan a sus víctimas también es absurda, hay hombres lobo. Yo creo que es una de las grandes documentarios de las últimas 20 o dos décadas, perdón, y fue tan fuerte esto, tan impresionante, What We Do in the Shadow, que se hizo una serie de televisión muy exitosa durante 3-4 años desde Nueva Zelanda.
1: ¿Esto está disponible dónde?
0: Esto está en Disney Plus, está la serie, que es un hallazgo encontrarla, que es muy difícil, y la película la pueden encontrar en Apple TV.
1: Muy bien, ¿y nos queda algo más o no?
0: Sí, bueno, solamente comentarles otra película que también es un mockumentary, se llama Incidente en Loch Ness. Esto está en Google Play. Este yo di con esta rareza hace años atrás. A todos nosotros nos encanta el cineasta alemán Werner Herzog. Herzog estuvo acá en Chile, documentalista, director de cine. Bueno, él siempre muy preocupado de distintos ámbitos de la humanidad, de las personas. Bueno, yo diría que realmente es una especie de antropólogo del cine. Bueno, y aquí hace una especie de documental muy extraño que se interpreta a sí mismo con un director que es Zack Penn, que es un guionista conocido en Hollywood, y hacen una especie de mockumentary, nuevamente un documental al falso, que van al lago Ness a detectar el monstruo del lago Ness, y todo lo que parece un documental serio desde la óptica de un director reputado, artista como Werner Herzog, Zack Penn empieza como a hacer algo más comercial. Lleva una mujer que es la encargada del sonar, que anda en traje de baño, empieza a hacer cosas absurdas como inventar que el monstruo existe, y Werner Herzog se empieza a enojar con él. La película es realmente una locura, sobre todo por esta contraposición de estilos, pero en el subtexto habla de un cine más artístico, un cine más reputado contra un cine comercial. Ese es el subtexto en torno a este documental falso, que yo lo encuentro realmente fascinante, sobre todo ver a Werner Herzog en su casa, cocinando, atendiendo a sus amistades, como su proceso creativo, y uno realmente cuando empieza a ver el documental, uno piensa que esto es cierto, esto es verdad, pero no, es falso.
1: Las anti-recomendaciones de Julio Bustamante a esta hora de la mañana, entonces, para un fin de semana de cines frikis, de películas frikis y series...
0: De películas de culto, de películas distintas que yo creo que vale la pena siempre recuperar.
1: Me gusta, yo digo friki y el de inmediato dice, no, de culto, ¿eh? Ojo, más respeto con estas...
0: Hay que querer el cine, incluso sí. A todos estos directores que hacen estas cosas bonitas para todos nosotros.
1: 8:53 de la mañana, me estaban escribiendo a través del WhatsApp, más 56929-1099.

0: 29, a propósito de lo que hablábamos al principio, ¿no? De las canciones del Mundial. Janer Zambrano dice, que está escuchando, dice, la música del Mundial donde canta Pitbull, dice, es muy buena, entra en el top 3. ¿Cuál es? Pitbull hizo una en Brasil 2014, creo que fue la canción del Mundial de Pitbull con Jennifer López. Para mí es bien parecida también a las otras, un poquito distinta quizás a... ¿La tenemos o no?
1: Deberían por ahí, estar todas en un disco, sí, recopilatorio, porque son tan
0: parecidas. Pero con parecidas, el mismo beat, puedes, sí, mezclarlas.
1: El mismo beat, claro.
0: Esta es, ¿no?
1: Claro. Y como la batucada.
0: Es porque era Brasil 2014. Claro. Ah, no, pero esta es buena. Sí. Porque además es el último mundial que jugó Chile. Entonces los fanáticos
1: de fútbol
0: lo recordamos con más cariño. Bien, gracias por escribirnos. Sigan escribiéndonos al +56 929 109 929. Y a propósito de deporte, Julio Bustamante, te invito a que revisemos algo que no tiene que ver con fútbol, pero sí con un deporte que para los estadounidenses es muy atractivo, especialmente para el presidente Donald Trump.
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0: Donald Trump va a celebrar su cumpleaños 80.
1: Mira.
0: Razón suficiente como para hacer un gran festejo, ¿no?
1: Muy, no me extraña, siendo su personalidad.
0: Muy grandilocuente de Donald Trump. Y lo va a celebrar en la Casa Blanca, por supuesto, porque es su cumpleaños.
1: En la parte nueva que estaba construyendo, seguramente.
0: En los jardines, porque al lado todavía están construyendo. ¿Ya? Los jardines, solo para que sepan que hay presidentes que celebran sus
1: cumpleaños,
0: temas personales en sus palacios de gobierno. Bueno, lo cierto es que Donald Trump va a concretar el 14 de junio esta celebración de cumpleaños, y lo va a hacer ni más ni menos que con una pelea de UFC, de estos luchadores, ¿no? Sí, en el octágono. Bueno, va a llevar ahí a las jardines de la Casa Blanca. No, va a ser muy viejo, pues, Julio.
1: Roble.
0: No, va a ser una pelea de UFC, ¿no? De las artes marciales mixtas. Y puso ahí en el jardín de la Casa Blanca un octágono, un gigantesco marco, digamos, de luces, que le llamaron la garra, ¿no? Que hoy día se ve de casi todo el centro de Washington. Uno ve la garra y uno dice, oh, qué bonito esto. Y se va acercando y se va dando cuenta que está la misma Casa Blanca.
1: ¿Cómo se van a llamar los luchadores? ¿Abraham Lincoln versus George Washington?
0: No, hay dos. En la cartelera tiene varios luchadores. Hay uno que es brasileño, de hecho, hay otro español. Y bueno, ahí en los jardines de la Casa Blanca, 4.500 personas invitadas al UFC Freedom 250, porque además es para Donald Trump es el punto de inicio de las celebraciones por los 250 años de la independencia de Estados Unidos. Así,
1: curioso,
0: con una pelea de UFC, de artes marciales mixtas, en los jardines de la Casa Blanca, ahí donde han caminado todos los presidentes de Estados Unidos.
1: ¿Será un mensaje en directo quizá a otros países? No lo sé, ¿eh?
0: De que está dispuesto a
1: pelear y a darlo todo.
0: todo vale, ¿eh? Ilia Topuria, el español Ilia Topuria con Justin Gaethje, esa es la pelea principal de la cartelera de este evento de UFC ahí en la misma Casa Blanca. Claro, hay quienes dicen, los defensores, digamos, de los republicanos y de Donald Trump, dicen, bueno, esto es un evento que muestra mucho patriotismo, porque aquí estamos preocupados del fútbol, que no es nuestro deporte, esto es nuestro deporte, dicen. Esa es la razón para que esté ahí en la misma Casa Blanca este cuento. Pero hay otros que dicen, ojo, está gastando dinero,
1: sí,
0: de la presidencia en un lugar.
1: Y ahora el Congreso le dio no sé cuántos millones de dólares, entonces también es como...
0: Y va a ser una pelea de UFC ahí en la Casa Blanca. Bueno, para muchos, obviamente está muy en contraposición a los valores.
1: ¿Quiénes serán los auspiciadores?
0: Bueno, lo que pasa es que además Donald Trump es muy amigo de Dana White, que es el dueño de la UFC. Son amigos íntimos. Entonces seguramente le dijo, oiga, compadre, en alguna conversación, hagamos una pelea en la Casa Blanca. Dana White, obviamente, que compró esto de inmediato.
1: Menos mal que esa fue la idea y no algo más absurdo.
0: Sí. No. Bueno, también dicen que era amigo de Epstein, pero ya no se puede hacer nada. Bien.
1: Hay un fantasma por ahí.
0: 8:57 de la mañana. Julio Bustamante, gracias por acompañarnos.
1: Muchas gracias, Carlos. Nos vemos.
0: Antes de cerrar, nada más decir que siguen los problemas en el túnel de la Costanera Norte yendo hacia la autopista central, hacia el centro de Santiago. Está el tránsito absolutamente cerrado. La única opción es ir por Vivaceta, por arriba. El punto es que el taco ahí ya en la Costanera Norte es muy, muy, muy grande. Así es que para que busque alternativas, para que no tome la Costanera, váyase por la Alameda, váyase por Balmaceda, después tome alguna otra opción, Brasil, qué sé yo, para ir al centro de Santiago, porque ahí la Costanera está imposible a esta hora de la mañana. Nos vamos, ya viene Emprender es Clave. Mañana seguimos con más revisión de la actualidad aquí en Hora Clave. Que esté muy bien.
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7: 9:02 de la mañana. Para los que nos gusta el jardín, hoy día amaneció escarchado muchas partes donde
8: hay pasto. Al igual que en este estudio.
7: Muchas partes donde hay pasto.
8: Escarchado.
7: Hay que echarle agüita a los cítricos principalmente para que no se quemen, a otras flores, porque en realidad, por lo menos donde yo vivo, habían 0 grados. Después, a medida que iba bajando, 1, 2, 3, 4, y llegamos a la radio.
8: De nuevo, 0 grados.
7: Y ahora 0 grados.
8: Oye, vamos a saludar cariñosamente a nuestro colega periodista Carlos Greich. Carlos Greich, de verdad, te quiero tanto. Te quiero mucho.
7: Pero.
8: No tenemos otras temperaturas.
7: Eso viene
8: tenemos
7: siempre.
8: Tenemos otras temperaturas.
7: Oye.
8: Francamente, 16 grados en este estudio nos tenía nuestro.

0: que en una hora caminando, por ejemplo, por la quebrada Macul, van a encontrar nieve. Una hora, van a empezar a encontrar los pedacitos de nieve para que lleguen los niños. ¡Ay, nieve, nieve!
1: Oye, Dani,
0: la primera nieve de la temporada.
1: Sabes que hoy día venía bajando en auto y paso siempre por una placita, como por una rotonda muy pequeña y una plaza. Y había un joven haciendo grounding, o sea, a pie pelado, en la plaza.
0: Ah, ¿en serio?
1: Me detuve como 30 segundos a mirarlo.
0: Pero con este frío.
1: Sí, haciendo grounding.
0: Mira.
1: Increíble, ¿eh? Increíble. Bueno, oye, no sé cuántos grados tenemos en este minuto.
0: Yo creo que deben haber unos 7 grados ya, 6-7 grados. No confiemos necesariamente.
1: Sí, no, nos dijo ayer Eduardo Sáez.
0: Nos dijo Eduardo Sáez que no confiemos en los celulares, pero mira, mi cuerpo decía 6 grados y habían 6 grados.
1: 6 grados.
0: Oye, hoy día empieza el Mundial de Fútbol de este año. Bueno, ya sabemos que lamentablemente.
1: ¿Estás ansioso país, ¿no?
0: Absolutamente, estoy preparando la.
1: La parrilla. Todo.
0: No, pero es un deporte que obviamente mueve a todo el mundo, a toda la sociedad, a excepción parece justamente del lugar donde se está haciendo, pero...
1: Pero México, porque recordemos que el Mundial se va a desarrollar en tres países.
0: Claro, eso era una parte.
1: Canadá, Estados Unidos y México, y hoy día precisamente la inauguración se hace en el Estadio Azteca en México, que México es un país súper futbolero.
0: Claro.
1: ¿Qué te importa más, el Mundial o la encuesta CEP?
0: La encuesta CEP.
1: ¿Qué fue lo que más te llamó la atención de la encuesta CEP? Yo ya tengo mi respuesta.
0: No sé.
1: ¿A mí?
0: Puede ser. Hay que ver.
1: Parisi que sigue subiendo como uno de los políticos más reconocidos, más respetados. El primero fue Tomás Bodanovich. Segundo, José Antonio Kast. Tercero, Evelyn Matthei, que también me llama la atención porque le fue tan mal. Es como distinto ahí las respuestas en las encuestas,
0: sí,
1: versus lo que pasa en las urnas.
0: Fue muy extraño que la elección pasada Evelyn Matthei haya estado tan bajo y muy extraño que París haya estado tan alto. Entonces, ahora estamos viendo...
1: Ambos reconocidos en la encuesta CEP.
0: Oye, pero volviendo al Mundial, yo creo que es importante hablar de... Más que de fútbol, porque los dos no somos muy ductos en el tema, pero sí cómo nos han marcado a lo mejor los mundiales, ¿no es cierto? A través de nuestra historia, cómo nos ha marcado a nivel musical, a nivel cultural. Mira.
1: Esta la encuentro igual a Waka Waka, perdónenme aquí los entendidos en música, pero la encuentro muy parecida a Waka Waka.
0: Igual Shakira hace unos 6, 7 años atrás, todas las canciones son casi iguales.
1: ¿Ah? Y también me llama la atención que hayan elegido a Shakira, porque entre Canadá, Estados Unidos, México, hay tremendos artistas.
0: Sí, pero Shakira es una de las artistas principales de Estados Unidos. Es que en Estados Unidos, claro.
1: Pero,
0: claro,
1: o sea, es colombiana.
0: Y yo creo que hay un dejo ahí, porque en el fondo la idea es también cautivar a la comunidad latina o a la comunidad no latina con una latina. Ah, creo que ahí está la estrategia, ¿no?
1: ¿A quién hubieras elegido?

0: Yo creo que Shakira. Shakira es la persona.
1: ¿Sí?
0: Sí. Nunca la vio conjunto, ¿no? Bandas.
1: Así como... no sé, Backstreet Boys, ponte tú.
0: Claro.
1: No, yo creo que no. No, no lo sé.
0: Claro. No, no, yo creo que Shakira es una excelente...
1: El rock del mundial.
0: Excelente elección. Claro, los Ramblers. Tal cual.
1: Los Ramblers, los rock del mundial.
0: ¿De qué te acuerdas tú de los mundiales pasados? ¿Qué es lo que más te acuerdas? Igual, igual, lo conversamos antes, así que estamos...

0: ganadores, ponte tú, los mundialistas de los últimos mundiales. Yo no, ni siquiera me acuerdo quién ganó el último mundial. ¿Fue Argentina? Fue Argentina.
1: Argentina, sí, Argentina.
0: Pero
1: Argentina.
0: No me acuerdo. ¿Quién fue el ganador, por ejemplo, de México 86?
1: ¿Alemania o no? ¿Cacha?
0: Sí.
1: ¿Argentina?
0: ¿También?
1: Argentina, Argentina.
0: Y de Francia 98, que fue el último mundial donde fuimos. ¿Argentina? ¿Francia?
1: Francia. ¿Este?
0: Ni un recuerdo. Solo me acuerdo la Copa América del 2015-2016.
1: Yo me acuerdo, hay cosas que me acuerdo, por ejemplo, el de Francia, la cantidad de chilenos que fueron. Y que se armaron como paquetes especiales, ofertones, ¿te acordás, no?
0: Sí.

diferentes partes de Francia, además en un periodo en que la economía chilena estaba totalmente bullante, que no hemos logrado de nuevo. Y había lucas para ir para afuera y endeudarse. De eso me acuerdo del Mundial. Y me

0: Ya nos pasa.
1: Sí, nos pasamos ya, pero muchísimo. Vámonos con.
0: No perdamos la fe.
1: No perdamos la fe.
0: Ya vamos a volver al mundial. No. Vamos con R.E.M., Losing My Religion.

0: 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Oye, quienes no están pasando frío es Notco. Notco, después de toda la polémica con los lecheros, ellos siguen avanzando y fíjense que vende sus operaciones en Argentina y Uruguay a la familia Pérez Compac. Esta empresa compradora Molinos Río de la Plata es una de las principales compañías de alimentos de Argentina, con marcas de pastas como Matarazzo y Luchetti, además de aceites, mayonesas, salsas, harinas y productos congelados, entre otros. Bueno, esta venta de operaciones de la empresa chilena Notco Argentina y Uruguay es súper importante porque además, o sea, aparte de todo lo económico, es un gran espaldarazo a esta compañía unicornio, una de los unicornios que tenemos en nuestro país. Recordemos que Notco se especializa en la elaboración y venta de productos de origen vegetal y inició sus operaciones en Argentina y en Uruguay el 2021. No se dieron a conocer, eso sí, el monto de la transacción.
1: No, yo creo que se debe a conocer. No creo que se dé a conocer porque son parte a veces de los acuerdos. Notco en general es una empresa que cuida mucho todo lo que son esas operaciones, esas compras, esos negocios. Sí, cuando levanta una serie A, B, C, X, siempre se sabe la valorización y de cuánto ha sido esa serie. Pero cuando hay transacciones, por ejemplo, una empresa que tiene harto disclaimer al respecto y no revela. Pero claro, es una tremenda noticia. Recordemos que Notco es como el segundo unicornio de nuestro país después de Corner Shop, que son empresas que se valorizan en $1,000 millones. El primer país luego de que, después de Chile, o sea, el primer país que salió de la frontera fue Argentina. Le costó mucho adaptarse a ese mercado, no solamente al mercado, sino al principio en armar los equipos, tuvieron que rearmarlos de nuevo. Hubo un tiempo que uno iba a Argentina y los argentinos pensaban que Notco era chilena, o sea, perdón, que era argentina, que era argentina, bueno, en Estados Unidos creen que era norteamericana. Y era un icono bien importante. De ahí salió Brasil, de ahí empezaron la expansión. Pero claro, como tú dices, un espaldarazo a esta empresa que, recordemos que es una empresa que no solamente se dedica a la venta de estos productos que son hechos con inteligencia artificial. En realidad, su verdadero negocio es la tecnología que hay detrás, que se la vende a empresas.
0: Exactamente. Oye, y es súper interesante también la empresa que lo compró, porque esta de Molinos Ríos de la Plata es una empresa que tiene 120 años en Argentina y tiene una de las marcas más queridas de ese país. Así que, como decíamos, es un gran espaldarazo, es como inyectarle una nueva era.
1: Claro.
0: Una nueva era para Notco.
1: Claro.
0: Bueno, Agustín Llanos, que es CEO de Molinos del Río, de Ríos de la Plata, señaló en un comunicado en La Nación Argentina que la incorporación de Notco Foods representa una oportunidad para seguir fortaleciendo la capacidad de innovación y acompañar la evolución de las preferencias de los consumidores. Deberíamos, no sé cómo está el mundo de los alimentos vegetales en Argentina, pero yo creo que es bastante mayor que el nuestro.
1: Claro, es que hay más mercado. Hay más mercado, claramente, porque, pero también es bastante importante. Yo creo que me atrevería a decir que un poco más que acá, a pesar de que, claro, son culturalmente tienen la carne, tienen la leche, tienen todos los productos que vienen de animales, pero sí hay una nueva generación que está aumentando mucho este mercado. Así que eso con respecto a este unicornio.
0: Importante hacer negocio entonces con los países vecinos, porque la verdad es que en Medio Oriente todavía el conflicto no cesa. No. Se anunció nuevamente el cierre del estrecho de Hormuz a todo tipo de embarcaciones.
1: Vámonos.
0: Yo hace dos días.
1: Vamos ajustando, mira, se van a llenar, solamente porque dijiste esa noticia, ahora se van a llenar las bombas de benzina de nuestra ciudad.
0: Yo hace dos días, el lunes, hace tres días, llegué muy optimista, todavía yo creo. Cuando Donald Trump dijo que de aquí a dos semanas se iba a solucionar el conflicto. Todavía yo creo.
1: ¿Sí?
0: Sí. Mira. Y bueno, después de este ataque, de nuevamente en Medio Oriente, Irán respondió.
1: ¿Qué dijo?
0: El cuartel general central de Qatam al-Anbiya, uno de los principales mandos del ejército de Irán, anunció ayer el cierre completo del estrecho de Hormuz para todo tipo de embarcaciones, poco después de que el ejército de Estados Unidos lanzara por segunda noche consecutiva una oleada de ataques.

0: ataques contra distintos puntos de la República Islámica. Así que, lejos de llegar a un punto de encuentro, la verdad es que esto no tiene para cuándo.
1: Claro, incluso lo que es, digamos, el cuartel, este cuartel, en un comunicado recogido por la agencia de noticias TASNIM, vinculada a la Guardia Revolucionaria, dijo que ante el inicio de los ataques del ejército agresor de este país, o sea, se refiere a Estados Unidos, a partir de este momento, debido a la inseguridad de la región, se declara el estrecho Hormuz cerrado del tráfico de cualquier tipo de embarcación, incluyendo los petroleros, que son los más importantes en este caso, a nivel económico, los buques mercantes, y además va a haber afectado cualquier tipo de tráfico. En el mismo texto, que luego fue acompañado por un video en redes sociales, el ejército de Irán además advirtió que cualquier barco que intente atravesar el estratégico paso que conecta los golfos Pérsico y Omán será objeto de ataques. Bueno, vamos a ver qué pasamos con música mejor mientras tanto, ¿no?
0: Sí, vámonos con ellos, que tampoco pierden la fe. Faith No More.
1: Evidence.
0: Vamos a la música.
1: ¿Cómo que no?

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1: En la sección en profundidad quisimos explicar qué es el hipo, pero no aquel reflejo involuntario.
2: ¿Te ha dado hipo alguna vez al aire?
1: No, pero he estado a punto.

0: Stanley o JP Morgan, que actúan como colocadores de las acciones. Junto con la empresa preparan la documentación financiera, que a veces se demora harto, y regulatoria, importantísima, que debe presentarse ante la Comisión de la Bolsa de Valores de Estados Unidos, la SEC, el organismo encargado de revisar que la información entregada a los inversionistas sea transparente y completa, que es de alguna forma como es la CMF aquí en Chile.
1: Bueno, y por otra parte, como decía Daniel, ¿por qué una empresa hace una IPO o toma la decisión de hacer una IPO? Primero, para obtener recursos para crecer, para poder financiar sus proyectos, para poder reducir deudas, para dar liquidez a fundadores e inversionistas iniciales y ganar visibilidad y prestigio. Hay ventajas y desventajas de hacer una IPO. Vamos a hablar primero de las ventajas. Primero es el acceso a grandes cantidades de capital. Mayor reconocimiento de la marca. Cuando una empresa se abre a estas IPO, también inmediatamente genera un gran reconocimiento y facilita futuras rondas de financiamiento. Pero también hay desventajas, porque cuando se hace una IPO, siempre hay mayor regulación y fiscalización. Los costos elevados de cumplimiento y reportes están todos con los ojos encima tuyo. Los fundadores pierden también parte del control de la empresa.
0: Claro.
1: Y la empresa queda expuesta a la presión del mercado de los accionistas.
0: Claro, una vez obtenida la aprobación regulatoria, la compañía inicia una gira de presentaciones ante grandes inversionistas, conocido como roadshow, ¿no es cierto?, para medir cómo está el mercado, o sea, interés, definir el precio de salida de las acciones, que a veces es mucho mayor de lo que después con el tiempo se va dando. Finalmente se fija una fecha para el debut en la bolsa, o el debut bursátil, y las acciones comienzan a transarse en bolsas como el Nasdaq, por ejemplo, o la bolsa de Nueva York, o sea, la bolsa de Nueva York en general, pero hay índices como el Nasdaq, el Dow Jones, en este caso el Nasdaq, el tecnológico, permitiendo que inversionistas institucionales y particulares puedan comprarlas y venderlas libremente. Salir a la bolsa es un hito clave. ¿Qué pasa en Chile? ¿Cómo se hace en Chile?
1: A ver, bueno, sigue la lógica similar a la de Estados Unidos, y aunque en una escala generalmente menor. La empresa que busca abrirse a la bolsa trabaja junto a los bancos de inversión y asesores legales para preparar sus estados financieros y el prospecto de emisión, documentos que deben ser revisados por la Comisión para el Mercado Financiero, la CMF. Una vez obtenidas las autorizaciones correspondientes, se define el número de acciones que se van a ofrecer y el rango de precios para atraer inversionistas institucionales y particulares. Posteriormente, las acciones comienzan a transarse en la Bolsa de Santiago, permitiendo que el público participe en la propiedad de la compañía. Entre las principales ventajas para las empresas está el acceso a nuevas fuentes de financiamiento, como decíamos, y también mayor visibilidad en el mercado.
0: En Chile la última salida a la bolsa fue el 2018, Mall Plaza. Y no ha habido muchas salidas a la bolsa empresas hasta... Claro, porque a veces no hay confianza, no hay profundidad del mercado, pero no han habido grandes salidas a la bolsa en nuestro país. Bueno, eso con respecto a lo que es el IPO o la IPO.
1: O la IPO. Realidad.
0: Vamos a una pausa, QT, y volvemos en un par de minutos en Emprender es Clave.
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1: Dani, yo sé que tú no eres muy futbolero, pero ¿quién es tu favorito para este mundial?
0: Yo, está Argentina, ¿no es cierto? Siempre va a ser.
1: Que no cacha nada.
0: Yo siempre va a ser Argentina. Siempre.
1: ¿Va a ser Argentina?
0: Sí, porque. ¿Sabes por qué? Porque es un país vecino. Yo no le tengo bronca a los argentinos.
1: No, yo tampoco.
0: Hacen buen fútbol. Yo siempre va a ser Argentina, si es que no está Chile.
1: Sí, yo creo
0: si
1: que
0: no
1: también.
0: Está Chile, siempre va a ser Argentina. Ni España, ni Alemania, todos esos países europeos que están al otro lado del charco no me interesan. Soy latino.
1: Porque soy latino, a mí me gusta. Voy por Argentina y por Brasil.
0: Brasil.
1: Me encanta el. Ya, pesado. Sí, me gusta Brasil. Me gusta Brasil.
0: ¿Qué otros países sudamericanos hay en el mundial?
1: Todos.
0: Paraguay, Ecuador.
1: Por eso, todos menos Chile, es más fácil eso. Todos menos Chile y Bolivia.
0: Colombia. Colombia también podría ser mi otro favorito.
1: Pero
0: Colombia.
1: No está.
0: No. Ecuador.
1: Y Venezuela tampoco. Venezuela tampoco está.
0: No, Argentina. Tiene que ir a Argentina. Está bien. Si los argentinos son buenos para la pelota. ¿Para qué? ¿Ah?
1: Pero que le den el espacio a otro más, pues.
0: Sigamos haciendo buen tenis nosotros nomás. Ya, vamos. Se va, si no van a.
1: Ya, vamos a la cortar. Música. Vamos a la música con Robbie Williams. Para que usted sienta. Feel.

0: 9:39 de la mañana. Oye, Daniel, ahora que las ciudades, sobre todo las capitales de todo el mundo, están tan colapsadas, ¿te imaginas vivir en un crucero navegando por el mar?
1: No, me daría claustrofobia.
0: No,
1: sí,
0: ¿en
1: me
0: serio?
1: Daría claustrofobia. Claro, porque imagínate, ¿qué hace desmaya el crucero? Hay mar. Me daría una especie de claustrofobia. Fíjate.
0: ¿Verdad?
1: Sí.
0: Bueno, entonces esta alternativa no es para ti.
1: No.
0: Porque fíjate que hay un proyecto de la primera ciudad flotante para albergar a 80.000 personas. Esta es la premisa de Freedom Ship, un megaproyecto que tiene como finalidad crear una ciudad flotante donde puedan vivir muchas, muchas personas. Esta embarcación tiene la ambición de ser la más grande construida jamás y tendría una ciudad flotante de 30 pisos de altura y casi 1,6 kilómetros de largo. El proyecto no está pensado para vacaciones como los cruceros tradicionales. Acá se espera que 50.000 personas sean residentes permanentes del lugar, mientras que el resto serían tripulación y visitantes. Oye, pero si uno ve las fotos, realmente es una...
1: Claro, es como una pequeña comuna, si son 1,5 kilómetros.
0: 1,6 kilómetros de largo, claro, 30 pisos.
1: Claro, no, pero de ancho es como una, ni siquiera, como un barrio, digamos.
0: Oye, antes de seguir, perdón que haga un arito, pero aquí un auditor nos dice que Colombia sí va al Mundial, nosotros, por supuesto, que dando información incorrecta.
1: Entonces estoy
0: del
1: por
0: Mundial.
1: Sí, pues, pero sí, pues. Sí.
0: ¿Lo dijimos bien?
1: Sí, dijimos bien.
0: Entonces, auditor, perdón.
1: Argentina.
0: Lo dijimos bien.
1: Entonces pasó a mi nuevo favorito, Argentina y Colombia. Eso es mi favorito.
0: Colombia.
1: Ya, oye,
0: volvamos a la
1: gracias,
0: ciudad flotante.
1: Gracias, auditor. Bueno, de concretarse, la idea plantea un desafío claramente logístico, sin precedentes, puesto que, como su objetivo es tener una civilización a bordo, tiene que contar con varias de las estructuras que necesitan las personas en su día a día, como son colegios, hospitales, bancos, parques, e incluso se contempla la construcción de un estadio que tendría la capacidad de 15.000 personas. Además, tiene que ser pet friendly, claramente.
0: ¡Qué locura! ¿Ah? ¡Qué locura!
1: Además, debido a su colosal proporción, la nave no podrá aparcar, o sea, estacionarse,
0: atracar.
1: Atracar en ningún puerto tradicional del planeta, por lo que permanecerá siempre en aguas internacionales, más que otro fuera de Medellín, y se conectará con tierra firme mediante ferries y embarcaciones auxiliares.
0: Bueno, y otro de los desafíos que tienen sus promotores es cómo mover esta mega construcción sin generar un desastre en el ecosistema, por lo que han planteado utilizar energía nuclear como combustible para la embarcación. Esta tecnología permitiría reducir drásticamente las emisiones del transporte marítimo y mantener el funcionamiento de los servicios esenciales del buque durante años, según comentan desde Freedom Cruise Line International. Y bueno, a pesar del enorme entusiasmo que despierta este proyecto, el camino para transformarlo en una realidad se hace bien complicado. La historia de esta ciudad flotante comenzó en los 90 con la idea del ingeniero Norman Nixon, y tras 30 años de inactividad, la propuesta

0: vuelve a resurgir con un plan de fabricación por secciones en Indonesia para ser ensamblado directamente en alta mar. Igual, qué nervio esto.
1: Nervio, claro. Sí. Y se supone que si no va a estar en aguas internacionales, va a tener, bueno, seguramente se lo han planteado, ¿qué jurisdicción tiene? ¿Es como una nación propia?
0: Claro, ¿a quién pertenece?
1: ¿A quién pertenece? Bueno, preguntas que...
0: Tiene que haber
1: preguntas de personas comunes y corrientes.
0: Exacto, tiene nosotros. Que haber, por ejemplo, inmediatamente me imagino, un hospital con urgencia.
1: Claro.
0: ¿Cierto?
1: Entre otros servicios, porque hay servicios básicos también, ¿se pagará impuestos?
0: ¿Habrá un Servipag?
1: Ya, vámonos con la música mejor.
0: Vamos.
1: Vámonos.
0: Esta canción dedicada a nuestro Jesús personal. Depeche Mode.

0: 9:48 de la mañana. Estamos con nuestro primer entrevistado del día de hoy, que no nos venía a visitar hace harto tiempo y hoy nos trae otra novedad, porque este es un hombre que no para, un hombre muy importante en el mundo de la transformación y sustentabilidad, en la sustentabilidad de las empresas. Él es Cristian Bustos, CEO y cofundador de BOK, y vamos a hablar con él acerca de esta sexta versión del programa Carbono Cero LATAM para impulsar la descarbonización en pymes y startups en la región. Muy bienvenido, Cristian.
1: Hola, Cristian, ¿cómo está ahí?
2: Hola, Daniel. Hola, María José. Muchas gracias por esas lindas palabras de bienvenida. Feliz de estar aquí nuevamente con ustedes.
1: Oye, cuéntanos igual, para la gente que no los conoce, ¿a qué se dedica BOK?
2: Bueno, BOK es una empresa chilena que hoy día trabaja para empresas en Latinoamérica y España, ayudándolas a digitalizar la gestión ambiental y de sostenibilidad. Básicamente ayudamos a resolver simplificando y automatizando esos procesos utilizando inteligencia artificial, desde prácticamente nuestros orígenes, para que desafíos como cumplir con las normativas, hacer y gestionar la huella de carbono sea muy simple y muy fácil. Lo hacemos para empresas finales, pero también lo hacemos también para un grupo de consultores que ven nuestra tecnología en la plataforma para atender a sus clientes.
1: Ah, ya. ¿Consultores en general o consultores en sostenibilidad?
2: Consultores ambientales y consultores en sostenibilidad, ya. Sí. Ya.
0: Oye, sí, pues porque este es un entorno, un nicho que está cada vez más regulado, entonces lo que ustedes hacen con BOK cada vez ha tomado más relevancia, sobre todo en el ecosistema de las startups y en las empresas.
2: Así es.
0: Hablemos un poquito, Cristian, acerca de esta iniciativa, de este programa Carbono Cero LATAM. ¿Cuándo parte? ¿Quiénes han participado? Y después nos vamos a esta versión que ya está lanzada.
2: Bueno, este programa ya partió hace varios años, esta es la sexta versión, y partió porque nos dimos cuenta que había muchas empresas pequeñas, medianas y startups que estaban recibiendo presión por parte de sus clientes para medir y gestionar su huella de carbono.
0: ¿Y cuál es el principal problema que tienen? ¿Hay desconocimiento? ¿Hay temor? ¿Falta de repente presupuesto para poder acelerar esta transformación?
2: Todas las anteriores, porque muchas se enteran cuando reciben un requerimiento de la gran compañía que le dice, por favor, informe su huella de carbono, porque la necesitan incorporar a sus reportes y cálculos.
1: Al Scope 3. Para que lo expliquemos, ¿qué es lo que es Scope 3?
2: Sí, y el Scope 3 son las emisiones que genera una empresa o actividad que están relacionadas con su cadena de valor. Claro. Principalmente cadena de proveedores y o clientes.
1: O sea, no basta con que uno reduzca la huella de carbono, sino que tus proveedores también tienen que reducirlo y para eso logra una certificación.
2: Así es. Y las grandes compañías hoy día tienen muy bien resuelto el Scope 1 y el Scope 2, pero están trabajando fuertemente en el 3. Y eso golpea a las pymes. ¿Ya? Algunas están encontrando y llegan a nosotros con un contrato en la mano condicionado a medir y gestionar su huella de carbono. ¿Ya? En algunos casos, como esto es simple, es rápido, pero no es instantáneo, han perdido oportunidades de negocio. En otras han podido negociar con sus clientes que les den un espacio de tiempo para poder realizarlo. Y este programa nace con la idea de que ese problema no exista, que sea simple, rápido y fácil para una pyme gestionar su huella de carbono.
1: Oye, Cristian, en general, ¿qué se encuentra uno, qué se encuentran ustedes cuando llegan a estas pymes y las pymes dicen, huella de carbono, ya yo sé lo que es, pero ¿cuál es esa radiografía? Deben algunas que no tienen ni idea cómo resolverlo, ¿no?
2: Efectivamente, nos encontramos con muchas pymes que no saben, pero tienen muchas ganas. Y eso es lo importante. ¿Por qué? Porque el programa está diseñado justamente para proporcionarles el conocimiento, el acompañamiento y la tecnología para que solo en un proceso de 6 meses puedan tener el problema resuelto, destinando solo algunas horas y no ser expertos en la materia.
0: ¿De qué se trata esta convocatoria concretamente? Porque muchas veces cuando las empresas quieren acelerar esta transformación ambiental y sostenible, probablemente no saben cómo partir, no saben cuáles son los elementos importantes, no saben qué es lo que tienen que cambiar.

0: no saben qué es lo que tienen que fiscalizar. ¿De qué se trata este programa y de qué manera puede ayudar a estas startups a poder lograr este objetivo?
1: Sí, estamos invitando a pymes y startups de toda Latinoamérica. Nosotros estamos operando prácticamente en todos los países para que, postulando el programa, tengan la posibilidad de aprender, primero, recibir acompañamiento experto y una plataforma tecnológica que es la que provee BioK para acompañarlos. Por lo tanto, durante ese proceso van a poder identificar sus fuentes de emisión, van a poder detectar oportunidades de reducción de emisiones y definir su primera estrategia simple de descarbonización. ¿Ya? Al finalizar, por lo tanto, van a poder responder a los requerimientos de sus clientes, ¿ya? Y no perder oportunidades comerciales. Nosotros lo que más nos preocupa hoy día es que las pymes, ¿ya? Todas las pymes necesitamos hacer más y mejores negocios, no perdamos oportunidades comerciales. Y vemos en la descarbonización una oportunidad comercial para muchos.
2: ¿Cuáles son las industrias o los sectores que uno podría decir que están más complicados o más en deuda con respecto a que los proveedores se certifiquen o empiecen con su proceso de reducción de huellas de carbono?
1: Tiene una doble lectura tu pregunta, Daniel, porque los que están más preocupados son los que más están trabajando en la materia.
2: Claro, claro.
1: ¿Ya? Hay sectores que no están tan preocupados. Los que más están preocupados y están generando esta presión en las pymes son minería, principalmente, salmonicultura, manufactura, empresas de servicio, ¿ya? Todo lo que esté hoy día exportando al mundo, ¿ya? Y que esté compitiendo con mismo producto, mismo servicio de distintos lugares del mundo.
0: Las grandes industrias.
1: Las grandes industrias, donde el elemento de no es lo mismo llegar con un producto a Italia con un gramo de CO2 por producto que llegar con un par de kilos, ¿ya? Y eso se puede manejar cuando uno lo mide, lo gestiona y hace sus respectivos planes.
0: Y al revés, las más chicas, ¿quiénes son las que están más preocupadas o más a caballo con este proceso de descarbonización?
1: Bueno, empresas B.
0: Las empresas B, claro.
1: Principalmente tienen el medio ambiente y la sostenibilidad en su propósito, así que siempre van en la avanzada. Y segundo, están las empresas que están dependiendo de estas cadenas presionadas de proveedores. Empresas de suministro de minería, suministro de salmones y piscicultura, manufactura, fruticultura.
0: Cristian, vamos a lo doloroso. ¿Cuánto cuesta? ¿Cuánto hay que desembolsar para lograr esta descarbonización o esta transformación ambiental?
1: El programa lo diseñamos justamente para reducir esa brecha que existe de acceso a los recursos para poder en una pyme avanzar en estas materias. Y tiene un costo de $2,000 por 6 meses, ¿ya? Que se traduce en alrededor de $11 diarios.
0: Ya.
1: Con eso, ¿ya? Que es significativamente menor que lo que tendrían que invertir la empresa en tiempo o eventualmente en recursos externos para resolverlo.
0: Uh-huh.
1: Con pocas horas y con buen acompañamiento y base tecnológica, podemos resolver el problema y avanzar rápido.
0: Incluso multas.
1: No hay multas particularmente para huella de carbono en pymes, ¿no?
2: Claro.
1: En pymes siempre es voluntario.
2: Claro,
1: ¿ya? Sí. Hay algunas grandes empresas que tienen sí compromisos de medición y reducción,
2: claro.
1: ¿Ya? Y pagan impuestos en algunos casos, pero en pymes la oportunidad es comercial.
2: Oye, Cristian, ¿y este trabajo que hacen ustedes con las pymes es uno a uno según lo que requiera su cliente? O sea, el cliente me pidió que redujera tanto, no sé, porque la norma de la CMF le pide la 461 tal cosa, o porque en general es vamos a reducir la huella de carbono en términos generales, o es por lo que está pidiendo el cliente.
1: No, es específico para cada una de las empresas.
2: Ya.
1: Medir la huella de carbono, que hacer la contabilidad inicial, es una radiografía de la empresa.
2: Ya.
1: Y eso nos permite saber dónde están las emisiones, cuántos son, cuáles son las más importantes, y nuestro equipo determinar junto con el cliente dónde están las oportunidades. Normalmente están en hacer eficiencia energética.
2: Ya.
1: Ya. O en cambio de combustible.
2: Ya.
1: O eventualmente en cambiar los sistemas de transporte. Lo importante es que esa decisión la podemos tomar basada en data y no en guata.
2: Claro, ahora, ¿sí? ustedes hacen la consultoría, le dicen esto es lo que hay que hacer, pero después depende de ellos.
1: Sí. Vamos acompañándolos en la implementación.
2: Ah, ya.
1: Sí,
2: ya.
1: Nosotros no somos una empresa consultora,
2: ya.
1: Pero entendemos que la tecnología no funciona por sí sola.
2: Uh-huh.
1: Por lo tanto, proporcionamos la base tecnológica, el acompañamiento y los expertos para resolver ese tipo de problemas.
2: Uh-huh.
1: Si bien nacimos como un software como servicio, en el tiempo hemos ido mutando a servicio como software. ¿Ya? Porque lo que le interesa a la PyME y también a las grandes empresas no solamente tener un software, es tener una solución a su problemática.
0: Exacto.
2: Oye, y a veces el requerimiento viene de una gran empresa que te dice, mira, tengo todas estas pymes que están ahí y que tienen que bajar su huella de carbono. ¿Viene ese requerimiento también?
1: Sí, por supuesto, tenemos súper buenas experiencias con algunas asociaciones gremiales.
2: Ya.
1: Y también con, por ejemplo, el Banco BCI. Con el Banco BCI el año pasado hicimos un programa y juntos atendimos a más de 50 pymes. ¿Ya? Ayudándolos a medir, a reducir y a gestionar su huella de carbono. Uh-huh. ¿Ya? Y la invitación está también abierta a replicar este programa con grandes empresas, ¿ya? O eventualmente también con asociaciones gremiales. Juntos, y lo estamos conversando con algunas, podemos trabajar y ayudarles a resolver su problema con su cadena de suministro.
0: Cristian, en virtud del tiempo, la convocatoria ya está abierta. ¿Cómo se puede acceder?
1: Efectivamente, la convocatoria está abierta. Se puede acceder a través de la página web www.carbono-0.com o también a través de biok.com y nuestras redes sociales. Siempre van a encontrar el link. Va a estar abierta todo este mes. Ahí está, hay muchísima información. También pueden pedir una reunión con alguna de las personas de nuestro equipo para tener mayor información y asegurarnos de que lo que ellos necesitan es lo que van a encontrar en nuestro programa.
2: Súper, Cristian Bustos, cofundador y CEO de BioK, un millón de gracias por entregarnos esta información que es tan importante para todas las pymes, los emprendedores que nos están escuchando en este momento y que necesitan...
0: Deciden.
2: Que deciden, claro, deciden exactamente, quería decirlo de otra forma, pero que deciden ser más sostenible o porque lo quieren hacer o porque necesitan que la empresa, digamos, cumpla los requisitos de su cliente mayor. Así que, un millón de gracias por acompañarnos.
1: No, gracias.
0: Muchas
1: a ustedes,
0: gracias. Daniel,
1: José, por la invitación.
0: Oye, bueno, no alcanzamos a hablar de esta alianza que tienen con Pala en Mano, pero los vamos a tener en Clave Social.
2: Ah, ya.
1: Grandes amigos.
0: Sí, grandes amigos.
2: Vamos a una pausa comercial y volvemos para la segunda mitad de Emprender es Clave.
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0: 10:02 de la mañana, la temperatura sigue subiendo, pero no mucho. Se acercan las nubes desde la costa y hay algunos lugares de la región metropolitana que está nublado, y así va a estar por lo menos hasta el fin de semana. Mientras tanto, aquí en Radio La Clave, recordamos nuestro número de WhatsApp para que nos haga sus comentarios, sus preguntas, también rectificaciones, ¿por qué no? Como recién que me hicieron alguna rectificación con respecto a quienes iban al Mundial de Fútbol. Y el WhatsApp es el más 569-29-109-929. ¿Sabías, además, que tu ropa también puede nacer de los árboles? 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
1: Nos vamos a ir a la música con esta canción que se asocia al grupo Queen, cantada por la banda Queen.
0: Y que se asocia a Emprender es Clave.
1: También, pero fue compuesta por David Bowie. Vámonos con Under Pressure.

0: 10:07 de la mañana.
1: María José ¿qué? García.
0: ¿Qué pasa?
1: Hay gente que ya se está preparando para las vacaciones de invierno.
0: ¿Ya?
1: Sí, pues queda. ¿Cuánto quedan? ¿Dos o tres semanas?
0: Se adelantaron ya, hace hartos años se adelantaron las vacaciones de invierno de los por lo menos de los colegios.
1: Queda
0: de
1: una semana.
0: De las universidades, no. Pero de los colegios sí. Y hay varios colegios también que tienen vacaciones trimestrales que en este minuto están de vacaciones.
1: ¿En serio?
0: Sí.
1: Mira.
0: Para que es de pasto.
1: Oye, y una buena opción para celebrar puede ser un pisco.
0: ¿A esta hora de la mañana dices tú?
1: No, celebrar las vacaciones.
0: Ah,
1: un pisco. Porque,
0: para los mayores de edad.
1: Porque pisco chileno obtiene un doble medalla de oro en Estados Unidos.
0: Oye, iba a competir por ser el mejor del mundo.
1: Tal cual. Siempre hay que destacar estos emprendimientos chilenos que logran estar en el podio mundial. Claro, una importante noticia recibió la industria del pisco chileno luego que uno de sus productos fuera doblemente galardonado en Estados Unidos, que además le dio un cupo para competir por el mejor pisco del mundo.
0: Oye, no vamos al mundial, pero tenemos el mejor pisco del mundo. Podría ser, ¿no?
1: Claro.
0: Claro. Se trata del pisco Premium Huácar, el cual consiguió una doble medalla de oro y 97 puntos en la San Francisco World Spirits Competition 2026, lo cual significa que el producto fue reconocido con una calificación sobresaliente dentro de su categoría. La doble medalla de oro es especialmente relevante porque implica consenso del jurado. No es solamente una buena evaluación individual, sino que una validación amplia de la calidad del producto, explicó Juan Carlos Ortúzar, socio y gerente general del pisco Premium Huácar.
1: Oye, pues como contexto, la San Francisco World Spirit Competition es el certamen más importante de destilados del mundo, donde participan cientos de marcas y los productos a evaluar han superado los 5.000 inscritos. Pisco va.

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0: Tuvo una performance consistente en este evento, siendo destacada como mejor pisco y doble medalla de oro en 2012, luego mejor destilado blanco sin añejar, mejor pisco y doble medalla de oro en 2014 y finalmente medalla de oro en 2017. O sea, tiene su historia. Y justamente se cree que esto se debe a porque combina origen, tradición, pureza, una gran cantidad técnica. Huacar nace en una zona de altura al pie de los Andes con una gran amplitud térmica, clima semiárido, agua de deshielo, y todo este terroir permite que las uvas moscatel desarrollen una expresión aromática muy particular, justamente comentó Jaime Camposano, sociólogo de la marca, quien además destacó que este pisco se produce con uvas 100% moscatel, principalmente moscatel de Alejandría y moscatel rosada, y utiliza 14 kilos de uva para conseguir una botella sin añadir azúcar ni y además tampoco digamos endulzantes artificiales.
1: Oye, o sea, a este pisco uno le añade otra cosita y es como hacer un jote con un buen vino, ¿no?
0: Claro, tal cual.
1: Este es el típico licor, claro, que se tiene que tomar solo.
0: Sí, solo.
1: Con un hielito o en un vaso chico ahí como un shot.
0: Claro.
1: Oye, el puntaje que obtuvo Huacar en esta edición la habilita para competir por el mejor pisco y mejor destilado blanco, categorías que se van a definir hacia finales de año. Así que felicitaciones, vamos a hacer todos los esfuerzos aquí de producción para poder traerlos también y saber cómo, cuál es la diferencia entre un súper buen pisco, un pisco premium, y los que nosotros compramos como ciudadanos comunes y corrientes.
0: Tal cual.
1: ¿Cierto?
0: Vámonos con esta canción que además tiene una película de homólogo nombre.
1: Sí, pues. Del Rocket, británico Elton John.
0: Sir Elton John.
1: Sir Elton John.
0: Rocketman.

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1: 10:16 de la mañana, nuestra panelista Aurora Sepúlveda, CEO de lacostadora.cl. Aurora, yo por lo menos hace tiempo no te veía porque no habíamos coincidido, yo había estado en el sur, tú habías venido, etcétera, y siempre con temas tan importantes y sobre todo tan contingentes.
2: Te perdiste los tremendos temas que tuvimos.
1: No, porque sí. Los escuché igual.
2: Ah, ya.
1: Los escuché igual.
3: Pero no nos vio entonces.
1: Los escuché.
3: Algo.
1: Sonayo. Los escuché. Oye, hoy día, bueno, venimos con un tema súper contingente además, que tiene que ver con el embargo por el CAE, por las deudas del CAE. Más de 1.500 personas ya afectadas por este embargo en sus cuentas corrientes. Y bueno, como decía mi abuelita, hasta la tole-tole.
3: Sí, lo que pasa es que igual esto fue como justo en el sueldo, o sea, como que estaba dentro de la planificación porque Tesorería no está embargando o tirando, yo digo, el manotazo todos los días. Entonces no está cobrando constantemente para que no estén asustados, así como, ay, me va a llegar un depósito mañana y Tesorería lo va a quitar inmediatamente. No, esto es aleatorio, nosotros no tenemos las fechas, entonces como que...
1: Ah, eso para entenderlo, es aleatorio. Entonces.
3: No se saben las fechas que en las cuales...
1: Ni a quién. Van a estar.
3: No se saben. Entonces, esto es para las empresas también. Así que por eso es como inesperado y por eso también ellos lo planificaron así. Ya. Y justo cayó en el día de pago más o menos sueldo.
2: Perdón, ¿por qué para las empresas?
3: Sí, porque también de repente las empresas tienen deudas. Entonces acá hay dos
2: pero
3: tipos
2: no las del CAE.
3: Acá hay dos tipos de deudas, pero esta del CAE salió como mucho más dura porque acá ya habían informado, te habían invitado a convenio, había que ir viendo, pero algunos no les llegó la notificación derecha, hay otros que ya no tenían ese domicilio, entonces pasaron muchas circunstancias de las notificaciones. Habían otros que les llegó esta cartita que tenía 9 días, pero también convengamos de que 9 días en donde tú estás estresado, puedes tener problemas personales, van pasando muchas circunstancias, se te pasan esos 9 días. Y se te olvidó contactar y muchos abogados hoy día están a full. Y hay algunos que te cobran semi baratos y otros caritos. Entonces, no es que tengamos las lucas inmediatamente para estar pagando.
1: Ahora, la Tesorería General de la República, yo tengo entendido que ha dispuesto varias soluciones y varias alternativas para poder regularizar estas deudas con el CAE.
3: Sí, ahora también hemos visto de que están colocando una UTM, dependiendo del nivel de ingreso. Ya vimos que también nos relajamos que sobre 5 millones, nosotros habíamos visto ya sobre 5 millones iban a empezar a cobrar cierto tramo y nos habíamos relajado.

0: o menos de 5 millones. Entonces no pensábamos que iban a cobrar este sueldo menos de 56 UF y tampoco teníamos esta noción, porque convengamos que tú habías leído esa información, que no era embargable ese sueldo, casi nadie. Y uno que va estudiando la ley constantemente y viendo que esto hay que actualizarse, a mí ya también, o sea, como que va quedando dentro de la memoria pasada.
1: ¿Se habían dado otros casos similares con respecto a embargos por deudas educativas de este tipo ya? O sea, que uno dijera, ya esto ya existe ya hace tiempo,
0: ¿no? Sí, no sé si se acuerdan que hay muchas personas que tienen este CAE, que la deuda ya había pasado a tesorería. Sí, claro. Y muchos tenían como esta deuda, devolución de impuestos, o evitaban tener como esta devolución de impuestos por boletas de honorarios para que no se fuera esta devolución a compensación. Mm-hmm. Y se evitaba, entonces ahí no iban abonando.
1: Claro.
0: Y ese es el problema hoy día.
2: Bueno, perdona, Aurora, de hecho hay una deudora del CAE que es un caso que es bien emblemático. Una deudora de Arica que logró frenar el embargo por su deuda de más de 10 millones de pesos y la corte dejó sin efecto esta cobranza.
0: Sí.
2: O sea, lo logró hacer, hizo el procedimiento, demandó y logró que se frenara este
1: embargo. Pero la cobranza, temporalmente, me imagino. Porque igual eso hay que pagarlo.
2: Me imagino, sí. Pero le dio tiempo, le da tiempo para poder también ir después a Tesorería General de la República y poder arreglar o llegar a un acuerdo con ellos.
0: Pero la chica lo hizo con tiempo, por eso ahora sabemos del caso.
1: Claro.
0: Entonces no explotó y no le embargaron justo ahora que a la gran mayoría la dejaron sin sueldo. Entonces ahora, ¿qué pasa si yo gano menos de 2.2 millones? Y ya me embargaron el sueldo, hay que pedir este sueldo de reintegro a tesorería, en donde tenemos las dos modalidades de ir con el formulario, con la liquidación de sueldo y con la transferencia al voucher directamente a tesorería de manera presencial. Como a casi nadie le dan permiso en el trabajo y es como bien complicado, el trámite se puede hacer online. Y yo soy súper hinchadora en ese sentido, así que call center, ayuda y todo, hay que estar molestando. Yeah. Esa es una posibilidad. Y hay muchas personas que también cometieron el error, que han ido pagando las cuotas de manera anticipada, que han ido abonando. Entonces, si yo tenía 300 cuotas, que es casi un dividendo, han ido adelantando cuotas. ¿Qué significa eso? Cuando nosotros debemos un dividendo, ¿qué es lo que pagamos principalmente?
1: Interés.
0: El interés.
1: Sí, claro.
0: Ya, lo mismo pasó con el CAE. Estaban pagando solamente interés y lo que yo tengo que ir abonando es capital. Y ahí no abonaron en otro formulario para ir abonando al capital. Entonces, esos chiquillos lo único que hicieron es pagar interés, interés, interés. Por eso no ven reflejado esta baja de cuotas. Y tampoco te van a dar esa información. Entonces, lamentablemente, uno tiene que ir busquilla por todos lados y es como la letra chica que en un momento dijeron, oye, no más letra chica, porque eso estaba dentro de el antes, que todo estaba con más encima una letra en miniatura. Así que para los que siguen con esta deuda CAE y quieren seguir viendo cómo está rebaja, no paguen estas cuotas de manera como, ya voy a pagar 3 cuotas más. No, hay que llenar un formulario que no recuerdo bien si era el 34 y ahí tú abonas capital, que pueden ser inclusive cuotas que te podrían salir más baratas y tú vas a ir viendo sí o sí reflejado más bajitas estas cuotas o vas a salir lo antes posible.
2: Aurora, ¿cuál es el llamado entonces a las personas que nos están escuchando que probablemente tengan una deuda del CAE que todavía no le embarga sus cuentas, pero puede ser uno de los seleccionados próximamente en...
0: Sí, a muchos médicos también me pasa que hay personas que yo entiendo que están haciendo su pega, pero están como siendo como súper violentos con las personas, como que casi están estafando al Estado. Y me pasó ayer con una clienta, me dijo, oye, ¿por qué no has pagado y tú estás estafando? Entonces, las personas de cobranza no tienen nada que ver con amedrentar a los deudores. Y de hecho, esta médica va al día. Y va mostrando sus ingresos y va mostrando toda su

0: contabilidad, aparte de sus boletas, de sus liquidaciones de sueldo, y no es que vada, sino que va pagando sus cuotas. Entonces ahí tú te das cuenta de que hay falta de criterio por parte de estas personas y que hagan una baja de revoluciones. Entonces, ahora lo que van a hacer es empezar a colocar esta deuda de aquí a final de año. Eso es lo que le dijeron, pero y después por email te colocan de acuerdo a lo conversado y como súper de manera cordial. Entonces hagan el reclamo respectivo porque no te pueden tratar mal de manera principal. Lo otro es ver que si van a adelantar cuotas, abonen capital, no adelanten estas cuotas porque van a estar pagando solamente interés y es plata botada. Lo último es que si se te fue dinero de la devolución de impuestos a compensación, revisa que se haya bajado algo, porque a muchos les pasó de que esa plata no está descontada. Y el convenio con tesorería, vean que está la deuda, están estos descuentos de compensación, pero realicen los trámites. Si yo quiero que prescriba y no sé qué, ojo, porque esto no va a pasar como las deudas de impuesto, porque hay otras letras chicas. Dentro de la empresa, yo creo que lo vamos a tener que hablar en otro momento, hay prescripciones de impuesto. Y muchos se enojan y todo, pero si vemos las noticias de millones y millones de millones, tenemos que aprender a usar la ley a nuestro favor. Pero acá no va a existir el perdonazo.
1: Entonces, o sea, la condonación que tanto se abrió, se habló
0: políticamente en el gobierno anterior, al 31 de diciembre, habían lanzado esto de que había que cobrar. Sí, entonces, ojo con esto, porque siempre tenemos que estar pendientes. Lo mismo pasó con la ley que teníamos que pagar todos IVA, porque con ese IVA íbamos a pagar la PGU. Si de algún modo el dinero sale de un lado a otro. Esto pasó con el expresidente Piñera y lo lanzan el 31 de diciembre, cosa que pase colado y así nadie se da cuenta y después viene el cambio de mando y se cree como que el siguiente presidente como que lo lanzó y cobró. Esto hay cosas que no son políticas, sino que es hay que retornar la plata. Y como tesorería está siendo cada vez más intransigentes, lo vimos con las 50 transferencias, lo vimos que ya cada vez hay más restricciones y más cruce de información, hay que estar cumpliendo. Me pasaron, lo debo. ¿Debo impuestos? Bueno, hay que ver ahí la ley si podemos prescribir o no. Pero ver los convenios y ver si es que tengo descuentos. Si yo estoy dentro del registro social de hogares, puedo ver otro chance porque para algunos la cuota del 10 o el 30% está siendo alta. Y ver y mostrar los certificados de remuneraciones, y ahí los contadores estamos sufriendo porque estamos como locos mandando certificados para todas partes, porque sí o sí necesitan presentarlos para que la cuota vaya bajando y te cobren como una UTM. Pero no se dejen estar esta vez, porque el manotazo fue muy fuerte. A muchos les afectó mucho la liquidación de sueldo sin un sueldo, aunque sea un par de días, porque estamos pidiendo las devoluciones, pero ya estamos a
1: 11 de junio.
0: 11. Ya muchos ya nos cobraron el arriendo.
1: El dividendo.
0: El dividendo. Las cuentas de agua, luz y gas también ya se cobraron. Y no sé si a ustedes les ha pasado que a mí se me olvidó y soy culpable de eso por las finanzas personales. Se me olvidó pagar el agua. Y no estaba y a mi hijo lo llamaron. Y le dijeron, oye, van a cortar el agua, y el pobre estaba así como casi desesperado, si es que teníamos problema económico. Pero como lo llamaron y le avisaron a él, como que casi éramos así como que teníamos problemas graves económicamente. Entonces, ahí uno se da cuenta que es súper débil en caso de que no tengamos ahorro en caso SOS. Y es muy difícil ahorrar hoy en día. Entonces, tenemos problemas económicos. Muchos están ocupando hoy día la línea de crédito, la tarjeta de crédito. Así que a leer todas las letras chicas para que pidamos.

0: querido
1: ajustarse Martín, el cinturón, como decimos.
0: Este ahí. Mes está complicado.
2: Sí.
1: Aurora Sepúlveda, contadora auditora y líder de la contadora.cl. Muchas gracias. Nos vemos en unas semanitas más.
0: Sí.
1: Nos vamos.
2: Una pausa comercial.
1: A una pausa, siendo las 10:30 de la mañana aquí en Emprender es Clave.
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0: 29109929, que es el WhatsApp clave, porque tu opinión es nuestra clave. Bueno, este estudio realizado entre hombres y mujeres de distintas regiones del país revela cómo las expectativas de los trabajadores han evolucionado con el paso de los años, porque la satisfacción laboral sigue siendo una tarea pendiente para muchas organizaciones de nuestro país, y así al menos lo evidenció una encuesta realizada por la reclutadora Vertical Hunter durante mayo de este año, que muestra que el 62,9% de los trabajadores consultados declara no sentirse feliz en su actual empleo. Este sondeo, aplicado mediante mailing y entrevistas directas a 688 personas, 340 hombres y 348 mujeres, abordó distintos aspectos relacionados con el bienestar laboral y las principales razones que influyen en la percepción de los trabajadores sobre sus empleos. Ante la consulta, ¿usted es feliz en su actual trabajo o empleo? Solo el 37,1% de los encuestados respondió afirmativamente, equivalente a 255 personas, 109 hombres y 146 mujeres.
1: Igual es harto.
0: Yo también encuentro que es harto. Sí. ¿Por qué aquí está el sesgo de la redacción? Solamente.
1: Claro, solamente. Bueno, por otro lado, un amplio 62,9%, un 63%, pongámosle, manifestó no sentirse feliz en su trabajo. Imagínate que todos los días vas a trabajar, estás aproximadamente entre 6 a 9 horas, aproximadamente, digámoslo, y no eres feliz con tu trabajo. Igual es fome.
0: Eso
1: implica, imagino, problemas personales, después cuando llega a la casa.
0: Emocionales.
1: Bueno, esto corresponde a 433 personas, 231 hombres, 202 mujeres, y la investigación también profundizó en las causas que explican este fenómeno. Entre quienes respondieron negativamente, o sea, que no están contentos con su trabajo, el sueldo apareció como el principal factor que afecta a su bienestar laboral, concentrando el 42%, o sea, un poquito menos de la mitad de la respuesta. En segundo lugar fue la relación con su jefatura directa, un 24%, seguía por la flexibilidad laboral, considerando modalidades híbridas o de teletrabajo, que alcanzó un 22,9%. Más atrás se posicionaron otras razones, como por ejemplo los beneficios laborales, la cultura organizacional y otras razones mencionadas por el 0,9% de los encuestados. Oye, analizamos un poco esto, porque, a ver, claramente siempre el sueldo va a ser la principal razón de por qué mucha gente, personas responden que no están contentos con su trabajo. Uh-huh. Pero el tema de la jefatura es súper importante.
0: A mí me llama la atención que sea bajo el porcentaje.
1: Sí, yo pensé que iban a estar un poco más iguales.
0: Sí, ¿ah? Yo también. Sí. A mí me llama la atención porque creo que es uno de los factores fundamentales. Mira, ayer, fíjate, voy a contar una anécdota personal, sin nombres, por supuesto, y sin empresa.
1: Con apellido, entonces, ¿no?
0: Sin nombre, ni apellido, ni empresa involucrada. Ayer estuve, bueno, con un grupo de amigos donde uno de ellos tiene un excelente cargo en una empresa muy importante. Uh-huh. Renunció porque su nuevo jefe es, parece que tiene acusaciones de acoso laboral, o sea, un montón de cosas, pero su nuevo jefe, en el fondo, a él no le hace sentido y no puede trabajar bajo el mando de esta persona. Y decidió, un hombre que ya está casado, está esperando su primer hijo, decidió renunciar. O sea, imagínate lo vulnerado que se sentía, que se siente esta persona para tomar la decisión, ni siquiera por el sueldo, que es uno de los del factor,
1: o sea,
0: más importante.
1: El principal factor es casi la mitad.
0: Claro. Y el segundo, con un 24%, es la jefatura. Yo creo que la jefatura reviste el argumento más importante para que una persona permanezca contenta en su trabajo o no.
1: Sí. Entendemos que el sueldo es importante y siempre va a ser importante, obviamente, especialmente para las personas que a lo mejor no les alcanza a fin de mes o no les alcanza a mediados de mes, ¿no es cierto?
0: Claro.
1: Obvio, pero el ambiente laboral que genera un jefe es clave. Ni siquiera el resto de los compañeros, porque la jefatura o los líderes, como se dice hoy día, a veces generan ciertos ambientes laborales de estrés,
0: O de incertidumbre,
1: porque puede haber estrés. Mm. Pero cuando hay un jefe que, a pesar del estrés, porque hay pegas que tienen, son más estresantes, sabe cómo conjugar eso, cómo de alguna forma ser un buen jefe, crear un buen clima laboral, a pesar del estrés, tú seguís siguiendo al líder, ¿cierto?
0: Sí, pues, sí.
1: Y cuando hay una persona que no, que tú sabes que el jefe te llama o te manda un WhatsApp o empieza a escribir un WhatsApp y se empieza a apretar la guata, generalmente las personas se van de esa empresa.
0: Sí, pues, sí.
1: A menos que, claro, las necesidades económicas sean demasiado importante para no tomar esa decisión, digamos.
0: Pero ¿a qué costo?
1: Claro, y el otro que me llamó la atención es la flexibilidad laboral. Yo creo que, ¿a qué voy a hablar a título personal? Yo no soy de la generación milenial, nada, pero desde el día uno que empecé a trabajar, para mí la flexibilidad laboral ha sido clave. Y he tratado de negociarla en todas las partes donde he estado, donde he trabajado y todo. Hoy en día yo sé, especialmente después de la pandemia, que eso es súper importante. Mm. La flexibilidad laboral es muy importante para ciertos trabajos. Hay otros trabajos que las personas claro que necesitan el horario, les gusta el horario. Yo no podría.
0: Bueno, tiene que ver con las características de cada
1: así
0: persona.
1: Así que me voy,
0: también,
1: sigue tú con el programa, no quiero más horario.
0: Oye, pero importante esto, la satisfacción en el trabajo. Cuéntenos también a través del más 569-29-109-929, ¿qué es lo más importante para ustedes? ¿Qué los hace sentir felices en su trabajo? ¿Qué los hace sentir insatisfechos en su trabajo? Nos vamos a ir a la música. Yo les diría con una de mis canciones favoritas del mundo entero.
1: El mundo mundial.
0: Que pertenece al disco Colores Santos de Gustavo Cerati y Daniel Melero, que pertenece al, creo que fue lanzado como el 92. Y esta canción maravillosa que se llama Vuelta por el Universo.

0: 10:49 de la mañana y lo anunciamos al principio de esta semana. Desde el 8 comenzó quizás la feria que tiene que ver con minería más importante, no solamente de Chile, sino del mundo, la Exponor 2026, que se realiza cada dos años, se hace en la capital de la región de Antofagasta, se van todos los actores del mundo minero hacia ese lugar, incluyendo el gobierno, las empresas, también todo lo que son los gremios. Por ejemplo, Bernardo Fontaine, el actual presidente del directorio de Codelco, estuvo en la inauguración de la Exponor el lunes. Se han hablado temas que tienen que ver también con el precio del cobre, que está dando bastante que hablar. Recordemos que el precio del cobre justamente se ve hacia el futuro. Todos los temas que tienen que ver con inversiones también. Hay varios proyectos de inversión para este año. Tienen un roadmap, una hoja de ruta diferente a otros proyectos de inversión más chica, pero en general también se está esperando qué pasa con el destrave de ciertas inversiones. Y estamos justamente desde Antofagasta, por contacto vía telefónico, vía telemático, con Jorge Riesco, presidente de la Sociedad Nacional de Minería, la SONAMI, el gremio más importante del mundo minero, del mundo privado minero. Jorge Riesco, ¿cómo estás?
1: Muy buenos días, ¿cómo están?
2: Hola, muy bueno.
1: No sé si habrá mucho ruido ambiente porque estamos en el aeropuerto, pero es donde pude conectarme.
2: No, está perfecto, te escuchamos fuerte y claro. Lo primero es entender que esta Exponor reúne a más de 70 delegaciones técnicas de las principales compañías mineras. ¿Y cuál dirías tú, Jorge, que es el principal desafío de esta Exponor 2026?
1: Yo creo que el principal desafío es aunar criterios entre todos para entender de que la minería necesita un desarrollo importante en los próximos años. Yo creo que en ese sentido es que se han alineado las exposiciones que hemos tenido la oportunidad de ver, las charlas técnicas, la participación del presidente de la República, que nos decían que después de 30 años de que un presidente no había estado en la feria, inaugurando una feria, este presidente había estado con 6 ministros, además, cada uno interesado en compartir sus ideas de cómo se podía ayudar a este objetivo. Así que yo creo que el gran desafío empieza después de que la Exponor termine. Y es que se concrete todo esto.

0: Claro, a ver, hay temas de... A ver, cuando hablamos de minería, obviamente los temas de sostenibilidad han sido bastante interesantes en los últimos años, importantes, pero también hoy aparece un término que es la inversión minera. Hay varios proyectos en el roadmap, ¿no es cierto?, en Chile, pero de alguna forma quería preguntarle también, preguntarte, Jorge, ¿cómo están las empresas mineras, ya sea las grandes, las medianas, las más pequeñas, viendo todo el panorama de inversión, pensando en este año y en los próximos años, tomando en cuenta también el tema económico macro, esta mega reforma que está ahí en el Congreso, que también influye, pero ¿cómo se viene la inversión minera?
1: Mire, en ese sentido es conocido de que tenemos una cartera de proyectos bastante amplia, sí, que supera los 100.000 millones de dólares, y ya hay inversiones ya anunciadas y que han entrado en procesos de autorización, ¿no es cierto?, como en Escondida, como el Abra, que son procesos grandes, importantes en minería que ya se está realizando, todo lo que está haciendo Nueva Centinela, AMSA, ¿no es cierto?, en sus operaciones. El desafío ahora, ¿no es cierto?, es que hay parte de esos proyectos que no está todavía en una etapa avanzada de evaluación, y eso hay que avanzar en eso. Yo diría que el gran desafío es concretar. Y para dar paso a nuevos proyectos. Lo que necesitamos aquí es hacer algo que en Perú, por ejemplo, es evidente, y es tener proyectos nuevos, proyectos que no se relacionan con la ampliación de vida útil o de capacidad de proyectos que están operando.
2: Oye, Jorge, y en ese mismo sentido, ¿cuál sería el principal obstáculo, a propósito de lo que estabas hablando del Perú, cuál es el principal obstáculo que está frenando nuevas inversiones mineras en nuestro país?
1: Yo diría que la falta de certeza, la falta de claridad que hay en lo que a los proyectos se les puede pedir, y más que eso todavía, de que esa claridad se concrete, digamos, en autorizaciones que sean firmes y que permitan iniciar prontamente los proyectos. Uh-huh. Hoy día las compañías invierten grandes sumas de dinero en especificar muy bien la ingeniería de los proyectos y de que se cumplan todos los estándares y asegurarse de que tienen todos los procesos y mecanismos para cumplir los estándares. Sin embargo, la revisión de eso y la falta de confianza en esa ingeniería y en esos estudios que se presentan hacen que el tema sea muy lento. Y después, entonces, aunque tengamos autorizaciones, ya hemos visto un ejemplo, hay judicializaciones y hay otros entorpecimientos. Entonces, lo que necesitamos es tener procesos conclusivos que terminen realmente en un resultado que permita tener una garantía para que la empresa pueda tranquilamente comenzar la construcción y ojalá la operación de los proyectos. Mientras no le demos un horizonte pronto a eso con plazo acotado, vamos a tener siempre esta incertidumbre para los inversionistas.
2: Jorge, y en ese sentido, ¿habría que tener cambios regulatorios rápido para que esto pueda destrabarse?
1: Mira, yo creo que es una mezcla. Yo creo que hay cosas que se pueden mejorar en materia normativa, y la ley marco de permisos sectoriales es un ejemplo de ello. Se aprobó en el gobierno que ya pasó, pero está en un periodo de implementación que es delicado, es muy específico y hay que hacerlo bien. Y ahí hay cambios normativos que redundan, ¿no es cierto?, en facilidades. Pero gran parte de esto también es gestión. Gran parte de esto es que tengamos un cambio de consenso, en el sentido de que exista la idea de que entre todos podemos sacar los proyectos. Pareciera que hoy día los servicios y algunos funcionarios están más empeñados en que los procesos de autorización terminen o fracasen sin ninguna autorización, en vez de ayudar a los proyectos a que sean aprobados. Yo creo que si pudiéramos mezclar, ¿no es cierto?, eficacia, eficiencia del aparato estatal con este nivel de consenso, creo que haríamos un paso gigantesco, digamos, para la minería. Y no solo para la minería, sino que porque la minería aporta sin duda al desarrollo del país.
0: Jorge, mencionaste recién, volviendo un poco a la Exponor también, que estaba ampliamente representado el gobierno, ¿no es cierto?, a diferencia a lo mejor de otras Exponores anteriores, pero también vimos a los nuevos líderes de Codelco, que es una empresa simbólica, obviamente, aparte del tamaño.

0: año que tiene. ¿Cómo están viendo también desde la Sonami un poco el sector esta nueva era de Codelco, además con los temas que pasaron el año pasado, con que se están investigando este posible que se inflaron los resultados de diciembre? Pero ¿cómo fue también, cómo vieron, se vio a Codelco dentro del panorama de la Exponor?
1: Bueno, Codelco está en la región aquí. Codelco no es socio de Sonami y por lo tanto no es parte de la minería privada que nosotros representamos, pero sin duda que es parte del ecosistema minero nacional y a todos nos importa además lo que le pasa a Codelco. Codelco es una gran escuela de ingenieros, de ejecutivos, ha marcado rumbo en muchas partes de su historia y por lo tanto nos preocupa y vemos con mucha atención lo que pasa ahí. Y vemos que las recientes designaciones de personas que conocemos muy bien, como Jorge Gómez, son buenos indicios de que se pueda tomar una buena senda, digamos, en esa empresa. Codelco es una gran empresa. Codelco es una empresa de nivel mundial, como muchas que tenemos aquí también, pero es nuestra, es de Chile, es del Estado, y yo creo que tenemos derecho a tener una empresa que esté administrada con excelencia, con un nivel de transparencia, con un nivel de claridad de la información que entrega y con una reputación óptima. Yo creo que eso nos enorgullece a todos como país. Así que estamos esperando, digamos, que eso se concrete, que se pueda ordenar algunos aspectos que parece que necesitan ser revisados, pero en general nosotros creemos que Codelco tiene derecho a tener la mejor administración y las últimas designaciones nos dan la impresión de que pareciera que se está apuntando hacia ellos, considerando más bien no una diferencia de calidad, porque tampoco se puede hablar de que los ejecutivos anteriores fueran deficientes. No estoy tratando de decir eso. Yo lo que digo es que a lo mejor se necesita una visión, una mentalidad, una mística de administración y además a unos objetivos específicos que puedan ser un poco distintos a los que se han llevado anteriormente. Y ese giro hay que hacerlo con mucho cuidado, siendo Codelco una empresa tan grande y con tantas faenas y con tantas aristas, ¿no es cierto?, dentro de su operación.
2: Y tan importante. Jorge Riesco, presidente de la Sociedad Nacional de Minería, acerca de esta Exponor que hoy día concluye a las 6:00 p.m. Esperemos que tengan una excelente jornada entonces de cierre hoy día.
0: No se atrase el avión por estar conversando con nosotros.
2: Exactamente. ¿Eh? Que les vaya muy bien.
1: Sí, estamos muy optimistas. Yo creo que si yo pudiera resumir algo de la visita de este año a Exponor, es que hay un optimismo generalizado y unas ganas de hacer cosas. Hay mucha cercanía con los países vecinos, hay intentos de coordinación, de acercamiento para poder ver qué se puede hacer en común. En fin, una preocupación por la pequeña y mediana minería que hemos visto patente en la oferta de servicios, de tecnología. Y yo creo que tenemos un ecosistema tan rico que ojalá que lo aprovechemos en los próximos meses y años para poder darle un nuevo desarrollo a la minería nacional.
0: Jorge Riesco, 1.000.000 de gracias por acompañarnos. Un abrazo.
1: Que esté muy bien, muchas gracias por el tiempo.
0: Y se nos fue el tiempo, a sí, nosotros pues, por lo menos.
2: Se viene Bienestar Clave con Andrea Hoffman, que ya está ahí esperando ansiosa para entrar al estudio. Nos volvemos a encontrar mañana, que esté muy bien. Chao.
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5: ¿Cómo están? Soy Carlos Grech y a esta hora les cuento que el Servicio Hidrográfico y Oceanográfico de la Armada descartó la posibilidad de un tsunami en las costas chilenas, esto tras la serie de sismos registrados durante la mañana de este jueves en la región de Atacama, movimientos telúricos que alcanzaron magnitudes de 5.3, 5.4 y 5.7, generando atención en la zona norte del país. De acuerdo con la información entregada por el SHOA, las características de los sismos no reúnen las condiciones necesarias para provocar

0: provocar un tsunami. El último temblor ocurrió a las 8 de la mañana con 22 minutos y tuvo su epicentro frente a Carrizal Bajo, con una profundidad cercana a los 33 kilómetros. Pese a que algunos de los movimientos se registraron en el océano, las autoridades descartaron riesgos para el borde costero nacional.
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6: Bienvenidos a un nuevo capítulo de Bienestar Clave. Corriendo, hicimos la posta con Emprender es Clave. Aquí estamos enfrentando un nuevo capítulo de Bienestar Clave a través de Radio La Clave. Que les habla Andrea Hoffman, muy feliz y contenta, equipo completo, los mejores, los ojitos más lindos, Constanza, Mati y Angel están ahí detrás, soportando y siempre al pie del cañón para tener un gran programa. Y queremos comentarles que el día de hoy estamos celebrando o recordando el Día Internacional del Juego. El juego es tan importante, sobre todo en nuestros niños, una fecha creada por la Asamblea General de Naciones Unidas y celebrada por primera vez el 2024. La iniciativa surgió con el respaldo de la UNICEF y otras organizaciones vinculadas a la infancia, con un propósito claro: recordar al mundo que jugar es un derecho reconocido en la Convención sobre Derechos del Niño. Y qué importante también es convertirse en niño cuando uno es adulto y jugar con nuestros niños. La ONU impulsó esta jornada tras advertir que millones de niños enfrentan barreras para acceder al juego debido a conflictos, pobreza, largas jornadas escolares o falta de espacios seguros. A través del juego aprenden, crean vínculos, expresan emociones y desarrollan habilidades que los acompañan durante toda su vida. Qué importante es jugar, qué importante es pasarlo bien en el colegio también, con tantos problemas de bullying que existen el día de hoy, con niños que no son felices, cuando el colegio es eso, ir a aprender a compartir con otros, a generar relaciones, a generar herramientas para poder salir al mundo de los adultos el día de mañana. Así que si su hijo no lo está pasando bien, cámbielo de colegio nomás. ¿Hasta cuándo? Ya hay protocolos en todo caso de bullying aquí en nuestro país, por lo tanto se deberían respetar y se debería hacer como comunidad escolar, hacerse cargo del problema. Vamos a tener un programa muy bonito el día de hoy, más 569-2909-929 como nuestro dial de Radio La Clave. Queremos que opine, que nos escriba, porque tu opinión es nuestra clave, ese es nuestro

mental son problemas económicos, autoestima y futuro laboral. Así que vamos a estar hablando con Nelly Bueno Gaete a propósito de este tema. Vamos a mezclar entonces a los niños y a los más menos niños o más adultos con respecto a la salud mental. Vamos, mientras tanto, a una canción. Queremos que usted disfrute, y esto es Maroon 5, aquí en Bienestar Clave a través de Radio La Clave, y la canción This Love.

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2: Efectivamente, esto es Bienestar Clave. Se me acaba de caer el lente, Dios mío. Gracias, René Naranjo, está aquí en el estudio. ¿Cómo estás, René? Para ayudarme a encontrar ese lente.
3: Muy bien, qué gusto, Andrea. Te digo, te ayudo ahora porque justo abrí yo la puerta. Y tuve que ver ahí en qué se te cayera el lente. Ya, lo encontraste.
2: Lo encontré, muchas gracias, René.
3: La mitad de tu anteojo era.
2: Oiga, aprovecha esa publicidad de su programa.
3: Así, claro, estamos todos los sábados y domingos a las 12 del día con una muy buena conversación junto a la psicóloga Paula Vega en el programa Lo que no se ve.
2: Me encanta. ¿Ah? ¿Qué tenemos invitado este fin de semana?
3: Este fin de semana tenemos un invitado muy entretenido en el que hay mucho, mucho que conversar porque además ahora va a incursionar, es un actor muy conocido, pero va a incursionar en el cine.
2: ¿Ya?
3: Como productor, como director, es Pancho Melo.
2: ¡Ay, me encanta el Pancho!
3: Pancho Melo, que además Pancho Melo hizo algo muy bueno.
2: ¿Ya?
3: Que no es tan fácil en la madurez, digamos cuando uno ya no tiene 25, que es reinventarse en redes sociales.
2: Con la señora tiene unas publicaciones muy entretenidas y muy divertidas también.
3: Claro, claro, y se reinventó desde el humor, desde reírse de sí mismo. Justamente le vamos a preguntar todo eso, como si lo hizo solo, si lo ayudó una agencia, si contrató un equipo, a ver, ¿qué es lo que hizo?
2: Va a estar bueno entonces, claro. Después de Clave Social, que

0: termina a las 12, van ustedes así con es,
1: lo que no se ve, una hora de conversación. También vamos a estar comentando noticias culturales, panoramas, que son atractivos para
0: su
1: la gente.
0: Su especialidad, pues.
1: La especialidad de la casa, sí, alguna película. Hoy se estrenó la nueva película de Steven Spielberg, muy recomendada, sí. El Día de la Revelación.
0: Tal cual.
1: ¿Tú crees lo extraterrestre, Andrea?
0: Absolutamente, si estuviéramos solo en esta galaxia, imagínese qué egocentrismo tan grande sería.
1: Bueno, Steven Spielberg también cree, bueno.
0: Está convencido, o sea.
1: Está ultra convencido y cree que son los gobiernos, sobre todo un gobierno, el que no quiere liberar la información.
0: Sí.
1: Ah, entonces que ahí hay gente, manos oscuras, que mantienen estos estas evidencias de vida extraterrestre, las mantienen guardadas cuando deberían darlas a conocer.
0: Claro.
1: Y de eso se trata la película, que está muy buena, muy entretenida, ideal verla en pantalla gigante, así tipo IMAX.
0: Hoy podrías venir mañana entonces, que hacemos panoramas que nos hacen bien, a comentar de las películas que nos hacen bien entonces el fin de semana para poder disfrutar, ¿te parece?
1: Puede ser, déjame ver mi agenda, porque todo esto está surgiendo aquí en vivo. Además, hoy día empieza el Mundial, entonces
0: ahí
1: ya...
0: Sí, pues tenemos las cobas.
1: Claro,
0: ya.
1: Que va a ser un Mundial rarísimo.
0: Ya, pero algún día tienes que venir aquí a Bienestar Clave a hablar de panoramas, ¿te
1: encantado,
0: parece?
1: Feliz, Andrea, contigo, todo lo que me pidas.
0: Muchas gracias, René. Lo dejo, gracias por ayudarme a encontrar el lente que se me cayó, porque sin lente uno a esta altura ve la mitad. Así que ahí estaba René Naranjo. Recuerde, lo que no se ve todos los fines de semana, sábado, se repite el domingo, igual que Clave Social. De 10 a 12, Clave Social, y de 12 a 1 está lo que no se ve, con grandes invitados, René Naranjo y su compañera, que hace una revelación radial, que también lo acompaña en este programa. Les queremos comentar entonces el juego. Hoy día ya lo dijimos, Día Internacional del Juego, es una fecha establecida por la UNICEF para relevar la importancia del juego en los niños y las barreras que tienen los niños para no poder jugar, como los conflictos bélicos, la pobreza y largas jornadas escolares o falta de espacios seguros también. Expertos destacan el juego como una herramienta clave, como esta radio, Radio La Clave, para el aprendizaje y el bienestar infantil. Jugar parece una actividad sencilla, pero detrás de cada juego ocurren procesos importantes para el desarrollo infantil. Así lo destacan UNICEF y especialistas que participaron en el seminario. Juego, Infancia y Educación Inicial, organizado por el Centro de Investigación de la Educación Inclusiva y PASES PUCB. El juego favorece sí o sí el aprendizaje y el desarrollo integral. El sociólogo y doctor en ciencias de educación Pablo Rupin, investigador del Centro de Investigación Avanzada en Educación de la Universidad de Chile, presentó un estudio, El Juego Dentro y Fuera del Aula, miradas cruzadas sobre prácticas lúdicas infantiles en momentos de transición educativa. Tienes que escuchar esto, Sergio Alarcón, porque tienes un niño pequeño, Renatito, que por supuesto tiene que jugar y el derecho a jugar es fundamental. Su investigación analizó también el efecto del juego durante los procesos de aprendizaje y destacó su aporte al desarrollo cognitivo. Planteó que jugar constituye un derecho de la infancia y un espacio donde los niños ejercen libertad, creatividad y participación. Según señaló también, resulta necesario escuchar con mayor atención sus opiniones y construir experiencias compartidas junto a ellos. ¿Qué más le podemos entregar a nuestros hijos? ¿Qué tiempo, comprensión, sostén, educación? Y la UNICEF destaca también que el juego contribuye al desarrollo de habilidades motoras, cognitivas, sociales y emocionales. También señala que los niños que juegan de forma habitual con sus padres presentan menos probabilidades de experimentar ansiedad, depresión, conductas agresivas y problemas de sueño. Jugar, cantar o bailar genera espacios de conexión que ayudan a disminuir el estrés cotidiano. UNICEF explica que estas actividades favorecen la liberación de endorfinas asociadas a sensaciones de bienestar. Y para terminar, la psicóloga y doctora en educación Valesca Grau, académica de la Escuela de Psicología de la Pontificia Universidad Católica de Chile, presentó un estudio también que habla del rol del juego en la educación parvularia, creencias y prácticas de educadoras del nivel de transición menor. Entre sus conclusiones apareció un dato preocupante. Existe escasez de espacios de juego en salas de clases y una baja presencia de esta práctica como instancia de aprendizaje. Vamos a poner ojo entonces, este es un momento en Bienestar Clave de reflexión. Queríamos compartir con ustedes el estudio sobre el juego. Vamos a tener una importante invitada al final del programa, pero vamos a partir con problemas también que tienen nuestros jóvenes universitarios a la hora de estudiar. Estudian tranquilos, ¿cuáles son las cosas que les preocupan a nuestros estudiantes, a nuestros jóvenes? Mientras tanto, vamos a buscar a Nelly Bueno Gaete, que ella es magíster en gestión universitaria, actualmente subdirectora de Día y Desarrollo Estudiantil de Duoc UC. Vamos a escuchar Chaperone, The Subway.

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2: Estamos de vuelta en Radio La Clave, muy contentos de tener a Nelly Bueno Gaete en este estudio, porque queremos hablar de un tema muy importante, porque se hizo un estudio que se lo realizó Duoc UC a más de 18.000 estudiantes, que revela que las principales preocupaciones de los estudiantes en salud mental son problemas económicos, autoestima y futuro laboral. Y para eso estamos, como ya dijimos, con Nelly Bueno Gaete, magíster en gestión universitaria y actualmente es subdirectora de Vida y Desarrollo Estudiantil de Duoc UC. Muy bienvenida, Nelly.
3: Muchas gracias, Andrea. Muchas gracias por recibirnos, por poder conversar de este tema, ¿cierto? No solo del estudio, sino que del bienestar, claro, de los jóvenes, sí, ¿cierto? Y de los jóvenes de educación superior.
2: El futuro de nuestro país, por supuesto, los estudiantes universitarios. ¿Qué muestra exactamente este estudio, Nelly? Porque efectivamente uno puede entender que la economía es compleja, el futuro laboral también está cambiando tanto en un mundo tan convulsionado, sí, y que avanza a pasos agigantados.

0: Y la autoestima, fíjate, me llamó la atención. ¿Qué está revelando este estudio?
1: Sí, este, Andrea, es la segunda versión del estudio. Nosotros lo hicimos en el 2022, es una radiografía, y lo volvimos a aplicar en el año 2025. Efectivamente, las principales problemáticas o preocupaciones de los estudiantes son en ese orden: su autoestima, situación económica compleja, bueno, después se despliegan otras, ¿cierto?, y futuro laboral incierto. Pero no solo quisimos levantar sus preocupaciones, sino que también quisimos levantar cuáles eran sus factores protectores, ¿cierto? Yeah. Se aplicaron una serie de instrumentos y nos permitieron también tener claridad de cuáles eran los factores protectores de los estudiantes. Y en función de eso, poder diseñar estrategias de apoyo, estrategias de cuidado, ¿cierto? Y promover en toda la comunidad hábitos saludables para el bienestar y la salud mental.
0: Entonces ustedes han caído, pero en el programa indicado.
1: Yo creo.
0: Sí, tenemos mucho paño que cortar, como ha sido por ahí. Sí. Porque efectivamente, muchas veces quizá yo podría pensar que los niños o estos jóvenes vienen con muchas carencias ya de la educación. Hoy día estamos celebrando el Día del Juego, que tiene que ver con los niños y el acceso al juego y cómo se aprende a través del juego muchas cosas. No solamente, no es jugar, se aprende a compartir, se aprenden contenidos también. ¿Estos niños cómo llegan a la educación superior, Meli?
1: A ver, nosotros tenemos este estudio, nosotros lo hicimos en los estudiantes de Duocuse, como tú bien dijiste, participó una muestra de cerca de 18.500 estudiantes en el segundo estudio, y por lo tanto nos podemos referir a esa muestra, ¿cierto? Ya, sabemos que este tipo de estudios tiende a traer personas que tienen problemas de salud mental, ¿ya? O el bienestar es una temática que les interesa, ¿cierto? Así que no lo podemos extrapolar a toda la población de Duocuse, ni mucho menos a toda la población de educación superior.
0: ¿Cierto? Pero podría ser un retrato más o menos, ¿no?
1: Sí, pero podríamos sí decir con harta certeza, estos jóvenes tienen problemas o su preocupación es su autoestima, ¿sí? Sienten que no son buenos.
0: Que no son suficientes.
1: La autoestima, ¿cierto?, puede desencadenar otras problemáticas, ¿cierto? Y tú ya lo mencionaste, el futuro laboral y la situación económica compleja son una de las preocupaciones que hoy día lo está agobiando un poquito más, digamos. Ahora, son un segmento de estudiantes bien, bien particular, ¿cierto? Son distintos al segmento universitario. Un porcentaje importante de estos estudiantes tiene hijos, un porcentaje importante tiene responsabilidades en el hogar, además de estudiar, trabajan, ¿cierto? El 38% de los estudiantes que participó de este estudio dijo que su trabajo le quitaría más tiempo del que desearía y que por lo tanto le cuesta compatibilizar el trabajo con los estudios, ¿cierto? Un segmento específico que tiene más exigencias, ¿cierto? No es el clásico estudiante que solo va a estudiar, ¿cierto? Y desde ahí es que nosotros podemos levantar cuáles son los factores protectores y cuáles son los factores de riesgo.
0: ¿Cuáles son los factores protectores?
1: Los factores protectores son, primero el apoyo social. Ese es un factor protector. E internamente estos estudiantes declaran que sus docentes son un factor protector.
0: Ay, qué importante, ahí el rol del profesor que es tan fundamental.
1: El profesor, los amigos, la familia, ¿cierto? Pero el profesor surgió como un apoyo muy importante. Ellos sienten que sus docentes son un apoyo y eso significó en todo el diseño de la estrategia poder trabajar con los docentes, ¿cierto? Poder habilitar a los docentes. Ahí yo te voy a contar un espacio que diseñamos que se llama Promotores del Bienestar y la Salud Mental, donde habilitamos a la comunidad. Hoy día tenemos 33.000 personas de nuestra comunidad habilitadas como promotores del bienestar y la salud mental. Perfecto. ¿Por qué? Porque nos dijeron, los docentes son un factor protector. Y sabemos además por este estudio que el apoyo social es muy importante para el nivel de bienestar. Entonces hay varias, en la primera radiografía surgieron 6 elementos que son factores protectores. Algunos parecen muy simples.
0: ¿Ya?
1: Uno es la autoestima.
0: La vida está llena de detalles, ¿no?
1: Sí, sí. Uno es la autoestima, quererme, ¿cierto? Ya. Sentirme bien, sentir que soy bueno para algo. Y desde ahí, iniciativas como reconocer los talentos, las habilidades que tiene cada una de las personas, más allá de su rendimiento académico, es súper relevante.
0: Súper
1: importante. Entonces nosotros vamos reconociendo a los deportistas, vamos reconociendo a los representantes estudiantiles, en fin, les vamos diciendo, tú eres bueno en algo, ¿sí? Claro. Y eso va favoreciendo la autoestima.
0: Sí, y que yo pensaba justamente en ese factor de protector que es súper importante, porque como vienen con carencias, quizás no encontraron sus habilidades, nadie se las mencionó en una primera educación o incluso en la familia,

0: que es bueno que en algún minuto de la vida, aunque uno dice puede ser tarde, nunca es tarde, encontrar mis habilidades y que las otras personas que tú ves como un maestro, un profesor, te las reconozca junto con la comunidad.
1: Así
0: es. En este caso.
1: Soy bueno.
0: Claro, en algo, si todos somos buenos
1: en algo. Todos somos buenos en algo, exactamente. Claro. Entonces, ¿cómo vamos reconociendo? Y hemos ido cada vez incentivando más los espacios de reconocimiento que trascienden al mérito académico, que trascienden a la nota, ¿cierto? Yo soy bueno porque participé en misiones solidarias y por lo tanto soy una persona comprometida con la sociedad, comprometida con mi entorno. Y es muy lindo además, porque a veces hacemos ceremonias de reconocimiento muy pequeñas y va la familia, por ejemplo. Y eso es muy lindo.
0: Claro,
1: estamos diciendo, tú eres bueno, y van fortaleciendo su autoestima. Ese es un elemento que parece simple, ¿cierto? Pero está directamente relacionado con el bienestar y en consecuencia con la salud mental.
0: Estoy absolutamente de acuerdo. No es nada simple y es un detalle súper importante. Que es como el desde la base.
1: Súper importante. Y cuando nos ha tocado trabajar con colegios, nosotros tenemos un liceo que es parte de la Fundación Duo QC. Tratamos de que ojalá también en el colegio se fortalezca la autoestima de los niños, ¿cierto? A temprana edad. Y ahí hay otros proyectos ajenos al Duoc muy lindos en esa línea.
0: Me parece.
1: La actividad física tributa directamente al nivel de bienestar. En la medida en que hago más actividad física o deporte, voy a tener mejores niveles de bienestar. Y desde ahí, por supuesto, ampliar y mejorar y robustecer siempre, no solo en el Duoc, sino que en todos los espacios, ¿cierto? La práctica de deporte y actividad física sabemos que va a mejorar el bienestar de nuestros jóvenes y de las personas en general, ¿cierto?
0: Absolutamente.
1: Hay modelos en el mundo, en otros programas, digamos, donde la actividad física y el deporte son ejes esenciales. Cuando nosotros levantamos los programas de apoyo al bienestar y a la salud mental, el deporte y la actividad física son el eje central, es la base sobre la cual empezamos a construir otras cosas.
0: Me parece muy bien, ¿cierto? Un bienestar integral.
1: Integral, ¿cierto?
0: Entonces partimos por la autoestima, la actividad física. ¿Qué otro factor de protector existe?
1: Hábitos del sueño. Aquí tuvimos que romper mitos. Ahora, cada uno es dueño de sus hábitos del sueño, ¿cierto? Pero educar a los estudiantes y a los jóvenes respecto de que los buenos hábitos del sueño van a permitir tener un mejor nivel de bienestar y en consecuencia mejor rendimiento académico, en fin, es parte de nuestro eje de promoción.
0: Perfecto.
1: En la medida que tengo peores hábitos del sueño, tengo menor nivel de bienestar. En la medida en que mis hábitos del sueño son mejores, tengo mejor nivel de bienestar.
0: Por supuesto, y además que sin buen sueño no se puede concentrar uno, hay baja de ánimo, a propósito de la actividad física, uno también se desordena en las comidas, y eso tiene que ver con la autoestima, con las subidas y bajas de peso.
1: Así es. Y, bueno, romper mitos. Cuando llegan nuestros estudiantes de inicio, esto de que soy estudiante de educación superior y ya ahora tengo que trasnochar y estudiar toda la noche.
0: Claro.
1: Es un mito, ¿sí? Perfecto. Hay que tratar de organizarse de forma tal que puedan tener buenos y saludables hábitos del sueño, ¿ya?
0: Me parece.
1: Porque en la medida en que son peores, voy a tener peor nivel de bienestar y, como lo mencionábamos, en consecuencia, menor rendimiento académico.
0: Un círculo absolutamente no virtuoso.
1: Exactamente. Y tú lo mencionaste recién, alimentación saludable.
0: Claro.
1: ¿Cierto? Cuesta. Tienen que tener, o sea, el ideal es que tengan un hábito ordenado de alimentación, ¿cierto? Esto de que los ayunos eternos, salgo sin tomar desayuno.
0: Y el dato que les de la amiga, que es súper buena la dieta, la sopa, que la luna, y así nos vamos.
1: Exactamente. O sea, sabemos y hoy día está comprobado. En Duo QC, en esta muestra de 18.500 estudiantes, que en la medida que tengo buenos hábitos de alimentación, mejoran mis niveles de bienestar. En la medida que tengo peor, empeora mi nivel de bienestar.
0: Claro que sí.
1: El apoyo social ya lo mencionamos. Ajá. Y el último es estrés y manejo del tiempo. Esto desde la primera radiografía. Estrés y manejo del tiempo, ¿cierto? ¿Cómo organizo mejor mi tiempo de forma tal que mis niveles de estrés disminuyan, ¿cierto? Y en consecuencia pueda tener un mejor nivel de bienestar, en fin, lo que acabamos de conversar. Y algo que surgió en la última radiografía, que es algo que no estábamos buscando, pero emergió por todos los resultados, fue algo muy novedoso, que son los estados de flow.
0: Estábamos hablando del cafecito.
1: Sí. Los estados de flow, además es muy lindo porque los estados de flow está probado científicamente, digamos, no surgió solo acá. Digamos, hay personas que se dedican a estudiar los estados de flow.
0: Que es súper importante, no es aquí con el incienso, medio hippie, no. Aquí hay números. Aquí
1: estado de flow son aquellos estados personales de inmersión profunda.

0: son esos espacios que son de cada persona propios, donde yo siento que estoy tan inmersa en lo que estoy haciendo que el tiempo se pasa volando.
1: Perfecto.
0: ¿Cierto? Eso se llama estados de flow. En la medida en que tengo más espacios de flow o estados de flow, mejora mi bienestar. Y esto no lo hice yo, por supuesto. Ajá. Tengo que entregar todos los créditos al equipo del MIDAP, a los científicos del equipo del MIDAP, ¿cierto? Esto está probado estadísticamente. Se utilizaron modelos estadísticos donde se conectaban todas estas variables con el nivel de bienestar y las problemáticas de salud mental. Y flow, cuando uno ve esto, que es como, era como un mapa de aeropuertos, entonces uno veía los conectores, el flow surgía como el aeropuerto principal.
1: Yeah.
0: Era como si uno ve el mapa de los aeropuertos de Estados Unidos, entonces uno ve que es muy frecuente, flow surgía así, con letras grandes.
2: Yeah. ¿Sí? Uno se abstrae ahí, como que se va a su propio planeta.
0: Y flow está directamente relacionado con el nivel de bienestar. ¿Sí? En la medida en que propicio esos estados de flow, los descubro y los propicio, voy a tener mejores niveles de bienestar.
2: Me encanta, ¿sí? Nelly. Bueno, todas las conclusiones que hemos llegado, el tiempo se nos pasa volando, pero con todo el flow del mundo, quiero agradecerte, Nelly Buenogaete, magíster en gestión universitaria y actualmente subdirectora de Vida y Desarrollo Estudiantil de Duoc UC, por este estudio tan revelador que nos dice que efectivamente las problemáticas ya no son externos, sino que hay problemáticas para los estudiantes muy internos que tienen que ver con la autoestima y con las relaciones familiares. Y tú mencionaste que uno de los factores protectores es la actividad física. 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Espero poder encontrarnos más frecuentemente, porque Duoc UC tiene muchos estudios, tiene mucha preocupación por este tipo de cosas que tienen que ver con el bienestar, que es el objetivo de este humilde programa, que usted que nos está escuchando, nos está viendo a través de YouTube, se conecte con su propio bienestar. Vamos a ir una pausa rápidamente volando y volvemos con mucho más en Bienestar Clave.
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2: Bienestar Clave está rápidamente avanzando en este día, hablando de este estudio Duoc UC, que es una radiografía básicamente de las preocupaciones principales de los estudiantes de educación superior. Los jóvenes, mito número uno, cerramos este bloque con estos mitos. ¿Qué dice así? Los jóvenes tienen más problemas de salud mental porque son más frescos.

ágiles que generaciones anteriores? No, pues el estudio muestra preocupaciones concretas y cotidianas porque el mundo va cambiando a pasos agigantados. Casi la mitad de los estudiantes siente estrés por temas económicos, autoestima o incertidumbre frente al futuro. Si uno lo siente, imagínense los jóvenes que tienen todo el mundo por delante. No se trata de fragilidad, sino de presiones reales que afectan su bienestar. Mito número 2. Si alguien sigue estudiando, trabajando y cumpliendo sus responsabilidades, ¿está bien emocionalmente? Muchas personas continúan, esa es la verdad, con su rutina mientras enfrentan ansiedad, angustia y agotamiento. El rendimiento académico no siempre refleja lo que ocurre internamente, y eso es muy cierto. Y mito número 3. Sentirse preocupado por el futuro es algo normal y no merece atención. Pensar en el futuro forma parte de la vida, esa es la verdad, pero cuando esa inquietud se vuelve constante, puede afectar el sueño, la concentración y la tranquilidad. Casi la mitad de los estudiantes reconoce esta preocupación como una fuente importante de estrés. Por eso es importante preocuparse de uno, de su bienestar, hacer actividad física, a tener buenos hábitos del sueño, buenos hábitos alimenticios, el apoyo de la familia, de los seres queridos y, por supuesto, evitar el estrés y el manejo. Vamos por esos estados de flow. Vamos con Rod Stewart también, que nos da siempre estados de flow. That I think I'm sexy. Yo siento que eres muy sexy, Rod. 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
1: Estamos de vuelta en Bienestar Clave y queremos comenzar a tirar esta entrevista porque ahora que se vienen las vacaciones de invierno a los niños y estamos en el Día Internacional del Juego, que está enfocado un poco a propósito de la UNICEF y de los derechos de los niños a jugar, un derecho reconocido y que muchas veces no se puede ejercer por conflictos bélicos, por pobreza, largas jornadas escolares o falta de espacios seguros. Y para hablar de ese juego infantil, pero también podemos hablar del juego de los adultos, que es muy importante nunca dejar de jugar. Estamos con Pola Nishnikov, arroba bitácora didáctica. Se los dejo al tiro a usted, señor, señora, si tienen hijos, si tienen, son cuidadores de alguien, arroba bitácora didáctica, porque es una manera de enfrentar el juego para aprender a ser creativos muchas veces, para aprender a convivir, a compartir y mucho más. Pola es creadora multidisciplinaria que ha dedicado su carrera a conectar el arte, la tecnología y la educación, con más de 14 años transformando la experiencia educativa de estudiantes y casi una década promoviendo la cultura a través de la difusión musical chilena también. Ha desarrollado una visión integral de cómo aprender puede ser creativo, inclusivo y divertido. Por eso estoy muy contenta de que hayas estado en Clave Social, que es el otro programa que tenemos, y ahora estés en Bienestar Clave. Muchas Bienvenida,
2: gracias.
1: Pola.
2: Muchas gracias. Te pasaste. Muchas gracias por invitarme a este día maravilloso de juego que me encanta.
1: Exactamente, el juego. Y tú tienes dos niños, además ya has podido también incorporar el juego con tus niños, que han tenido un crecimiento probablemente mucho más amoroso y amable que niños que no han podido acceder al juego.
2: Sí, el juego es tan importante. Yo encuentro que es parte fundamental de nosotros y no está presente solamente en nosotros como seres humanos, sino que en los animales también. Es una conducta primaria que tenemos nosotros en nuestro cerebro, que con la que aprendemos. No sé si tú has visto que de repente los cachorritos, los gatitos, ellos también juegan.
1: Mucho.
2: Y las madres le enseñan a los animales muchas veces a través del juego.
1: Claro, entonces, a defenderse, por ejemplo, como ciertas herramientas.
2: A escalar. Claro. ¿No es cierto? Entonces, es una conducta primaria que se estudió y que ya está completamente
1: comprobadísimo,
2: claro. Que está en la amígdala del cerebro, y entonces una manera que nosotros tenemos como de vivir nuestra vida y de aprender. Entonces, por eso ahora contemporáneamente es tan bueno que se abre esta posibilidad dentro de la educación de aprender jugando, que está como tan de moda, pero claro, en verdad es algo súper esencial que nosotros tenemos y que deberíamos hacerlo todos los días.
1: Claro. Tú has incursionado y has crecido también en este emprendimiento, en este desafío de generar juegos, no solamente para que los niños puedan compartir y aprender también cosas fundamentales, reforzar también, lo llevaste a la gente más grande.
2: Sí.
1: ¿Ya? Eso lo vamos a hablar al final, porque viste una necesidad súper importante.
2: Sí.
1: Y ahí te abocaste. ¿Cómo te diste cuenta que podías hacer juegos? ¿Lo viste por tus niños para reforzar quizás la cosa académica o de repente aprender a compartir? ¿Cómo
2: primero,
1: viste eso? ¿Cómo
2: primero
1: partiste?
2: Por los niños. Cuando hice los libros de los niños, que tengo dos, uno que es como familiar, en verdad, que se puede ocupar familiarmente. La idea primordial es, por ejemplo, viajes, vacaciones o instancias donde estás con la familia y los niños.
1: Claro.
2: Como para

0: Para poder hacer este vínculo de qué hago cuando estoy con ellos y sacarlos de la pantalla.
1: Eso, ¿cierto? Eso es fundamental, sacarlos sí. de la pantalla.
0: Y luego hice este otro que es como más deportivo, que es de los fanáticos del fútbol, que ahora que empieza el mundial también claro. está muy de moda, y que también es un libro para compartir en la familia, porque uh-huh. tiene distintos juegos que ellos pueden hacer solos, pero también acompañados. Bien. Y luego entonces salté a este otro ámbito de la parte como más del adulto mayor, que yo siento que se empezaron a quedar un poquito solos, un poquito recluidos con esta tecnología, este boom tecnológico, y un poco al lado en la familia. Entonces dije, no, pues no puede ser, también tenemos que meterlos en esto del vínculo, y el vínculo se genera muchas veces a través del juego, y este vínculo entre, de repente, el abuelo y el nieto, uh-huh. que también es como algo súper necesario, y también está demostrado que para los niños aprender de sus abuelos es muchísimo más significativo que aprender de sus pares o de sus padres.
1: Claro, hay la experiencia.
0: Algo, sí, hay algo mágico que pasa, quizá, no sé, en nuestra adultez vamos también acercándonos un poco más a la infancia, uh-huh. cuando somos mayores.
1: Claro que
0: y
1: sí.
0: Y entonces los niños, que también se creen grandes a veces, hacen ahí como un mix mágico. Entonces yo dije, ¿sabéis qué? Esto puede servir.
1: No sabes la razón que te encuentro, porque yo tengo los mejores recuerdos de mi abuela, eso de salir juntas caminando y ella me iba contando un poco cómo pololeaba ella cuando era más joven, tan diferente como se pololea ahora. Imagínense, estaban uno así como de espalda con espalda, claro. y con la mamá sentada
0: con
1: al
0: chaperón.
1: Lado. Con chaperón, claro. Y todas esas historias a uno le parecen sumamente mágicas. Sí. Además que creo también, como tú bien dijiste, que hay un match que se produce entre este querer ser grande del niño y este querer acercarse a los niños. Además que la gente mayor tiene más tiempo.
0: Sí, totalmente.
1: Ya no está en esta vorágine laboral de producir.
0: Paciencia.
1: Tiene más paciencia.
0: Tiene más paciencia y tiene amor. Porque ¿sabes qué pasa? Yo siento que el juego, para que verdaderamente sea un aprendizaje, tiene que venir incluido el amor, la paciencia y el verdaderamente querer entregarle un conocimiento al otro. Mm-hmm. Quizás tú también le ponías atención a tu abuela cuando te contaba cosas,
1: claro,
0: porque
1: sí.
0: ella te las estaba contando desde su cariño, mm-hmm. de decirte, bueno, esto es lo que yo viví, pero también de aconsejarte.
1: Claro.
0: Pero no desde un lugar riguroso como lo podríamos hacer los padres, porque a veces los padres estamos como tan cansados, estamos tan estresados.
1: No, estamos criando, a diferencia del abuelo, que está como
0: claro,
1: en otra visión.
0: Totalmente. Entonces, ¿sabes qué? Se ha demostrado científicamente que es mucho mejor y que a ambos les hace bien.
1: Claro.
0: Como esta, como compromiso, este juego, este vínculo, que es totalmente maravilloso.
1: ¿Y cómo complementas tú la bitácora, bitácora didáctica, donde hay estos dos libros para niños?
0: Dos libros de niños y uno de adulto.
1: Y uno de adulto, estos tres, entonces puedes compartir los tres. ¿Cómo? Porque yo me imagino que tu alternativa es muy distinta a la del colegio, que es más la premiación, la nota, el estudio, la memoria, que es bastante, bueno, yo lo encuentro medio tedioso, porque todavía no se ha avanzado mucho en este sistema educacional, como que seguimos aprendiendo igual. ¿Cuál es la alternativa que tú les das a los niños en casa, con los abuelos, con la familia?
0: Mira, mucho más lúdico, obviamente, pero también como en el compartir la actividad.
1: El club del gato detective.
0: Sí.
1: Me encanta el gato detective.
0: Cuando uno comparte las actividades, por ejemplo, si yo tengo que pintar, ¿no? O tengo que rellenar unos cuadraditos para lograr armar una figura. Yo puedo ir compartiendo y en ese compartir voy aprendiendo. Uh-huh. Porque si yo digo ya, yo pinto los verdes, tú pintas los rojos, a lo mejor tú tienes tu técnica, yo tengo la mía, uh-huh. pero yo voy a observar cómo tú lo haces.
1: Ya.
0: Y tú vas a observar cómo yo lo hago. Entonces, por lo tanto, el aprendizaje ahí va por la observación. Y también en el fondo es súper profundo, porque yo también te puedo preguntar, ¿y por qué lo haces así? ¿Por qué tomaste el lápiz y hiciste puras lineacitas?
1: Claro, ¿y por qué partiste por los bordes y no por el centro?
0: Claro, es otra manera. Entonces ahí hay verdaderamente un compartir. Por eso yo digo que el libro es familiar. Que la idea del libro es vincularse con otros, no solamente hacerlo tú solo. Porque uh-huh. cuando yo lo hago yo solo, me puedo entretener, pero no aprendo tanto.
1: Claro.
0: Entonces, en verdad, los libros están como ideados para que podamos aprender del otro. ¿Qué opinión tienes tú sobre esto? ¿Qué idea se te hace esta imagen? Entonces hay un vínculo, porque verdaderamente el juego es para aprender. Y no es solamente como para perder el tiempo, como a veces se piensa, como deja de jugar y ponte a trabajar.
1: Claro.
0: En verdad no, el juego es súper serio, porque en el juego nosotros aprendemos y queda grabado en nuestro cerebro de forma automática. Entonces, por eso también hoy en día, en algunas instancias educativas, se trata de buscar la gamificación.

0: que es enseñarle a los niños jugando. Pero ahí también está como esta delgada línea de jugar, ¿para qué? ¿No? Porque si yo voy a estar jugando todo el rato en el celular, en verdad estoy aprendiendo, sí, es cierto, pero estoy aprendiendo respuestas cortas.
1: Ya.
0: Acción. Estoy aprendiendo como una acción y una reacción. Pero no estoy aprendiendo a reflexionar, no estoy aprendiendo a observar. ¿Te fijas? Y no estoy aprendiendo como a relacionarme con los otros, porque el juego tiene eso de que es como una simulación de la realidad.
1: Claro, esa conversa además que se da.
0: Y que uno se puede equivocar, porque no es tan serio. Entonces, como que en ese sentido, las simulaciones, o como él, no sé, en el libro yo tengo algunas lecturas en donde son ejercicios físicos para entrar en calor, para la mañana, o algunos que son en la noche para relajarse, que están vinculados con animales. Entonces, en el fondo es un juego para aprender a activar el cuerpo y un juego para aprender a meditar. Que no sea tan serio, ¿te fijas? Como, ok, me voy a poner como un pingüino, entonces voy a mover mi cuerpo. Entonces es un juego, no es algo rígido. Claro. Pero lo voy aprendiendo, me va quedando grabado. Entonces, como que en el fondo el libro tiene esa corriente.
1: Me parece,
0: ¿no?
1: Que es bien distinta a las pantallas. Sí, yo creo que hay muchos papás que nos pueden estar escuchando, o cuidadores, que sienten mucha ansiedad y mucha angustia porque el niño se aburre. Yo me acuerdo que a mí me castigaban si no llegaba a cierta hora, porque no había celulares, no había saber dónde uno estaba jugando, en qué parte de la calle. Y hoy día hay que sacarlos a pasear a los cabros para que se entretengan.
0: Sí.
1: Entonces yo creo que esta alternativa es una muy buena alternativa. Recuerden, se los voy a comentar de nuevo porque vamos a ir a la música, pero vamos a volver con Pola, no te vayas. Arroba bitácora didáctica con este gato detective muy interesante, muy entretenido, y con este libro también que suma a los más grandes, a los abuelos, a jugar con los niños. Mientras vamos con Alex Advanter y
0: encanta.
1: Locura. Qué bueno que te gusta. Para ti, Pola.

0: Estamos de vuelta a los dos. A las dos nos gusta Alex Advanter, así que maravillosa canción. Se viene un concierto, me dice, sí, Pola. Y también quiero comentarles a todos ustedes, @ Pitágora Didáctica, para estas vacaciones, para que incluya no solamente a los niños, sino que a toda la familia, porque hay un libro de juegos también para personas mayores, que serían en este caso los abuelos. Danos algunos tips, que es como terminamos el programa, para cerrar este Bienestar Clave contigo, Pola Nishniko. Me costó aprendérmelo cuando nos invitamos, pero ya me lo sé.
1: Ya está. Tan terrible.
0: Tips, invitación para que puedan entrar a este @ Bitácora Didáctica, y un poco, ¿cuál es la invitación para estas vacaciones?
1: La invitación para estas vacaciones es que traten de pensar en cosas simples, sencillas, pero de compartir. Por ejemplo, pueden ser naipes, pueden ser juegos de mesa.
0: Tal cual.
1: Pueden ser lecturas divertidas, inventar cuentos.
0: También, hay eso de las películas también.
1: Sí, hay tantas cosas que no solamente es como comprar algo complejo, que sea caro, porque a veces uno está complicado, las economías están así. Mira, está bien, uno puede ir a la plaza.
0: La benzina también.
1: La benzina, pero a veces quedarse en la casa e inventar historias, por ejemplo, surrealistas, en donde a lo mejor uno diga, ya, vamos a hablar de algo, pero tú no puedes repetir lo que yo estoy diciendo. ¿No? Juegos de roles, juegos rápidos. A lo mejor, por ejemplo, si uno está peleando con los niños porque no ordenan, no se lavan los dientes, inventar un juego también con ellos para hacer eso, ¿no? Como, ok, ponte la capa del superhéroe. Yo creo que de repente a nosotros también se nos olvida, estamos un poco cansados, pero yo invito a la gente a que se motive, a que se dé cuenta de que jugar a veces es simplemente ser un poco ridículos. Claro. Pero también con esta gotita de amor adentro, de decir qué quiero lograr con el otro, qué le quiero enseñar también. Y mucho amor, porque al final el amor y las risas son los que hacen que nosotros podamos como desarrollar nuestro cerebro, estar en armonía. Y si estamos súper estresados, más vale bailar ridículamente, poner una música y bailar ridículo para que todos nos riamos.
0: Claro que sí.
1: A seguir en la tecla del estrés y el agobio y el grito.
0: El piloto automático.
1: El piloto automático.
0: Que es tan desgastante para no solamente para los padres, porque realmente uno está muy cansado, para los niños también.
1: Sí.
0: Y para toda la familia, estar totalmente en ese modo es muy negativo.
1: Sí.
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1: Totalmente.
0: Pola Nishniko, muchas gracias. @ Bitácora Didáctica, donde hay libros de juegos para niños y para la familia, para los grandes también, para los abuelos. Muchas gracias por ser parte de Bienestar Clave. Así que la invitación está aquí, porque lo que queremos hacer nosotros con todos ustedes es conectarlo con su propio bienestar. Saque el piloto automático y sea feliz. ¿A qué vinimos a la vida?
1: Nadie sabe, así que mejor disfrutemos.
0: Tal cual. Seamos felices. Es la mejor receta para poder compartir con los demás y poder tirar buena vibra.
1: Totalmente. ¿Cierto? Muchas gracias, Andreita, por invitarme.
0: Un gusto, querida Pola. Muchas gracias a ti por venir, por tu @ Bitácora Didáctica, que nos puede entretener a los niños y a la familia. Y muchas gracias a ustedes también por estar ahí, a los youtubidentes.
1: A muy buen precio.
0: Súper buen precio, porque con esto de las redes sociales, la democratización de los precios es maravillosa. Sí, y es hecho por una chilena.
1: Total.
0: Mamá también. Sí. Gracias a todos por estar ahí. Nos vemos mañana a las 11 de la mañana en punto nuevamente en Bienestar Clave a través de Radio La Clave. Nos vemos. Chau, chau.
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10: ¿Cómo están? Soy Carlos Greitz y a esta hora les cuento que el Mundial de Fútbol 2026 está a punto de comenzar con el partido inaugural entre México y Sudáfrica en el Estadio Azteca. La 23ª edición del torneo reúne por primera vez a tres países anfitriones, México, Canadá y Estados Unidos, y contará con la participación de 48 selecciones, convirtiéndose en la Copa del Mundo más grande realizada hasta ahora. El encuentro se va a disputar desde las 3 de la tarde y marcará un nuevo hito para el Estadio Azteca, que recibirá por tercera vez un duelo inaugural mundialista. Antes del partido se va a desarrollar una ceremonia encabezada por Shakira junto a otros artistas internacionales. En lo deportivo, México llega con la presión de debutar ante su público y buscar un triunfo frente a una selección sudafricana que aspira a sorprender en el Grupo A.
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1: ¿Cómo están? Soy Carlos Greitz y en esta Hora Clave te comento que el Instituto Nacional de Estadísticas reconoció irregularidades detectadas por la Contraloría en los procesos de contratación del Censo 2024. Entre los hallazgos figuran censistas con antecedentes penales y trabajadores extranjeros sin autorización vigente para desempeñarse en el país, situación que llevó al organismo a iniciar investigaciones internas. Según el informe, el INE contrató a 16 personas con antecedentes por delitos como estafa, robo, hurto, lesiones y tráfico de drogas, además de 14 extranjeros que no estaban habilitados para trabajar en Chile. La institución informó que abrió un sumario administrativo y presentó denuncias ante el Ministerio Público. La auditoría también detectó un posible conflicto de interés en una licitación cercana a los 1.700 millones de pesos, cuyos antecedentes fueron remitidos a la Fiscalía.
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0: en una licitación cercana a los 1.700 millones de pesos, cuyos antecedentes fueron remitidos a la Fiscalía.
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0: el hecho de que no esté Chile en el Mundial, además de ser frustrante para usted, bueno, quita mucho, quita mucho interés.
1: Sí, pues.
0: Pero, parte de la fiesta del fútbol.
2: Expectativa, claro, tú preparas el mega evento para cada partido de Chile.
1: Claro.
2: Pero yo les pregunto a ustedes, el fin de semana, que la agenda está cargadísima, ¿van a dejar de ver algún partido porque no está Chile? No creo.
1: No sé.
0: Yo veo todo lo que puedo.
1: Yo también.
0: Me gusta porque hay cosas tácticas, uno trata de mirar distintas tendencias futbolísticas, rendimientos individuales, figuras emergentes, la despedida de alguno. Claro. Siempre un partido siempre tiene un encanto.
1: Ahí está lo que dices tú, la despedida de alguno, sistemas tácticos, figuras emergentes, todo lo que se puede esperar de una selección como Japón, de Marruecos, que puede repetir
0: Costa de Marfil,
1: lo que hizo en la Copa del Mundo de Qatar, Costa de Marfil. Las selecciones sudamericanas siempre van a ser.
0: Yo le tengo mucho cariño a los sudamericanos. Aun cuando yo creo y quiero que salga campeón España, ¿ya? Me encantaría que Brasil, que todos los sudamericanos
2: tuvieran un rol destacado.
0: Una buena presentación.
1: Llegaran. Yo también. Por eso empatizo con lo que dices tú. Yo no creo que no me voy a perder nada de lo que se va a vivir justamente por aquello. ¿Ah?
0: Ahora, mira, hay un fenómeno sí que está pasando. O sea, no sé, no estoy allá, pero yo creo que debe estar pasando.
1: ¿Ya?
0: Estados Unidos es un país no futbolizado.
1: Sí.
0: Está pasando algo realmente increíble con la final de la NBA. De hecho, ayer en Nueva York, los Knicks le ganaron el cuarto partido a los San Antonio Spurs. Después vamos a profundizar en el polideportivo con Juan Carlos Páez. Pero, claro, tengo la sensación que en este minuto Estados Unidos está en modo NBA.
1: NBA, sin duda.
0: Porque desde el 73 que los Knicks no son campeones.
1: ¿Ya?
0: Entonces, y los Knicks que son de una franquicia de Nueva York.
1: Claro, además.
0: Una de las ciudades importantes en Estados Unidos. Entonces me parece a mí que hay todo un tema ahí de atención y tensión en este minuto con la NBA, más que con el fútbol.
2: ¿Cuántos partidos quedan para que se conecte con la NBA?
1: Van cuatro.
0: Se juega en el próximo partido en San Antonio.
1: ¿Ya?
0: Si gana San Antonio, pasa algo muy interesante además.
1: ¿Ya?
0: Porque el sexto partido vuelve a Nueva York.
1: Claro.
0: Y ese día, en Nueva York, juega Francia con Senegal.
1: Ya, en el estreno de los vicecampeones del mundo en Qatar, claro.
0: Claro, van a jugar Francia con Senegal el día que juega los Knicks, esto siempre y cuando San Antonio gane.
1: Claro.
0: En el quinto partido.
1: Exacto.
0: El sexto partido se juega en Nueva York y no nos olvidemos que hay todo un tema en Nueva York con Víctor Wembanyama.
1: Claro.
0: Que es francés.
1: Ah, la tenés clarita, Gómez, ¿eh?
0: Tú
1: tenés ningún detalle al azar.
2: Va pim, pim, pim,
1: es
2: pim,
1: como
2: pim.
1: Tú con los libros, el coffee table.
0: Lo que pasa es que estuve viendo y yo sabía que Francia jugaba en Nueva York
1: un
0: partido. Entonces, y coincide la fecha, así que para eso tiene que ganar San Antonio el próximo partido, que no sé si va a ser fácil porque ayer realmente se farrearon un partido.
1: 107 a 106 fue el final.
0: Sí, pero terminaron el primer tiempo ganando por 27 puntos.
1: Oh.
0: Bueno, eso lo vamos a conversar ya en el polideportivo cuando llegue Juan Carlos Páez. Pero eso, no, yo quería decir un poco eso, que en Estados Unidos, ya siendo un país poco futbolizado, en este minuto está tomado por la NBA.
1: Es verdad.
2: Bueno, de hecho, hasta ayer todavía quedaban 180.000 entradas sin venderse.
0: Bueno, es que
2: hay una mezcla, yo creo que es lo que dice Rodrigo, el país no futbolizado y los valores.
0: El precio de la entrada.
2: Y él le preguntaba a Infantino y no se le movía ni la cara, güey.
0: Pero
2: no.
0: yo creo que con lo que ya tienen vendido.
1: ¿Aseguraron?
0: Vendieron más que los últimos mundiales. Los precios están por 5.
1: Claro. La reventa y además lo que están generando los auspiciadores. A Infantino, como dices tú, que no se le mueve un pelo porque no tiene.
2: De hecho, el alcalde de Nueva York compró un paquete de entradas.
1: ¿Ya?
2: Para venderlas a 50, 60 dólares.
1: ¿El mismo?
2: No, en el fondo el municipio.
1: Ah, y bajar
2: la reventa. Para que en el fondo los partidos de la sede de Nueva York estuvieran llenos.
1: Claro, tengan onda.
0: Bueno, a las 3 de la tarde parte el Mundial, a la 1:25 parte la transmisión en Paramount Plus,
1: ¿ya?
0: Que es el sitio donde se van a ver todos los partidos.
1: Todo el Mundial.
0: Todo.
1: Es bueno ese dato para dárselo también a los amigos de la comunidad que se suman.
2: Estoy viendo la zona aledaña al Estadio Azteca.
1: ¿Tú estás ahí en Disney?
2: Estoy viendo la previa en ESPN, sí.
1: La previa,
2: la gente llega vestida de charro, las mujeres llegan vestidas de frío acá.

0: Te tengo todos los artistas.
1: ¿Los tienes todos? Sí. ¿Todo? Son todos favoritos tuyos. Todos son de tu gusto, ¿no? Maná,
0: yo mira, creo. Mira, yo te voy a decir.
1: Yo creo que sí. Yo
0: Shakira, creo que sí. El plato fuerte. ¿Ya? Está Burna Boy, Alejandro Fernández, Dani Ocean, Baby No. No sé, es que yo lo oigo por mis niños. ¿O no,
1: capitán? Ah, ya.
0: J Balvin, Lila Downs.
1: ¿Ya?
0: Los Ángeles Azules.
1: Eso
0: y la. Y el grupo más malo de México, pero ¿cuál? Que del ¿cuál? Cual canto todas sus canciones.
1: ¿Cuál? Maná. No, pero si vienen a Chile, no, Jorge.
2: Es más malo de México.
0: No, me cargan, pero están en la playlist.
1: Ahí tengo un par de canciones. Mariposa Traicionera, me encanta. No,
0: desde el Muelle de San Blas.
2: Muelle de San Blas.
1: También, bueno, pues, viste, no, si no son tan malos.
2: No te hagáis, pelado.
1: Ah, no te hagáis el no romántico.
0: Rayando el Sol.
1: ¿Qué es eso, viste? No se la cantáis a la Teresita.
2: No te hagáis el culo, el pelado se hace el culo.
1: No puedo ser rockero, Gómez puede ser más lana, pero vos no vengáis a decir acá que no, que Maná, que no. Al final sí, todo entra. Oye, bueno, capitán, presentemos de inmediato los títulos más importantes de esta jornada, la jornada donde arranca la Copa del Mundo. México y Sudáfrica desde las 3 de la tarde harán historia en el Estadio Azteca, dando el puntapié inicial a este Mundial 2026. Y todo, como lo recién lo comentábamos, estará al ritmo de Shakira en un Estadio Azteca que vivirá su tercera inauguración de un Mundial. Además, habrá tributos a O Rey Pelé, a Diego Armando Maradona, y estarán presentes tres nuestros: Juan Lara en el bar y Pablo Milad y Jorge Jung. También hay que
2: bien, oye, bien, Cristian, las relaciones públicas son importantes siempre.
1: Claro, relaciones públicas. Gianni Infantino, lo decía Jorge el día de ayer, dio una conferencia de prensa bastante dura para él por lo que se le preguntó, y dijo: nosotros no controlamos todo, intentamos dialogar, hablamos, a veces también es bueno simplemente calmarse, y dijo relax, no, chill and relax, es decir, relájese y esté tranquilo. ¿Te parece? Es difícil para mí. Más para mí hoy día, estar relajado y tranquilo es bien difícil. En su llegada a México, Marcelo Bielsa, en una mini conferencia de prensa que duró menos de 50 segundos, dijo: tuvimos tiempo suficiente para prepararnos de buena manera.
2: He pensado harto en Marcelo Bielsa.
1: ¿Ya?
2: Harto.
1: ¿Qué sentiste con...
2: No, más allá de la conferencia de prensa...
1: Los 46 segundos de ayer, 6 preguntas.
2: No, eso me interesa poco.
1: ¿Ya?
2: No. Marcelo Bielsa tiene oficio. Marcelo Bielsa jugó un puro partido amistoso. Quiso apagar las críticas, quiso apagar la exposición y quiso trabajar.
1: Bien, buen punto.
2: Quiso trabajar, que es donde él más saca ventaja.
1: ¿Ya?
2: Marcelo, es en eso, un, es día, en eso. Un día de trabajo de Marcelo Bielsa son como 6 días de otro entrenador.
1: Buen punto, Gómez.
2: Entonces, si tú te diluyes en 2 partidos, tenés que un día dejar de practicar, jugáis, recuperación, los que no jugaron, pito y flauta, al final perdí 7 días de trabajo.
1: De verdad.
2: Y sobre todo en un momento que yo creo que Uruguay está un poquito tensionado, entonces Marcelo Bielsa bajó la presión jugando solo un partido amistoso.
1: Buen punto. A ver, en amistosos jugados el día de ayer, Portugal le ganó a Nigeria, también jugó Inglaterra, y las alarmas las encendió Nuno Méndez, quien tuvo que abandonar el campo de juego tras sentir molestias físicas, y preocupa a todo el país luso, y en especial a Cristiano Ronaldo, que le cambió la cara. La FIFA, otra más, le solicitó...
2: Se perdió 2 goles solo Cristiano Ronaldo.
1: Sí, 2 goles solo. La FIFA le solicitó cambiar su camiseta a la selección de Haití por un supuesto mensaje político. Un problema menos para Carlito Ancelotti. Marruecos perdió a 2 de su figura. Abde y Nayef Awerd serán bajas para el cuadro marroquí en el debut de la Verde Amarela, que será este fin de semana. No sé si subieron esto, ¿no? Los boletos del tren en Nueva York subieron de $13 a $100.
0: Igual que en Miami.
1: ¿Y saben lo que hizo los jugadores de la selección de Alemania, liderados por Joshua Kimmich? Decidieron pagar buses para que cerca de 4.000 hinchas aficionados alemanes puedan estar en el partido de Alemania ante Ecuador. Siguen las exhaustivas inspecciones. Brasil, en su llegada a los Estados Unidos, fueron sometidos a escaneos con detectores de metales, revisión de equipaje, inspección de calzado y muchas cosas, tal como le pasó a Senegal y Uzbekistán, para, creo no, marcar una tendencia respecto de ciertos países. Javier Correa, que pidió disculpas el día de ayer, espera presentarse, esto a nivel local,

0: en el Tribunal de Disciplina. Y esto es importante, los jugadores que fueron sancionados en la Copa de la Liga deberán cumplir las próximas fechas en la Liga de Primera. Otra baja para Colo Colo, Claudio Aquino quedó descartado para el duelo de los Salvos de este fin de semana ante Cobresal. Además de aquello, el Polideportivo con Juan Carlos Páez, que vendrá por supuesto con todo lo de la NBA. Y en las efemérides musicales recordamos a un colega suyo, capitán, el baterista de ZZ Top, Frank Beard, que nacía un día como hoy, el año 1949. Beard no era como los otros.
1: Los barbones.
0: No, este no es barbón. Yeah. Tiene una barba como la tuya, Jorge, más incipiente la tuya, Rodrigo. Que...
2: Más manejada, más controlada. Sí. Más trabajada.
0: Me hables de control, Rodrigo. No me hables de
2: control. ¿Por qué?
0: No, porque quiero controlar.
1: ¿Estás descontrolado?
0: ¿Ah? No. Quiero tener el control para ver el control del televisor.
1: Tengo algunos datitos premundialeros.
0: A ver.
1: Para que vayamos compartiendo. Cristiano Ronaldo será el cuarto jugador en la historia de los mundiales en cuanto a edad. Solo va a ser superado por Roger Milla, que jugó su último mundial con 42 años, Farid Mondragón, el ex arquero colombiano, con 43.
0: Gran arquero.
1: Y Sam el Hadari.
2: El egipcio,
1: con 45.
2: Que entró en el último partido del mundial pasado para batir el récord.
1: Así es.
2: Récord,
1: sí. Oye, y en este mundial tenemos varios cuarentones. El Memo Ochoa de México, Ronaldo, CR7, Luka Modric, Edin Dzeko de Bosnia, Manuel Neuer de Alemania y el arquero de Cabo Verde, Bocinha. Oye, está lleno de datos. ¿Sabéis cuál es el equipo de Europa que más jugadores aporta al Mundial? El Manchester City.
0: Ah, el Manchester City.
1: Con 19 jugadores.
0: Mira, buen punto.
2: Oye, ya, hoy parte el Mundial, México enfrenta a Sudáfrica. Vamos a ir ya metiéndonos un poquito en lo que es cada uno de los equipos, la historia y cómo llegan a este Mundial. A ver, México ha participado en 17 Mundiales. Recordemos que se han jugado 22.
0: Claro.
2: Esta es la versión 22, este es el 17. La mejor participación de México fue cuartos de final en el 70 y en el 86, donde fue local.
0: Exactamente.
2: Local. Ha jugado 57 partidos, ha ganado 16, empatado 14 y perdido 27. Ha marcado 60, gol en contra 97. Yo estuve haciendo esto con inteligencia artificial, Cristian. Esto es algo que hizo con inteligencia artificial.
0: Trabaja bien la inteligencia artificial.
2: Sí, lo hice hace algún tiempo y lo fui mejorando, tratando. ¿Ya? Porque uno va preguntando y va agregando cositas.
0: Bien.
2: Los tres mejores jugadores históricos de México, según esto que hice yo. Hugo Sánchez.
0: Ya.
2: Que, bueno, fue pinchiche en España, leyenda en el Real Madrid. Uno de los jugadores históricos.
0: Ya. ¿Estamos de acuerdo con eso los tres? ¿No?
2: Sí, yo creo que sí. Rafa Márquez.
0: También, sí.
2: Capitán, capitán en 5 mundiales, líder del Barcelona. Ya. Bueno, la verdad. Check. Y el otro que me entregó, que es un jugador más local.
0: A ver.
2: Porque yo.
0: El arquero ese que se.
2: No,
1: no.
0: No era Campo.
2: No es Campo.
0: No es Campo. El otro, el rubio.
2: No, el pájaro.
1: No, el pájaro tampoco.
2: Es Cuauhtémoc Blanco.
0: Bien.
2: ¿Verdad que agarraba la pelota con los dos y saltaba con la pelota en los pies?
0: Sí, de acuerdo.
2: Es un jugador rebelde, Cuauhtémoc.
0: Muy rebelde.
2: Ya. Bueno,
1: el técnico
2: de México.
1: ¿Ya? El Vasco
0: Aguirre.
2: Javier Aguirre, tercera vez que dirige a México.
0: Tercera vez.
2: Lo dirigió el 2002, el 2010 y esta es su tercera participación dirigiendo a México. ¿Con quién nos vamos a encontrar con México? Los jugadores más importantes, bueno, puede ser Ochoa por la historia.
0: Sí.
2: Johan Vázquez es un central del Genoa.
0: Ya.
2: También está Edson Álvarez, que es un volante del West Ham. Y Santiago Jiménez. Del Feyenoord.
0: Son los tres nombres.
2: Los
0: cuatro nombres más importantes.
2: El Vasco Aguirre, en general, juega un 4-3-3. Trata de trabajar mucho con los laterales, hace una presión más bien más alta. Yo te diría que es un poco la ADN de la forma de jugar que tiene este equipo mexicano. Yo diría que Santiago Jiménez es de los jugadores más importantes que tiene esta selección.
0: ¿Ya?
2: Enfrenta a Sudáfrica, Cristiano.
0: Sí, señor.
2: Sudáfrica ha participado en tres mundiales, el 98, el 2002 y el 2010 cuando fueron locales.
0: Anfitriones, claro.
2: Anfitriones. Han jugado 9 partidos, ganado 2, empatado 3, perdido 4. Es decir, que se han jugado 9 partidos solamente, nunca han pasado una segunda fase.
0: Ya.
2: Nunca han pasado una segunda fase.
0: Correcto.
2: Gol a favor 8, en contra 13. El fútbol sudafricano, no nos olvidemos que también Sudáfrica está bastante marcado por la apartheid. Mucho tiempo no pudieron participar.

0: participar de competencias FIFA porque estaban castigados.
1: Mira, no sabía ese dato, sí. No lo recordaba.
0: Estuvieron marginados, entonces yo creo que es importante ese dato.
2: Ya.
0: Y los Bafana Bafana son los chicos malos, los chicos de... el técnico...
2: Y la bubucela,
0: perdón, acuerdas? Los jugadores históricos, nos vamos a conocer poquito.
2: A ver.
0: Lucas Radebe.
2: Ya.
0: Benny McCarthy. ¿Te acuerdas de él?
2: Sí. Sí, ese sí.
0: Que jugó el Mundial, bueno, que ganó la Champions con el Porto de Mourinho, Benny McCarthy.
2: Ah, mira.
0: Sí, y Doctor Kumalo.
2: Apa.
0: El técnico es Hugo Bros.
3: No Mario Bros. No te confundáis.
0: No Mario Bros ni Hugo Bos. Hugo Bros.
2: Bros.
0: Tiene 73 años.
2: Es la versión persa.
0: Y él, ojo, él fue campeón con el campeón de África con Camerún.
2: Dirigiendo él es de qué nacionalidad es, debe ser Países Bajos, ¿no? ¿No? No,
0: belga.
2: Belga. Belga. Anda por ahí, ¿viste? Cerquita.
0: Sí, cerquita. Vecino. Belga también es un País Bajo.
2: Ah, ¿viste? Bien.
3: Es un vecino.
2: Es un vecino.
0: Los jugadores más importantes de esta selección son Rowan Williams,
2: ¿ya?
0: Que es el capitán, Mohol Mbala, Toho Mokomena y Percy Tau.
2: ¿Ya?
0: Juega un 4-2-3-1 este equipo. Es bastante más defensivo.
2: ¿Ya?
0: No le interesa la posesión y transiciones muy rápidas en la medida que pueden.
2: Correcto. Bien.
0: Eso es lo que nos éramos encontrar hoy.
2: Mira, el Estadio Azteca, el mítico Estadio Azteca, da para mítico, ¿no,
0: Pelado? Sí.
2: Sí, podemos...
3: Tres mundiales al hombro.
0: Tres inauguraciones mundiales.
2: Bueno, es el estadio más grande de México y de Norteamérica. A 2.200 metros de altura sobre el nivel del mar, la Ciudad de México tiene una capacidad para 87.500 espectadores. Las dimensiones del terreno, que es importante, las dimensiones son 105 metros de largo por 68 de ancho. Y dice ahora, también la información.
0: Ahora, Cristian, yo creo que esas dimensiones que antiguamente eran bastante más flexibles, hoy día son casi estándar, ¿eh? Todos deben tener más o menos la misma dimensión.
2: Bueno, y ahí pudimos ver. En México 86, por supuesto, Argentina campeón, el año 70, al Brasil de Edson Arantes do Nascimento, Pelé, también siendo campeón en ese mítico estadio. Los hitos mundialistas, por supuesto, que marca la historia de este escenario del día de hoy, donde va a ser esta inauguración, el 70, 86 y el día de hoy, 2026, como escenario de inauguración y además de finales del mundo. En su cancha se han disputado partidos icónicos como el partido del siglo, aquel partido del año 70 entre Italia y Alemania, y el gol histórico de Diego Armando Maradona, los dos, el gol con la mano y el icónico gol de barrilete cósmico. Es un lindo estadio. Tengo un amigo que una vez fue y hay un chileno que está en los pasillos de esta especie de museo que tiene el estadio, que es Carlos Reynoso.
3: No. ¿Ah? Sí, pues.
2: Idolazo. Estoy
3: hablando en varias partes.
2: ¿En serio?
0: Oye, el partido de hoy se han enfrentado tres veces.
2: ¿Ya?
0: Tres veces. Dos veces ganó México, empataron una y México nunca perdió. El antecedente más reciente fue el amistoso del 2023, donde México ganó 2-0.
2: ¿Ya?
0: En Mundial nunca se han enfrentado.
2: No se han enfrentado nunca en Mundiales. Mira.
0: Hasta este partido inaugural, Cristian.
2: Mira, tengo acá una tentativa. El Memo Ochoa, como lo marcábamos recién, al igual que Lionel Messi y Cristiano Ronaldo, que estarán viviendo su sexto Mundial, será reserva del arquero Raúl Rangel. Él va a ser el titular, es el arquero del Chivas, que pasa por un gran momento futbolístico, como lo marcabas tú, bajo el diseño estratégico y estructura del Vasco Aguirre. Juega con cuatro en defensa: Israel Reyes, César Montes, Johan Vázquez y Jesús Gallardo. Eric Lira será el volante central, ese volante de contención que tan importante es hoy día en el fútbol moderno, acompañado de Brian Gutiérrez y el español nacionalizado mexicano Álvaro Fidalgo. Otro que también es naturalizado mexicano es Julián Quiñones, que acompañará a Raúl Jiménez y Roberto Alvarado en la delantera de este equipo al que se le dice el Tri, Jorge.
3: El Tri, que es local, el Tri que tiene la responsabilidad de inaugurar esta fiesta del fútbol por y para los fanáticos del deporte más popular, creo yo, por lejos. Me parece que es interesante desde lo futbolístico, he hecho los análisis, y también cómo va a marcar cómo va a marcar las diferencias.

0: entre un país futbolizado y Estados Unidos y Canadá, que no lo son tanto.
1: Claro.
0: Desde el entorno, desde el espectáculo, desde lo que se ve en las tribunas, en las galerías, me parece que eso no define a los equipos que clasifican. O sea, tengo claro que no define a los equipos que pasan de ronda o no, pero desde asumir que esto es parte de un espectáculo, desde convencerse de que el fútbol es un protagonista importante de la industria del entretenimiento, me parece que lo que veamos también, independiente de las necesidades de la FIFA de llevar el fútbol a los lugares más extremos, me parece que va a marcar una diferencia que, si bien no marca la trascendencia ni el devenir de un equipo, desde el espectáculo que veamos.
2: Ahora, México, Sudáfrica, Corea del Sur y Chequia, la ex República Checa, Rodrigo, integran y Jorge este grupo A que dará el vamos a las 3 de la tarde, este partido
0: y después Corea del Sur con Chequia. Rodrigo, antes de que empezara el programa,
2: ¿ya?
0: No es que haya lo de Chequia y República Checa no es lo mismo que Holanda, que dejó de llamarse Holanda, ¿ya? Y se llama Países Bajos.
2: ¿Y por qué
0: República Checa se seguirá llamando República Checa?
2: ¿Ya?
0: Es por un tema de acuerdo a lo que yo averigüé, hacer más manejable el nombre del país. Chequia.
2: Cortito. Mira. Existe. El nombre artístico.
0: El nombre, claro. Exacto. El apodo.
2: Mira qué lindo, Jorge. Me gusta ese concepto.
3: Usted cultural. ¿Alguno de ustedes hizo alguna esas pollas?
0: Sí.
3: ¿Esas pollas?
2: ¿Ya?
3: ¿Qué resultado pusieron ustedes este partido?
0: 1-0 México, puse yo.
2: Sí, yo puse que gana México 2-0.
3: Yo 3-1.
2: ¿3-1?
0: ¡Apa!
2: Ah, también México.
3: 3-1 México. Es que, ¿sabes qué?
2: A ver.
3: Yo creo que hoy día... Yo creo que va a ser un mundial de hartos goles, fíjate.
2: ¿Un mundial de hartos goles?
3: Sí, tengo la sensación que hoy día los delanteros son mejores que los defensores en general. Los trabajos ofensivos están siendo mucho mejor que los trabajos defensivos. Y por eso yo que me da tanta rabia cuando veo el fútbol.
2: ¿No te gusta a ti tanto goles?
3: No, es que no me guste tanto gol. No me gusta tanto error
2: tanto
3: defensivo.
2: Tanto error defensivo.
3: Sí, tanta desconcentración, tanta... A veces desprolijidad defensivamente hablando.
2: Además,
0: sí, yo marqué nosotros estamos haciendo una polla en mi curso del colegio.
2: ¿Cómo? Pero si tú ya no estás en el colegio.
0: No, pero en el fondo del chat del curso, mi curso del colegio, donde participan todos los que alguna vez pasaron por el curso y los hijos están invitados, los que quieran participar. Nosotros somos como 80,
2: ¿ya?
0: 90. Es un pozo bastante atractivo.
2: ¿Ya? ¿Es atractivo el pozo? Sí, bien.
0: Son hartas luquitas que te voy a ganar. Y yo voy con los tricolores hoy día.
2: Mira, lo decías tú, Rodrigo, a propósito
3: me pregunta un auditor.
2: A ver, ¿qué te pregunta?
3: ¿Mundial de fútbol,
2: ¿ya?,
3: o mundial de soccer? Porque en Estados Unidos.
2: De fútbol. Nosotros somos tradicionales, Rodrigo.
3: No, además que está bajo el paraguas la FIFA.
2: Claro, además, es como decirte los zapatos de fútbol o los toperoles.
0: O los chuteadores.
2: Los chuteadores. Lo decías tú, mira.
0: O pelota.
2: Claro.
3: Pelota.
0: Siempre.
3: Yo ahí.
0: No transo.
3: No, yo no lo transo y la otra vez estaba escuchando una charla de Menotti. Y Menotti decía, ¿por qué hablan de balón? ¿Quién habla de balón? El fútbol es lo más transversal que existe en el mundo.
2: ¿Ya?
3: ¿Por qué tratan de complejizar algo que no hay que complejizar? Si tú uno cuando va a jugar fútbol con una pelota, con un pito, con un árbitro.
2: Claro.
3: O vamos a hablar del referí, vamos a hablar del silbato.
2: El silbante, ¿ah?
3: No.
2: Y se escucha mucho en algunas transmisiones.
3: Si te quería, basta. Y Menotti decía, si alguien me habla de balón, Lo descarto inmediatamente.
2: Mira, a propósito de lo que dijiste tú, que yo creo que es cierto, a mí también me parece que van a haber muchos goles en esta Copa del Mundo, una porque se van a cruzar potencias del fútbol mundial con selecciones nuevas, Cabo Verde, Curazao y otras más. Y por ejemplo aquí...
3: ¿Dónde fuiste, Cristian?
2: A la IA. Y me dice, la Copa del Mundo 2026 contará con los mejores artilleros del planeta, destacando, por ejemplo, Kylian Mbappé, Erling Haaland, Harry Kane, además de jóvenes promesas como Lamine Yamal, Endrick en Brasil. Y además de ello están, por supuesto, desde este lado del mundo, nombres como Lautaro Martínez, Julián Álvarez y Lionel Messi en selección de Argentina, entre otros. Pero
0: no quiero decir al tiro.
2: ¿Ya?
0: Me hace falta Di María en la nómina argentina.
3: No, ya se retiró.
2: Se retiró pelado.
0: Bueno, lo digo.
2: Sí, no, pero está bien. Y también voy, por ejemplo, con la información que tiene que ver con la camada latinoamericana de jugadores que pueden marcar una época. el Guajiro.

0: Luis Díaz, ¿no?
1: Sí, Cristian.
0: ¿Te parece?
1: Vinicius.
0: Está también Nico Paz, el nuevo, este jugador del Como que...
1: Yo creo que no va a ser titular.
0: ¿Tú dices que no va a ser titular?
1: No va a ser titular.
0: Y las figuras europeas que también pueden dar que hablar, lo dije...
2: Que fuera Julián Álvarez en ese trío.
0: No. Florian Wirtz, Olise, en Francia, el alemán Wirtz, Désiré Doué, en Francia.
1: Pero, Cristian, a mí hay algo que me revela de toda la información.
0: A ver, revela.
1: No quiero matar al mensajero.
0: ¿Ya?
1: No quiero matar al mensajero.
2: Mata al emisor.
0: No, tengo unas ganas de
1: matar a otro.
0: Tengo unas ganas ya, pero
1: no,
0: ya.
1: No, Cristian, no, ¿sabes lo que...? Porque siempre cuando se hablan los mejores jugadores se habla solamente delantero. Y no veo...
0: Buen punto ese.
1: No leo ahí un Pedri, no leo por ahí a un defensor.
0: Claro.
1: No, me parece a mí que esa visión del fútbol
0: ¿ya?
1: tan... Y me pasa lo mismo con el offside. Que el offside están perjudicando al delantero. Y el defensor, ¿quién cuida al defensor?
0: Claro.
1: ¿Quién protege al defensor? Yo.
0: Claro.
1: Yo protejo a todos los jugadores.
0: Es verdad.
1: Entonces, creo que esa lista está bien. Me parece que es real, que Olise, que todo, güey, todo eso puede ser figura. Pero vamos, miremos un poquito más, Cristian. El fútbol es mucho más que los tres delanteros.
0: Es verdad.
1: El fútbol tiene una fase defensiva, tiene una fase de recuperación, tiene un achique ofensivo, tiene una posesión, tiene distintas cosas, tiene distintas características que no es... Y yo creo que uno de los problemas que tenemos en general el fútbol, cuando empezamos a pensar solamente en lo ofensivo, el fútbol retrocede.
0: Nos equivocamos.
1: El fútbol retrocede.
0: Sí.
1: Vamos, una pausa en Metrópolis, transmisión conjunta con el CDO y volvemos.
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1: 1:31, seguimos en Metrópolis, en Radio La Clave, transmisión conjunta con el CDO y nuestra multiplataforma. Hoy parte el Mundial, estamos ya a 1:30.
0: Sí, señor.
1: Que parta la fiesta, Cristian.
0: Estamos a 1:30, que parta la fiesta, todavía no están las formaciones confirmadas de manera oficial, pero se jugará el otro partido de este grupo A, Rodrigo.
1: A las 10 de la noche.
0: A las 10 de la noche.
1: A las 10 de la noche, Corea del Sur va a enfrentar a... República Checa o Chequia.
0: Ya,
1: Chequia.
0: Dale.
1: Vamos a hablar de Chequia, Cristian, porque el nombre
0: artístico. Me parece.
1: Ha participado en 11 mundiales Corea del Sur. ¿11?
0: Oye, harto, ¿ah?
1: Chile solamente en 9.
0: Mira.
1: 11 mundiales.
0: Oye, bueno, ventaja.
1: 11 mundiales. La mejor ubicación, cuarto lugar en 2002 cuando fueron locales. ¿Te acuerdas del mundial Japón-Corea?
0: Claro.
1: Fue el primer mundial de dos países.
0: Exactamente.
2: Sí es.
0: Mira,
2: el Gus Hiddink, que era el entrenador.
0: Cuarto lugar
2: de Países Bajos.
1: Corea del Sur es el país que más a veces de Asia que ha participado en más mundiales.
0: Esta

0: Ya, perfecto.
1: Sí, bueno.
0: Su primera participación fue justamente en el Mundial de Suiza, 54, Rodrigo.
1: Así es. La Liga Coreana es la K-League.
0: Ah, mira.
1: ¿Como el K-pop?
0: Claro, K-League.
1: La K-League.
0: Me gustó. La K-League. ¿Ah?
1: El entrenador es Hong Myung-bo. Desde julio de 2024.
2: Este es su segundo mundial. Es una leyenda en el país, ¿eh?
1: ¿Ya? Sí, fue un histórico. Jugó 4 mundiales, jugó por Corea.
0: Mira.
1: La forma de jugar, juega un 4-2-3-1 o un 4-3-3 con presión alta. ¿Te gusta ese concepto?
0: Me gusta eso. Los primeros defensores son los delanteros.
1: Intensidad, mucha intensidad física.
0: Mucha intensidad.
1: Un equipo muy físico. Y transiciones vertiginosas. Es un poco el rock and roll de Jürgen Klopp. A eso quieren jugar. Vamos a ver si los rivales se lo permiten.
0: Ya.
1: Bueno, y tiene un referente máximo que.
0: Eso te iba a preguntar, Rodrigo.
1: ¿Quién es?
0: Hyun Min Song. Sí, es mejor así.
1: Que jugó mucho tiempo en el Tottenham y ya está jugando ahora en
2: la MLS.
1: Ya. Tiene otros jugadores importantes que son Yu, el arquero, Min Jae, que es el central del Bayern Múnich.
0: Ya. Bien, sí.
1: Boen, volante de la Estrella Roja Los jugadores históricos son, bueno, por supuesto, Song.
0: ¿Ya?
1: Park Hin-sung.
0: Me acuerdo ese.
2: O al Manchester United, ¿no?
0: Ese, alguna
1: sí.
0: vez.
1: Sí, sí.
0: Bien
1: pelado. Dicen que tenía 3 pulmones.
0: ¡No!
1: Y Cha Van-kun.
0: ¿Vienes de banca nadie?
1: Sí, ¿ya? Una leyenda de la Bundesliga con el Frankfurt y el Leverkusen. Fue de los primeros jugadores orientales que fue a jugar a Europa. Enfrente a la Chequia.
0: ¿Ya?
1: Chequia, que es un país nuevo.
2: Nuevo en el nombre.
1: Es que no, antes era Checoslovaquia. Entonces,
2: después fue República Checa.
1: Claro. No, pero República Checa y Eslovaquia se dividieron. Entonces, cuando tú dices como República, como Chequia, es un país nuevo.
0: Es un país nuevo.
1: Ahora, en las estadísticas dice que ellos participaron en los mundiales como Checoslovaquia.
0: Claro.
1: 10 mundiales. 35 partidos jugados como Checoslovaquia.
0: Como Checoslovaquia, sí.
1: Incluyendo Checoslovaquia. Yo me acuerdo de la Checoslovaquia que jugó en Italia, ¿te acuerdas tú?
0: En Italia. Sí,
1: pues. Italia 90.
0: Italia 90.
1: Ganados 14, empatados 6,
0: ¿ya?
1: Perdidos 15, gol a favor 55, en contra 54. Como Checoslovaquia, lo mejor que hicieron fue en el 34 y en el 62.
0: Sí, pues fueron
2: finalistas.
1: En ambos mundiales.
0: Claro, subcampeones. Mira, es buen dato.
1: Iván Hasek, entrenador.
0: ¿Ya?
1: Volvió el 2024, histórico mediocampista. Orden y pragmatismo son sus características.
0: Correcto.
1: Este entrenador juega indistintamente con línea de 3 o línea de 4. Juega un 3-4-3 o 4-2-3-1. Fuerte físicamente, juego directo. Y trabaja muy bien las pelotas detenidas.
0: Bien, tácticamente.
1: Jugadores históricos de República Checa.
0: A ver si conocemos alguno.
1: A ver. El primero, Pavel Nedved.
0: No. Grande, Pavel Nedved.
1: Balón de oro el 2003.
0: Claro.
2: Jugó con Marcelo Sáenz.
0: El compañero de Marcelo, sí, el matador, sí.
1: En la Juve.
2: En la Lazio.
0: ¿Sí?
1: En la Lazio. Bueno.
2: Vamos
1: a ver. Peter Cech. El arquero.
0: Mira.
1: Y Anthony. ¿Saben qué, Cristian?
0: ¿Ya?
1: Inventó una jugada.
0: ¿Cuál?
1: Inventó un penal.
2: Ah, Antonín Panenka.
1: Panenka, pues.
0: ¡Ajá!
1: Sí, pues. Ah, Anthony Panenka.
2: Jugaron en Alacio.
0: El Alacio, sí. Ahí compartieron camarín, exactamente. Entre el 98 y el 2001. Dale, Rodri.
1: La columna vertebral ahora es Stanik, el arquero. Koufal, el lateral del West Ham. Sobek, capitán del volante del. Hay dos jugadores del West Ham, defendieron. Y Patrick Schick, delantero del Leverkusen. Eso es un poco lo que debiéramos ver hoy. Cuando uno se va a las casas de apuesta, ¿sabes quién es el favorito?
0: ¿Quién?
1: Corea del Sur.
0: ¿En este partido?
1: Sí, yo puse Corea del Sur 3-1.
0: ¿Pusiste 3-1 Corea del Sur?
1: ¿Tú qué pusiste?
0: No, yo puse Chequia, 1-0, partido cerrado.
2: Estoy abriendo la planilla para darle mi resultado.
0: A ver, dale. Esto es el grupo A, entonces. México, Sudáfrica, 3 de la tarde.
1: El grupo A, primer partido a las 3 de la tarde.
2: Empate a 1.
1: Y el otro partido a las 10 de la noche.
0: ¿Ustedes para esto de la apuesta y las pollas son más de ir, ganan local o visita, o van matizando? No. Mucho.

0: empate o no? No,
1: yo...
2: Hay harto, hay empate.
0: ¿Tú le metías harto empate?
2: Tengo muchas, varias goleadas.
0: ¿En serio?
1: Sí, yo no tantas, pero para, bueno, yo completé solamente la primera fecha.
2: Sí, ya.
1: Solamente la primera fecha, porque después pueden haber expulsado y claro, uno puede ver los equipos. Me juego la segunda fecha.
0: Claro.
1: Pero, ahora, yo mi polla,
0: ¿ya?
1: No es de cagao.
0: ¿Cómo, Rodrigo?
1: No.
0: ¿Tú no eres mano guagua?
1: No, pero no pusimos pozo, es solamente el honor.
0: Ah, ya.
1: El conocimiento.
2: El honor.
0: Ya. No hay mosca.
1: No, el conocimiento.
0: ¿Y tú? ¿Ustedes pelados? ¿Son más capitalistas?
1: Sí, que había un monto importante.
2: 10 luquitas por nuca.
0: ¿Y cuántos son?
1: 80, hijo.
0: ¿80?
2: 80.
0: ¡Oh! Buen pozo pelado. A ver si te rajas ahí algún día.
1: No. El volantín de cuero. El volantín de cuero.
2: Volantín de cuero. No me hagáis que te conteste.
1: Matías, ¿cómo estamos? ¿Bien?
0: Bien.
1: ¿Estamos bien ahí, Matías, o no? ¿Está todo listo? Todo organizado. Bueno, pero tú tenías algo de los entrenadores, ¿no?
2: Tengo algo de los entrenadores, pero era básicamente muy parecido a lo que tú contaste.
0: A ver, dale pelado, a ver si vamos. Mira, por ejemplo, te puedo decir yo que son 48 selecciones, 48 entrenadores. Hay varios técnicos históricos que van a estar el día de hoy, o desde hoy y durante todo este mes, a cargo de selecciones. Por ejemplo, Marcelo Bielsa, Carlo Ancelotti, Zlatko Dalic o Carlos Queiroz dirigirán su quinto mundial. Ahí hay un dato interesante.

0: en la República Checa, donde ha ganado 3 títulos locales y asumió el año pasado la dirección técnica de la selección.
1: Ahora, ojo, no olvidemos que República Checa dejó en el camino a Dinamarca y a Italia. En el repechaje.
2: Sí, no es menor. En un ratito más debiese arrancar la ceremonia inaugural. Estamos viendo a través de la pantalla de televisión, Rodrigo, Jorge, la llegada masiva de los hinchas, con esto que es tan particular, lo decías tú, las indumentarias, el gorro charro.
0: Alabín bombao. México.
2: Y gritarán el típico cuando saca el arquero.
0: Es que tienen que tener cuidado porque
2: eso está penalizado. Por eso te digo, hoy día, con todo lo que gira en torno a la FIFA, los protocolos no racistas o que tengan que ver con otro tipo de situaciones. Oye, nada, a mí me da la sensación de que lo de hoy día puede marcar un poquito lo que puede ir mostrándonos esta Copa del Mundo, Pelado, desde lo futbolístico, aparte de los datos, la IA, las predicciones y todo aquello, ¿no, Pelado?
0: O sea, yo creo que hay está la novedad de que sean 3 países. Me parece que como nunca es un... y lo decimos a ratos medio en broma por el nombre, porque me parece que el nombre es medio ciútico, pero es el último mundial para muchos grandes jugadores de fútbol, partiendo por Lionel Messi y Cristiano Ronaldo. Me parece que eso le entrega un añadido adicional al tema futbolístico, porque no son pocos, no son cualquiera. Messi, Ronaldo, Modric, Neuer, y son varios más, ahí tengo el listado. Me parece que todos van a querer despedirse de gran forma. Me parece que los favoritos son los de siempre. Yo creo que la novedad va a poder estar en quienes sea esa selección, como lo fue Marruecos el 2022, saliendo cuarta. Me genera mucha curiosidad lo que pueda ocurrir con el Uruguay de Marcelo Bielsa, lo que pueda ocurrir con el Brasil de Carlo Ancelotti. Me encantaría que fueran protagonistas y alguna otra selección europea. Me parece que las selecciones ya más debutantes, como Cabo Verde, Curazao, clasificaron buena ley, pero no creo que tengan algo.
1: 22 grados, 56% de humedad en este minuto en Ciudad de México, y acaba de conversar la transmisión oficial.
2: Efectivamente, la estamos viendo a través de la señal de la televisión, desplegados en el campo de juego, con atuendos muy típicos, ¿no?, de la cultura mexicana, ¿no?
0: Viva la fiesta.
2: ¿Ah?
0: Viva la fiesta, mucho dorado, color.
2: ¿Ya? De la cultura maya, ¿no? Los mayas.
1: ¿Ah? No solamente maya,
0: cristiana. Maya, azteca,
2: sí, maya, todo. Ustedes, por favor.
0: Un tequilazo.
1: De hecho, el logo que está en la mitad del campo de juego, si ustedes se fijan, ¿se acuerda la pelota, la que vino después de Artango, la azteca?
2: ¿Ya?
1: Es la misma figura. La misma figura azteca.
2: Claro. De hecho, se van mezclando a través de los colores y la indumentaria de quienes hoy día y a esta hora están ahí en el centro.
1: Yo le haría un homenaje, ¿sabe quién yo le haría un homenaje?
2: ¿A quién?
1: A Juan Gabriel.
2: ¡No! ¡Qué lindo!
1: Yo sí. ¡Querida! Sí, Cristian, sí. Yo aprovecharía en esta ocasión de recordar al gran Juan Gabriel.
2: Sí, me gusta.
0: ¿Sabes cómo se llama la pelota este mundial?
2: ¿Cómo se llama?
0: Trionda.
2: ¿Qué características
1: tiene? De tres países.
2: Bien.
0: Diseño visual, color rojo, verde y azul, en referencia a la bandera de las sedes, siluetas que incluyen a la hoja de arce, representativa a Canadá, al águila real de México, y a una estrella representando a Estados Unidos. Es la primera pelota mundialista diseñada únicamente con 4 paneles.
2: ¿Ya? Que son como los...
0: Eliminando los cascos.
2: Serían como los cascos. Sí,
0: lo que conocíamos. Formando un triángulo en el centro, y tiene una tecnología que llamaron Connected Ball. ¿Ya? Incorpora un sensor de movimiento interno que envía datos en tiempo real al VAR. Esto permite detectar la exactitud del momento del toque para decisiones de fuera de juego o manos que cometan los jugadores.
2: Ayer, por ejemplo, en el partido de Portugal con Nigeria fue, no se le validó un gol a Vitinha, que sacó un remate y que el balón da arriba en el travesaño y pega abajo, justamente porque no debe haber habido VAR.
0: Oye, primera vez, este mundial va a tener 3 mascotas.
2: ¿Cómo?
0: Sí, pues.
2: ¿Tres mascotas? ¿Ya?
0: Maple, de Canadá, Sayu, de México, y Clutch, que es la mascota que representa a Estados Unidos.

0: ¿Y es colorín el
1: mira, Maple,
0: a ver, cuenta eso, me
1: gusta. Que es la mascota que representa a Canadá, es un alce, el animal icónico de,
0: claro,
1: de aquel país.
0: Claro.
1: ¿Y por qué ese nombre? Porque rinde homenaje a la famosa hoja de arce, símbolo de los canadienses.
0: Buena, es Sayu, de la bandera de Canadá, además.
1: Sí, pues, Sayu en México es un jaguar que habita en la selva del sur de México.
0: ¿Ya?
1: Su nombre evoca conceptos como unidad y alegría.
0: Mira, ahí está Maná. Ese está a esta hora en el escenario central.
1: Esos son bien chingones, bien chingones. Oye, Clutch, obviamente es un águila calva.
0: ¿Ya?
1: El símbolo nacional de Estados Unidos por excelencia. Es una mascota que tiene un... No sé cómo definen. Es una mascota con un carácter audaz y optimista.
0: ¿Ya?
1: Juega la posición de centrocampista y representa el trabajo en equipo y el liderazgo.
0: Bien.
2: Una vez hubo dos mascotas. ¿Se acuerdan que
1: mundial? Alemania 74.
0: Tipi Tap. No.
2: Por eso el restaurante
1: Tipi Tap.
2: Se llama así.
0: Ah, mira.
1: Mira.
0: ¿Cómo aprende? Medio
1: hambre. Este es el segundo mundial que tienen más de una mascota.
0: El segundo mundial con más de una mascota. Oye.
2: ¿La mascota que más te gusta a ti, Cristian?
0: El naranjito.
1: Naranjito.
0: No sé por qué me acuerdo
1: naranjito.
0: De España 82.
1: Naranjito, por el vodka.
0: ¿Ah?
2: No,
1: naranjito.
0: Jorge, te pido respeto, si no nos van a bajar el YouTube.
1: Naranjito.
0: Cuidado
1: que les voy a traer un libro en Recomendados Mundialeros donde Naranjito es el protagonista.
0: ¿En serio?
1: De la portada y de parte del
2: contenido. Mi papá me acuerdo, viajaron y me trajeron de España de regalo.
1: ¿Naranjito?
2: Un llavero naranjito.
0: No.
2: Sí.
0: ¿Lo tenéis todavía, no?
2: Lo tengo.
0: Lo tenéis todavía.
2: Debe estar por ahí. De repente aparece un cajón.
0: En la maleta que tiene la
2: yo-yo con las camisetas.
0: Con las camisetas que tenéis guardadas y que no las he querido traer nunca. ¿Ah?
2: Tranquilo, que está ahí me la afana. Yo creo que ahí Matías se quiere quedar con todas las camisetas.
0: No.
2: La de Wanders, la de Colo Colo, todas esas que están ahí.
0: Quiere todas. ¿Ah?
2: Quiere todas,
0: todo, como diría el tío René. ¿Ya? Oye, bueno, está en desarrollo.
2: Que están imposible no estar contento.
0: Sí, igual, ¿no?
2: Con la partida del Mundial.
0: Sí, igual. Más allá de que no estamos, de que fuimos penúltimos. Yo creo que para nosotros que vivimos de esto, de hecho, una efeméride del día de hoy es que un 11 de junio del año 1998 Chile debutaba en Bordeaux en la Copa del Mundo ante Italia y tuve el privilegio
1: maldito
0: de
1: Bochardot
0: estar ahí, de ver y a partir de eso reconocer lo que era la marea roja. La verdad yo quedé impresionado. Ayer hablábamos en el Metrópolis de la Tarde con Miguel Ramírez a propósito de que hoy día está de cumpleaños, le mandamos un saludo y fue impresionante ver ahí en vivo y en directo, pelado. Nosotros estábamos con el equipo de la red que andábamos en esa época en una avenida principal cerca del estadio en Bordeaux y de repente se sentía y de repente te vas dando cuenta con el correr de los minutos que venía lo que fue la marea roja, una cosa impresionante, un estadio que donde Chile efectivamente fue protagonista, fuimos locales y nada, el recuerdo sin duda que le queda. ¿Tú has ido a algún mundial o no, Rodrigo?
2: Nunca.
0: Mira, ¿y tú, pelado? No. Tampoco
2: estuve,
0: tengo
2: estuve muy cerca de ir a Francia 98, yo estaba jugando en Estados Unidos.
0: ¿Ya?
2: Y muy amigo yo de Nelson Tapia y Nelson Parragué.
0: ¿Ya?
2: Cuando pasaron a la segunda fase,
0: ¿ya?
2: Me dijeron, vente a la cuestión, vente acá. Pero yo tenía partido. En Estados Unidos no se cortó el campeonato.
0: No paró la competencia como en otros lados.
2: Claro, entonces.
0: ¿No pudiste ir?
2: O sea, podría ir, pero.
0: O sea, te lesionó alguna cosa. No se puede, Rodrigo.
1: Sería ante todo.
0: Oh, te lo perdiste. Bueno, la segunda fase fue justamente, ¿sabes qué? Chile enfrentó a Brasil, que terminó siendo finalista en esa Copa del Mundo. Está quedando menos, son 10 minutos para las 2, 1 hora 10 minutos para que arranque esta Copa del Mundo. Otro de los artistas que están ahí en escena. Me parece, ¿les gusta la puesta en escena de lo que es hoy día
2: Cristian, esta inauguración? Me encanta.
0: No hay mucha parafernalia, el escenario central con un diseño de una Copa del Mundo medio moderna, con los colores muy típicos y atuendos muy mexicanos. Y yo me imagino que los que están tocando a esta hora deben ser justamente artistas muy reconocidos en el país del norte. Se había hablado a propósito de toda esta situación geopolítica, que habrían algunas manifestaciones cerca del estadio Azteca para visibilizar ciertas situaciones que tienen que ver con la realidad de el país del norte, pero por lo menos
1: no se veía nada.
0: No, por lo menos lo que se ve ahora, ya el estadio debe estar en una capacidad de un 60% a 70% lleno. Me parece que están cumpliendo por lo menos con las expectativas de lo que
1: me faltan
0: genera
1: artistas
0: esto.
1: Mexicanos. Me faltan artistas mexicanos.
0: A ver, ¿quién es? Mire, Gómez
1: Natalia Lafourcade.
0: Natalia Lafourcade, mira, sí. Sí, puede ser. Puede ser. ¿Ah? No me lo pierdo.
1: Pandora.
0: Sin...

0: Pandora.
1: No, pues pelada. No,
2: pero ya se
1: Lucero.
0: De ahí sí.
1: Mijares.
0: Electricidad.
1: Emanuel.
0: No, ahí sí, dámelo, dámelo. No, muero con Emanuel.
1: Oye, ¿sabéis qué? ¿Mm? Ojo.
0: ¿Ya?
1: En otro programa de estos que dan en la mañana, fíjate que oí que están empezando a utilizar ciertos términos que han salido acá.
0: ¿Ya?
1: Me lo pierdo sin falta.
0: ¿En serio?
1: Sí. Micro bus de alejamiento.
0: Tomo bus de alejamiento. Todas esas son de Gómez,
1: ¿ah?
0: Sí, sí. Hay que darle parte crédito a Gómez. Sí, me lo pierdo sin falta.
1: Perdón, Metrópolis Central.
0: ¿Ah?
1: Eran como las 7 de la mañana. Y el otro
2: día mi compadre.
0: ¿Quién?
2: Jean Bosellur, ¿qué concepto usa?
0: Yo te dije el otro día cuando estábamos.
2: Confianza positiva.
0: Confianza positiva, que es importante. Tener que estar ahí jugando, pero estar siempre.
2: Mira, ¿sabes qué? ¿Cuál cantante yo me hubiese encantado que hubiese estado en esta? ¿Ah, que es mi cantante favorita de México.
0: ¿Ya?
2: Julieta Venegas.
0: Bien, bien.
2: Pero no, pero no caben todos.
0: No caben todos, pero como lo dijo el pelado, para mí un Emanuel cantando ahí
1: es, que yo
0: es todo.
1: ¿Sabes cómo es
0: todo?
1: Como es el tercer ¿ya? mundial en México, yo hubiera hecho un guiño en la ceremonia inaugural a los artistas de los 70, a los artistas de los 80. Y a los
0: propósito, claro.
1: Y a los de este tiempo.
0: De este tiempo, claro, para hacer rememorar aquello. Mira qué linda imagen. Está James Balvin, ¿no? Él es
1: colombiano.
0: Él es colombiano. Se supone que va a haber un tributo, homenaje, amiguito, Rodrigo y Pelado, a Pelé y Diego Armando Maradona. Imagínate, dos cracks en la historia del fútbol mundial que en ese estadio
1: dos protagonistas
0: la Copa del Mundo.
2: ¿Y es porque partieron entre mundial y mundial?
0: Puede ser. La verdad, no. No conozco mayor detalle en aquello, pero me parece que, claro, o sea, reconocer y recordar al gran Pelé.
1: O sea, yo creo que el homenaje es por lo que cada uno aportó a la historia del fútbol, pero me imagino que lo de Pelé y lo de Maradona es por el rol preponderante de cada uno en los mundiales previos a este. Pelé brilló en el Mundial del 70.
2: Pelé murió el 29 de diciembre del 2022.
1: Maradona ni hablar en el del 86. Puede ser.
0: Mira.
2: Y Maradona el 20. Ah, no, 25 de noviembre del 2020. Ya había muerto para el mundial anterior. Mira.
0: Bien. Oye, a las 3 de la tarde arranca el partido inaugural en una copa. ¿Qué tan importante, Rodrigo, es?
1: Perdón, ¿qué dices tú que murió el 2020? Pelé.
2: 2022 Pelé.
1: Sí.
0: Oye, no te decía yo qué tan importante es partir con el pie derecho o ganando en tu debut, en tu estreno en una Copa del Mundo.
2: Sea, ¿ah? Nada más que estos son, a ver, la fase de grupo, aun cuando hay equipos un poquito más débiles que otros, siempre es importante ganar el primer partido. O sea, tú sumás de a tres el primer partido y tenés la, no sé si la mitad de la pega hecha, pero gran parte de la pega hecha.
1: Así es.
0: Sí, pues.
1: Ahora recordemos.
0: Siempre es importante, ahora,
2: este,
0: claro.
2: Este es un grupo de los grupos malos, diría yo.
0: ¿Este? Sí.
2: Porque está Sudáfrica, está Chequia,
1: México y Corea del Sur.
2: Ahí, por ejemplo, el grupo donde está Ecuador, Costa Marfil
1: ¿Inglaterra?
2: Sí, es un grupo mucho más difícil de esos tres. Ahora recordemos que clasifican los primeros, segundos y bastantes terceros.
0: Claro,
1: ocho terceros.
0: Ahí está Shakira interpretando.
1: ¡Epa!
0: El himno de la Copa del Mundo con, espérate, ¿cómo se llama este otro artista que está junto a la gran Shakira? Mira, es ella junto a Burna Boy, es un artista nigeriano. ¿Cómo ha ido cambiando la historia en las Copas del Mundo? Y con esto que son los espectáculos ya muy, muy, muy cercanos a lo que es el show de una final de un Super Bowl. Porque eso antes no se estilaba mucho, pelado. Tú que tenés buena memoria, digamos, de lo que son los shows previos a una Copa del Mundo.
2: El primer show que yo me acuerdo de la Copa del Mundo.
0: Eso, a ver, me acuerdo.
2: Alemania 74, cuando cada país salía de una pelota de fútbol, se era como una naranja, se abría como un gajo. Y en Chile, estábamos en dictadura y cantaron los Quincheros.
0: ¿En serio?
2: Sí.
0: ¿En serio?
2: Cantaron los Quincheros, Cristian.
0: Mira, ahí me golpeaste. Yo me acuerdo que la de Francia 98, no te mentiría, pero se ha generado esto, ¿no?
2: Ahora,
0: espectáculos multiculturales.
2: A mí me parece que, claro, es algo muy multicultural y me encanta la conexión del deporte con la música. Yo creo que hay vínculos, pasos comunicantes muy grandes, son cosas que no compiten entre sí, los dos están de

0: el mundo de la entretención, pero yo creo que siempre la música y el deporte están muy cerca, en carriles absolutamente paralelos, pero que se junten me parece perfecto.
1: ¿Cuál es, de todos los mundiales que han visto, la canción del mundial que más les gusta o que más les ha gustado hasta ahora?
2: Oh.
0: Yo creo que la más pegajosa para mí, yo creo que es la Italia.
1: La Italia no es.
2: Italia.
0: Sí.
1: Una estate italiana.
2: Sí, sí.
1: Diana Giannini y Eduardo Bonetto.
0: Ahora la de Sudáfrica con Shakira también.
2: Waka Waka.
0: Sí. A mí la que no me gustó era la que cantaba
2: Ricky Martin,
0: no.
2: Oh, a mí me gustaba.
1: Es que, ¿sabes qué? Y la de Brasil, claro. La de Brasil 2014 tampoco me gustaba.
2: No me acuerdo.
1: Y cantaba Jennifer López con una cantante brasilera.
0: La que no se puede dejar.
1: Y Pitbull.
0: La que no se puede dejar pasar, la de España 82, que es el primer mundial que tuvo como una canción, que era la cantaba.
2: A ver.
0: Carreras, ¿no? O no. ¿Cómo se llama el otro? Era Pavarotti, Carreras y el...
1: Plácido Domingo.
0: Plácido Domingo cantaba el de España 82, que era muy bonita.
2: Ah, mira, no me acordaba de eso. Oye, el
1: himno mundial, oficial, la cantaba Plácido Domingo.
2: Se tituló simplemente el mundial, interpretado, como dices tú, pelado por el gran Plácido Domingo, y fue compuesta con el ritmo tradicional de un paso doble ceremonial. Mira, podríamos ir después con el recorrido de los días, ir metiendo esos matices.
1: Mira, hay una...
2: Se nos puede YouTube, claro. Sí.
1: Hoy día se publicó en el diario La Tercera 11 canciones dedicadas a astros del mundial.
2: A ver.
1: O sea, súper interesante. No sé si va en orden de mejora. Ahí vamos. Se las voy contando y ustedes van. Bueno, Maradona de Andrés Calamaro.
2: Bien.
1: Maradona se las lleva casi todas, Dieguito.
2: ¿En serio?
1: Sí. Hacer el tonto de Andrés Calamaro.
2: Yo conozco uno.
1: Estadio Azteca.
2: ¿Ya? Bonita.
1: Maradó de Los Piojos.
2: Sí.
1: La mano de Dios de Rodrigo.
2: ¿Ya?
1: Maradona Blues de Claudio Gavis y Charly García.
2: ¿Ya?
1: Santa Maradona, Mano Negra.
2: ¿Ya?
1: La Zurda de Oro, El Polaco. Copa do Mundo, Vinicius de Moraes.
2: Wow.
1: Oiganla, no está en mi radar, maravillosa.
2: ¿Ya?
1: Caselli, del gran Jorge González.
2: ¿Caselli?
1: Del gran Jorge González.
2: Mira, estoy viendo acá,
1: y
2: Rodrigo.
1: Shakira.
2: ¿Ya?
1: Perdóname si me estás viendo, ¿sí?, o nos estás viendo.
2: ¿Ya?
1: Porque esta canción no la vas a volver a cantar nunca más. Me enamoré.
2: Oye,
1: la canción que le dedicas a Gerard Piqué.
2: Y no podemos dejar fuera, Rodrigo, Vicente y querido Jorge, a los Ramblers, que interpretaron el rock del Mundial. De hecho, fui a la IA y dice: canciones y himnos destacados en la historia de los Mundiales. Uno de ellos, y el que marca justamente, es el del Chile 1962. El rock del Mundial interpretado por los Ramblers. Entre otros, Rodrigo.
0: Vamos a una pausa en Metrópolis, transmisión conjunta con el CEO y volvemos.
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3: Rodrigo, antes de continuar con los contenidos, ir con los títulos, el polideportivo, tengo uno de tres muy buenos consejos, capitán. 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Y además quiero, antes de continuar, invitar a los amigos de la comunidad, quienes nos siguen, que no nos escuchan y que no nos ven, algo que tiene que ver con un evento benéfico. Leyendas de la Universidad de Chile Ñublense van a animar un partido benéfico para ir en ayuda del querido ex delantero chillanejo y de otros equipos, Pedro Pablo Díaz. Se denomina el evento Todos con Pedro Pablo, que organiza la Municipalidad de Chillán y la agrupación de exjugadores del equipo chillanejo para apoyar el difícil momento de salud que vive quien fuera un tremendo delantero de nuestro fútbol, Pedro Pablo Díaz. La actividad solidaria fue anunciada por el alcalde de Chillán y donde también participaron algunos exjugadores como Roberto Reiniero y José Mardones. Esto va a ser el próximo día, sábado 20 de junio, a las 4:30 de la tarde en el Nelson Oyarzún. Organiza la agrupación de exjugadores de Ñublense. Todas las personas podrán acceder al estadio mostrando el ingreso a la galería del el estadio, el comprobante de una transferencia a la cuenta de Pedro Pablo Díaz. Vayan a las redes sociales y van a encontrar el número de la cuenta, es una cuenta del Banco Estado, o también evidentemente hacer un depósito en una caja física que va a estar en el estadio. Mi amigo Marito UD nos pidió el favor, nos escucha todos los días, más que un favor, no es un favor, amigo.
4: Yo fui compañero de Pedro Pablo Díaz en Palestino,
2: ¿ya?
4: Una gran persona, oye, fumaba eso sí, pero muchísimo fumaba.
2: ¿En serio, sí?
4: Oh, pero gran persona, tenía mucha fuerza, puntero izquierdo, yo lo que más me acuerdo de él de Everton.
2: En Everton.
4: Mira. Él jugó también en la U, jugó en la Católica, tuvo una carrera bastante, bastante buena.
3: Él tiene una, lamentablemente fue diagnosticado por una enfermedad muy, muy delicada, ¿no? ELA, que es una enfermedad neurodegenerativa, progresiva y que es bastante compleja. Así que todos con Pedro Pablo Díaz. Pelado, dale.
5: No, quería contarles que se acaba de oficializar, ¿ya?, la baja del capitán de Japón. No. Para el Mundial.
3: No.
5: Sí.
3: No.
5: Endo. No.
3: Endo.
5: Va, o sea,
4: el del Liverpool.
5: Sí,
4: el del Liverpool.
5: Que afuera. Y lo va a reemplazar Shuto Machino, que está volando en estos instantes hacia Estados Unidos.
3: Los títulos de esta jornada a esta hora te los presentamos a continuación, capitán. México y Sudáfrica arrancarán en menos de una hora una histórica Copa del Mundo con 48 selecciones. Será en el mítico Estadio Azteca. Además, habrán tributos para el gran Rey Pelé y Diego Armando Maradona. Marcelo Bielsa llegó junto a la selección de Uruguay a Playa del Carmen y brevemente dijo: tuvimos tiempo suficiente para prepararnos. Ayer, en partidos amistosos, Portugal le ganó a Nigeria y también jugó la selección de Inglaterra. Y quien encendió las alarmas fue Nuno Méndez, quien abandonó el partido en el minuto 80. Esto es insólito. Este jueves, la UEFA anunció que el árbitro somalí Omar Abdulakir Artan, quien fue vetado para la Copa del Mundo, ¿sabéis lo que hizo la UEFA? Venga para acá, le dijo. Usted va a dirigir la final de la Supercopa de Europa entre el PSG y el Aston Villa. Bien, Alexander Seferin. Ese sí que es de verdad. Mientras tanto, que la FIFA le solicitó a la selección de Haití cambiar el diseño de su camiseta porque supuestamente para ellos tiene un mensaje político. Marruecos perdió a dos de sus figuras para el estreno ante Brasil. Abde y Najef Awerd no estarán en el debut de los marroquíes.

0: Quiles ante la verde amarela. Javier Correa pidió disculpas y espera por ir al Tribunal de Penalidades y escuchar qué eventual sanción podría tener en la Liga de Primera. Además de aquello, el polideportivo que se nos viene a continuación, y yo te voy a estar contando que además en las efemérides musicales estaremos recordando que un día como hoy, el año 1947, nace Richard Palmer Jones, quien fue parte de Supertramp y la superbanda King Crimson. Lo estaremos recordando.
1: Hoy parte el mundial, pero esta cortina nos indica que tenemos el polideportivo, porque el polideportivo no se tranza.
0: No, señor.
1: Y al otro lado del cristal, al otro lado de Santiago, Juan Carlos Páez, periodista que nos entrega el polideportivo. Juan Carlos, ¿cómo está? Muy buenas tardes.
2: Muy buenas tardes, Rodrigo, Jorge, Cristiana. Aparte, en este polideportivo no vetamos a nadie, a diferencia del mundial. Bueno,
1: ni siquiera
2: lo vetamos, a nadie.
1: Bien. Muy bien. Así es. El deporte inclusivo.
2: Claro que sí. Totalmente, ¿no? Como ahí el mundial. Más encima estoy enojado porque acaba de cantar Shakira y todavía no logro entender que eso de dai, dai, dai, no sé qué cuestión de la canción. Así que.
1: Juan Carlos.
0: Más enojado que yo.
2: Uno que creció escuchando Not Imagine, que le dice cuento un gol y ahora dai, dai, dai.
1: Juan Carlos. Curioso. Juan Carlos, ¿cuál era el nombre de la primera mujer que cantó?

0: secretario general.
1: Es Belinda la cantante que cantó.
0: Ah, Belinda, me gusta ella.
1: ¿Sí? También es una cantante y actriz mexicana. Sí. ¿Eh? Parece que sí. Bien, Juan Carlos. Bien, me gusta tu lado farandulero.
0: Sí, sí, pues. Así que estoy bien mundialero porque hoy empecemos ya con las efemérides. Una de ellas tiene que ver con mundial. O sea, dos de ellas, para no miento, las tres tienen que ver con mundial.
1: Chuta, vamos.
0: Vamos al 2005. 2005, Dottingen, Países Bajos, Mundial Sub-20. Chile golea 7-0 a Honduras en ese mundial del 2005, donde estaba, por ejemplo, Matías Fernández, me acuerdo, José Pedro Fuenzalida.
1: Claro.
0: Algunos que recuerdo así rápidamente. Lo malo es que después España nos devolvió el 7-0, pero ganamos 7-0 a Honduras en ese debut del Mundial de Países Bajos 2005. De ahí nos pasamos a Francia 98. 1998, en el Parc Les Cure en Bordeaux, Chile empata 2-2 en su debut mundialero con Italia, y con el famoso penal de Bochardó, los dos goles de Marcelo Salas, el gol de Vieri en la apertura de la cuenta, un estadio repleto de chilenos cantando el himno nacional. Bonito recuerdo, para mí un gran recuerdo ese partido con Italia. Y 2019 en Rennes también, Mundial Femenino, debuta Chile, su primer partido en un Mundial Femenino, cae derrotadas 2-0 con Suecia.
1: Bien, bien, esas son las efemérides. Y vamos a los contenidos porque se viene el sudamericano de tenis de mesa. Una disciplina que yo repito que hace rato que viene Chile mejorando bastante.
0: Sí. Es verdad, totalmente. De hecho, ayer se hizo un media day, digámoslo. Lamentablemente, y lo digo, qué lástima que fui el único. A veces me duele un poco ver que los medios no. Y en pautas de polideportivo es como que aparezco yo y sería. No lo digo por autorreferencia, sino a mí me encantaría que todos los medios estuvieran en el polideportivo. A veces se entiende un poco la realidad de que ya no es los equipos deportivos de prensa como antes. De hecho, creo que hoy, a propósito, hoy fue el último día que salía el cuerpo de deportes en el Mercurio.
1: Tal cual.
0: Pero dan ganas de ver más colegas ahí en esas pautas. Bueno, en lo deportivo se viene este sudamericano de tenis de mesa, que va a ser del 15 de junio al 21 en el Centro de Deportes Colectivos en el Parque Estadio Nacional. Entrada liberada por orden de llegada, no hay que bajar ni una etiquetera, nada, por orden de llegada se llenó, no entra nadie más. Va a estar buenísimo, vienen los mejores de cada uno de los países de Sudamérica. El 70% de los que van a estar acá se van a repetir en los Juegos Suramericanos de Santa Fe, así que va a ser un muy buen apronte para Chile. Un Chile que va a estar con equipo completo en varones con Nico Burgos, que después de Hugo Calderano es el mejor latino, el mejor hispanohablante ubicado en ese ranking, iberoamericano.
1: Claro.
0: Nico Burgos va a estar ya saliendo de una lesión, pero dice que va por todas las medallas. Gustavo Gómez, que viene de ser el medallista en el circuito mundial, Felipe Olivares, Alfonso Lave, Eusebio Bos y Álvaro Fuentes. En damas, Daniela Ortega, Paulina Vega, Tania Zen, Valentina Río, Judith Morales y Sofía Vega. Así que va a estar imperdible este sudamericano en el Parque Estadio Nacional, reitero, desde el 15, con entrada liberada.
1: Bien, bien, del tenis de mesa nos vamos al básquetbol argentino porque tenemos un chileno participando de gran forma, Seba Carrasco.
0: Es verdad, se viene el tercer partido de la serie, 20 horas con transmisión de CDO, Gimnasia Grima de Comodoro Rivadavia y Quinza. Se juega en Comodoro Rivadavia, en la capital de la provincia de Chubut. Digámoslo, la ciudad está revolucionada. Chubut es una ciudad, bueno, no es una de las ciudades grandes de Argentina, es capital provincial, pero es una ciudad pequeña en la Patagonia. Así que están revolucionados hoy en el Socios Fundadores enfrentando a Quinza de Santiago del Estero. Recordemos que el elenco de Seba Carrasco le fue a ganar los dos partidos a domicilio a Quinza, así que llega muy bien aspectado, porque recordemos, la final es al mejor de 7 partidos. Es decir, si gana hoy Gimnasia Comodoro y gana el sábado, levantan el título y son campeones de la Liga de Básquetbol Argentina. Así que tremenda expectativa, leía los diarios locales, todos entrevistando al entrenador, llamando a la tranquilidad de los jugadores, traspasando un poco la presión a Quinza. Va a estar buenísimo el partido. Y perdón, me salgo un segundito, una noticia de...

0: que acaba de llegarme, se acaban de designar los abanderados de Chile para los Juegos para Suramericanos de Valledupar, que recordemos va a estar compitiendo ahí nuestro país. ¿Quiénes van a ser? Jorge Carinao, del Para Powerlifting, medallista, campeón de los Juegos para Panamericanos de Santiago 2023, y también María Jesús Lara, que es del Para Atletismo, es una figura nueva que se lució el año pasado en los Juegos para Panamericanos de la Juventud, que fueron en Chile, donde ganó en los 100, 200 y 400 metros planos con 16 años. Así que ellos van a ser los abanderados del Team para Chile en Valledupar.
1: Bien, bien. Volvamos, porque del tenis de mesa, ¿te parece que nos vayamos al... Perdón, del básquetbol nos vayamos al remo?
0: Vamos al remo porque, recordemos, en la Copa del Mundo anterior, las hermanas Abraham consiguieron una espectacular medalla de bronce y mañana debutan en la Copa del Mundo de remo de Plovdiv en Bulgaria. Ahí la delegación está compuesta por el clan Abraham directamente, por Melita y Antonia, que van a competir en el 2 sin timonel, la prueba especialista de ellas, mientras que sus hermanos Ignacio y Alfredo lo van a hacer también en el doble par. Finalmente, recordemos, Anthony Havach tendrá su estreno en la categoría senior. Así que horarios, transmisión a través de la página de la Internacional de Remo, para quienes madruguen, quien tenga ahí el sueño cambiado, 3:51 de la mañana Anthony Havach, 4 de la mañana con 2 minutos Antonio y Melita, y a las 4:49 Ignacio y Alfredo.
1: Bien, el triatlón. El triatlón, una disciplina que llegó para cuando nació en Chile. Tuvimos un exponente muy bueno y siempre hemos tenido buenos triatletas.
0: Y estamos constantemente presentes en los Juegos Olímpicos, ni hablar en la estancia Ironman, donde Jan Bustos fue un tremendo exponente, Bárbara Riveros, que rozó la medalla olímpica también. Bueno, ya se encuentran en México los chilenos para competir el domingo en la Copa del Mundo de Huatulco, que va a ser una Copa del Mundo en formato sprint, es decir, la mitad de las distancias olímpicas. Ahí van a estar compitiendo André Buch, Daniel Uvilla, Mateo Mendoza, Ignacio Flores, Bárbara Riveros, que recordemos está reintegrando al triatlón a la distancia olímpica, Daniela Moya y Rafaela Capo.
1: Bien, toda la suerte del mundo para nuestro representante en esta disciplina que no es fácil porque el esfuerzo es muy, pero muy grande de los triatletas. Y cerremos con la... con algo que partimos conversando al comienzo del programa, pero hay que profundizar, la NBA, porque lo de ayer fue histórico.
0: Pues se pasó lo de ayer, la verdad, cuanto al triunfo que obtienen los New York Knicks, porque es un partido, digámoslo, inolvidable para el conjunto neoyorquino, que derrota 107 a 106 a San Antonio Spurs en el Madison Square Garden. Llegaron con esto a un solo triunfo a ser campeones de la NBA, algo que no logran, lo hemos dicho, desde 1973. Pero lo que pasó ayer en la Gran Manzana cuesta un poco explicarlo, sobre todo al nivel deportivo que estamos hablando. San Antonio desde el inicio arrancó fuerte, dominó gran parte del partido, llegó a tener una ventaja de 29 puntos y parecía todo resuelto.
1: Se fueron al descanso con 27 puntos de diferencia.
2: Qué locura.
0: Imagínate, y consiguieron una remontada histórica los New York Knicks. En estas finales, en la segunda mitad, hizo una gran segunda mitad, digámoslo, pasó al frente 105 a 103, cuando quedaba 1:22 por jugar con una canasta de Jalen Brunson. La visita después recuperó la ventaja, se puso 106-105 en la mano de Stephen Castle y la adrenalina estaba disparada, era un ambiente espectacular que había en el Madison Square Garden. Y la estrella de estos Knicks agarra la pelota, lanza un triple, pero lo falla. Sin embargo, ahí Anunobi se vistió de héroe, saltó
1: un rebote
0: más que cualquiera, se avivó, le ganó el quien vive, tomó el rebote ofensivo y consiguió el doble.
1: Un rebote que fue más que tomarlo, Juan Carlos, fue un, o sea, lo toma efectivamente, pero es un manotazo que pega. Es un manotazo, claro, que pega ahí, y se anticipa y con mucha calidad, y bueno, queda un minuto, o sea, un segundo y cuatro centésimas, no alcanzaron a hacer nada los jugadores de San Antonio después de eso, pero es un golpe durísimo porque yo creo que sentían ya que habían ganado el partido cuando termina el primer tiempo con 27 puntos de diferencia, y empiezan a cometer errores

0: perdieron 4 o 5 pases que es difícil de entender, un retroceso de terreno, cometieron errores bastante infantiles que...
1: Yo pienso que puede ser un poco la presión de ser un equipo tan joven.
0: Sí, claro, puede ser.
1: Sí, yo creo que influyó, porque la verdad yo creo que un equipo más experimentado no deja...
0: Cierra el partido, lo cierra.
1: Sí, sí.
0: Ahora, sí. Es importante que el próximo partido se juegue en San Antonio, y si se juega el sexto partido, si llega un sexto partido, se va a jugar el mismo día que juega Francia en Nueva York. Y el ambiente de los franceses por Víctor, por Wemby, no está tan fácil. Entonces, chuta, me encantaría que pase eso, me encantaría que llegue hasta el séptimo partido, porque no quiero que se acabe la NBA, pero en un momento de mundial, Estados Unidos está tomado por la NBA.
1: Claro, así es lo que está concentrando. Si digamos, ¿no? En varias ciudades Estados Unidos está pasando inadvertido, hay partidos que ni siquiera han vendido todas sus entradas, ni hay que hablar de todas las polémicas que se han visto envueltas, así que es un mundial raro. Que comience la fiesta, yo quiero disfrutar de los partidos, pero digámoslo, es un mundial raro, y la NBA en este momento es la que lleva toda la atención, sobre todo por esta campaña de los New York Knicks.
0: Juan Carlos Páez, muchas gracias por el completo informe.
1: Un abrazo, que estén muy bien.
0: Ahí estaba Juan Carlos Páez, periodista del CEO, que nos entregó hoy el polideportivo.
2: Rodrigo, a ver.
3: Informaciones confirmadas.
2: Eso, dale, Jorge, vamos, póngale cortina.
3: Vamos a ver si se cumple. México va con un 4-1-4-1.
2: A ver.
3: Rangel en el arco.
2: ¿Ya?
3: Reyes, Montes, Vázquez y Gallardo. Lira, Alvarado, Gutiérrez, Fidalgo, Quiñones y Jiménez arriba. Sudáfrica con un 5-3-2. Williams en portería. Mudau, Ocon, Sibisi, Bokassi y Modiba. En el medio, Adams, Sitole y Mokoena. Y arriba, Foster con Reiners.
2: Buena pronunciación, es que pelado.
3: Viví en Sudáfrica.
2: ¿En serio?
3: No.
0: ¿Hablas afrikaans? No, tú sabes que la lengua en Sudáfrica es el afrikaans, que es una mezcla entre el inglés y algunos dialectos.
2: Mira.
0: Sí.
2: Mira. Yo me acordaba, mi amigo el Kike Acuña jugó allá en el...
0: Sí, pues.
2: Y Allende, Marcelo Allende, que no sé si todavía estará
0: jugando
2: allá.
0: Figura,
2: exactamente. Oye, estaba viendo algunas informaciones, por ejemplo, que Marco Senesi en Argentina va a reemplazar al lesionado Leonardo Valerdi en la lista de la selección de Argentina. Información que se confirmó hace algunos minutos de parte de la AFA y bueno, la confirmación también de parte de Scaloni para lo que va a ser el debut de la selección argentina, Rodrigo.
0: Metámonos, Cristiano, ¿alcanzamos a ver algo de lo que está pasando en Chile?
2: Sí.
0: Lo más...
2: A ver...
0: Porque en Chile hay fecha.
2: En Chile hay fecha este fin de semana. Hoy día es jueves y...
3: parte mañana.
2: La fecha parte mañana, pelado. Parte mañana con el partido entre el Audax Italiano y La Serena. Será el único partido de la fecha 15. Previo, o sea, se jugará este fin de semana y después entramos en un receso.
3: En un receso por el torneo nacional para entrar a las fases iniciales de la Copa Chile.
2: A ver, en Colo-Colo hay algunas cosas. Bueno, la declaración de Javier Correa, que la escuchamos el día de ayer. Me contaba el día de hoy Edson Figueroa en la mañana, en el AM, que efectivamente en Colo-Colo irían por Santiago Mele, arquero uruguayo.
0: Sí, pues.
2: Y que es uno de los convocados por Marcelo Bielsa para disputar la Copa del Mundo. Tiene 28 años y sería uno de los elegidos. Y además de aquello, van a ir o por Diego Valdés o Luciano Cabral. Me parece que son dos escenarios medio distintos. Cabral, menos protagonista en Independiente, y Diego Valdés,
3: titular
2: en Vélez Sarsfield. Son las prioridades con las que está trabajando el día de hoy.
3: La joya comisión. No entra en el plan segundo semestre.
2: Y no te olvides, ¿no?
0: O no, sea, pero, no. Sí, pero si llega Valdés, Cabral.
2: Ahí se cae.
3: Sí, lo que leí en el gráfico era que Arruba Barrena, que va a ser el nuevo entrenador de Boca, que no ha sido oficializado aún.
2: ¿Ya?
3: Pidió no transferir a nadie hasta que él asuma, porque los quiere ver.
2: Y en
3: ese cajón entran Palacios y Alarcón.
2: Y Alarcón.
3: Alarcón, que está siendo seguido o que tiene interés de Universidad Católica en contar con su servicio.
2: Sí, y bueno, y a propósito de eso mismo, lo de la Católica, ya lo habíamos dicho, ¿no? Que no sé si blinda a Clemente.

0: Clemente Montes, pero yo creo que una oferta por 3,5 millones de dólares para un equipo argentino, Rodrigo Pelao, un equipo brasilero, me parece que no es una alta cifra, una alta
1: no, suma, una ¿no? cifra muy alta. No. Ahora, me imagino que eso va indexado indudablemente a una mejora en su sueldo.
0: Claro.
1: Porque si en Chile funciona la cláusula de rescisión como funciona en Europa, el jugador que tiene la cláusula de rescisión más alta, el sueldo más alto.
0: Claro.
1: O uno de los más altos.
0: Exacto.
1: Entonces, bueno, me parece a mí que Clemente Montes está pasando por un momento muy bueno, maduró, entendió cuáles son sus potenciales, cuáles son sus debilidades. Y ahora, 3,5 millones de dólares me parece que no es una cifra baja para vender un jugador de 25 años.
0: En Chile, ¿ah?
1: Para un futbolista chileno, ¿ya?, de esa edad, me parece que es una cifra un poquito alta.
0: Es un poquito alta, la encontráis.
1: Yo encuentro que sí.
2: Yo también.
1: Sí.
0: Mira. Oye, a ver, mañana la fecha arranca a las 8 de la noche con el Audax Italiano enfrentando a La Serena. Estamos hablando de dos equipos que están en la parte baja de la tabla. Está 12º La Serena y 13º el Audax Italiano, con 15 los itálicos y con 17 el equipo de La Serena. A mí me da la sensación, para ir matizando un poquito, que el Audax creo que está encontrando el camino, la seguridad defensiva, el equilibrio futbolístico, y no esos saltos y bajos que le hemos visto pelado en la competencia.
2: Yo siento que estos dos equipos andan en la misma sintonía. Una buena, dos malas.
0: Claro, sí, sí.
2: Dos buenas, tres malas. Como que no logran ensamblar regularidad en el juego, en el desarrollo de los partidos. A ambos le hemos visto encuentros muy positivos, pero también encuentros muy malos, donde han sido goleados. Bajo esa lógica, me parece que es un partido... no de pronóstico reservado, porque cada uno puede apostar por quien le parece que puede quedarse con los tres puntos o con el triunfo. Pero en lo impredecible que han sido ambos, en lo irregular que ha sido otro, me parece que desde lo futbolístico La Serena tiene más argumentos que Audax para, aun cuando sea visitante, para quedarse con el triunfo.
0: Rodrigo, Audax, La Serena, son más o menos la misma cuerda,
1: pero la diferencia es que Audax estaba participando en Copa Internacionales y eso te genera una distracción y un estrés físico distinto al de La Serena. Yo, independiente de la posición que tengan en la tabla de posiciones del torneo local, la exigencia de Audax ha sido distinta. Yo creo que tienen que estar mucho más tranquilos en Audax que en La Serena.
0: ¿Sí?
1: Sí.
0: Sí, yo también creo lo mismo. Bueno, La Serena no terminó pasando lo peor para Felipe Gutiérrez. Sí, lo dejó uno de sus ayudantes, que era Germán Lanaro, que se fue al fútbol argentino.
2: El sábado, Nueva Chicago.
0: El sábado, te digo al tiro, no me lo pierdo por ningún motivo. 2:30 del día, me parece que van a jugar dos muy buenos equipos, ¿sí? Coquimbo Unido y O'Higgins de Rancagua, Rodrigo.
1: Dos equipos que juegan muy bien, dos equipos que tienen estructuras de juego distintas, estilos de juego distintos, pero que tienen muy claro su forma de jugar, y me encanta cuando pasa eso.
0: Sí, a mí el...
2: Lo bueno es que no se toman con ningún partido del Mundial, además. ¿Ah? Entonces es un partido que no pierde protagonismo en sus seguidores, en la gente. Me parece que son dos equipos de los más fuertes, de los más sólidos, atractivos, de lo que hemos visto hasta ahora en el torneo, y creo que puede ser uno de los atractivos del fin de semana.
0: A mí me da la sensación de que debe ser uno de los partidos más interesantes por lo que hace el equipo rancagüino, y porque creo que Hernán Caputo agarró un fondo de juego, definió un once. Tiene variantes desde el banco de suplentes, terminó puntero en su grupo de la Copa Libertadores, que me parece además mucho más meritorio, y qué bueno por Hernán, por el Caputo, que venía del fútbol de la B, de ser campeón,
1: no alcanzó a subir,
0: claro, con Copiapó. Y bueno, van a enfrentarse al equipo de Lucas Bobaglio el día sábado a las 12:30. Everton Palestino, el sábado a las 3 de la tarde en Viña del Mar. Yo creo que son dos equipos también que van al alza, ¿no?
1: En alza, sí.
0: Esa es la foto, ¿no? ¿Pelao?
2: A mí me parece que más que lo de Everton, me parece que lo de Palestino, con la llegada de Farré, ha sido muy notorio.
0: Sí.
2: Muy notorio.
0: O sea, si hay algo que marcó es que a este equipo es que el Velociraptor...
2: Se dieron ciertas lógicas, como que volviera a la titularidad del capitán.
0: No lo entendía, ¿eh?

0: que es Brian Carrasco. Me parece que es una de sus figuras más importantes más allá de los años. Me parece que si bien Everton es un equipo distinto al que vimos en el torneo anterior y en los comienzos de este torneo, yo creo que con su entrenador ha ido agarrando una fisonomía de juego que le ha permitido ir avanzando e ir mejorando en lo futbolístico, lo que es muy importante en los equipos, recuperar rendimientos individuales.
1: Oye, de ahí te cuento más, lo de Everton, ojo, por la situación de que vivió el mexicano Villalpando. Ah, te enteraste, ¿no? Sufrió un accidente, chocó y estaba con la pipa, Rodrigo, algo que no puede suceder.
2: Ya están los equipos en el campo de juego, o sea, ya está Sudáfrica en el campo de juego haciendo el calentamiento previo. México no ha salido del campo de juego todavía. Vamos a una pausa en Metrópolis, transmisión conjunta con el CDO y volvemos.
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2: 2:31 minutos. Seguimos en Metrópolis en Radio La Clave, transmisión conjunta con el CEO. Día especial porque parte del Mundial de Fútbol que se juega en Estados Unidos, México y Canadá. El partido inaugural México contra Sudáfrica. Ya están los equipos calentando en la cancha. Están los dos equipos calentando en la cancha. Los jugadores de Sudáfrica trotando un poquito más libremente, los jugadores de México haciendo un tontito, un rondito, como le gusta decir ahora, por tontito.
1: Si usted quería,
2: no, porque en España es rondito, pero es un
1: tontito. Claro, pero es un término más español. ¿Ah?
2: El tontito.
9: Hablemos del balón.
2: El tontito en Chile.
1: Claro, está bien, me gustó eso. Es un tontito y punto, Rodrigo.
2: Cortina de recomendados. El pelado se puso una meta no fácil, porque dijo que iba a hablar de un libro que nos conectara con el Mundial durante el tiempo que dura el Mundial.
1: Claro.
2: Es harto tiempo. Es harto libro.
1: Exactamente.
9: Partimos
1: harto libro.
9: El lunes partimos, ¿no?
1: Ayer. Sí, pues. No, el lunes.
9: El lunes partimos.
1: Con el de la Holanda del 74.
9: Así es. Sí, bueno, señor. Hoy día les quiero hablar del campeón. Del campeón vigente, Argentina. Y este libro que se llama La Tercera, o en posteriores ediciones, El Mundial de Messi. Por si alguien lo encuentra con ese título y lo quiere comprar, es el mismo libro.
1: Ah, bueno, no salgo en la foto yo porque estaba un poquito más atrás.
9: No, justo a esa hora había ido por un refresco. Oye, que tiene una particularidad. Está escrita por dos periodistas, Alejandro Wall y Gastón Edul. Y la particularidad es que Gastón Edul siguió el camino de Argentina en Qatar como
0: periodista

0: de medios escritos. ¿Ya? Alejandro Wall era parte de una de las tantas transmisiones y estaba en la cancha. Entonces, ellos en sus prólogos, por eso hablan de el Mundial desde adentro, el Mundial desde afuera.
1: Buena, buena, bueno, buena.
0: Es un libro entretenido, pero no es un libro pretencioso, digo, en términos de que narra de manera bastante ordenada lo que fue el camino de la Argentina, de Lionel Scaloni en el Mundial de Qatar. Un Mundial donde Argentina, me parece, no llegaba como favorito.
2: Para nada.
0: Para nada.
1: No, para nada.
2: Y con un peso. A ver, ya habían tenido la liberación. Se habían liberado de la Copa América porque la habían ganado.
1: Claro, exacto. La Copa América. En Brasil.
0: Pero el Mundial era lo que los más críticos le achacaban permanentemente a Messi. Y me parece que todas las críticas que iban hacia Messi iban asociadas a que con su tipo de liderazgo, con una definición que yo nunca compartí como apática respecto a ciertos ritos que ocurren en los partidos de fútbol, donde él se mostraba más distante. No solamente vimos a un Messi distinto, a ese líder que yo siempre resalto, que es el líder que más allá de la jineta, es el líder que logra tener la credibilidad de sus compañeros, que logra hablar en los momentos precisos, que logra hablar puertas adentro y no puertas afuera. Bueno, y todo lo que fue contagiando a Argentina, un Messi más empoderado, un Messi más frontal, un Messi que cantaba el himno, pero igual, y además dirigido por un técnico con poca experiencia, o ni una experiencia, como Lionel Scaloni.
1: Claro.
0: Un técnico que llegó como técnico interino y que bajo el apoyo del entonces director de selecciones, César Luis Menotti, se fue haciendo fuerte porque también fue obteniendo resultados. Pero el Mundial no fue fácil para Argentina. No nos olvidemos que partió perdiendo 2-1 con Arabia Saudita. Y para muchos, después de ese partido se venía la noche. Bueno, a propósito, y por eso también lo elegí, a propósito de levantarte, en el partido siguiente le gana a quien hoy tiene la responsabilidad de inaugurar el Mundial, México.
1: Claro.
0: Le gana 2-0, después le gana Polonia 2-0, después le gana Australia en octavos de final. Y me parece que donde agarra la chapa de candidato es en ese caliente partido contra Países Bajos, que termina empatado 2-2 cuando lo iba ganando 2-1, y en una de las últimas jugadas de los...
2: Una jugada de tiro libre, muy, exacto, muy, sí, muy de pizarrón.
0: De pizarrón. Logran empatar y se hacen fuertes en la definición a penal. Y bueno, ya después le ganan a Croacia en semifinal y logran dar la vuelta olímpica en ese partido tremendo frente a los franceses, que termina empatado 3 y se define también por los penales. Me parece que en un día como hoy, donde se inaugura y se abre otra cita mundialista, a recordar al campeón vigente, liderado por uno de los más grandes jugadores de la historia y por alguien que, ojo, fue confirmando su participación en este Mundial faltando poco para la fecha.
1: Sí,
0: recordemos, pues, que cuando lograron el Mundial, Messi en más de una oportunidad dijo que el próximo Mundial estaba muy lejos para él.
1: Exacto.
0: Pero yo creo que el animal competitivo en el deporte no se tiene nunca, y me parece que hoy, para muchos, Argentina es uno de las selecciones con chapa de candidato. Me parece que vamos a ver un Messi distinto, como también creo que vamos a ver un Messi o un Cristiano Ronaldo distinto, tipos llenos de talento, tipos que se equilibran en fracciones de segundo, pero hay que estar atento a lo que comienza hoy día, hay que estar atento a lo que hagan los argentinos defendiendo el título, defendiendo la tercera. Y me parece que ese libro, la tercera o el Mundial de Messi, independiente del título y la edición que compren, nos permite también hacer un resumen de otras selecciones que me parece que pueden ser protagonistas de este Mundial que comienza hoy. Francia y Croacia, por nombrar solo dos.
2: Bueno. Tiene un set de fotos muy linda.
0: Muy linda.
2: Set de fotos muy linda al final del libro, que a mí me gustan las fotos. Medio,
0: sí.
2: Y sobre todo de deporte, así que buena recomendación, Pelado, gracias.
1: Sí.
2: Y veremos con quién nos sorprende mañana.
0: Así
1: bien.
0: Es.
1: Bien. Efemérides.
2: Vamos a ver con quién nos sorprende día, Cristian.
1: Vengo como curazao hoy día.
2: ¿Verdad?
1: Sí, como curazao.
0: ¿Qué, venís mareado?
1: No, curado.
0: ¿Mareado?
1: Tengo.
0: ¿Enojado?
2: ¿Te he golpeado?
1: No, un poquito golpeado, A veces las cosas no se dan en el juego, en la vida, sí en el amor. Pero bueno, le vamos a poner como siempre todas las...

0: ganas, el empeño para que la cosa funcione, muchachos. A ver, recordar que un día como hoy, por ejemplo, el año 1910, nace en el municipio francés Saint-André de Cubzac el oficial naval Jacques Cousteau.
1: El Calypso.
0: El Calypso. ¿Quién no vio ni disfrutó los capítulos y los...
2: El Canal 13 lo daba, ¿no?
3: Sí, el mediodía. Sí. El mediodía. Sí,
0: señor, es verdad. Un día como hoy se produce lo que se llamó la fuga de Alcatraz, Jorge. El año 62, Frank Morris y los hermanos Clarence y John Anglin se convirtieron en los únicos presos en lograr escapar de la...
2: Nunca fueron encontrados, ojo.
0: Nunca fueron encontrados
2: y no recuerdo el presidente bajo el gobierno de qué presidente de Estados Unidos la cárcel se inauguró.
0: Sí.
2: Pero como tenía el mote de la cárcel más segura del mundo, quedó establecido de que si alguien lograba fugarse,
0: ¿ya?,
2: la cárcel se cerraba. Yo estuve en Alcatraz.
0: ¿En serio?
2: Sí.
0: ¿Por qué te condenaron?
2: No, porque había un lugar turístico.
0: Yo pensé que te había caído. Me tocó
2: estar en Estados
0: caído
2: Unidos,
0: precioso,
2: en la época en que se estrenó una película que se llamó La Roca.
3: ¿Ya? Bastante mala.
2: Con Nicolas Cage el actor escocés que era James Bond.
0: No hay término medio. Bastante mala.
2: Bueno. Y, oye, era impresionante porque además los gringos, todo es entretención. Y se suponía que el que te recibía era el último alguacil que quedaba vivo de la cárcel.
0: No, ¿y así fue?
2: No, y te hablaba y qué sé yo. Bueno, vean la película,
0: sí,
2: La Roca, vean Fuga en Alcatraz con el gran Clint Eastwood.
0: Clint Eastwood, gran. Oye, un día como hoy, el año 2015, arranca la Copa América de fútbol en nuestro país, y un día como hoy, tal como lo dije, debutaba Chile en Francia 98 ante la selección de Italia, allá en Bordeaux. ¿Saben quién nace un día como hoy? No sé si se acuerdan, el futbolista brasileño Arilson.
3: Sí, pues.
0: Fue en la U.
3: Arilson. Sí, Arilson, la maleta estaba la caja llena de cerveza, Arilson.
0: Era bueno
2: para la chela.
0: Para Pipardi. Un día como hoy nace el árbitro de fútbol chileno a propósito del arbitraje, Julio Bascuñán. Y vamos a arrancar con la música de manera sofisticada, porque vamos a ir con un director de orquesta y pianista norteamericano. ¡Corra, capitán!
3: Pero no es pianista.
0: No, director de orquesta, pianista y compositor norteamericano. Él es Carmine Coppola. Compuso y dirigió gran parte de las piezas musicales de las películas de El Padrino Apocalipsis Now. Tiene, además, y tuvo en su momento varias nominaciones a los premios Grammy.
3: Esto es bien sofisticado, Cristiano.
0: Sí, 1910 nacía el amigo Carmine Coppola, este compositor que nos regala esta introducción y esta pieza musical.
2: Falta la metralleta, ¿no?
3: Hablemos de una pieza musical.
0: Sí, Cristian. me gustó. Lo hace aún más sofisticado. Mira.
3: Bien.
0: Qué lindo sonido, ¿ah?
3: Viste bien, Cristian.
0: Avancemos, capitán. Vamos ahora con una pianista, cantante de jazz y de música clásica. Mira, estoy empezando de a poquito. Vamos entrando en el plan de juego. Y además, actriz afro estadounidense. Ella es de Trinidad y Tobago. Mira qué lindo esto. Hazel Scott, a quien recordamos el día de hoy en estas efemérides musicales, que nacía un día como hoy, el año 1920. A Foggy Day es lo que suena junto a Hazel Scott. Pasillo 7.
3: Sí.
0: Por favor. Don Jorge Rodríguez, en el box 27, por favor, lo está esperando para hacer el examen de sangre.
2: ¿Que es música como de clínica?
0: Sí, ¿o no?
2: No.
0: Sí, no, no es de clínica. Es más como de...
2: Aproveche el 2x1 en el supermercado. En el jamón de pavo.
0: Ustedes, los chilenos que no van al mundial, pasen el pasillo 24, están los televisores en buen precio. Ya. De Trinidad y Tobago, del amigo Coppola, nos vamos al gran Buenos Aires, capitán. Corra con él, mira.
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3: No, Cacho Castaña. Grande Cacho.
0: Vamos, Cachito. Llévale la energía a la albiceleste en la Copa del Mundo. Mira.
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0: 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Nace un día como hoy Humberto Cacho Castaña, en la localidad bonaerense de Florida, cantante y compositor.

0: Compositor, ganador del Gardel el 2005 por su álbum Espalda con Espalda y autor de uno de sus grandes clásicos, ¿no? El famoso Garganta con Arena. Lo llaman El Matador y Café La Humedad, entre otros grandes éxitos.
1: Verás.
0: Manso puñalazo que se está pegando, ¿ah? Cachito Castaña, nacía un día como hoy. Ponga, ha vuelto el matador, ha vuelto el matador, me acuerdo del matador. José Marcelo Salas, sí. Mira, mira. Ahí está.

0: Rafael, o sea, perdón, con Sandro.
1: ¿Con Sandro? Sí, ¿tenían cercanía musical o de
0: todo?
1: De relación, claro. Este era el típico artista argentino.
0: Bueno.
1: Grandote, bohemio, voz ronca, profunda, con un buen pañuelo de seda en el cuello. Y bueno, para la noche. ¿Qué es lo que más a uno le gusta? Esto es Garganta con Arena. Es bien variada la propuesta musical del gran Cacho Castaña.
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1: Bien, bien. Capitán, avancemos. Mira, vamos a descartar un par de canciones lanzadas un día como hoy y también éxitos número uno, porque vamos a ir con un cumpleañero. Sigamos con los cumpleaños. Por del Cacho Castaña, de Buenos Aires, Argentina, nos vamos con Air Supply. Air Supply, música melosa. Ah, mira. Mira qué lindo. La voz que van a escuchar ustedes ahí es la de Graham Russell. All of Love. Sí, señor. Es Graham Russell, cantante, guitarrista y cofundador del grupo británico australiano Air Supply. Dije Estados Unidos, nada que ver, me equivoqué.
3: Pareja del vocalista.
1: ¿Sí? Son.
3: Son pareja. Son matrimonio,
1: mira.
3: Casados.
1: Qué bonito.
3: Sí. No sabía, ¿eh?
1: Bueno, menos mal que no tenemos YouTube. Se agradece. Air Supply. Eso. Ahora, las manitos arriba.
3: Ahora echa el vocalista, mira.
1: Ahora. Me los pierdo sin falta. Sin falta. Capitán.
4: No, Rodrigo, no sabes así.
3: ¿Esto ya está corriendo? ¿Lo estáis poniendo en tu casa esta música?
1: No. Lo estoy reservando para más adelante en el año. No, más arriba. Ya. All of Your Love. Oye, este sí que viene a continuación. Es un grande. Mira.
3: Yeah. Beach Boys.
1: ¿Por qué? Porque un día como hoy, hace exactamente un año, es decir, un 11 de junio del 2025, fallecía Brian Douglas Wilson, músico, vocalista, productor,
0: muy bueno,
1: y arreglista norteamericano. Super y miembro crack de The Beach Boys. Esto es lo que necesitamos siempre, viejo. Good Vibrations. ¿Te gusta esta música?
3: Me encanta los Beach Boys.
1: Música de playa, música californiana.
3: No me subiría en una tabla de surf, ni en esta vida ni en la otra, pero los oigo.
1: Mira. Buena canción. Y la película.
4: La película.
1: ¿Cómo se llama esta?
3: Cóctel.
1: Cóctel. Cocomo. Yo no sabía que la cantaban ellos y me vine a enterar
3: ahora.
1: Ahora, ¿no? The Beach Boys, banda formada en la ciudad norteamericana de Los Ángeles, California, el año 61. Son distinguidos por sus armonías vocales y son uno de los grupos más influyentes en la era del rock and roll. Fue dirigido por su principal compositor, Brian Wilson, a quien estamos recordando en el día de su partida. Ahora, yo la verdad, mira, ni tabla de surf, ni cómo se llama esa cuando uno se tira como acostado en el agua, la bodyboard tampoco, nada, malo para eso, no era lo mío.
3: Está cantando bien. Andrea Bocelli en estos momentos.
1: ¿En serio?
3: Sí.
1: Mira, de verdad, estamos a menos de 15 minutos del inicio. Vámonos con Temptation, Capitán, porque un día como hoy, 11 de junio del año 47, nace Glenn Leonard.

0: Bien, Cristian.
1: ¿Te gustó, no? ¿Te gusta?
0: Mucho.
1: ¿Te gusta este cajón? A mí me encanta.
0: Sí, bien.
1: Temptation, My Girl. Glenn Leonard, te canta a la Teresita, tú a la yo, viejo, my girl.
2: ¿Por qué no la canto?
1: No, yo también se la canto a mí, a my girl, ya.
2: Ajá, bilingüe.
1: Capitán, ya. Hay otra banda que también me encanta mucho y quiero que vaya el día de hoy. Es Manfred Mann. ¿Les gusta? Mira qué buena canción. Mira, me fui. Esto es pantalón pata elefante. ¿Ah?
2: Pañuelo largo.
1: Du-wa-di-di-di.
2: Esta es una gran banda.
1: Clasicazo de Manfred Mann, pues Rodrigo. 11 de junio del año 64. El grupo Manfred Mann graba uno de sus temas más exitosos.

0: Cristian, estoy nervioso por el partido, así que por favor.
1: ¿Ya? Tiene que terminar.
0: Apúrate. No, no, hagámoslo bien.
1: Sí, no, bien.
0: Vámonos con la frente en alto.
1: Vámonos bien. Vámonos con Casey and the Sunshine Band a propósito de.
0: De corneta.
1: Música disco, mira, mira. No. Esto aquí, discoteca año 80. La bola de cristal dando vuelta y el pelado saltando a la pista.
2: Sí, ya fue.
1: Esto, camisa abierta y suena esta canción. I'm your boogeyman.
2: Mira. Wow, si ahora Casey te va a cantar a los cumpleaños, pobre.
1: Sí, pero está bien. Este es banda muy cercana al mundo pop, ya no voy a embarrar. Año 77, Casey and the Sunshine Band se convierte en el segundo grupo en la historia en la lista del Billboard en conseguir 4 éxitos número 1 en los Estados Unidos con esta canción llamada I'm Your Boogeyman. Oye, ya, no quiero dejar pasar.
0: Cristian,
1: ¿corneta?
0: Mírame a los ojos.
1: A ver, ¿ya?
0: Es corneta.
1: No, mira, vaya con Expose, capitán.
2: No, esto sí. Córtala,
1: sí. Mira.
2: Mira, corneta 2.0 ya.
1: 1963 nace Yoya Bruno. Esa que estás
2: esta
1: escuchando.
2: Van a bailar los mexicanos si ganan en el debut.
1: No, yo la bailo esta. Yo realmente la pongo.
2: ¿En serio?
1: Point of No Return de Expose en el día del nacimiento de Yoya Bruno, la cantante de este grupo vocal de experimental que fue muy popular en los años 80. To the point of no return. Es un grupo vocal norteamericano, grandes exponentes del sonido freestyle, muy de moda en los años 80, compuesto por Anne Curles, Janet Jurado y Yoya Bruno. No, ¿qué te parece, viejo? Bien, capitán, vamos con The Knack, una canción que yo sé que te gusta a ti mucho, Rodrigo Vicente. Dele. Buena canción. Es la canción, ¿ah? ¿Eh? 11 de junio del año 1979 sale el disco Get The Knack, que trae el gran y único éxito de esta banda, no. My Sharona, ¿no? ¿Tú dices que tienes más éxito? Por ahí, un par más, Gómez, ¿eh? ¿Ah? A memoria. My Sharona, 11 de junio del 79, incluido en su disco Get The Knack. My Sharona. Buena canción. ¿Te gusta, no?
0: No.
1: Pelado de bus de alojamiento al tiro, ¿ah?
2: No, yo estoy viendo a Andrea Bocelli, ¿no? Si no puedo...
1: Oh, tremendo. My Sharona, aquí me voy a poner un poquito complejo desde el sonido. Vamos a ir con uno de los fundadores de Supertramp, pero que tuvo un paso muy breve, mira.
0: Pero esto, aquí no estaba.
1: ¿Sí?
0: Con esta canción yo creo que no estaba.
1: No, sí.
0: ¿Sí?
1: Sí, esto es It's a Long Road, es del primer álbum de Supertramp. Mira.
0: Ah, perdón, está bien.
1: Richard Palmer Jones, nace un día como hoy, el año 1947. Corra, capitán.
0: Qué manera de gustarme esta banda.
1: Sí, mira.
0: Una banda que es difícil meterla dentro de un cajón.
1: Sí, es verdad. A comienzos de la década del 70, él, don Richard Palmer Jones, formó parte de Supertramp y también colaboró con King Crimson. Fue miembro fundador de Supertramp, donde tocó la guitarra, cantó y compuso canciones de su álbum debut homónimo. Esto todo desde el primer álbum, ¿no? Maybe I'm Bigger, es lo que está sonando. Y tú sabes que él compuso, porque además de ser músico y guitarrista, fue compositor.
0: Sí, pero lo que pasa es que Supertramp está dentro del cajón del rock.
1: Y del rock progresivo.
0: Y después termina siendo bien pop.
1: Sí, es verdad.
0: Y tiene una...
1: Un cajón más comercial.
0: Sí.
1: Oye, capitán, mire, vaya con Sandra. ¿Por qué? Voy a decir esto. Mira, él escribió la letra de esta canción llamada I'll Never Be María Magdalena de Sandra. Sí. Mira, capitán, dele.

0: Sandra, no la canción.
1: ¿Sí?
0: Cuando la oía de
1: pero ¿qué otra canción
0: adolescente? ¿Ninguna ¿sí? más?
1: Ah, ¿ninguna más? No. María, él compuso la letra de esta canción en el año 85 para Sandra. Veníamos como curazao, te dije hoy día, ¿no? Sí. Ya, capitán, y vamos a terminar con ZZ Top. ZZ Top, porque un día como hoy, el año 1949...
2: Vienen a Chile en noviembre.
1: Vienen a Chile, sí.
2: Van a tocar en el Caupolicán.
1: Frank Beard, baterista, esa batería que está sonando, del grupo musical de rock and roll ZZ Top. Él es el único miembro de ZZ Top que no lleva la distintiva barba frondosa, esa larga, no como ustedes que la tienen trabajada, muy bien ajustada y delineada. Mira, como la del capitán. Es buena esta.
2: Estas canciones son para... Un fiel auditor me dice que ZZ Top aparece en una película que yo no vi.
1: ¿Ya?
2: En Volver al Futuro 3.
1: Sí, pues. Sí, aparece. Mira. Sí.
2: En la gesta del reloj.
1: Ah, mira, buen dato, ¿eh? Melómano el amigo, ¿eh?
2: Yo no vi esa película. Tampoco. Aquí sí que te creo.
0: Oye, llegó la Copa del Mundo al estadio Azteca. Mira. De la mano de la gran Salma Hayek.
1: Oh.
0: Acompañada de
2: Nico Massú. ¿No de quién?
1: No sé.
0: El inefable.
1: Ahí está saliendo
0: el
1: equipo a la cancha. ZZ Top, banda norteamericana, formada en el año 69 en Houston, Texas. Ellos son muy gringos, muy gringos. Un trío formado por Billy Gibbons en guitarra y voz, Dustin Hill en el bajo, los teclados y la voz de Frank Beard en la batería. Esto es La Granja. A mí, esta es la más popular, ¿eh? Pero yo,
2: sí.
1: Yo tengo, me gusta Sharp Dressen o Give Me All Your Love Loving o Lex. Son canciones muy...
0: Lex.
1: Muy,
0: ¿eh?
1: Sí. ¿Te gustan? Bueno, Rodrigo, ahí está. ZZ Top y el recuerdo para...
2: Sacamos una efeméride adelante, no fáciles.
1: Es como el...
2: Yo creo que
1: fue... debut.
2: 4-3, 4-4.
1: Sí.
0: ¿Está como para llamar al apoderado?
1: ¿Estamos a 4-4 o ganamos 4-3? O la nota.
2: La nota 4-3.
1: No.
2: Discreto.
0: Yo fuera tu profesor jefe, llamaría al apoderado.
1: Oh.
2: Pelado, Cristian, capitán, muchas gracias. Nos vamos, los dejamos con Sea el Paso, programa tuerca, programa motor, programa de movilidad de Radio La Clave. Están entrando el equipo a la cancha, que gane el tri.
1: ¡Vamos!
2: Que
1: estén

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1: ¿Cómo están? Soy Carlos Greitz y a esta hora de la tarde acá en la 92.9 revisamos información internacional ligado también con lo deportivo, porque el alto comisionado de Naciones Unidas para los Derechos Humanos, Volker Türk, pidió a Estados Unidos revisar su política migratoria en vísperas del Mundial de Fútbol 2026. La autoridad expresó preocupación por situaciones que ya estarían afectando a jugadores, equipos y aficionados en medio de los preparativos del torneo que se comienza a disputar hoy entre Estados Unidos, México y Canadá hasta el 19 de julio. Türk advirtió que los perfiles raciales y las acciones agresivas de las fuerzas de seguridad podrían empañar el desarrollo de la competencia. Sus declaraciones surgen tras casos como la negativa de ingreso al árbitro somalí Omar Artan, el rechazo de visados a seguidores extranjeros y las restricciones que enfrenta la selección de Irán. Frente a este escenario, instó a poner fin a la deshumanización de los migrantes y recordó que los países anfitriones tienen la responsabilidad de garantizar el respeto de los derechos humanos durante el campeonato.
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12: Oiga. Ayer escuché al locutor con la Andrea. Es bueno, el Roca y la Fran Huerta, programa muy bueno. ¿Cómo se llama? Desiguales. Desiguales. Y volvió Peña y Lillo en la tarde, noche, con. Estamos con el Mundial en La Clave. Qué bueno, qué bueno, qué bueno. Hoy día vamos a conversar con don Raúl de Bien Asegurado, @bienasegurado. Nos va a venir a explicar los seguros.
13: ¿Qué es el deducible?
12: ¿Quiénes son las primas? Ah, los seguros, la cultura de los seguros, ¿no? Con peras y manzanas, como nos gusta a nosotros. Pero para comenzar en el programa de movilidad de Chile y esta parte del mundo, tenemos una canción de el señor Paul McCartney. Esto se llama Hope of Deliverance. Música para manejar. 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
1: 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Señoras y señores, gracias por el ritual de lo habitual, por conectarse, por sintonizar el 92.9 FM en la región metropolitana, en el mundo mundial, www.radiolaclave.cl. Y les quería comentar la sarcopenia. La sarcopenia es un problema que usted puede escuchar en Bienestar es Clave. Pero ayer me caí, me pegué un porrazo de aquellos con la lluvia, con el barro. Y primer pronóstico parcial de la posta rural del pueblo donde yo vivo, fractura de coxis. Así que me tengo que ir a ver. Pero ocurre que, sarcopenia, porque les digo, uno va perdiendo masa muscular con el tiempo, uno de repente no anda con el zapato apropiado, uno de repente no se da cuenta del paso del tiempo al llegar cierta edad. Entonces, preocupémonos, le mando un abrazo a mi señora que me recogió parcialmente del suelo, ¿ah?, donde yo estaba tirado. Ah, le mando un abrazo a Don Enzo, que estaba muy preocupado. Y hoy día voy a ver al kinesiólogo para que me evalúen. Y hoy, los que me ven en el streaming, estoy muy bien sentado, por ahí va. Apoye muy bien su espalda en la silla, ponga las piernas para que no haga todo el esfuerzo en su columna, en su coxis, que está ahí resistiendo todo el peso de su cuerpo. Así que cuidémonos. Hoy día, como les contaba, vamos a hablar de los seguros de auto. Va a estar con nosotros don Raúl Álvarez, que viene entrando. Viene también el doctor 4x4, don Omar Ullarse. Y vamos a estar conversando de esto que es tan extraño, del deducible, de la prima, de lo que me cubre, que uno de repente no sabe qué es una prima, no sabe cuánto me cubre, no sabe el contrato. Uno firma la cuestión y uno queda como, dice, si me cae un árbol, por ejemplo, ayer que corrió harto viento en la región metropolitana, Si se cae un cable de la luz arriba de mi auto, o en mi casa si me caigo. Esta falta de cultura de asegurado, que de seguros, que uno de repente no tiene. Y hoy día don Raúl, de Bien Asegurado, nos va a contar. Vamos a llamar al señor Ollatz porque no...

0: Y va. Más 56-929-109-929, porque hoy día vamos a estar con Bien Asegurado. Arroba Bien Asegurado de Instagram, don Raúl, que nos viene a contar, nos viene a explicar cómo nos. Cómo vamos seguros por la vida.
1: O sea, básicamente, Raúl, espéranos un poquito, básicamente, antes de hablar con él. 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Porque en general, cuando tú tomas un seguro, ¿en qué te fijas? ¿Cuánto me cuesta?
0: ¿Te fijaste? ¿Cuánto vale?
1: ¿Cuánto vale? Pero finalmente, con cuánto vale, no siempre quiere decir que lo más barato en una póliza de seguro te da más garantía. Y nadie, y te lo digo porque yo en la automotora mucho tiempo vendí seguro. También en el taller, en nuestro taller de pintura de desabolladura, me tocaba llegar clientes que nunca habían leído la póliza. Juan, tú con más de...
0: ¿Qué tal? Raúl.
1: Presenta tú a Raúl, preséntelo.
0: Llegó don Raúl, está con nosotros. Usted lo ha visto en algunos videos en los Instagram, arroba bien, guión bajo, asegurado, guión bajo. Don Raúl, que lleva años en el negocio y nos viene a enseñar.
1: Aclarar, así que pregúntelo.
0: Aclarar, pregunta. Don Raúl, bienvenido, gracias por estar con nosotros.
2: Un gusto.
0: Póngase los fonos para que escuche, para que se vea como en la radio. Después don Raúl ahí saca sus fotos. Bienvenido, gracias por venir.
1: Hoy estamos justamente hablando de que la gente muchas veces compra seguros por precio. Primero, que yo no estoy de acuerdo, siempre lo he explicado, que hay que leer las coberturas, que se llaman las coberturas, es lo que cubre la póliza. Y también, de aquí yo quiero ser súper enfático, que siempre recomiendo que la gente compre los seguros o consulte, o se asesore con un corredor. Porque comprarle seguro en el supermercado, en la multitienda o en el banco, no hay interlocutor, Nico. Si te pasa algo, no tenía quien llamar para que te oriente, cómo declarar el siniestro, en fin. Don Raúl, no sé qué opinas tú un poquito de lo que estábamos hablando.
2: A ver, lo primero y lo más importante que el seguro es un contrato. Un contrato que tiene reglamentación en el Código de Comercio, tiene reglamentación en muchas normas de carácter general de la CMF, muchas circulares. Entonces, quien suscribe el contrato o intermedia un contrato de seguro tiene que tener conocimiento de esto, además de saber los condicionados que rigen estas pólizas.
1: Perfecto.
2: En el mercado hay tantos condicionados de pólizas de seguro como compañías de seguros hay.
1: ¿A qué te refieres con condicionado? ¿Te refieres a cláusulas? ¿O condiciones de cada póliza?
2: Las pólizas constan de tres partes: las condiciones particulares, las condiciones generales y las cláusulas adicionales.
1: Perfecto.
2: Las cláusulas adicionales y las condiciones generales tienen que estar depositadas en la CMF.
1: La antigua superintendencia de...
2: superintendencia, yo generalmente me equivoco, digo superintendencia por los 48 años.
1: De seguros y valores años. Creo que era, ¿no?
2: Así es, sí. Superintendencia de valores y seguros.
1: ¿Y hoy día en la CMF, qué significa la CMF?
2: Comisión del Mercado Financiero.
1: Ah, ok, ya, perfecto.
2: Entonces, los condicionados y las cláusulas adicionales están solamente depositados y no están visadas por las compañías, por la CMF.
1: Perfecto. O sea, ¿Qué significa depositado? Que ellos van con una póliza X y la dejan una copia, un respaldo en la CMF, antigua superintendencia.
2: Y hay una norma que se llama la norma de carácter general 349 que indica cuáles son las partes del contrato y qué es lo que tiene que estar inscrito ahí.
1: Perfecto.
2: O no inscrito, escrito.
1: Perfecto. Y dando un ejemplo, ¿qué sería, por ejemplo, eso? Una póliza.
2: En los condicionados está lo que cubre y en general las exclusiones.
1: Por ejemplo, si yo aseguro mi auto, por ejemplo, voy a un ejemplo concreto, con 5F deducible, Nico, y ahí me va a decir, mire, esto le cubre en Chile el seguro, por ejemplo. Le va a cubrir daños a terceros con tal cantidad de plata, porque eso daño a tercero, amigo, significa que si usted choca a alguien, ellos le ascienden un monto que le cubre al tercero. Por ejemplo, yo choco el auto de Nico y depende de los daños, hay un tope que cubre. ¿Tú estás corrigiéndome, por favor, Raúl? Eso. Tiene también, si me cubre daños propios, que son las reparaciones del auto, también con un monto. Y también en qué condiciones tengo pérdida total. ¿Estamos bien hasta ahí o no? Eso
2: sí,
1: más o menos.
2: Sí.
1: Y también a quién le pagan si es que hay pérdida, porque uno puede también llegar a regular eso.
2: Sí, también. Eso lo regula las condiciones particulares.
1: Perfecto.
2: Las condiciones particulares son la parte de la póliza que ajusta un contrato general.
1: Perfecto.

0: contrato en particular.
1: Ya, y las condiciones especiales son, por ejemplo, cuando dice Nico, daño en el estadio, vandalismo, o daños de naturaleza, granizo.
0: Condición general.
1: O cobertura fuera de Chile, por ejemplo.
0: Claro, esas son condiciones generales y adicionales.
1: Adicionales.
0: Adicionales.
1: Perfecto.
0: Esos son los que tienen que estar depositados.
2: Con respeto y cariño, don Omar, don Raúl, experto. No entiendo nada todavía. O sea.
1: A ver, Raúl, hagámoslo con manzanito a Nico.
2: Por favor,
1: para representar a los auditores.
2: Yo he tenido seguro de siempre. Firmo.
1: Pero no lo leo, claro.
2: Es que es deducible, me pasa eso. Deducible. ¿Qué,
1: pero escúchame,
2: ¿qué significa?
1: Escúchame una cosa que te voy a decir. Tú tenés ISAPRE, ¿no es cierto? O la mayoría que tiene ISAPRE.
2: Fonasa.
1: La ISAPRE es a tu salud como la compañía de seguros a tu auto. Aquí vamos a hablar de auto en particular.
0: Así es.
1: Es prácticamente lo mismo. Y tú, cuando tomas un plan de salud, tienes que leer el plan de salud completo. Y uno se preocupa y dice, ¿en qué clínica me atiendo? En el caso de la compañía de seguros, te van a decir, usted puede elegir entre el taller, yo se lo puedo mandar a un taller de original, a un taller de marca, o un taller generalista. Por ejemplo, tú pactas cuánto tienes que pagar en tales clínicas, una parte de la consulta que tendría que ser como el deducible, tú corrígeme.
0: Sí, claro.
1: Es muy similar, Nico, la cobertura del el análisis en
2: como
1: general.
2: Como el plan de salud.
1: Sí, pero no son exactamente iguales, pero son muy parecidos. Uno, de alguna manera, como aseguras el auto en la compañía, aseguras tu salud en la ISAPRE. Es más o menos eso.
2: Por ahí lo entiendo. Por ahí
0: mira, recordando, tú partiste hablando del precio.
1: Sí.
0: No necesariamente un seguro más barato es un seguro más malo.
1: Ah, ok. ¿Ah?
0: En el caso de los vehículos, las compañías tienen sus propias formas de determinar los precios y tú puedes encontrar que una cobertura similar, pues no son iguales, similar, tiene un precio menor en una compañía que otra.
1: ¿Por qué es eso?
0: Porque las compañías tienen su forma de determinar los precios dependiendo de los costos que tuvieron de reparación. Ellos hacen su análisis.
1: ¿Qué marcas fallan más que otras?
0: Claro, y puede que uno le haya fallado más una.
1: O robado, o chocado.
0: Así es.
2: Oiga, ¿sabes qué me acuerdo? Alguna vez a mi querido suegro, le mando un abrazo, le ponían con letra negra en la pantalla de él, salía siniestroso.
1: Hay un decompo, Nico.
2: Hay como un, claro, decía, ves que este caballero, porque él tiene empresa, entonces está a su nombre. Entonces tenía los camiones, sí, camionetas, todo. Entonces, claro, cualquier topón, cualquier cosa. Este caballero es siniestroso.
1: ¿Es así, Raúl? ¿Hay un DICOM para los que chocan más, o no?
0: Claro, se llama SISGEM. Y cuando una persona tiene un choque, la compañía
1: lo informa
0: al SISGEM quién iba conduciendo el vehículo y quién era el asegurado.
2: Mire.
0: Y eso, por supuesto, que las compañías lo consideran en calcular la prima, porque el cálculo de la prima no es para un vehículo único, depende de quién lo conduce. En algunas consideran el lugar donde va a circular, o sea, si tu dirección, si tú eres del sur, a lo mejor tienes menos prima que si eres de Santiago, porque aquí a lo mejor ese vehículo lo roban más.
1: Mire, como vamos desconociendo secretos de la industria. Secretos de la industria. O sea, cuando dicen, por ejemplo, en alguna multitienda, dicen, sale muy común, dice Suzuki Swift, por da cualquier número, ¿eh? 12 UF al año.
2: Claro.
1: 5 UF deducibles.
2: Es como el auto de referencia, el Swift, claro. Que decir, con cariño a los amigos de Suzuki.
1: O Nissan, no sé cuánto, el auto más vendido de Chile, un Toyota Corolla o lo
2: el
1: que fuera.
2: El Chery Tiggo.
1: Claro. Entonces, ese peso referencial, está el riesgo de que si yo tengo un perfil de siniestro regular o vivo en una comuna de mucho robo, ¿me ajusten el precio?
0: Así es. Así es. Tiene distinto precio una persona que choca poco, una persona que choca mucho y que tienen el mismo vehículo, el mismo año. A mí me gustaría, yo creo que los seguros tienen que ser contratados por intermedio de un corredor de seguros.
1: Estoy de acuerdo en eso.
2: Absolutamente de acuerdo.
0: ¿Y por qué tienen que ser contratados con un corredor de seguros? Porque cuando tú contratas el seguro y te equivocas y viene el siniestro o la pérdida, si la cosa falla, ese cliente te lo va a enrostrar de inmediato. Oye, te equivocaste en esto, no me hiciste esto otro, no me pagaron. ¿Qué pasa en una gran tienda que vende el seguro? No me gusta la palabra vende, yo creo que los seguros se contratan. Quien vende el seguro no sabe cómo resolverlo.

0: resultó su venta. Y es por eso que y tampoco se la informan. Oye, fíjate que tú vendiste un seguro y le dijiste que tomara el seguro a nombre del tío porque le salía más barato, justamente por este tema de la siniestralidad.
1: Oiga, don Raúl, es que déjeme que salga el filólogo Knight, porque hay una gran diferencia entre contrato y compra-venta.
2: Venta.
1: Claro, la venta. Entonces, usted, por ejemplo, el matrimonio es un contrato. Entonces, es súper interesante el punto, porque es una elección informada, es un acuerdo.
2: Voluntario, claro.
1: Voluntario. Versus una cuestión que a uno le ven, de repente, a mí me pasa Falabella. Uno tiene la tarjeta, uno tenía la tarjeta de la tienda Falabella, después de repente uno tenía banco y de repente uno dice, tengo un seguro de esta cuestión, y es como automático. Y yo nunca he conversado con don Juan Falabella en la vida.
2: Pero es que hay seguros que ya van de la mano. Tú tomas un crédito hipotecario, van seguro de con un seguro de incendio, de la propiedad, claro, incendio, sismo, claro. Y además van un seguro de gravamen si es que te mueres. Tú puedes tomar otro seguro extra. Tú abres algunos productos bancarios y van con seguros por defecto. O sea, eso no lo puedes tomar, o sea, no lo puedes obviar.
1: Es que eso es que hay ese defecto. Pero, es que, y uno llama al número y dice, es que usted por defecto, usted tiene la cobertura, tiene que. Y uno dice, pero ¿de qué estoy hablando? Entonces, por eso es súper importante tener un experto.
0: Oye, Nico, pero ¿a ti te llama la atención de que yo hable de contratar un seguro y no de venderlo?
1: Es que es súper importante la diferencia.
0: Sí, pues claro, porque el contrato, porque esto es un contrato, no es una venta, no es como que yo te vendo este micrófono y tú lo ves y sabes cómo funciona, sabes la marca. En un seguro, uno contrata y de alguna forma cree que el seguro va a funcionar de una determinada forma. Y después vienen los problemas en el siniestro, que es donde realmente el liquidador, el corredor tiene que tener los conocimientos para poder, si es que hay un problema, porque hay muchos siniestros que no tienen problemas, pero hay algunos que sí los tienen, tiene que tener el conocimiento para poder determinar si ese siniestro está bien rechazado o está mal rechazado. Y poder guiar al cliente a seguirle el juicio, y ahí los tribunales deciden, oye, esto tenía cobertura o no tenía cobertura. Entonces, yo llevo 48 años trabajando en seguro.
2: ¿Hay algún caso emblemático que puedas contarnos? ¿No? Que porque yo estoy súper de acuerdo, yo lo he dicho en otros programas, de que hay que comprar con un corredor, porque cuando uno tiene un siniestro, ¿a quién llama primero? Llama o tiene algún problema en la vida. Llamas a tu médico cabecera, llamas a tu maestro cabecera, a tu gafeter de cabecera. Si yo compré un seguro y tengo un problema, alguna duda, voy a llamar a mi corredor.
1: ¿Al hermano mayor?
2: En este caso, Carlos Capdevila. Claro. Carlos Capdevila, de Capdevila y Partner, mi corredor, que me todos los seguros, lo llamo y le pregunto, oye, Carlos, esta cuestión pasó esto, ¿cómo lo hago? Y me orienta. Yo tengo la certeza absoluta que si compro un seguro en multitienda, contrato, o a través del banco, lo que fuera, ¿a quién voy a llamar?
0: A nadie.
2: ¿A quién voy a llamar? Porque una vez tiene siniestro en la noche, un sábado en la noche, un viernes de madrugada, lo que fuera, un domingo en la playa, oye, ¿qué hago? Fíjate que me asaltaron, me robaron, lo que fuera. ¿Voy a carabinero? No, sí. ¿Cómo declaro? ¿Qué declaro? Llama a la compañía, hay una cantidad de tiempo. Por ejemplo, yo no sé si todavía sigue vigente, Raúl, la obligación de declarar el siniestro antes de, creo que son 48 horas.
1: Don Raúl, no lo diga ahora. 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
1: 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También tenemos por ahí un audio de nuestra amiga embajadora de Total Energies. Vamos con el audio. Que se fueron para Le Mans.
2: Además, que envían
1: en el camino. Dale.
3: Hola Nico, ¿cómo estáis? Mira, aquí

0: estamos en la previa, mira, en el aeropuerto, antes de partir a Le Mans a París.
1: Oh, qué
0: envidia. Estoy con los ganadores del concurso que ya no pueden estar más contentos. Estamos todos medios dormidos y entre que no lo creemos todavía. Quiero preguntarle a Coque, ¿cómo estás, Coque? ¿Cómo va tu ánimo para llegar a París?
2: Muy feliz, estoy muy contento. La noche previa como que estábamos muy ansiosos, así que no dormimos mucho, pero estábamos muy contentos y ya esperando poder llegar pronto para poder llegar a Le Mans.
3: Sí. ¡Qué emoción!
0: ¿Qué es lo que más quieres ver, Pati, por favor? Cuéntame.
3: No, la carrera. Nosotros solo nos llama mucho la carrera. Queremos vivir esa experiencia. Obviamente conocer París, ya una maravilla, pero la carrera. Queremos estar ahí esos días, ver esa experiencia. Aprender de ti, nos tienes que enseñar harto también, sí. Así que la carrera es nuestro máximo panorama hoy día.
0: Bueno, sí, la carrera va a estar compleja, Nico. Ya vimos ayer algunos descalificados que no debiesen haber salido descalificados para la Hyperpole. Eso quiere decir que van a partir más atrás. Recordemos que tenemos 62 autos en pista.
1: Wow.
0: Y que son más de 5.000 kilómetros totales. Así que queda mucho todavía, mucha carrera. Esperemos que nos vaya bien.
1: 5.000 kilómetros en 24 horas.
0: Y recordar también que Total Energies es el proveedor oficial del combustible que se ocupa en las 24 horas de Le Mans.
1: Combustible
0: en el
1: sintético.
0: Campeonato Mundial de Endurance, así que va a estar lleno de Total Energies y ahí les vamos a estar contando más. ¿Alguna palabra de cierre?
1: Oye, sí, les quiero
2: contar.
0: ¿Y tú, Pati?
3: Ay, no, a puro gozar, a darlo todo.
0: Bueno, Nico, ese fue el despacho, la previa antes de las 24 horas de Le Mans, y ahora te dejo a ti con el mando.
4: Oye, gracias, Diana. Oye, Diana.
1: Estamos en vivo.
4: Diana, que se va rumbo a Le Mans, van a llegar mañana. Ah, y mañana pasan directo, se van de París directo a Les Sartres. ¡Qué envidia!
1: Oye, le estaba sacando la matemática, Diana. Fíjate que el promedio de velocidad es de 208 kilómetros por hora. Para recorrer más de 5.000 kilómetros en 24 horas, fíjate, son 208 de promedio. O sea, eso quiere decir que llegan a 260, 240, 270 como nada. Y segundo, probablemente más rápido aún, porque hay que descontar los tiempos que los autos paran.
4: No,
1: a cambio neumático,
4: sí,
1: a cambio de piloto. O sea, el ritmo es frenético 24 horas.
4: 24 horas de Le Mans y vamos a estar.
1: Y de noche y de día.
4: Vamos a estar todo este fin de semana ahí, 24 horas de Le Mans con Total Energies. 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
4: Estamos haciendo el programa de movilidad de Chile. Hoy día estén atentos, amigos, porque estamos con don Raúl de Bien Asegurado. Así que le estamos explicando los seguros, los plazos, la denuncia. Pero antes hacemos esta curatoría musical. Traje un CD, no, un mini disc traje hoy día con The Cardigans. Y esto es Carnival. 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
1: Oiga, era guapa la flaca de The Cardigans, ¿ah? Hay que decirlo. Oiga, estamos haciendo en el 92.9 FM Radio La Clave, radiolaclave.cl en el mundo mundial. Gracias a ti que me estás escuchando y me ves en Madrid.
2: Oye, un
1: abrazo.
2: Le acaban de mandar muchos saludos. Ángeles Gana.
1: Tenemos
2: de las Mercedes.
1: Un ángel que nos cuida.
2: Ángel de las Mercedes, gana. Siempre gana.
1: Angelita. Ángeles. Ollarse Gana. Ahí tenemos que hacer ese programa.
2: Ángeles Gana, un gran saludo. Nos dice que va saliendo de mini, justamente en un mini.
1: Muy bien.
2: Oye, saludo Angelita y te esperamos próximamente por acá.
1: Grabe en la pantalla del auto, ahí en la radio del mini, grabe el 92.9 FN en el número 1.
2: Correcto.
1: Y nos manda la foto y le tenemos premio.

0: Mira.
1: Don Raúl, cuénteme qué tan vigente se mantiene
0: el plazo.
1: El plazo de las horas del siniestro.
0: A ver. La denuncia.
2: A ver, ahí hablemos primero del plazo que tiene el asegurado de denunciar el siniestro a la compañía, de avisarle el siniestro a la compañía. Eso lo regula el Código de Comercio.
1: ¿Ya?
2: Y el Código de Comercio indica que en el más breve plazo posible. Ahora, las compañías de seguros, en sus múltiples condicionados, modifican esto. La ley es imperativa. No debieran modificarla, pero la modifican.
1: Es que no hay cultura de seguro en Chile. La gente no sabe, es como la...
0: Sí. No, es que está muy bueno el tema, que es semántico, sí. en el menor breve posible.
2: Claro, que podría ser una hora,
0: claro.
2: 5 días, que después que tú te diste cuenta de que fue el siniestro, el caso de los vehículos, tú te das cuenta inmediato.
1: Claro.
2: Bueno, pero las compañías ponen algunas 10 días, con un máximo de 10 días. Yo entendería que en el más breve plazo posible, con un mínimo de 10 días. Eso entendería yo. O sea, que si yo tenía la posibilidad de denunciar el siniestro a los 5 días y no lo hice, y ellos me están dando 10, me tomo los 10.
1: No, está bien, pero yo he escuchado, o era un tema de desinformación, que era 48 horas. Todos decían 48 horas máximo de avisar el siniestro a la compañía.
2: A ver.
1: De hecho, hay gente que hasta cambiaba las horas, porque hay siniestros que no involucran a terceros. Por ejemplo, Nico, yo me fui en una esquina de largo, estaba resfaloso el pavimento, le pegué un cunetazo, rompí el delantero.
0: Hoy día.
1: Me voy para la casa con todas las ruedas chuecas, puede que lo denuncien 10 días más, 5 días más. Pero si en ese desplazamiento, por ejemplo, golpeé otro vehículo, hay un tercer involucrado, ahí tengo que hacerlo al tiro porque ya hay un...
2: O sea, hay como comprobar de que tú...
1: Claro, ese día. Claro.
2: O sea, yo recomendaría hacer el denuncio a la compañía cuando corresponde.
1: A la brevedad posible.
2: A la brevedad posible. Ahora, hay dos tipos de denuncios. La ley, que es reciente, no es tan reciente, en realidad del año 2013, amplió algunos riesgos que no estaban reglamentados por sí solos, que es la responsabilidad civil. En los vehículos hay una cobertura que es de responsabilidad civil.
1: Siempre va eso.
2: Siempre va, porque ahora las compañías venden un paquete.
1: Ok.
2: Venden un paquete. Entonces, cuando tú tienes un siniestro de responsabilidad civil, podrías no saber que provocaste el daño, podría el tercero indicar que no tiene intención de cobrar, esto ocurre mucho, y tú te vas para la casa, y después el señor le cobra a la otra compañía, y la otra compañía te llega a cobrar, por su derecho a la subrogación, te llega a cobrar lo que le pagó a su cliente.
1: Al tercero, al involucrado.
2: Y tú en ese momento le avisas a la compañía y la compañía generalmente rechaza los siniestros.
1: Está fuera de plazo.
2: Pero no está fuera de plazo. Porque en el caso de la responsabilidad civil.
1: Eso, por ejemplo, para que los amigos en la casa sepan, el mismo caso que di, que llevo una esquina con agua, el auto se me resfala y golpeo un vehículo que haya estado, por ejemplo, en el semáforo en rojo esperando que yo pasara, lo golpeo. Me quedo callado. La otra persona, que es el tercero, va y denuncia el siniestro a su compañía o a carabinero.
2: Sí.
1: Y ahí la compañía se va a enterar antes, mi compañía se va a enterar antes por el tercero que denunció, que de lo que yo avisé oportunamente, y ahí me lo vota.
2: O sea, la compañía piensa equivocadamente,
1: sí,
2: de que tiene un plazo de 10 días desde que ocurrió el hecho.
1: Perfecto.
2: El choque. Pero en responsabilidad civil, el choque es la causa, pero el siniestro es cuando a ti te cobran o cuando alguien te amenaza que te voy a cobrar. Claro. Oye, me chocaste, yo te voy a cobrar, págame. En ese momento se origina el siniestro de responsabilidad civil.
1: Correcto.
2: Porque tú eso lo puedes hacer 30 días después de que tuvimos el choque. Esto no lo va a entender nadie, pero es cosa que vayan al Código de Comercio y se van a dar cuenta que en la parte que regula la responsabilidad civil hay otro plazo que es distinto al choque donde no hay nadie involucrado.
1: Perfecto.
2: Porque el choque es la causa del accidente, pero el siniestro es cuando a ti te demandan o te amenazan o te cobran.
1: Perfecto. O sea, en definitiva, si yo choco solo, no involucro cosas, un poste, por ejemplo, un disco padre, una reja, una casa o un tercero, eventualmente podría dar mi siniestro dentro de los 10 días sin mayor inconveniente.
2: Si es que la póliza lo dice.
1: Claro. A no ser que diga 24 horas, 48 horas.
2: No puede.
1: Ah, ya.
2: No pueden limitar.
1: O sea, pero 10 días es un plazo razonable. Sí. Ahora, si yo rompo algo, un poste, un disco padre, rompo una casa, choco otro vehículo, ahí toca hacerlo al tiro antes que el dueño de la casa, antes que el dueño del otro auto me vaya a hacer el denuncio.
2: No, si la problemática está que si tú chocas a una persona y esa persona manifiesta no querer cobrar el siniestro.
1: Ok.
2: Ándate para tu casa.
1: No pasó nada.
2: No pasó nada. Y después, esa compañía que estaba asegurado él te viene a cobrar.
1: No, y lo que yo he sabido en estos casos, mira, cuando uno no...
0: Ese arreglémoslo a la buena.
1: Cuando uno no declara inmediatamente el siniestro, Nico, pasa que a lo mejor tú le rompiste el tapabarro y el foco, y el tipo va y después dice, no, ¿sabes qué más? Me rompió el tapabarro, el foco, el parabrisas y todo el costado izquierdo.
0: Claro.
1: Y no tenés cómo defenderte.
2: Así es. Bueno, pero esos son los plazos. Ahora, está el plazo, lamentable plazo, para dejar la denuncia en Carabinero.
1: ¿Ya?
2: La denuncia en Carabinero... A ver, ¿cómo aclararlo? La denuncia en Carabinero no se ha extinguido.
0: Okay. Yo, me está golpeando porque yo he ido a Carabinero y el Carabinero...
2: No te la dejan. Pero si tú ves la ley, dice claramente, para denunciar un siniestro a la compañía no es necesario que tú le llegues. Pero eso no significa, porque el mismo reglamento del tránsito, o la ley del tránsito, indica que si tú no dejas, se te presume culpable. Y que además te pueden multar y quitar los documentos, no me acuerdo si 30 o 60 días.
1: Pero lo que no se hace hoy día es que Carabineros concurra
0: el lugar.
1: Si es que no hay heridos.
2: Claro, pero Carabineros no deja constancia. Entonces, vámonos a la denuncia, que es cuando ocurre un delito de robo. Un delito. Entonces, cuando hay un delito de robo, ¿cómo se llama? Un abordazo.
0: Una encerrona.
1: Portonazo.
2: Las compañías indican ahí cuál es el plazo que tiene para dejar la denuncia en Carabinero. Yeah. Y algunas POL, que son las condiciones generales, indican inmediato. Hay una compañía que absurdamente pone 2 horas.
1: Que por diga, si es abierto, ¿qué compañía es esa? BCI, Zenit, ¿qué compañía es?
2: Mira,
1: es que yo les voy a contar algo, ¿eh? Yo acabo de meterme el chat GPT y les voy a decir algo, que esto es información
0: se pública. Van los amigos de HD
1: el CERNAC hizo un estudio de las compañías con más reclamos.
0: Esto es CERNAC,
1: la número uno.
0: Abrimos comillas, información de CERNAC.
1: Es pública, o sea, cualquiera la puede leer. Yo estoy solamente leyendo lo que está acá, yo no estoy opinando en lo absoluto.
0: Comillas.
1: Estoy leyendo, no hay ninguna opinión aquí, no hay nada subjetivo, esto es objetivo. BCI Seguro es la compañía con más reclamos en Chile. El 35% aproximadamente, o sea, un tercio de los reclamos son de BCI Seguro. Luego viene HDI con un 30%. Luego viene Sura con un
0: 10%.
1: Pues si tú te fijas, es que entre 35% de BCI y HDI el 30%, tienes el 65% de los reclamos. Si le sumo Sura, que está harto más abajo, con un 10%, tenemos el 75% de los reclamos en Chile hacia las compañías de seguro, concentrado en 3. Ahora, el motivo más frecuente de los reclamos, según la investigación de CERNAC reciente, dice que el motivo más frecuente es la negativa a pagar los siniestros, representando un tercio de los reclamos recibidos por el CERNAC. Ustedes saben que yo tuve taller de pintura de Saudiagura, toda la vida he tenido automotora, talleres y qué sé yo.
0: ¿Usted era liquidador?
1: No, yo trabajaba con los liquidadores. Y aquí hay un tema que es bien importante. La gente, los clientes, siempre llegaban a la automotora o al taller con el sentimiento que la compañía no le iba a pagar. Y siempre decían, chucha, ¿cómo lo hago? ¿Cómo denuncio? ¿Qué digo? ¿Qué no digo? Omar, ¿qué digo? ¿Qué no digo? ¿Qué? Porque no sé qué. Yo le decía, cuenta la verdad.
0: La verdad.
2: Y al corredor.
1: Y el corredor te va a orientar. Cuestión que no te va a dar la venta de seguro en una multitienda o en el banco o online. También se pueden tomar
0: el chatbot que usted llama por teléfono.
1: No existe. Entonces, siempre decía, di la verdad. O sea, no tienen por qué no pagarte, a no ser que hayas ido alcoholizado o con droga o contra el tránsito, que a todo esto se pagan los siniestros contra el tránsito. Sí, claro. Se pagan. Si tú te paras una luz roja, también te paga el seguro. O te pasas un seguro, o te pasas tus discopares. Lo que no te va a pagar si es que vas drogado o con alcohol.

0: Paul, tú corrígeme, Raúl. Entonces me decía, no, es que va a ser, bueno, di la verdad. Y finalmente todo funcionaba en la mayoría de los casos, porque hay veces que, los liquidadores efectivamente no entienden, no se complican la vida y qué sé yo, y hay que elevar el caso, manejarlo con el corredor o directamente a la compañía. Pero en general las compañías sí quieren pagar, pero los clientes van muy mal dispuestos. O sea, literalmente, lo voy a decir, un buen chileno siempre dice, no, la compañía me quiere cagar, no me quiere cubrir, no me quiere pagar. Mira, que son los reclamos principales en el Cernaco hoy día por las compañías de seguro.
1: Una de estas compañías que está ahí.
0: Ah, está ahí en el
1: tema. Claro.
0: O es BCI, o es HDI, o es Sura, ¿ya?
2: BCI.
1: Entonces, una de estas compañías tiene tres condicionados distintos que comercializa por distintos canales.
0: No,
1: perfecto. Yo conozco un caso que es el que originó el
0: perdón, expliquemos qué significa eso. O sea, que tienen tres pólizas con diferentes características y beneficios y desventajas según lo compres online o en el banco o directamente en la compañía.
1: Yo comencé a hacer esto.
0: ¿Y por qué es eso? Disculpa.
1: No lo sé.
0: Vaya.
1: No lo sé. Pero ¿por qué tienen tres condicionados distintos? No lo sé.
0: No la actualizaron, pero probablemente.
1: Entonces, ¿qué es lo que pasa? Uno de sus condicionados indica que la denuncia en caso de robo tiene que ser inmediata.
0: ¿Qué es inmediata?
1: El término inmediato es ambiguo.
0: Claro que sí.
1: Pues, y los tribunales han resuelto en reiteradas ocasiones con esa compañía de seguro de que no pueden aplicarlo en el tenor de la palabra, digamos.
0: De la inmediatez.
1: La inmediatez, claro. Puede llegar la inmediatez.
0: Pero un momento, si yo tengo un auto estacionado en mi edificio, me voy para la playa un viernes y llego el lunes y me doy cuenta que me han robado el auto del edificio o estacionamiento, ¿cuánto es inmediato?
1: Claro. Bueno, pues a lo mejor tú tenías que hacer. Pongámonos en el caso de un señor que es un piloto de avión.
0: Claro.
1: ¿Ah? Y tiene un vuelo y se tiene que ir. No puede decir, oiga, ¿sabes?
0: Un médico que tiene que operar.
1: No puede decir. Entonces, eso queda a criterio de un juez. Pero la compañía, si ya le han dicho en reiteradas ocasiones, ya debiera aplicarlo. Bueno, esa misma compañía tiene otro condicionado que pone como obligación 2 horas.
0: Podemos decir condicionado, es una cláusula, para que la gente entienda. Una cláusula es un condicionado.
1: Lo que está pegado adjunto es un contrato de adhesión adjunto a las condiciones particulares. Perfecto. Que identifican el auto.
0: Perfecto.
1: Entonces, este condicionado indica 2 horas y no considera el impacto emocional que tiene una persona. Cuando, mira, el caso que me gustaría que lo viéramos en otro. Lo puedo decir con
0: bienvenido. Nombre, haga titular.
1: El caso de Darko Medina. Que
0: ¿Quién es Darko Medina?
1: Darko Medina.
2: Hicieron una encerrona.
1: Le hicieron una encerrona. Es que yo lo conocí por esto. Y cuando leí la sentencia de él, y que para más remate fue en contra de él, porque consideré que se había equivocado incluso hasta la jueza, Darko Medina.
0: ¿Pero qué pasó? Darko Medina.
1: Venía en un vehículo. Andaba trayendo al hijo de su pareja atrás, de noche en Huachuraba. Yeah. Es el primer video que yo tengo en mi red. Entonces, él se estaciona para comprar algo, para comer, y se bajan 4 tipos, le pone una pistola en la cabeza, al niño.
2: A la guagua.
1: Al niño, y Darko empieza a suplicar que por favor le entreguen al niño, que se lleve en el auto, y le entregan al niño. Y no le robaron, Darko andaba con 2 teléfonos. Se llevaron uno. Y el otro llamó a un amigo. El niño lloraba y se quería ir para la casa. Y el amigo, que era el que estaba manejando el otro auto, porque el de Darko ya se lo habían llevado, lo va a dejar a la casa.
0: Ya. Yeah.
1: Y llegó a la comisaría a las 2 horas 15.
0: Claro, fue a la casa, fue a buscar el auto, la hizo a la señora, dejó al niño.
1: O sea, el amigo lo llevó, lo dejó en la casa y fueron a Carabineros. Y la compañía esa, que tiene las 3 condicionados.
2: La del banco,
1: dijo, usted dejó la constancia, la denuncia en 2 horas 15 y no en 2 horas como indicaba la póliza.
0: No, es broma.
1: No lo hizo en la comisaría más cercana. O sea, tengo que andar con un listado.
2: Con un mapa. ¿Dónde está la comisaría?
1: Claro. Mira, a mí me pasó.
0: Perdón, eso, en resumen, ¿no le pagaron?
1: No le pagaron.
0: O sea, el auto se lo robaron y
1: no le pagaron.
0: ¿Eso fue un robo o un hurto?
1: Eso es un robo.
0: Un robo. Claro.
1: Bueno, ahora.
2: Pero le pusieron una pistola en la cabeza a un niño pequeño.
1: Claro, ¿sí? Ahora.

0: terrible.
1: Ahora estaba leyendo la ley de antiportonazo y comienza diciendo que se incluye como robo el hecho que a ti te hagan leso y que te hagan una distracción y se lleven el auto sin que te provoquen un daño.
0: Está bien eso.
1: Claro, ideal.
0: Pues. Sí, pero ¿qué pasó con Darko? Finalmente apeló judicialmente.
1: Darko cayó en una depresión muy fuerte. Yo no lo conocía en ese momento. Y un día en la noche, leyendo, porque yo leo la sentencia de noche, y leo esto y digo, por Dios, ¿cómo es posible que haya ocurrido esto?
0: ¿Cómo es posible
1: que la jueza no haya considerado el impacto emocional? No lo consideró. Entonces, consideró las 2 horas. Y decidí ubicar a Darko. Y llamé. Y bueno, todavía estaba en depresión, pero después de 3 semanas me dijo, me siento tan bien porque primera vez en estos años...
0: Que alguien me llama, claro.
1: Que me llama.
2: Que alguien me ofrezca una ayuda.
1: Tengo la... Bueno, hay otra parte súper importante que le pregunté. ¿Y tu auto? Habían pasado 3 años. Lo tiene la compañía, pero por favor, porque se lo habían recuperado. Pero ¿cómo que lo tiene la compañía si el auto es tuyo? Y el auto lo encontramos botado, hecho, comido por ratones.
0: En un garaje, en alguna parte.
1: En un asunto de remate.
0: Ya. Yeah.
1: De remate. Y bueno, al final vendió los restos, quedó muy contento. Un día me llamó y me dijo, dame tu cuenta corriente, pues te voy a depositar. Le dije, sí, yo no te he cobrado. Yo nunca te cobré.
0: O sea, en resumen, pero la pata del remate, ¿se fue a Darko o se fue a la compañía?
1: Se fue a Darko. Porque el auto era de Darko.
0: Yeah.
1: El auto era de Darko. Pero lo importante aquí, 3 condicionados, con distintas, las comas están puestas en distintas partes.
0: Eso fue el SBCI. SBCI.
2: El punto y coma.
0: Pero ¿quién regula esto?
1: Bueno, la CMF.
2: Debería estar regulado por la CMF.
1: La CMF debería regular eso, pues.
0: Ya.
1: Yeah. Pero yo siento que la CMF no regula con la fuerza que tiene que regular.
0: Perfecto.
1: Estoy metiendo en problemas. Pero no regula con la fuerza que tiene que regular. Ellos debieron ir y decir, oiga, este condicionado, fíjese que además tiene una nota aquí
0: que dice
1: el no cumplimiento de las obligaciones de este contrato me permite rechazar. Eso, de acuerdo a la ley del consumidor, es una cláusula abusiva.
0: Ahora, ¿él no tenía corredor?
1: Contrato en el banco.
0: ¿Viste? ¿Por qué te digo esto? Porque yo estaba en situaciones muy complejas. A mí de la automotora me robaron auto un sábado a las 1 de la mañana.
2: Oh.
0: Llamé a mi corredor, Carlitos Capdevila, me dijo, no te preocupes, yo te lo veo el lunes. Y él hizo todos los movimientos internos, porque él es el corredor y los corredores son de alguna manera, no te voy a decir un juez o nada, pero son personas de confianza de la compañía. Entonces, si el corredor te dice, oye, a Darko le robaron, por ejemplo, el caso de Darko, el auto, y pasó esto, va a tener muchas más posibilidades de llegar a un arreglo que si lo hace sin un intermediario formal, que es el corredor, y comprar la póliza a través de un banco, a través de una financiera, en el supermercado, digamos, o online. Yo recomiendo el corredor. Pues en este caso a mí me solucionó cuestiones increíbles de robos, horas raras, cosas que han pasado, porque lo gestionó.
1: Claro.
0: Si hubiera estado Darko Medina con un corredor, esto no le habría pasado probablemente.
1: O sea,
0: por último lo orienta, porque uno llama al tiro, oye, me acaban de robar el auto.
2: ¿A quién llamo?
0: Claro, ¿a quién llamo?
2: ¿A quién le pregunto?
0: Llama al corredor, Darko, al tiro. Y lo ha dicho, ¿sabes qué más flaco anda? Al tiro a la comisaría.
1: Le entregaron 3 condicionados distintos. Claro. Cuando contrató en el banco, le pasaron un condicionado que era un librito. Cuando le mandaron la póliza por correo, le pasaron otro. Y cuando él estaba viendo su póliza, le mandaron un print de pantalla que indicaba otra póliza.
0: Bueno, finalmente, ¿las 2 horas son legales o no son legales?
1: Desde mi punto de vista, es una cláusula abusiva. Pero eso lo tiene que determinar un tribunal. Entonces, ¿para qué te vas a ir a meter a una compañía que te va a aplicar eso cuando tienes otra que habla del término inmediato, que es un término ambiguo que te permite hasta 48 horas?
2: Claro, okay. 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

0: 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Ahora sí, don Raúl.
1: Perdón, don Raúl, antes que siga Raúl, te quiero. A mí me gusta siempre dar las dos caras de la moneda. Así como PCI, Sura y HDI eran las compañías.
0: La buena compañía.
1: Peor evaluadas por los informes que tiene CERNAC, que esta información es pública, la estoy solamente leyendo. También es bueno decir las buenas.
0: La buena.
1: Las buenas. Las mejores compañías evaluadas hoy día por los chilenos de seguros, específicamente el tema automotriz, son Consorcio y Mapfre. Y también Reales. Reales, Consorcio y Mapfre son las mejores evaluadas. Es bueno dar también los dos lados de la moneda, por
0: sí,
1: ningún.
0: Sí,
1: sí. Y como recomendación, en razón de eso, habría que evitar, según CERNAC, habría que evitar BCI, Sura y Zenit. Zenit y BCI son lo mismo. Y habría que contratar en Consorcio, Mapfre o Reales, que son las compañías mejor evaluadas.
0: Entre en la página, ahí en el arroba, bien asegurado, guión bajo, con Don Raúl.
1: Es que yo creo que es bueno que contemos también las compañías buenas. Aquí no hay ningún interés comercial. Hemos dicho las compañías peor evaluadas y también las mejor evaluadas.
0: Sí. Información de CERNAC pública.
1: Entonces levantamos al tipo que hace bien las cosas, pues, ¿o no, Raúl?
2: Sí, yo creo. Sí.
0: Oiga, don Raúl, ¿y cerramos una próxima que venga a ver?
1: Sí, ¿no? Pero cuente, véngase con papitas, con historias, con anécdotas. Sí, no,
0: este el caso del caballero del
1: Darko Medina estuvo bueno.
0: Darko Medina, un abrazo para Darko.
1: Oye, si Darko hubiera estado en otra compañía, la habrían pagado, ¿crees tú o no?
2: Sí, o sea, sí. Hubiera estado con incluso en esa compañía, con otra Paul.
1: Con otra cosa significa otra cláusula, claro, otra condición.
2: Con otra condición,
0: oiga,
2: el apuesto hubiera fallado.
1: Digo, antes de irnos cortito. Entonces, en resumen, hay que leer con detalle la póliza, con detalle.
0: Lea.
1: Y asesorarse por un especialista antes, claro, de firmar cualquier seguro.
2: Lo que te puedo decir es que es muy difícil entender todo. Yo ahora con la inteligencia artificial veo un siniestro, le meto 10 condicionados y le voy haciendo las preguntas y me es más o menos fácil. Pero antes, cuando era, tenía que entender el siniestro, porque uno nunca sabe muy bien
1: qué va a pasar.
2: ¿Qué va a pasar?
1: Sí.
0: Ya, don Raúl, muchas gracias. Arroba bien, guión bajo asegurado. Vayan a verlo. Después vean el YouTube de nuestro programa. Nos pueden escribir WhatsApp. Gracias por la sintonía. Quédense en la clave.
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7: 4 en punto y nosotros le damos el inicio a las tardes de este día jueves. Oye, 11 de junio.
8: Día del inicio del mundial.
7: Sí.
8: Vamos a comentarlo.
7: Todo muy
8: cuando
7: colorido.
8: México,
7: muy colorido en México.
8: México y Sudáfrica.
7: Suena como esta música.
8: Total, esto es Joe Vasconcelos en Radio La Clave.

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1: 4:04 y a esta hora de la tarde te actualizamos con la información respecto a la unidad anticorrupción de la Fiscalía Regional de Valparaíso, que realizó las primeras diligencias tras la revelación de chats entre el embajador chileno en Israel, Gabriel Zalyaznik, y el abogado Luis Hermosilla. La investigación se enfocará en presuntos delitos de malversación de caudales públicos, fraude al fisco, tráfico de influencias y negociación incompatible. Entre los antecedentes que se analizarán figuran gestiones para acceder a fondos reservados del Estado, intervenciones en nombramientos judiciales y presuntas solicitudes de favores en distintas instituciones públicas.
2: Y en otros temas, durante esta jornada, la expresidenta Michelle Bachelet se reunió con el primer ministro de Grecia, Kyriakos Mitsotakis, en medio de su campaña para convertirse en la próxima secretaria general de la ONU. Durante el encuentro, ambas autoridades abordaron los desafíos que enfrenta el sistema multilateral y la necesidad de fortalecer el papel de las Naciones Unidas en un escenario internacional cada vez más complejo.
1: Y la senadora Paulina Bodanovich ingresó un proyecto de ley para buscar aclarar normas que regulan el cobro de las deudas del crédito con aval del Estado, el CAE, con el fin de evitar embargos que dejan sin sueldo a los deudores. La iniciativa busca garantizar que el cobro de estas obligaciones se realice de acuerdo con las reglas generales del ordenamiento jurídico, protegiendo especialmente las remuneraciones de los trabajadores.
2: Y bueno, el Mundial de Fútbol no está exento de polémicas. Fíjense que los hinchas de Costa de Marfil no podrán asistir al Mundial 2026 en los Estados Unidos debido a las estrictas políticas migratorias de Donald Trump. El Comité Nacional de Aficionados de los Elefantes, CNCE, confirmó que la mayoría no obtuvo las visas para ingresar al país. Y esto ha generado críticas, no solamente por esto, sino la exclusión de ciertos países de este evento. Incluso un árbitro somalí fue expulsado de Estados Unidos, mostrando las complicaciones migratorias para personal acreditado incluso.
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0: 4:09, oye, ya todo es fiebre mundialera, me imagino.
1: No, pero ¿cómo no va a poder? Si los mundiales son para disfrutarlo.
0: Sí,
1: yo, mira, yo, que no soy futbolero, me engancho con ese ánimo de
0: pero ponte tú, poner claro,
1: un partido ahí, verlo. Yo estaba viendo México-Sudáfrica.
0: Sí, pues yo no soy futbolera y lo dejo de fondo. Pero el que vibra con cualquier cosa que tenga que ver con fútbol, lo ve. Entonces ahí pierde un poquito de tiempo en sus actividades generales. Está difícil el escenario.
1: Pero es un puro mes cada 4 años.
0: Sí, está bien. Oye, y hoy se dio la jornada inaugural de México, en donde se vieron muchos colores. A mí me llamó la atención la cantidad de colores. Siempre se tiene una alta expectativa de estos shows, tal como es el Super Bowl, ponte tú, en Estados Unidos, y otro tipo de presentaciones similares. Pero, claro, llamó la atención eso. ¿Viste los labús que aparecieron en la...?
1: Sí. Los labús y también...
0: ¿Qué hacían los labús?
1: No sé.
0: En la inauguración.
1: Es que, ¿sabes que está simpático culturalmente este mundial? Porque como son 3 países,
0: sí.
1: yo estoy, digamos, animado y siento más, no sé, enganche con todo lo que pase en México.
0: Claro.
1: Porque
0: claro,
1: además es más cercano a nosotros.
0: El lenguaje.
1: Sí. Justamente. Y... hoy, que fue el partido inaugural, de hecho está jugándose, va a empezar el segundo tiempo. Oye, en el que va ganando México.
0: Sí, sí, va México arriba.
1: Sabía
0: y
1: igual.
0: Sudáfrica.
1: Sudáfrica.
0: Su competidor tiene una amarilla ya, po. O fue al revés. Yo escuché que le dieron una amarilla.
1: No estaba atento.
0: Oh, chao. A México le dieron la amarilla. Ah, viste, ya, perfecto, sí. Que yo llegué con esa información. Y Pepo me dijo, no, es a los otros, es a Sudáfrica. Y yo, pero ¿cómo? Si escuché que era México. Ya, bueno, hay que estar atentos para saber esos detalles del partido. Y todavía están 1-0. 1 México y Sudáfrica abajo. Y bueno, vamos a ver cómo avanzan los demás partidos. Hay otro hoy en la noche, ¿cierto? En la noche nuestra, que ese vas a poder ver de seguro con más tranquilidad. Pero lo que hablábamos respecto a la inauguración, sí, pues estaban los labú. Oye, algo que llamó muchísimo la atención de la audiencia era, ajá, que no estaba la presidenta Claudia Sheinbaum en la cualquiera.
1: Es que está la escoba en México. Está
0: la grande.
1: Protestas, está la escoba con las calles. Entonces imagino que está encargada de otros asuntos.
0: Sí, pero además de eso, ella dijo que era un gesto porque las entradas estaban muy caras y que prefería darle ese cupo a una jugadora de fútbol que realmente lo disfrutara. Algo que es un precedente, porque no se había visto en otros mandatarios de algún país anfitrión que no estuvieran, sobre todo en la ceremonia inaugural. Uno entiende que en los partidos es un poco más complejo, pero el mismo Donald Trump va a ver a los Knicks y Claudia Sheinbaum no iba a ver a la inauguración mundial en su país, imagínate.
1: Son perfiles distintos de liderazgo. En el caso de México, además, está enfrentando un complejo escenario de crisis social, hay protestas de profesores, también por familiares desaparecidos y distintas cosas. Hay una huelga nacional, de hecho, en este momento en México, y está las calles con ese clima en paralelo, una fiesta del mundial. Así que bueno, quizás ahí también la presidenta tiene que atender esa situación. Pero por otro lado, quizás...
0: Sí, estoy de acuerdo también con el tema económico. O sea.
1: Y claro, y por otro lado, ella hace una especie de protesta al no ir, hablando justamente de los precios, ¿no? De los precios del mundial. Ahora, también ella tiene una opinión pública con respecto a lo que está ocurriendo en las calles, y bueno, lo ha definido así, afirmando que las protestas que se desarrollan por estos días se buscan, como que están creadas, digamos, para generar una imagen de caos antes del mundial. Pero es realidad en lo que está pasando en este momento también en las calles de México. Hoy también se presentó Shakira junto a J Balvin y un montón de otros artistas para darle el puntapié inicial a este mundial.
0: Estuvieron Los Ángeles Azul.
1: Los Ángeles, qué bueno que son Los Ángeles Azul.
0: Bueno, eso se vio espectacular, con la voz de Belinda acompañándolos, y la Copa del Mundo al centro. La Copa anhelada estaba al centro de la presentación de esta inauguración. Y sí, yo me quedo con la duda, que ¿por qué aparecieron estos labús? No entiendo.
1: Nadie lo sabrá.

0: No, yo sé que es que México es México.
1: Hubo harto guiño a la cultura azteca, evidentemente, sí, a las raíces mexicanas, muchos colores, yo creo que eso era bien latino, pero lo de los labú...
0: Te llamó la atención.
1: Oye, Kid Voodoo, gracias a nuestra queridísima periodista Yanina Reimann, nos estaba contando que Kid Voodoo estaba con la polera de México en el Mundial.
0: O sea, está hinchando por México.
1: Sí, está bien, igual, pues sí, ya fue... Tiene que hinchar por
0: ellos algún equipo. Que, sí, en realidad por un equipo que uno sienta. ¿Estará pololeando Kid Voodoo con la mexicana?
1: Me pregunto,
0: solo preguntas al viento.
1: No lo había pensado por eso.
0: Solo preguntas al viento.
1: Igual que entrete poder ir, yo encontraba entretenido cuando parte cantando Maná. Yo estaría gritando, que no, ni siquiera me gustara el fútbol.
0: Bueno, Maná que vuelve a Chile también.
1: Uy, sí,
0: oye,
1: Maná.
0: Mi amor, no me digas que no.
1: Maná anunció, buen momento para anunciar fecha.
0: Muy buen momento para anunciar fecha.
1: Cantaron justo en la inauguración del Mundial y claro, la gente dijo, uy, qué buenos que son, como que se les había olvidado. Así que confirman concierto en Santiago como parte de su gira Vivir Sin Aire Tour y van a estar celebrando 40 años de trayectoria.
0: Sí, po. Y de hecho la gente está muy feliz, han reaccionado muy positivamente. Es que Maná igual tuvo su momento y tiene sus fanáticos también.
1: ¿Qué onda? ¿Qué ¿Cómo decir? Se llama el vocalista?
0: Fer.
1: ¿Qué onda Fer que no envejece?
0: No, está
1: ¿se
0: como
1: pasó?
0: Está como John Travolta.
1: Sí, no envejece para nada. Y bueno, tuvieron un tema, me acuerdo cuando iban a venir al Festival de Viña, después lo pospusieron y vienen harto a Chile, pero de todas maneras el encuentro va a ser en el Estadio Monumental el 5 de diciembre de este año, así que qué mejor.
0: Y además, qué mejor que tienen una versión que ustedes pueden escuchar junto a Dua Lipa de Oye Mi Amor. Está en un disco, de hecho, el disco en vivo de Dua Lipa. De Dua Lipa con Maná. Es que cuando se presentó el tour de Dua Lipa en distintos países, cantó canciones, acá también cantó una de La Ley.
1: Sí.
0: ¿Te acuerdas? Cantó El Duelo, cantó una de Mon Laferte también.
1: Le quedó gustando Maná.
0: Y bueno, ella cantó varias canciones de distintos artistas en los países que pisó. Y en México... una de las que cantó fue esta canción. Esta, pues mira, Oye Mi Amor por Dua Lipa y Maná. Entonces lo sube al escenario, ahí está.
1: Ay, suena tan
0: muy bueno.
1: En español, Dua Lipa. Bueno, ahora Dua Lipa no está ni ahí, pues estaba casándose, estuvo como 4 días celebrando.
0: Por eso
1: el
0: matrimonio. Esta canción se la canta el otro, po.
1: El casorio. Ay, ¿quieres que agüine?
0: No, si es verdad.
1: No, imposible.
0: Es verdad.
1: Dua Lipa no tiene otro, ¿sabes por qué?
0: No, pues esta canción se la canta Alex.
1: Ah.
0: No sé, como...
1: Ay, no, así es como para un amante, ¿no?
0: No, es como una ex relación. No sé. ¿Sí? No, pero depende del punto de vista de la que la quieras escuchar.
1: Creo en el amor de Dua Lipa, porque ella se casó, viste que ya
0: sí,
1: está para la astrología.
0: También creo.
1: Se casó calzando justo el día que tiene que ver con compromiso, que tiene que ver con la eternidad.
0: Cierto.
1: Así que...
0: Y estaba muy feliz.
1: Hay que estar enamorada.
0: Además, se ve que son una pareja feliz. Feliz,
1: sí,
0: feliz, feliz.
1: Sí, qué bueno, está bien. Se lo merece.
0: Eso. Oye, bueno, así ha sido el inicio de este Mundial 2026. Desde aquí también te vamos contando todas las noticias. 92.9, Radio La Clave. Antes de pasar a lo siguiente, cuento algo que tienes que saber.
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1: 4:23 y el Mundial está revolucionando todo, específicamente Noramérica.
2: Norteamérica.
3: Hoy me estaba acordando de esa serie que es
1: buena. Mira que ellos le dicen América a ellos mismos nomás, por los gringos.
3: Sí, es verdad.
1: Es Norteamérica. Los demás también somos América. Sí. Por si no se habían enterado.
3: No se habían enterado. Me estaba acordando de los siete reinos del Reino Unido, antes que fueran reinos, que hay una serie muy buena que se llama The Last Kingdom, que te explica todo el origen de esos poderes que, bueno, después llegan a los Estados Unidos y a conquistar el planeta, o al menos en esa parte del mundo, claro. Y Norteamérica está con temas complejos por estos días, porque al mismo tiempo que la Copa del Mundo, es decir, se está jugando, esto tiene vías paralelas o subtramas. Una de ellas es la económica. De hecho, esta es la parte buena de la noticia. Va a tener una contribución estimada al Producto Interno Bruto de ese país de 80.100 millones de dólares. Solo esto en consumo de productos asociados, también las obras que se desarrollaron, o sea, que se hicieron para el desarrollo de esto. Sin embargo, también se prevé que

0: que tenga un impacto directo en el crecimiento de otros países sede, como México y Canadá. Va a ser un poquito más acotado, justamente porque sus economías ya son grandes. Pero, de todas maneras, la Copa del Mundo está dando mucho que hablar. Y una de ellas, una de las cosas de las que se está hablando, y no sé si tenga que ver o no, es que se acaba de compartir una noticia de que se ha evacuado.
1: Sí, pues.
0: Parte del sector del Pentágono. De hecho, varios sectores del Pentágono se han cerrado por un incidente con materiales peligrosos.
1: Tal cual. Puede que tenga que ver o no, pero de todas maneras, cuando se trata del Pentágono, se prenden las máximas alertas y estos equipos de emergencia ya concurrieron al lugar hace algunas horas. Los servicios de emergencia de Virginia se movilizaron hacia el Pentágono después de este reporte de un incidente con materiales peligrosos. Así que desde la sede militar estadounidense informaron que los sistemas tecnológicos detectaron algunas anomalías en la calidad del aire y fue ahí donde se identificó esta emergencia. Se activaron los protocolos de seguridad inmediatos. Uno comprenderá el nivel de protocolos que debe tener el Pentágono y también las medidas de precaución al respecto, no solo para la gente que trabaja ahí, sino que la información y todo lo que contiene una infraestructura como esa. Así que sí, está la información todavía al debe de
0: desarrollo, sí.
1: Claro, porque los medios como que no han sido tan claros con lo que ha ocurrido, pero de todas maneras ya se puede reportar que varias plantas y pasillos del Pentágono fueron cerrados y otros fueron evacuados.
0: De hecho, Sean Parnell, que es el portavoz de la agencia militar, porque todo esto fue comunicado por el Departamento de Guerras.
1: Imagínate que se active eso y todos pensando en el Mundial.
0: Claro.
1: Clarito.
0: Lo que dicen, de hecho, por lo menos se sabe, es que en la cercanía de Washington han detectado un problema de la calidad del aire.
1: Sí, pues eso es.
0: Que requiere medidas de precaución hasta que determinemos su alcance. Ese es
1: Puede ser un aire tóxico, ponte tú. ¿Cuántas cosas pueden ser?
0: Un peito.
1: No, pero ¿cómo?
0: De alguien muy poderoso, un extraterrestre. Cosa rara.
1: Y al tiro pensando en un envenenamiento, alguna cosa
0: no,
1: así.
0: No, pero pongámosle un poquito de humor.
1: Yo pienso como en los Simpsons.
0: Tan terrible. Ah, como ese día
1: como
0: que
1: la planta nuclear.
0: Sí.
1: Cuando me imagino así como estos líquidos verdes venenosos. Igual complejo, sí. El escenario, imagínate.
0: Claro, como cuando venía un meteorito a Springfield directo.
1: Así.
0: Todo se estaba acabando y luego llega una piedrita así, chuc, chiquita. No pasó nada bueno.
1: No, pero igual hay que activar todos los protocolos.
0: Claro, ha de esperarse que esto sea una cosa más preventiva que otros temas. Así que ha sido informado esto, que va a estar siendo investigado dentro del plazo que corresponda, que deben ser, no sé, una o dos horas, y luego también les vamos a compartir cómo se desarrolló esta noticia. Mientras tanto, siguen jugando México y Sudáfrica.
1: ¿Cómo es lo mismo?
0: Es lo mismo.
1: 1-0, ya tienen que gritar el gol por lo menos para enterarse.
0: Avisen,
1: ¿no?
0: Avisen, sí.
1: Sí, hoy están eufóricos aquí con el Mundial.
0: Sí, ahora Sudáfrica, eso sí, tiene un jugador menos. Le expulsaron un jugador.
1: Ya.
0: O sea, están jugando sucio, ya empezaron a pegarse.
1: ¿Cómo puede ser?
0: No está bien.
1: Lo único que aquí importa es que anoche ganaron los Knicks.
0: Oye, qué partidazo, te lo cuento después. ¿No? Oye, qué bueno que estuvo el partido. Infartante. Sí, pero de todas maneras. 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Y mientras tanto, para celebrar, cancionaza, porque podemos irnos de viaje lejos.
1: Vámonos.
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1: 4:37, quedamos pendientes a lo que ocurrió ayer en las calles de New York City, porque jugaron los Knicks. Y más allá del tema deportivo, hay harta chimuchina con los artistas que fueron, que Trump es dieta o no, porque algunos decían eso, y al final... ¿No? ¿Sí? Ay, no sé.
2: No tengo idea. Lo que sí sé es que el partido estuvo infartante. Yo creo que ha sido uno de los mejores partidos que he visto este año, ¿no?
1: Oye, parece...
2: Tremendo parece partido.
1: Es mufa porque cuando fue, perdieron, po. Y cuando no fue, ganaron. Que no vaya más. Que se enfoque en las cosas políticas, el caballero.
2: La cosa es que, sí, puede ser que sea mufa.
1: Sí.
2: Yo tengo mi impresión.
1: Mis reparos.
2: Todo lo que, mis reparos, no sé si concentrarme en toda esa como cosa que pasa alrededor. Yo la verdad es que disfruté muchísimo el partido del día de ayer. Justamente se están jugando las finales, los finals de la NBA, en la que los Spurs buscan hacerle, digamos, hacer historia, ¿no? Ganándole a los Knicks, pero al mismo tiempo, los Knicks, que han estado con una excelente temporada, el año pasado no pudieron llevarse el título. Sin embargo, este es, pareciera ser el mejor año de los Knicks. Yo creo que a la larga uno puede encontrar en este equipo una especie de cohesión y la capacidad de temple. Ayer iban como 20 puntos abajo. 29 puntos abajo. Ha sido el remonte más

0: histórico. Nunca había un equipo remontado así en las finales de la NBA, y eso es lo que hizo tan importante el encuentro del día de ayer. Yo se los recomiendo. Ese sí que es un deporte emocionante, po. ¿Ah? Ese sí que es un deporte emocionante, donde pasan cosas cada 3 segundos, cada 5 segundos, cada 10 segundos. Pasa algo entretenido.
1: Ah, está diciendo, no como otros.
0: No como otros deportes, que no, no voy a decir cuáles. No voy a decir cuáles.
1: No como este de ahora. No como el que están viendo ahí atrás.
0: Mira, ¿cuánto va México? ¿Cuánto va México Sudáfrica? ¿Todavía va 1-0? Todavía va 1-0. 2-0. Ah, es otro gol. Ah, pero igual, bien. Mira, lo que tiene bueno el fútbol es que hay que esperar y ser pacientes. El gol se disfruta más. En cambio, acá, cuando tú ves un partido de básquetbol o una final, definitivamente te llevas infartos o microinfartos cada 10 segundos, lo que lo hace súper entretenido. Así vivieron esta jornada de anoche, donde el partido número 5 se va a jugar este sábado. Ahí, atención para todos quienes quieren ver. Se recuperaron de esta desventaja de 29 puntos para quedarse con el cuarto partido de las finales de la NBA. Fue la gesta, de hecho, de un milagro inesperado. Con este triunfo quedaron a solo un partido, ser ganadores de esta temporada, algo que no venían... digamos que no han tenido oportunidad desde los años 70, que no son campeones de estos finals de la NBA.
1: Como la goza, como la goza, sí.
0: Imagínate la emoción que siente un fan. Yo no sé, yo no conozco fan de los Knicks.
1: Yo tampoco.
0: Ojalá hubiera uno por acá que me contara que la emoción que se siente. Imagínate si fueran campeones. Bueno, ayer de hecho
1: me mandó miles de videos. Mira lo que estaba, me mandó cuando estaba Taylor Swift apareciendo
0: sí,
1: en las pantallas.
0: Es verdad, todo muy bueno. Además, los últimos segundos, los últimos 7 segundos, que espérate, vayan a ver el partido, está disponible, creo que todavía lo puedes ver en repetición para quienes tengan Prime Video, que ahí están justamente dándose las finales. Un gran desempeño también de los Spurs, no digamos que no, fue un gran desempeño, le intentaron pelear, de hecho... Wemby siempre intentando, bueno, ¿quién le va a hacer el porte a Wemby? O sea, él va pasando solo y botea alto y nadie se la quita y siempre va encestando. A pesar de todos esos esfuerzos, no fue suficiente, pero en el deporte hay que sufrir, pero luego se cree, es lo que dicen los especialistas, y por eso que también estas finales estuvieron increíbles, impactantes, infartantes. Yo creo que todo se define el sábado, ¿no? Yo tengo la sospecha de que el sábado se cierra, además. Buen día para que el sábado, para que se cierre la temporada. Y ven tranquilito el mundial después. Es el conflicto que tiene que ser en este minuto.
1: ¿Qué se come cuando uno ve un partido de los Knicks?
0: Alitas de pollo.
1: Sí, así de gringo.
0: O con lo que quiera. Yo estaba comiendo lentejas ayer. Estaba comiendo lentejas con parmesano.
1: Como para sentir que uno está en el Madison Square Garden.
0: Oye, el caballero que
1: siempre
0: toca.
1: Se juega ahí mismo, ¿no?
0: El caballero que toca el teclado.
1: ¿Ya?
0: En el Madison Square Garden. Es un crack. Lo amo mucho. Lo quiero mucho a este señor.
1: Lo amo, caballero.
0: Le da toda la emoción.
1: Se entretenido él.
0: No, feliz.
1: Qué buena pega.
0: Muy buena pega. Imagínate, sale de su casa. Voy a trabajar, mi amor. Niños, me esperan, voy y vuelvo.
1: Va musicalizando.
0: Se va con su maletita de partituras y ahí va mirando el partido. Y yo creo que él musicaliza según la emoción. Debe tener una canción para cada momento. Porque
1: de seguro.
0: Le agrega y le añade una manera muy espectacular al partido, lo que hace también que esto en general, en su conjunto, sea un espectáculo. Los fanáticos de los Knicks, de hecho... no lo podían creer. O sea, cuando dieron vuelta y lograron en los últimos 15 segundos ponerse arriba, luego abajo, luego arriba, luego abajo, luego arriba, terminaron 107 para los Knicks, quedaron congelados, ni uno se movió del asiento, ahí gritando en el asiento y afuera, ojo, afuera del Madison Square Garden. La tole tole. Todo el mundo, la verdad, que celebrando, y entre ellos, bueno, los artistas que fueron a ver este partido y Taylor Swift, que también se dio un espacio para celebrar.
1: Está perfecto, qué bueno que esté celebrando Taylor Swift. ¿Irá a seguir celebrando con su música?
0: Yo creo que sí. Yo creo que lo está pasando muy, pero muy bien. Oye, nosotros seguimos adelante. Vayan a ver los partidos el sábado. Apúntense para ver la final. Yo creo que ahí sí se define, ¿no? Digamos que sí. Crucemos los dedos. Que el sábado los Knicks sean campeones. Oye, The Fate of Ophelia es lo que suena a esta hora. Del último trabajo de Taylor Swift. 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
1: Cuatro con 48 minutos, 92.9 FM es nuestra frecuencia. 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Cuando hay 15 grados este día y este fría tarde de jueves.
2: Frío, sí.
1: Y bajando la temperatura con una humedad también cercana al 50%.
2: Tal cual, y yo creo que es el mejor momento para hacer actividades que nos hacen reflexionar, actividades que se pueden hacer en cuatro paredes, que se pueden hacer en conjunto o también se pueden hacer en solitario. Y qué mejor, cuando digo todos esos detalles, yo creo que qué mejor que el teatro. El teatro siempre es un abrazo para el corazón, para el alma, para esa reflexión tan necesaria. Y nosotros tenemos, oye, hemos hablado harto de teatro, estoy feliz porque hay hartas obras que están volviendo, algunas otras que son nuevas, y es por eso que en este espacio también queremos hablar de una obra que se está ya presentando con el elenco original, y yo creo que eso es parte de lo rico de que vuelva a navegar por el Neva. Y estamos junto a parte del elenco, Jorge Becker y Paula Zúñiga. ¿Cómo están? Bienvenidos. Qué bueno. ¿Cómo va ya la segunda semana? Alcanzábamos a hablar un poquito fuera de micrófono con la Paula. Segunda semana de esta obra, y cómo ha sido reunirse también en el escenario.
3: Bueno, somos amigos. Entonces, cuando uno se junta con buenos

0: Amigos, siempre la reunión es linda, nos conocemos hace mucho tiempo, permite el sentido del humor, mantenerlo vivo y esa cercanía es maravillosa cuando además se acompaña del trabajo, porque ese vínculo es maravilloso cuando se pueden lograr las dos cosas, sobre todo en un espacio que es el teatro, donde hay un diálogo permanente y como decías tú, esta obra viene de antaño. Somos amigos hace varios años ya.
1: Varias décadas de esta obra, ¿no?
0: Sí, llevamos 2 décadas.
1: 2 décadas.
2: Wow, ¡qué impresionante! ¿Cómo ha sido, Jorge, para ti también?
3: Bien, bien.
2: Reunirse.
3: Sí, todo es muy... como amigos, como...
2: Qué rico.
3: Sí, muy... Y digo, es también es una... soy actor, pero soy también en terapias, entonces hablemos de terapias, entonces
0: es una gran terapia estar en el escenario también.
1: O sea, al mismo tiempo te permite conectarte y sanar y al mismo tiempo qué mejor que hacerlo entre personas que te quieren, ¿no? Y te quieren mucho y sobre todo quienes hacen parte de este elenco, porque además esta obra que pone sobre la mesa sobre todo el sentido del arte, ¿no? ¿Cuál es el sentido que tiene justamente ver una obra, ver una película, escuchar música?
0: Sí, sobre todo en tiempos donde se ha vapuleado tanto el sentido del actor en un escenario, se ha maltratado nuestro oficio. Maltratado porque se trata mal a un oficio, una profesión que se estudia por muchos años, que cuesta mucho en países ignorantes, incultos, porque tenemos una muy mala educación. Somos un grupo de actores que básicamente ha vivido siempre del teatro, aunque hemos hecho parte de la televisión, en cine, en televisión abierta o miniseries, pero nuestro oficio siempre ha sido más desde el teatro. Hemos viajado mucho con esta obra, con Neva, estuvimos... ¿con cuántos países, Jorge?
3: 10.
0: ¿Más?
2: ¡Wow!
0: Unos 30.
2: Imagínate.
0: Estuvimos como unos 30 y tantos países.
2: ¡Harto!
0: Sí, estuvimos en muchos países viajando y estuvimos viajando muchos países enteros, además. Entonces, esa es una realidad que muy poca gente sabe. Abrimos espacios culturales para que otros grupos, otras compañías de nuestro mismo país pudieran estar. Entonces, muchas veces no ganando mucho dinero precisamente por ir abriendo espacios culturales en otras partes del mundo que se apreciara lo que era el teatro chileno. Y nuestro oficio se valida haciéndolo. Entonces, y también uno se va educando mirando teatro. Hay distintos tipos de teatro. Hay teatros que son de divertimento solamente, entretención, para pasarlo bien. Y hay otros teatros que es donde apuntamos nosotros, donde iba y tú con la pregunta de reflexionar en torno al arte, qué sentido tiene el arte en tiempos donde hay espacios de fascismo entrando, en tiempos donde hay guerras presentándose permanentemente al lado uno, y precisamente el arte reflexiona eso, reflexiona cuál es el sentido humano y qué es lo que nos hace ser tan despiadados a veces, tan malas personas, porque finalmente ir en guerra con la persona más desvalida, sacarle plata de un día para otro a alguien de su cuenta corriente, sabiendo que va a dejar,
2: actual,
0: claro,
2: temazo,
0: todo eso habla de que hay que ser malas personas y eso cuando se habla de espacios de política, de Estado, estamos hablando de que estamos con muy malas personas gestionando una realidad social, sobre todo la de nuestro país, de una verticalidad donde diferencias de clase muy grandes.
1: Y se van marcando cada vez más. De hecho, da la impresión muchas veces que este tipo de, digamos, obras que como la que ustedes están presentando, ¿no? Que además
2: navegar por el NEVA.
1: Que además se presentan un contexto de complejidad política también, ¿no? El contexto histórico de la obra transcurre en un momento así...
0: Revolución rusa,
1: ¿no?
2: Para la gente que no la ha visto, Paula nos preguntaba antes, nosotros no hemos podido todavía, nos encantaría. ¿De qué va más allá de esta reflexión que ustedes mismos mencionaban?
0: Somos 3 actores... ¿Cómo te acuerdas los nombres de los actores?
3: Paula Zúñiga, exacto. Trinidad González y...
0: Jorge Becker.
1: Muy bien.
2: Mismo que les habla,
0: sumamos al Tomás González. Sí, somos 4 actores que estamos reflejando a 3 actores rusos. Jorge hoy día hace una dupla en esta nueva versión, porque originalmente se llamaba Neva esta obra, y hoy día se llama Navegar por el Neva, porque estamos navegando por este recuerdo en el

0: cual nosotros en esta instancia, donde Jorge, antes de tener este espacio de diríamos discapacidad física, hoy día le cuesta ver, le cuesta caminar y a veces le cuesta hilar un poco su discurso desde lo físico, porque internamente está fluyendo como nosotros, sí, pero el cuerpo a veces nos entorpece la fluidez. Sí.
1: Total.
2: Pero, ¿Y ahí cómo ha sido para ti, Jorge, también llevar adelante esta obra, como decías tú, que ha servido también de terapia, ¿no? Creo que sería lo peor del mundo para alguien que ama actuar, no estar en una tabla, de la forma que sea. Me parece tremendamente valiente y admirable de tu parte, y además admirable de parte de tu equipo, que hayan deseado hacer esta obra con el elenco original, y que independiente de lo que te ha llevado hoy día a estar con esta discapacidad física, que no tiene nada que ver con lo que estás pensando y sintiendo, te hayan acompañado en esto. ¿Cómo ha sido para ti esta etapa nueva con esta obra?
3: Porque antes estábamos, o sea, en la casa, claro. En la casa, solo con terapias, y
2: eso te generaba también un nivel de aburrimiento atroz, ¿o no?
3: Eso mismo.
1: Sí, cierto. Y volver a conectar con las cosas que uno ama, sin duda te hace mejorar.
3: Exacto.
0: Sí, y ahí también, perdona por interrumpir, Chile Actores, que es una corporación de protección al artista, claro. Hoy día.
1: Sí, maravilloso.
0: También se ha hablado pestes de ella. Hablar de todo, gracias a ese apoyo, tantos actores y actrices podemos, en espacios como el que está viviendo Jorge, sostener una enfermedad que es altamente cara. Y ahí, gracias a la unión de Chile Actores y lo que se ha podido gestionar, Jorge hoy día tiene terapia. Que lo mantiene activo. Y también los mismos terapeutas, por ejemplo, han visto cómo un artista tiene una capacidad de rehabilitación impensada en otros espacios de profesión.
1: Total.
0: Porque
1: y ahí
0: está la importancia del arte, ¿cachai? Ahí está, yo trabajo también en espacios terapéuticos, entregando desde mi lugar como artista en espacios de educación, en el programa Acciona, que es un programa del Ministerio de la Cultura y la Arte que se formó hace muchos años ya, y cómo el arte se ha integrado en la educación y cómo desde ese lugar se permite trabajar mejor en grupo, las relaciones humanas. El arte es en sí sanador, y eso también se vio en el COVID.
1: Y más allá de sanador,
0: gente se enfermó,
2: sí,
0: y el arte salvó.
1: Y enseña mucho, o sea, tú cuentas de estas actividades que haces y uno ve el despliegue tuyo en redes sociales, Paula, que haces tantas cosas, tantos talleres, actividades más allá del teatro, que también es una resistencia en sí mismo, pero en los colegios, yo creo que la lucha nunca acaba respecto a eso, con que se integre más en la educación, porque al final no es, ay, van a hacer una obra de teatro los niños y listo, o sea, no es como cumplir y chao, es todo lo que tiene que ver al momento de incorporar un aspecto artístico en una malla curricular, o sea, es trabajar en equipo, bueno, ya ha sido un sinfín de cosas, no es necesario.
0: Y es conectar, pero porque si hablamos de artes, ¿cuál es la gracia del teatro? Que es un arte que se vive aquí en el ahora, lo más presente. Hoy día está de moda el mindfulness. ¿Qué mejor mindfulness que ver una obra de teatro? ¿Cachai? Porque está la conexión directa entre el actor, el grupo de actores y de actrices y el público. Y ese paso energético, porque es un espacio de energía que solo se siente estando ahí, puede ser una muy mala energía, una muy mala conexión, dependiendo de... Pero cuando intentamos conectar nosotros, y cuando hay un grupo, en este caso un colectivo de amigos, que queremos conectar con el público, conectando además con un compañero, el fenómeno que ocurre ahí es transformador. Por eso esto viene de los griegos, ni siquiera viene de Chile. Cuando hablamos de catarsis, hablamos de una conmoción emocional y también reflexiva. O sea, también se usa el lóbulo frontal, que hoy día está tan en mal uso. Ya no estamos pensando, el pensamiento crítico no existe, opinar puede ser súper peligroso, ¿cachai? Entonces, y la diferencia es la que precisamente nos alimenta. O sea, yo me alimento teniendo a mi amigo Jorge hoy día, que es otro amigo Jorge, no es el mismo Jorge
2: que conociste al principio,
0: pero tengo que tener la capacidad, cuando hablamos también de inclusión, ¿de qué estamos hablando cuando hablamos de inclusión? Yo tengo que darme el tiempo de escucharlo a él

0: su tiempo para que él se pueda desarrollar. ¿Estamos preparados para ese mundo? Difícil, porque estamos en un mundo muy acelerado, muy superficial, y este pensamiento que estábamos conversando también se está anulando ya con los algoritmos que nos muestran lo que queremos ver, lo que queremos. Entonces el cerebro se pone flojo, y gracias a este trabajo, Jorge no solamente con Navegar por el Neva levantó nuevamente su ser, sino que también estuvo en otro montaje que estuvo llenísimo en el GAM, que se llama Cerebro. Sí, estuvo hace poco, Cerebro. Entonces sí, ya su segunda obra, sí. Vamos a girar.
1: Qué bueno.
0: Tuvimos la suerte, vamos a estar en octubre en España con esta obra.
1: Wow.
0: Y claro, hay un amigo que se conectó nuevamente con la vida, porque también tener trabajo es dignidad desde todo tipo.
2: Absolutamente.
1: Total,
2: o sea,
1: total.
2: Te puedo... No puedo hacer nada más que sentirme orgulloso y con ese corazón palpitante donde uno dice, en estas son las cosas que uno quiere creer. O sea, en estas son las cosas, estos actos son los que uno quiere ver todos los días. Amor, cariño, empatía, ¿no? Aunque nos, como dicen las canciones de Molotov, ¿no? Aunque nos gobiernen mal, aunque
0: exacto,
2: nos traten mal,
0: sí,
2: la única receta es tratarnos bien. O sea,
0: en la acción diaria.
2: Buscarla, claro. Jorge, esta obra tiene fechas, ¿no?
3: Sí.
2: Del 5 al 21 de junio,
3: sí, ¿no?
2: En el
3: sí,
2: Teatro
3: sí,
2: sí. Mori.
1: Mori,
2: ¿no?
1: Mori de Bellavista.
2: Mori de Bellavista. Sí.
1: Constitución 183.
2: Oye, pero alta pega, ¿no? Si no, estamos hablando de una vez. Estamos hablando del 5 al 21 de junio.
1: Viernes y sábado.
2: Viernes y sábado, o sea, dos veces. Y domingo también a las 7 de la tarde.
0: No, el domingo no, ya. Solamente ya. Viernes y sábado.
1: Viernes y sábado.
0: Sí. A las 8 de la noche. Sí.
1: Pasó. Y un espacio rico también para disfrutar. Yo me quedo con esto que mencionaba Paula de esa resistencia. Vuelvo al mismo concepto, pero que no solo hacen ustedes como actores, como gente que cultiva el arte constantemente, sino que de uno como espectador. Uno puede colaborar en eso. Fui el otro día al GAM a ver una obra, y la conversación que se dio con mi pareja después fue súper rica. No es solo el aquí y ahora y dejar el celular de lado, que ya es un montón en sí mismo, sino que decir, mira, yo observé esto, y que el otro te diga, yo observé algo nada que ver, y juntar pensamientos. O sea, es algo que no nos estamos dando tiempo en el día a día, y que antes por supuesto que se hacía mucho más. ¿Y qué va a pasar cuando ya nosotros lo vemos con mi compañero aquí, con el Beto, a diario? Las canciones ya nos duran lo mismo que antes, porque hay un sistema que te hace
2: la gente
1: que
2: tiene
1: más
2: menos
1: corta.
2: Paciencia.
1: Y pasa lo mismo con las obras de teatro, pasa lo mismo en todo ámbito artístico. Entonces, si no lo hablamos ahora, ¿cuándo lo vamos a hacer?
0: Sí, pues, y estáis viendo que el tipo de canciones que hoy día escucha la juventud, sin ponerle ningún valor moral a lo que voy a decir, uh-huh, pero la otra vez veía un músico que escribía en una línea la música de una canción que se repite por mil, lo mismo. Entonces, estamos en un mundo que tenemos que conversarlo, muy superficial. Estamos teniendo juventudes que son clones, poniéndose un filtro a los 14 años, niñas que se están maquillando a los 7 años, que se ponen cosas en su cara, que nadie acepta las arrugas, no se acepta a la gente con mayor edad. Hoy día nos cuesta encontrar políticos con edad de los cuales nosotros sintamos admiración, que es la vejez, la sabiduría de las canas, que venga, que se dignifique nuevamente la cana, no por una cosa estética hoy día, sino por una validación que es necesaria de nuevo cultivar. Pero si no estamos haciendo eso, estamos teniendo niños que se suicidan. De eso no se habla. Eso es lo más importante. Que el metro se para cada rato porque la gente se está suicidando. No queremos escuchar eso. Pero eso está pasando en una sociedad altamente agitada que no se conecta. Y el teatro es el espacio para conectar hoy día, y es darse el espacio también para poder abrir un cerebro que, insisto, todo está hecho para que nosotros estemos bien dormidos y que finalmente no pensemos. Está todo rápido, ya, escalera mecánica, todo funciona cada vez, las cosas están usándose más.
2: Y hay
0: más
2: que volver
0: eléctrico.
2: De repente al origen. Yo le agradezco mucho por esta conversación que nos han regalado también, y reflexiones al mismo tiempo. Hay que empezar a hacer las cosas que hacían las abuelitas, ¿no?
0: Sí, pues.
2: Al final, ¿no?
1: Escucha
2: sí,
1: radio también.
2: Haga un
1: puzzle,
2: mijito. Haga un puzzle para que no se le duerma el cerebro.
0: Sí, y empezar a hacer la comida. Empezar a entregar también los oficios que antiguamente se entregaban y que, claro, por todas estas luchas hemos dejado de lado, pero es muy importante mantener.

0: la cabeza y el cuerpo activo, volver a caminar. Entonces, después necesitamos escuchar a psicólogos que nos digan esto. Nos tenemos que enfermar para entenderlo. Tenemos que escuchar, lo dijo un neuropsicólogo. ¿Qué te está diciendo un neuropsicólogo? Mírate a los ojos, conversa, sonríe, saca hacia afuera tu enojo, habla tus necesidades y convierte de este espacio en el que estamos viviendo un espacio de placer. Yo digo, volvamos a tomar a los niños. Esta obra habla de una revolución rusa, donde hay un movimiento de obreros en su minuto para desarticular una tiranía, el zar, en su minuto. Es una obra que desde ahí nació un gran dramaturgo llamado Guillermo Calderón, que hoy día escribe guiones de cine, etcétera, y hace una analogía con el río Mapocho de Chile,
1: con el río Neva,
0: por eso viene Navegar por el Neva. Y uno dice, pucha, qué pena, hace 20 años esta obra tenía una vigencia en su texto, ya tenía una vigencia en su minuto a hablar del zar y de un grupo de trabajadores, y hay una matanza sangrienta, el día del domingo sangriento, que es cuando ocurre nuestra obra. Y hoy día estamos teniendo espacios sangrientos. Hace poco hubo 500 personas y un poco ahí manteniendo un margen de error de víctimas de trauma ocular con sus caras sangradas. Y podremos seguir teniendo eso por el resto de tus días, diría una canción. Y es lamentable cuando no hay aprendizaje. Entonces, en un acto de amor sería mirar nuestra historia y ver nuestros errores y abrirse a la compasión, que es una palabra también bien de moda hoy día, pero la real compasión es mirar al otro en sus necesidades.
2: Sí.
0: Eso en el fondo habla la obra, porque ¿qué sentido tiene ir a sufrir adentro del teatro, mirando teatro, haciendo teatro, si cuando vamos por la calle nos conmueve Gaza, pero no nos conmueve esa persona que está durmiendo en la calle, la persona que está sin nada para poder vivir, y personas con muchos privilegios? Cuando tengamos una real conciencia de eso, vamos a entender que un acto político finalmente es esa mirada, y no es hablar de política partidista, y que no nos da miedo hablar.
1: Lo más bonito de todo esto es que ustedes no solamente lo están hablando en la obra a propósito de la historia, sino que lo están ejerciendo.
2: Total,
1: ustedes,
2: Jorge,
1: como actores, como equipo, como team. Oye, yo de verdad me saco el sombrero una y otra vez, Jorge, sí. De verdad. Te abrazo desde acá y te deseo lo mejor en tu recuperación, y que sigas estando arriba de la tabla, que sigas haciéndote sentir bien. Esto de estar, digamos, volviendo al teatro. ¿Algo que le quieras compartir a la audiencia para invitarlos a esta obra, ir a revisar la historia de Navegando por el Neva ahí en Teatro Mori?
3: Vamos al Teatro Mori. Con la Paola, la Trinitud,
0: podríamos decir un texto, dito texto, un texto que Jorge escribió y que hoy día es parte de la obra.
1: A ver,
0: dale.
1: Lo vamos a poner a prueba aquí.
0: Sí,
1: yo no estaba.
0: Sí, porque así es como funciona el cerebro del loco.
1: Exacto.
0: Y es parte de que también que aprendamos de nosotros también. Gracias a Jorge.
3: Sí, gracias. Voy. Entonces, al alba despertó en mí el globo ocular, el iris como un cauce borroso y turbio, mis ojos están escondidos como perlas valiosas, el reflejo de tus labios luminosos está escondido bajo la oscuridad, y quiero recuperar ese amor perdido, disipado en mis ojos. Soy Jorge, y hasta ahí nomás llego.
1: Gracias, Jorge, muchas gracias.
0: Ahí viene la tragedia.
1: No, porque no podemos spoilear tanto tampoco. Vayan a ver la obra.
2: Vayan a comprar sus entradas en ticketmaster.cl. Es un lujo ver a Jorge Becker, y también a ti, Paula. Gracias por tu mensaje y por lo que haces constantemente por la cultura en nuestro país.
0: Sí, a la Trini González y al Tomás González, que son nuestros compañeros y amigos.
2: Y a todos quienes hacen posible esto, sin duda, hay que darle ese valor al teatro.
1: Así es. Vayan al teatro.
2: Navegar por el Neva.
1: Exactamente. Del 5 a 21 de junio, el Teatro Mori, y nosotros nos encontramos a la vuelta de esta tanda. Gracias, que estén muy bien ustedes. Nos vemos pronto. Y con quienes están escuchando, ya nos escuchamos en poquito minutos más.
2: Sí,
1: vamos y volvemos. 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
1: ¿Cómo están?

Soy Carlos Graetz y a esta hora les comento que el ministro de Hacienda, Jorge Quirós, reafirmó que el gobierno mantiene como objetivo alcanzar un crecimiento económico del 4% hacia 2030, pese a que las proyecciones oficiales presentadas esta semana sitúan esa cifra en 3,5%. Las declaraciones surgieron durante una sesión de la Comisión de Hacienda del Senado dedicada a revisar distintos

0: y se estabilizaría en 3% desde el 2028.
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1: Avanzamos en esta tarde de día jueves 11 de junio y te contamos que la unidad anticorrupción de la Fiscalía Regional de Valparaíso realizó las primeras diligencias tras la revelación de chats entre el embajador chileno en Israel, Gabriel Saliansinsk, y el abogado Luis Hermosilla. La investigación se enfocará en presuntos delitos de malversación de caudales públicos, fraude al fisco, tráfico de influencias y negociación incompatible. Entre los antecedentes que se analizarán figuran gestiones para acceder a fondos reservados del Estado, intervenciones en nombramientos judiciales y presuntas solicitudes de favores en distintas instituciones públicas.
2: Y durante esta jornada, la expresidenta Michelle Bachelet se reunió con el primer ministro de Grecia, Kyriakos Mitsotakis, en medio de su campaña para convertirse en la próxima secretaria general de la ONU. Durante el encuentro, ambas autoridades abordaron los desafíos que enfrenta el sistema multilateral y la necesidad de fortalecer el papel de Naciones Unidas en un escenario internacional cada vez más complejo.
1: Y en otras materias, la senadora Paulina Bodanovich ingresó un proyecto de ley que busca aclarar las normas que regulan el cobro de las deudas del crédito con aval del Estado, el CAE, con el fin de evitar embargos que dejan sin sueldo a los deudores. La iniciativa busca garantizar que el cobro de estas obligaciones se realice de acuerdo con las reglas generales del ordenamiento jurídico, protegiendo especialmente las remuneraciones de los trabajadores. Vamos a estar hablando de esto en profundidad en unos minutos, así que ponga mucha atención.
2: Y la selección argentina realizó una modificación de último momento en su lista definitiva para el Mundial 2026, incorporando a Marcos Senesi en lugar del lesionado Leonardo Valerdi. Senesi, destacado en el fútbol europeo, se une al equipo que debutará ante Argelia el 16 de junio. Su lesión representa un contratiempo para Lionel Scaloni, pero Senesi aporta experiencia y perfil zurdo como marcador central.
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1: El artista que ha sobrevivido a 6 décadas de música y sigue estando presente en los rankings, ahora más
2: nunca,
1: con su película biopic, ahora más con su discografía, canciones como esta, es un discazo que no puedes perderte la oportunidad de escuchar. Off the Wall, suena Michael Jackson en Radio La Clave.

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2: 5:18 y para ninguno de nosotros es sorpresa todo lo que ha pasado con el crédito, con el aval del Estado, un crédito que fue creado por allá por el año 2005 durante el gobierno de Ricardo Lagos. Ha tenido varias, digamos, etapas en las que ha ocurrido cosas y bueno, recientemente que tiene que ver la TGR en todo este asunto, porque además se están descontando dineros de quienes son deudores del CAE. Esto son políticas del actual gobierno, José Antonio Kast, impulsadas principalmente por la cartera de Hacienda, liderada por Jorge Quirós. Bueno, esto tiene a montones de personas, a miles de chilenos complicados, también tiene a gente que está preocupadísima con lo que va a ocurrir. Las preguntas, si esto es legal, no es legal, si es de dónde nació todo esto, de que si es culpa del gobierno anterior, que si es culpa de este gobierno, porque aquí se mezcla la política, facultades también coercitivas que tiene de cobranza la TGR, digamos, legítimas, ¿no?, de cobrar deudas como las contribuciones, como cualquier tipo de deuda. Pero bueno, ¿cómo parte todo esto? Y para entenderlo con mayor profundidad, estamos sumando a nuestra mesa de conversaciones a Sebastián Muñoz, abogado jefe del área de insolvencia y defensa deudores.cl. Bienvenido a Regla.
1: Hola, Sebastián.
3: Hola.
1: ¿Cómo estás?
3: Muy bien, ¿y ustedes cómo están?
1: Nosotros bien, me imagino que tú cansado, porque

0: intenso el tema del CAE. Y avisarle a la gente que nos pueden escribir sus dudas al más 569-29-109-929, aprovechando que está Sebastián acá, porque yo me imagino que el tema se toca a cada minuto en distintos medios, pero nunca es suficiente, deben haber casos particulares siempre que llaman la atención, así que les repito el número para que lo guarden y nos escriban sus dudas respecto a este tema del CAE, más 569-29-109-929. Y hemos tenido últimas actualizaciones, estaba revisando esto respecto al ministro Quirós, que reconoció que se vaciaron cuentas a algunos deudores del CAE que ganaban menos de 3,5 millones de pesos, explicó un motivo al respecto. Pero esto sale del plano político y a ustedes les toca todo tipo de situaciones, me imagino.
1: Todo tipo de situaciones, bueno, y efectivamente nosotros partimos esta semana señalando de que era ilegal, bueno, partimos el sábado de hecho, señalando de que era ilegal y arbitrario que la Tesorería General de la República embargara cuentas corrientes de personas que tuvieran una remuneración inferior a 56 unidades de fomento, que son 2.300.000 pesos aproximadamente, porque el Código del Trabajo señala que las remuneraciones hasta 56 unidades de fomento son inembargables. Entonces ya había ahí el primer vicio de ilegalidad que luego se ha repercutido en la opinión pública de que ese primer hecho ya es ilegal, que hayan embargado remuneraciones que no excedan las 56 unidades de fomento porque se encuentra consagrado por la ley.
0: Y eso es porque al final la TGR no tiene pinzas en el fondo, claro, uno imagina.
1: No tiene
0: imagina.
1: Cómo discriminar y cómo saber a qué corresponden esos ahorros.
0: Claro, a qué corresponde cada plata que una persona tiene a su haber.
1: Lo que pueden hacer las personas es incidentar en el mismo juicio que se esté llevando a través de la TGR, a través del tesorero regional como juez sustanciador del proceso, a efectos de poder acompañar liquidaciones de sueldo, cartolas de depósito de su remuneración, para dar cuenta de que lo que se ha embargado corresponde a remuneraciones y que esa es una remuneración que es inferior a 56 unidades de fomento. Ese es como primer punto para aquellas personas que nos puedan estar escuchando y que se encuentren afectados por este tipo de embargo.
0: Es un punto relevante y veíamos casos de gente más conocida que también han decidido comentarlo públicamente, Pollo Castillo,
1: finalmente, que no iba a llamar de esto, para solicitar asesoría, finalmente le embargaron también una parte que tenía en dólares, sí, y finalmente terminó saldando toda la deuda.
0: Claro.
1: Entonces, ahí...
0: Eso está permitido, o sea, la TGR puede hacer eso.
1: Lo que pasa es que la TGR lo que está utilizando, y acá es donde se genera la controversia, está utilizando el procedimiento por el cual tiene todas estas facultades de poder embargar cuentas corrientes, lo que la gente considera como vaciar cuentas corrientes, cuando se refiere a cobro de impuestos, cuando hemos dejado de pagar deudas tributarias. En esa circunstancia, la TGR está facultada entonces para poder utilizar todos estos mecanismos de cobro. Pero el CAE, el Crédito Conal del Estado, no es una deuda impositiva, no es una deuda de impuestos ni tributaria, es una deuda civil, es un contrato comercial civil, un contrato de financiamiento estudiantil que no tiene las facultades que permita los mecanismos de cobro de los impuestos. Es una, de hecho, la ley 20.027 consagra en específico, después del artículo 18, cuáles son los mecanismos de cobro. Son los mecanismos de cobro de cualquier juicio ejecutivo normal, pero no tiene las facultades de la TGR de iniciar las acciones de cobro que está utilizando en el caso de los impuestos, que lo está asimilando.
0: Claro.
1: Entonces no tiene esta facultad de poder embargar cuentas corrientes de esta manera. Podría hacerlo, pero a través del juicio ejecutivo normal.
0: ¿Qué pasa con el tema de la notificación? Porque me acuerdo justo el caso de Pollo Castillo, que él decía, no me llegó ningún correo. También me pongo en el caso de él, que debe tener como mucha gente que trabaja con su correo. No solo eso. Si al final te llegan publicidad y todo, a lo mejor no lo revisaste. ¿Tiene que ser solo una notificación por correo?
1: Es que tu pregunta es súper buena.
0: ¿O
1: lo
0: puede
1: que
0: ser
1: no
0: a
1: está,
0: la casa?
1: Tu pregunta es súper buena porque nos graficas. Ocurre que cuando yo, para el procedimiento tributario, cuando yo he dejado de pagar impuestos, el procedimiento de cobro de impuestos permite la notificación por correo electrónico.
0: Ya.
1: Y es por eso como la TGR está asimilando la deuda del CAE a una deuda de impuestos, está notificando por correo electrónico. Pero el correo electrónico no es la forma válida para notificar la deuda del CAE. La deuda del CAE se tiene que notificar, al igual que en todos los procedimientos ejecutivos, a través de un receptor judicial, por el artículo 44 del Código de Procedimiento Civil. En consecuencia, esta notificación por correo electrónico no es válida para la notificación del CAE porque está asimilando el CAE a una deuda de impuestos. Entonces, lo que le ocurrió al Pollo Castillo, que él ha hablado públicamente de su caso, entonces no es algo que estemos nosotros desmenuzando, es lo que le ha pasado a muchas personas, pero ellos tienen el derecho a poder incidentar de esa notificación porque el CAE, vuelvo a insistir, no es una deuda de impuestos, sino que es una deuda de un contrato de financiamiento estudiantil.
0: Ya, perfecto.
2: Y en ese sentido, cuando... A ver, hay...

0: que de repente son, sobre todo en temas legales, complejas de entender.
1: Sí.
0: Me refiero y me pongo a pensar en una persona que consciente de su deuda, y aquí el llamado no es a no pagar, sino que hay distintas realidades, ¿no? Las personas por distintas razones dejan de pagar sus compromisos y a veces se concentran en los más urgentes y así.
1: Total. Y el tema, mira, me tomo eso, muy cortito, pero que lo quería acotar respecto a lo que decía Sebastián. Esto parte de la ignorancia que uno siente al inicio. O sea, hay mucha gente que firma a los 18 años, claro. Y también ahora hartos cuestionan, pero ¿cómo no tienes idea de lo que estás firmando? Oye, tenés claro, la necesidad de estudiar.
0: Y al ser una herramienta.
1: Lo más probable es que no leíste nada del contrato del CAE mismo.
0: Ahora, al ser una herramienta financiera, ¿no? Para adquirir, o saldar compromisos de pago que tienen que ver con un título universitario, con una carrera, que también, por una parte, esto no era un subsidio, sino que
2: era un crédito.
0: Es un crédito donde el aval es el Estado y tú eres el que te compromete. ¿Cómo está en ese sentido en las finanzas públicas, que es el argumento principal, digamos, del ministro Jorge Quirós para embargar estas cuentas y tratar de recuperar parte de esa inversión o ese, claro, digamos, apoyo económico?
1: Porque se dice que esa deuda es gigante.
0: Que esa deuda es gigante y que se acumula.
1: Pero por otra parte, el caso a caso también dice que mucha gente termina pagando 6 veces su carrera.
0: Ahora eso, ¿cómo comienza este problema? ¿Cómo lo toma este gobierno? ¿Qué hizo el gobierno anterior en temas políticos? ¿Y cuál es la raya de lo legal, lo ilegal, lo que pueden hacer también quienes están viéndose afectados por esta situación?
2: Ocurre que tu pregunta es súper buena y hay que rememorarse y también para ser justos con la ley del CAE, que es de Ricardo Lago y que muchos le echan la culpa y dicen Ricardo, pero lo que pasa es que antes del 2005, antes del CAE, lo que había era peor, era el Corfo. Y el Corfo no te pedía, no era con el aval del Estado. Teníamos que ir a los padres de avales, a los padres que fueran financieramente
0: solventes.
2: Pero no servía que tu papá tuviera DICOM, ese aval no te servía. Entonces, antiguamente, antes del 2005, la situación era aún peor. Ya entonces teníamos los créditos Corfo, los créditos bancarios directos, que no te pedían aval, sino que te pedían que el aval fuera alguien solvente. Entonces, si no tenía alguien solvente, esa persona no podía estudiar.
0: De hecho, ibas a pagar con la libretita al banco directo.
2: La libretita al banco, sí. Claro. Era un crédito normal, sí, con un aval que uno tenía que conseguirse. Ya, el 2005 sacamos la figura de andarnos consiguiendo un aval. Y es el Estado finalmente quien va a garantizar estos créditos y las personas ya. Pero la tasa de interés entre el 2005 y hasta el 2011 fue bastante alta, era de un 5,6 hasta un 6% más UF. Y el 2012, luego de las protestas estudiantiles, se modifica el crédito con aval del Estado a una tasa de UF más 2%. Y es por eso que muchas veces las personas dicen, yo llevo pagando 10 años y la deuda ha bajado muy poco. Y efectivamente ha bajado poco porque se ha ido reajustando con la unidad de fomento. Solamente como para dejar un dato, en abril de este año, la UF recién llegó a los 40.000 pesos, pero ahora terminando los primeros días de junio, estamos en 40.700 pesos. La UF del 2019 era de 27.000 pesos. La UF de ahora estamos en 40.700. Entonces, mi deuda en unidades de fomento se ha ido reajustando por el IPC y por la variación de la inflación que hemos tenido, que el último año ha sido muy alta, sobre todo los años de la pandemia.
0: Ya.
2: Entonces, eso es como dato.
0: El marco general, claro.
2: El 2021 gana el presidente Gabriel Boric con una promesa que era condonar el crédito con aval del Estado. Entonces nosotros en Grupo Defensa tenemos un programa de radio, el ADN, a lo mejor competimos en algún momento, y las preguntas de las personas en enero del año 22, o sea, todavía no asumía el presidente Boric, me acuerdo perfecto porque haber estado en esos programas, las personas nos llamaban para preguntar cuándo dejaban de pagar el CAE. Y todavía no asumía el presidente Boric. Era una promesa de campaña.
1: O sea, una de las promesas más grandes de su campaña, además.
2: Y lo que nosotros decíamos era, esperen a que la ley se apruebe, que salga el reglamento, de hecho, porque una cosa es que la ley se apruebe, tiene que pasar por Cámara de Diputados, Senado, publicarse en el Diario Oficial, y luego el reglamento para ver cómo entonces esa ley va a entrar a operar.
1: Pero por el momento no dejen de pagar.
2: No, nosotros decíamos, no, sigan pagando hasta que la ley se apruebe y salga incluso su reglamento. Finalmente, ese proyecto de ley se envía en la última parte del gobierno del presidente Boric y no se ha aprobado. Está en discusión y me imagino que está en los primeros trámites de la Cámara de Diputados. Creo que incluso, a lo mejor, puede que incluso no le siguió la línea de la tramitación, puede que incluso se haya retirado ese proyecto.
1: No, políticamente el comunicado del expresidente Boric es ese, que al final echa la culpa a la derecha, a las derechas, por no aprobar esto y que ellos son los que tienen la culpa de que no se condone la promesa de él.
2: Bueno, eso es un punto político que entrega de parte del expresidente Gabriel Boric, pero lo objetivo de ese proyecto se presentó en la última etapa de su gobierno, si mal no recuerdo de haber sido

0: octubre del año 25.
1: Sí, tal cual.
0: Y también otro punto importante, los deudores al año 22 del crédito conal del Estado, estoy simplificando, pero supongamos que eran 300.000 en enero del 22, en enero del 25 esa cifra había, se había duplicado. O sea, luego de esta propuesta de condonación del crédito conal del Estado, muchas personas dejaron de pagar. Incluso los que podrían haber ido al día dejaron de pagar pensando de que ese crédito se iba a condonar. Entonces estamos en una situación, me imagino, que tampoco se le dijo a las personas. O sea, tenemos primero esta propuesta de condonación del crédito conal del Estado sin un seguimiento por parte de un sector político que lo propuso, pero no terminó y no se informó bien a la ciudadanía. Pero también, por otra parte, el sector político que hoy nos gobierna tampoco nada dijo que una vez llegada la moneda iba a ser una cobranza intensiva del crédito conal del Estado. Todos entendemos que es una obligación que debemos pagar. Y por eso también hay que ser justo y hay rentas de personas que ganan 5 millones de pesos, o sea, paguen el crédito conal del Estado. Sí. Si es una política pública que permite el financiamiento de otras generaciones, que permite también pagar la gratuidad de aquellos que tienen una situación aún más vulnerable. Entonces, también hay que ser justo en el sentido de que paguen los que corresponde que paguen, que son las rentas de alto valor. Y aquellas rentas que están en tramos inferiores, hay que darle una propuesta y una solución de pago acorde a su realidad. ¿Qué pasa con la persona que está cesante? No puede hacer un convenio de pago. Bueno, entonces a esa persona hay que darle un mayor plazo una vez que encuentre un trabajo para que pueda regularizar el crédito conal del Estado.
1: ¿Qué pasa con una...?
0: Y siempre con una cuota atingente. Recordemos que, y eso también es súper importante, hasta desde el año 2012 en adelante, con la reforma del CAE, existen también alternativas de una cuota atingente al ingreso, de un 10%. Las personas no pueden pagar más del 10% de sus ingresos con una tasa del 2%. En caso de cesantía, pueden optar a 6 meses prorrogable por otros 6 meses más. Esas mismas condiciones debieran entonces otorgarse a aquellas personas que hoy quieren regularizar, que hoy se encuentran en una situación a lo mejor más desfavorable, que estuvieron atrasados y que quieren ponerse al día. Esas condiciones que permiten a aquellos que van al día optar, poder entregarles esta solución quizás por una única vez, para que también puedan acceder a este tipo de beneficios.
1: A personas que estaban atrasadas.
0: Claro. Que el convenio lo puedan quizás generar directamente en la comisión ingresa.cl, que es quien administra el crédito, y no ante la Tesorería General de la República.
1: ¿Qué es lo que pasa hoy?
0: Lo que pasa hoy es que te piden un pie, que no es menor, más una repactación en cuotas por un periodo de 48 cuotas, pero esas 48 cuotas después, el saldo restante se vuelve a generar otro convenio de pago. Entonces creo yo que esto es muy castigador, hay que analizarlo de una forma más global, más benevolente para el estudiante. Vuelvo a insistir, quizás sacar todo lo que tiene que ver con multa, interés y dejar UF más cero, porque ya la corrección de la unidad de fomento del IPC ya es alto. Sí. Como les vengo diciendo, el 2019 estábamos en 27.000 pesos, hoy estamos en 40.700 pesos. Entonces, por la sola corrección de la unidad de fomento, ya es muy alto. Entonces, UF más 2% es un crédito hipotecario.
1: De todas maneras, me quedó la duda. Tú hablabas de personas que están cesantes y obviamente es un tema que es digno de analizar. ¿Pero qué pasa con personas con alguna enfermedad grave, económica, importante, quizás no directamente de ellos, que podría ser lo más lógico, sino de algún pariente cercano, que obviamente su prioridad va a ser esa y no la de pagar ningún tipo de crédito? ¿Se puede a la larga observar esa situación o no?
0: Mira, en la comisión ingresa se señalan ciertas circunstancias que son el desempleo fundamentalmente, pero estas circunstancias extraordinarias como la enfermedad de un familiar o la propia que uno pudiese padecer, no se contemplan. Entonces, ante la comisión ingresa no se pueden llevar ese tipo de circunstancias. Uno podría llevar extraordinariamente estas circunstancias en un escrito y presentarlo ante el tesorero regional provincial de la TGR, pero nada te asegura el tesorero vaya a tomar en consideración esos antecedentes, ni incluso acompañando certificados que den cuenta de esa situación médica. Nada se pierde. Depende del criterio del tesorero regional provincial como juez sustanciador, pero nada se pierde con intentar acompañar y hacer valer estas circunstancias extraordinarias que tú nos señalas, porque sin lugar a duda debería ser un hecho a considerar para poder prolongar la suspensión del crédito o consolidar una estrategia o una propuesta más favorable al deudor.
2: Sí. Son las 5:34, estamos conversando con Sebastián Muñoz, abogado jefe del área de insolvencia de defensa de deudores.cl.
1: ¿Te puedes quedar un ratito más?
0: Feliz.
1: Ya.
2: Porque bueno, tenemos porque varias preguntas de nuestros auditores. De hecho, les vamos a recordar cuál es nuestro WhatsApp. +569 29 109 929. +569 29 109 929. Todas tus preguntas sobre el CAE, sobre el tema de la TGR, las podemos ir atendiendo. Hay una que yo tengo y que es la que tengo que hacer justamente a la vuelta de esta tanda, tiene que ver con lo de la jurisprudencia. Lo que habilita o inhabilita un cobro o adecuado o inadecuado sobre una cuenta corriente. Vamos a hablar

0: de esto en los próximos minutos. Hacemos un alto y ya volvemos con más Es Clave.
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0: Recuerden, más 569-29-109-929. Más 569-29-109-929. Estamos conversando sobre el CAE, tenemos un abogado, aprovechemos de hacer todas las preguntas porque hay mucha
1: confusión.
0: Ahora nunca. Suena Cindy López.

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1: 5:42 y nosotros tenemos que seguir hablando respecto al tema de la semana. Oye, harto tiempo que lleva en agenda esta temática del CAE, del Crédito Conaval del Estado. ¿Qué pasa? ¿Qué es lo que va a seguir ocurriendo? Y para eso tenemos un experto aquí en nuestro estudio.
2: Así, estamos conversando con Sebastián Muñoz, abogado jefe del área de insolvencia de defensa deudores. Bueno, también aprovechar de seguir la conversa que teníamos en el bloque anterior. Porque aquí hay una pregunta que todo el mundo se hace y que es difícil de comprender, ¿no? Por un lado, la jurisprudencia. Es decir, ¿qué tanto existe, como conocimiento técnico, jurídico, para que se pueda determinar que una deuda se puede, en el caso de una deuda del CAE, que no es un impuesto, como decías tú, sí. Que efectivamente... un tribunal haya fallado en favor de eliminar una deuda del CAE o otro que le haya dicho usted pague, y también esto de que la TGR tenga la facultad, ¿no? ¿De dónde viene esto de que tenga específicamente la facultad de entrar a la cuenta corriente, y, o sea, embargar la cuenta corriente? Sin embargo, hay casos, digamos, en el que efectivamente por leyes que no tienen que ver con el CAE, sino que tienen que ver con... Los pensiones alimenticias, ¿no? Efectivamente son embargables también parte de los sueldos. Hay un tema también ahí con la proporcionalidad, es decir, te pueden dejar cero peso, te tienen que cobrar una parte. ¿Cómo procede ahí la parte de la jurisprudencia que habilita este, digamos, cobro o este embargo? Y por otro lado, el tema de las rentas, ¿no? Porque se dice que había un mínimo de rentas en el que de ahí para arriba se iban a embargar, sin embargo se han reportado casos de personas que ganan 900 lucas, un millón de pesos, en el que le han sacado toda la plata. Así que ahí tenemos varias preguntas que sí tienen que ver más con un estado general de desconocimiento de toda la población, incluyéndonos a nosotros y la gente que nos está escuchando. Así que agradecería tú como abogado nos puedas ayudar a ordenar esto y entenderlo bien para
1: el
2: también...
1: El tema de las pensiones, oye.
2: Justamente,
1: la
2: claro, o sea, ¿por qué sí con las puede pensiones sí se puede haber una resolución judicial que la TGR hoy aprovecha de tomar justamente como ejemplo? Ah, mira, pude cobrar pensiones que no son impuestos, puedo cobrar también deuda del CAE. No sé, ¿de qué manera se habrá interpretado alguna resolución o algún oficio, ¿no? Para poder justamente dar paso a que esto esté ocurriendo.
3: A ver, primero, señalar de que lo ha dicho la propia Tesorería General de la República, que utilizó información de la operación renta del año 2025. La operación renta del año 2025 se basa en los ingresos que percibieron las personas durante el año de la operación del año tributario 2024. Y en base a eso determinó cuáles eran las rentas que tenían 3,5 millones hacia arriba y supuestamente en base a esa información mandó a embargar las cuentas corrientes. Sin embargo...
1: Y por lo tanto, para que se entienda un poquito más aterrizado, personas que el 2024, basándose en esos datos, ganaban sobre 3 millones y medio y ahora,
3: pues, tú estás cesante o están ganando...

0: un millón, por ejemplo, dicen, ¿cómo a mí me embargaron si yo no estoy ganando 3,5 millones?
1: Claro, porque claro, no utilizaron, porque como la operación renta del año 2026 terminó el 30 de abril, o sea, no es una información que ya esté todavía consolidada, aunque podrían haberla utilizado de igual manera.
0: Ese es el catastro que utilizaron.
1: O usaron el catastro de 2 años hacia atrás, porque la operación renta 2025 se basa en los ingresos del año 24. La operación renta 2026 se basa en los ingresos de la operación 25, del año 25. En consecuencia, dicen, no, mandamos a embargar las cuentas corrientes en base a la operación renta 2025. Pero las personas, como tú bien señalas, Fran, dicen, bueno, pues yo el 2025 no me fue bien. O sea, nunca estuve arriba de los 3,5. Pero se están basando en la información del año 2024. Ya. En consecuencia, eso como para dejar claro en primera instancia. Sí. Luego, respecto a las facultades de la TGR para embargar cuentas corrientes, se señala que es en base a una modificación en el gobierno de Gabriel Boric que permite entonces que en los cobros de impuestos, vuelvo a insistir, la TGR tenga la facultad para poder vaciar cuentas corrientes en base a su sistema de interconexión que tiene con la Comisión para el Mercado Financiero. Es decir, el Estado, el Leviatán, el gran, todos lo saben, nuestro gran hermano, que sería el fisco, tiene información de todos nosotros para poder saber en dónde tenemos o no dinero alojado en qué banco. Sin embargo, y eso también ha generado discusión, que el Leviatán, el Estado, etcétera, tiene las facultades para poder saber dónde están los deudores del CAE, pero le cuesta mucho poder pesquisar las platas del narcotráfico, del crimen organizado, y ahí necesita entonces levantamiento bancario, información.
2: ¿Por qué puede hacer unas cosas y no puede hacer otras?
0: ¿Y por qué unas tan rápido como?
1: Es que eso es lo que está hoy en discusión, porque finalmente, para cobrar a los deudores del CAE, el Estado ha sido sumamente ágil y diligente.
2: Claro.
1: Sin embargo, para poder pesquisar las platas negras del crimen organizado, del Tren de Aragua, etcétera, es bastante más lento.
2: Yo hago una pregunta ahí, tú que eres abogado, pero también a nivel de sistema. O sea, y hago la pregunta de nuevo para que se entienda bien. O sea, si un Estado es capaz de identificar que un individuo gana más de 3,5 millones de pesos, y le puedo eventualmente embargar sus platas porque me debe dinero como Estado, ¿no? Ella es capaz de identificarlo. A todos los que están, digamos, ¿cómo no es capaz de identificar un movimiento doloso, por ejemplo, de 70 mil millones de pesos?
1: La operación Tokio.
2: La operación Tokio, ¿no? Que costó tanto.
0: ¿Tendrá que ver con prioridades?
2: No, me llama profundamente la atención.
1: Y como el banco tampoco realizó la alerta necesaria
2: en el momento.
1: Porque de repente uno va al banco a mover 5 millones de pesos y te viene autorización hasta el FAPA.
2: Exacto.
1: Bueno, eso es bastante sospechoso y ahí también el banco tendrá una responsabilidad en el caso de la operación Tokio por sistemas que no están dándose cumplimiento en materia de compliance, sobre todo, que tiene que ver con el levantamiento de alertas de fraude temprano, etcétera. Así que ese es un tema ya de privado. Pero respecto a las facultades que tiene el banco, la TGR y el Estado, exacto, respecto de las personas, los contribuyentes, claro, les es mucho más fácil poder pesquisar a aquellas personas que han seguido una línea, que se han matriculado en la universidad, que pagaron a lo mejor una que otra cuota del CAE o que nunca pagaron, pero tienen ya esa base de datos, por así decirlo, y tienen también cómo registrar a esas personas. Las personas que se dedican al crimen organizado en general siempre están ocupando
0: moviéndose más,
1: a través de sociedades,
2: testaferro,
1: etcétera. Entonces quizás también ahí hay una mayor complejidad para poder pesquisarlo. Sin embargo, uno dice, chuta, actuaron súper rápido con los deudores del CAE, uno esperaría esa misma diligencia con aquellas personas que se dedican a blanquear capitales, a hacer financiamiento ilegal de la política o de otras actividades ilícitas.
2: Y es lo que está en discusión ahora.
1: Es lo que está en discusión. Y genera también, harta molestia por parte de los ciudadanos de a pie como nosotros, que hicimos, chuta, para cobrar a una parte de la población que no está, que bueno, obvio que tiene una obligación natural de pagar.
0: Totalmente,
1: y nadie lo dice, pero déjenlos pagar con mejores condiciones que estas condiciones tan leoninas con las cuales se están enfrentando, y tenga la misma mano dura para poder enfrentar entonces otro tipo de delitos que tienen que ver con plata oscura, con plata negra, etcétera.
0: Y quedó la duda respecto a esto que tú mencionabas de las pensiones alimenticias. Respecto a eso,
2: ¿no? Claro.
0: ¿Cómo se contraponen?
2: Claro, ¿cómo digamos, por qué sí a un deudor de alimentos, de pensión de alimentos, la TGR sí puede cobrarle, a pesar de no sacarle sueldo, digamos, a pesar de no ser una deuda de impuestos?
1: Se puede cobrar la deuda del CAE,
2: claro.
1: ¿Ya? Y no puede cobrar la deuda de pensión de alimentos.
2: Claro.
1: Ya, lo que ocurre, bueno, es que lo que pasa es que, como estamos diciendo, que la TGR está utilizando los procedimientos tributarios para realizar el cobro del crédito conal del Estado, respecto a las deudas de pensión de alimentos, tienen una ley especial que está alojada a los juzgados de familia para el cobro de las pensiones de alimentos. Y ahí hay ciertas unas modalidades, que está, por ejemplo, el Registro Nacional de Deudores de Pensión de Alimentos. Entonces existe una ley específica que regula el cobro de las pensiones de alimentos. Si ustedes quisieran que fuera la TGR quien hiciera el cobro de las pensiones de alimentos, tendría que haber una modificación.

0: modificación legal en esa materia. Pero las deudas de pensión de alimentos tienen un registro nacional de deudores de pensión de alimentos.
1: Y hay una ley que
0: regula. Tiene entre las facultades para cobrar alimentos están la retención directo desde la liquidación de sueldo, la retención de impuestos, la reclusión nocturna en caso de que la persona no dé cumplimiento al pago de la pensión de alimentos, la suspensión de la licencia de conducir, la suspensión del pasaporte. Tiene una serie de medidas que se han ido año a año, no sé si año a año, pero desde 2021 al menos, se hizo una gran modificación para reforzar y para eliminar o para tratar de contener a los papitos corazón en el sentido de que aquellos que no pagaban. Por ejemplo, si el papito corazón o el deudor de pensión de alimento saca un crédito para comprarse un auto, se verifica primero que tenga pagada su pensión de alimento y luego se le otorga el crédito. O sea, hay varios cortapisas para poder ponerle pie o un freno a los deudores de pensión de alimento. Pero se ocupan todos los mecanismos que están en la ley de juzgado de familia.
2: Ya, pero y en el caso, tema de la ley, en el caso del CAE, ¿por qué no rige una ley
1: así? Hay una ley que está rigiendo el cobro.
0: Es que en el caso del CAE, vuelvo a insistir, hay en la misma ley 20.027 se regulan los mecanismos de cobro, que son los mecanismos de cobro del juicio ejecutivo del Código de Procedimiento Civil. Sin embargo, la TGR, porque le es más rápido, más barato y más expedito, y más económico finalmente, está utilizando las herramientas del cobro de impuestos para cobrar el crédito CONAVAL del Estado. Y esa es la discusión de fondo. Sobre esto hay un recurso ante el Tribunal Constitucional de inaplicabilidad por inconstitucionalidad respecto al cobro de esta materia. Ese recurso fue declarado admisible y se está esperando ver el fondo del recurso a efecto de poder dilucidar si esta tramitación, asimilando el cobro de impuestos, es constitucional o no. Independiente de lo que se gana ya, que en caso de que se acoja ese recurso de inaplicabilidad por inconstitucionalidad, va a ser aplicable solamente a ese caso en concreto, sin lugar a dudas que va a servir como una jurisprudencia ilustradora para los otros casos. Y ahí quisiera solamente, si tuviéramos tiempo, hacer hincapié que nosotros en grupodefensa.cl hemos realizado un estudio de los fallos del CAE para las personas que se han sometido a liquidación. Y ahí hemos hecho un esfuerzo y una tarea bien titánica desde el 2020 a la fecha, que hemos logrado revertir un poco la jurisprudencia y las personas que han quebrado, que se han liquidado, estudiantes sobre todo, han podido eliminar esa deuda a través de la liquidación concursal. Pero hemos dado una pelea bien larga, porque primeramente obtuvimos fallos favorables en la Corte Suprema a través de recursos de protección, y acompañando esos recursos, esos fallos, que no son vinculantes, pero que sin lugar a dudas generan un efecto de ilustrador en los demás tribunales de primera instancia, hemos ido cambiando un poco la jurisprudencia y hemos pasado de fallos que decían no, la persona que quiebra o que se liquida tiene que igualmente pagar al final el CAE. Yo creo que han dicho, no, pues si usted se está liquidando, si está quebrando, tiene derecho a incluir todas las deudas y no excluir el CAE, porque no hay ninguna disposición que así lo señale. Y esa discusión y esa jurisprudencia la hemos ido dando y la hemos ido ganando.
2: Marca un precedente para otros casos.
0: Y ha ido marcando un precedente y esperamos poder publicar en este semestre ese informe en una universidad.
1: Ya. Mira, y buenísimo. Oye, de verdad, felicitaciones a ustedes también por ayudar a la ciudadanía, a la gente a entender y aclarar el panorama. Porque...
2: Y para observar con tiempo las cosas también. Porque lo que tú mencionabas, participación en medios, pero también este estudio, obviamente tienen que ver con algo que tú puedes mencionar ahora, porque lo venían viendo de antes de que esto 2020. Explotara.
0: Sí, eso lo veníamos viendo del 2020. Fue unos fallos que salieron de la tercera sala de la Corte Suprema, entonces hemos venido acompañando estos fallos y haciendo esta como análisis y estudio por más de 6 años. Entonces es un tema que lo manejamos bien al dedo en lo que ha ocurrido con el crédito CONAVAL del Estado, que entendemos también y nos hacemos parte de esta demanda ciudadana de que hay que modificar el sistema de forma global. Están también los deudores del Fondo Solidario. Los del Fondo Solidario están con unas condiciones un poco más laxas, o sea, la cobranza la dirige directamente las universidades y lo que hace la TGR es retener impuestos. Pero no ha hecho esta cobranza tan agresiva con aquellas personas que tienen el Fondo Solidario. Sin embargo, respecto al estudio que realizamos en defensadeudores.cl, tanto los deudores del CAE como el Fondo Solidario tienen esta disyuntiva cuando se liquidan. Entonces hemos tenido jurisprudencia y el trabajo analiza 50 fallos. 33 rechazan la exclusión del crédito CONAVAL del Estado, señalando que esa deuda se va a extinguir al término de la quiebra, y otros 17 fallos que dicen no, es un crédito especial, tiene una regulación especial, páguelo al final de la quiebra. Entonces, esa información es importante también que las personas la tengan a la vista, porque es información relevante para efectos de que el legislador, nuestros diputados, senadores, legislen una solución global al problema del financiamiento estudiantil.
2: Sí, oye, de todas maneras.
1: Perfecto, nos ha quedado clarísimo. En un minuto, recomendaciones finales. Sebastián Muñoz, abogado jefe del área de insolvencia y defensa deudores.cl.
0: ¿Recomendaciones? Le llegó la notificación desde la TGR por correo electrónico o no, opónganse a...

0: este requerimiento de pago, tienen 10 días, porque eso va a enervar en algún momento la acción. Ya
1: si
0: sea,
1: llegó presencial,
0: ¿también? Si llegó presencial o por correo electrónico, no. Opónganse, señalen las excepciones pertinentes, porque les va a permitir a lo menos ganar tiempo y dilatar el procedimiento. Busquen asesoría en esa materia. Si les fueron embargados dineros que correspondan a sus remuneraciones y sus remuneraciones sean inferiores a 2.300.000 pesos, a 56 unidades de fomento, con su liquidación de sueldo, con el abono en la cuenta corriente, etcétera, que dé cuenta de que es parte de su remuneración, con eso pueden incidentar de exclusión de bienes en base a que la norma del Código del Trabajo señala que las remuneraciones son inembargables. Esa es una opción, incidentar ante el mismo juez sustanciador de la TGR o a través de un recurso de protección. Y en los casos más complejos, poder ver también la posibilidad de ir al Tribunal Constitucional por una inaplicabilidad, por inconstitucionalidad. Y en el cuarto caso, aquellas personas que tengan los medios o que estén con unas rentas que, o con trabajo, con una renta que permita, obviamente acérquense a la Tesorería General de la República, porque nadie desconoce que es una obligación que permite el financiamiento de otras generaciones. Entonces, sí, las personas que puedan pagar, paguen, y aquellos que se encuentren en una situación de desempleo, de enfermedad grave, bueno, defiéndanse a través de lo que hemos señalado en las primeras dos instancias, oponiéndose ante la TGR, pidiendo una exclusión de la inembargabilidad de sus sueldos o a través de un recurso de protección.
1: Yo creo que, maravilloso, clarísimo. Yo creo que esta semana todo el mundo se enteró de lo que era TGR. Ah, para el que no sabía lo que era la sigla.
2: Es verdad.
1: Es la sigla de la
2: Tesorería General de la República. Sebastián Muñoz, abogado jefe del área de insolvencia. Muchas gracias ahí a todos ustedes, amigos.
1: Defensadores.cl.
2: Exactamente.
1: Muchas gracias.
0: Gracias a ustedes.
1: Quedamos al día.
2: Al día, y nos despedimos hasta mañana. Lo que viene es Desiguales. Y, por supuesto, que les decimos hasta...
1: Hasta pronto, porque mañana... De 4, iba a decir 5, de 4 a 6.
2: De 4 a 6, lo que escuchas es clave. Así es. Que estén bien, chao, chao.
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4: 6:01, Andreita, ¿cómo estás?
5: Oye, muy bien, muy contenta, sin Roca Balbuena, tú y yo solamente.
4: Y Beto que me tuvo que ir a reunir, así que dos mujeres se han tomado el estudio, que me parece muy prudente y muy interesante.
5: Ya está bueno ya.
4: Vamos a hablar de teleseries, de las uñas, del pelo.
5: Del skin care.
4: No, nada del mundial.
5: No, porque nosotras somos mucho más que eso, que la idealización de una mujer.
4: Ajá, desmitificando de una.
5: Oye, le mandamos un beso a nuestro queridísimo Roca Balbuena, que vuelve pronto. Me gusta que nuestro Seba, a cargo de las cámaras, el streaming audiovisual, dijo, ustedes que son rubias, mira, voy a sacar una parte, porque dijo, son medias rubias, así que ya, dejémoslo, ustedes que son rubias, nos puso una luz más
4: cálida. ¿Qué es una media rubia? Que, no, dígame, no, Seba, no. ¿Qué es una media rubia?
5: Que no nacemos rubias.
4: O taxi.
5: El otro día,
4: taxi.
5: El otro día aquí Sergi me dice, se le ve la raíz, me dijo. Oh, nunca me habían dicho eso. Pero no importa, yo me siento rubia natural. Así que nos pusieron luces especiales.
4: Estamos bien, estamos muy bien. En Radio La Clave siempre están preocupados de nuestra imagen.
5: Sí, está perfecto. Me gusta esta luz.
4: ¿Cómo estás?
5: RadioLaClave.cl. Bien, yo estoy bien. ¿Sí? Un poco cansada quedé después de esta entrevista con el abogado porque son hartos temas.
4: Oye,
5: del CAE.
4: Estuve escuchando el tema del CAE. Que sí. Bueno, que han caído bastantes personas famosas.
5: Qué potente.
4: Sí, súper potente.
5: Porque es que yo creo que tiene que ver mira, la crítica es transversal al respecto, pero hay que ver el caso a caso. Hay gente que tiene personas en su familia con enfermedades, hay gente que está cesante, hay gente que no lo pagó de carepalo nomás porque tenía las lucas, el Pollo Castillo tenía no sé cuánta plata ahorrada y se la sacaron y dijo ya, que se pague nomás, listo. Como que hay un caso a caso y es súper complejo, entonces yo creo que más allá de lo político, hay algo social que está pasando respecto a cómo hemos transitado estos últimos años en materia de educación superior y qué es lo que va a pasar también, porque ya nos dimos cuenta que la solución no es esa. Y los políticos, la pelota va y viene. O sea, el expresidente, no, que es culpa de ustedes, que ustedes no lo aprueban. No, que es culpa tuya, que tú lo prometiste. Uy, ya sé, podemos.
4: Pero independiente de eso, la deuda hay que pagarla, ¿cierto?
5: Sí, pues de todas maneras.
4: Ahora, lo que hablaban también el otro día en un análisis, analizando políticamente el tema del CAE, es que efectivamente no habían dicho una fecha específica donde se iba a terminar. Claro. Las negociaciones. Entonces, al no decir una fecha específica, y como la gente siempre deja para último las cuestiones.
5: Se chutea, sí.
4: Sí, se por chutea, eso. De repente se encontraron sin plata en las cuentas y eso la verdad es que no puede ser.
5: Yo creo que es complejo, debe ser mitad y mitad.
4: Hay que pagar las cuentas, pero la forma tampoco es.
5: De esa gente que lo chuteó, yo creo que la mitad es porque no podían y otros porque no fueron ordenados y no quisieron nomás. O sea,
4: siempre está el fresco.
5: Sí, pues sí.
4: Yo conozco algunos que están fuera de Chile y nunca pagaron el CAE y se
5: mira,
4: fueron.
5: Mira, y otros créditos también, pues yo creo que no solo el CAE. Si son por otra parte también está este tema de que uno termina pagando con una situación así como el CAE 6 veces la carrera que estudiaste. Y te digo que en periodismo no es muy rentable.
4: Bueno, pero
5: la
4: tú situación, pagas en relación a lo que ganas, ¿no es cierto?
5: Claro, uno puede pagar hasta el 10%.
4: Igual pero, hay gente que es fresca, ¿no?
5: Sí,
4: no
5: pero también las prioridades, por eso digo, depende de cada
4: todo.
5: Persona, porque hay gente que tiene a la mamá enferma. ¿Tú crees que tiene cabeza esa persona para decir ya, chuta, voy a sacar 70 lucas para el CAE? No, prefiero.
4: Cada caso es un caso, eso es efectivo.
5: Es súper distinto.
4: Pero siempre hay justificaciones para no pagar deudas, sí, que no te están encima. Sí. Yo de verdad, mi hija ya tiene ya, lo tiene claro. Ahora, con lo que pasó, te aseguro que la generación.

0: generaciones que vienen van a tener como prioridad pagar su deuda.
1: Y entender que al final el Estado va a estar presente, que ahora ya, claro, como que cayó de un día para otro, pero tirábamos la talla al final del programa que todo Chile se enteró de lo que era la TGR en una semana, porque antes ni se hablaba de la Tesorería General de la República y ahora la gente está interiorizada de lo que está ocurriendo con todo tipo de crédito.
0: Terapia de shock.
1: Con todo, pues, al final es como...
0: Sí, no es la forma. Hay que aprender. Hay que pagar las deudas, pero no es la forma.
1: Y tenemos que avanzar a futuro, ella un llamado personal, yo creo, a hacer educación financiera. Es muy necesario. En el colegio no te enseñan nada.
0: Si no, los padres o los cuidadores tienen la responsabilidad de hacer educación financiera. Sí. Yo le tengo a mi hija, ¿cómo se llama esto? Que tienen como... ¡Ay! Que se hacen
1: un abaco.
0: ¡No, hombre!
1: Yo sé abaco. Se me cayó el carnet. Una pizarra, no sé.
0: No, tienen...
1: Un contador.
0: Esta cuestión que se hacen como en el computador.
1: Un Excel.
0: Gracias, que no soy de la generación del Excel.
1: No, pero claro, en el fondo una forma de contar. Yo usé en algún minuto, yo no soy tan...
0: ¿Qué cosa, Anaco o Excel?
1: Las dos cosas. Usé cuando me fui a vivir sola en algún minuto Excel y iba anotando todo, pero o sea, no sé, un paquete de cabrita en la esquina, 300 pesos, todo, y no me funcionó.
0: Porque no tenés que anotar todo, po.
1: Pero es que como, depende de cada persona.
0: Es como los gastos fantasma, el gasto vampiro y el
1: ahora
0: gasto...
1: Ahora hay aplicaciones.
0: Por eso.
1: Hay para todos los...
0: Hay un montón de facilidades.
1: Sí, muchas facilidades.
0: Tiene que organizarse nomás.
1: Oye, sí, Fran, y hablarlo.
0: Tu noticia personal.
1: Noticia personal, mira, oye, es que estoy crítica hoy día, estoy como viendo todas las noticias así graves. Estoy complicada entre tanta cosa que está pasando en el mundo, pero estaba observando una noticia que aparece hoy en las últimas noticias. Yo reviso harto dicho diario y habla de que estamos preocupados por todos. 7 de cada 10 universitarios sufren de ansiedad. O sea, casi todos. Están todos ansiosos.
0: Hoy día estuvimos en Bienestar Clave, el programa que todos los días aquí en Radio La Clave, de lunes a viernes, dirigido por aquí que les habla, Andrea Hoffman. Estuvimos hablando de un estudio de Duoc UC,
1: ¿ya?
0: Que es un perfil de estudiantil distinto, porque son gente, mucha gente tiene hijos, tiene varias preocupaciones.
1: Ah, ya.
0: Y fíjate que habían 3 preocupaciones fundamentales: el costo de la vida, digamos, cuánto va a ser valorizada económicamente
1: tu carrera,
0: la carrera que estudió, y la autoestima.
1: Ah, claro, también.
0: O sea, hay un montón de frentes que se abren. Sí. Yo sé que soy de otra generación, nosotros teníamos otras preocupaciones, pero hoy día, de verdad, como el mundo avanza tan rápido, la gente no sabe si la carrera que está estudiando hoy día va a tener la rentabilidad que va a tener mañana, el tema de las emociones también.
1: Tiene que ver con el tema que estábamos conversando respecto al CAE, porque al final los ministros dicen, bueno, piense antes de estudiar si realmente le va a funcionar esa carrera, pero también si nos basamos en eso vamos a terminar todos siendo doctores, o sea, médicos. Porque tiene que existir otras carreras que tengan las mejor rentabilidad. Yo estoy totalmente en desacuerdo con esas declaraciones. Tienen que ser un poquito más abierta la conversación. Pero sí, pues yo creo que al final tú estabas abarcando solo gente más adulta, ¿o no? O también jóvenes.
0: De Duoc UC hizo un estudio con más de 68.000 estudiantes.
1: Ya.
0: Ahora, yo creo que eso se extrapola 100% a cualquier tipo de estudiante.
1: Total, es que a los 18 años, cuando yo entré a los 18 a estudiar y tienes preocupaciones que ahora uno dice son tonteras, pero que igual te pueden generar ansiedad. Y yo me acuerdo que decían que en ciertas escuelas...
0: O sea, a esta generación todo le genera ansiedad,
1: todo le da ansiedad, sí. Nosotros seguíamos adelante nomás, pues, pero...
0: A la que te criaste.
1: Y yo no soy tan boomer, digamos, pero aún así fui criada por boomers que me decían, ¿qué hacer con la ansiedad? Y habían, me acuerdo, algunas facultades que decían, no, allá van las modelos. Todas las que van a tal carrera, no sé, la Facultad de Arquitectura, todas las gallas eran estupendas, a propósito de lo que tú mencionabas también de la autoestima. Entonces, era todo un tema cómo tú te plantas al mundo, porque pasas todo el día a la universidad muchas veces, po. Depende un poco de lo que estudias, depende en qué parada de la vida estás, Por eso te preguntaba también si eran más chicos o más grandes.
0: Es que
1: chico tenía
0: grandes,
1: esas preocupaciones.
0: Pero en general, las preocupaciones de los estudiantes tienen mucho que ver con el futuro laboral, porque el mundo está avanzando Muy rápido. Y mi noticia personal nacional tiene que ver... Bueno, tú sabes que yo estoy en edad de querer ser abuela.
1: Ah, mira, tirando
0: palito. Y no hablamos
1: palito.
0: Nada de la encuesta CEP de ayer. ¿Te acuerdas que dijimos que íbamos a hablar y al final no
1: al
0: hablamos?
1: Final no, ya.
0: Hicimos otras cosas, pero estuvo muy entretenido igual el programa. Sí. Estuvimos con el taxista del Dharma, maravilloso.

0: maravilloso ser humano que viene llegando de Cuba y que estuvimos haciendo algunos análisis.
1: Qué lindo.
0: Pero sí, una de las cosas que me quedó pendiente, aparte del resumen de la SEP, que ya todo el mundo ha hablado al respecto, de los más, de,

0: no colaboro.
1: Yo ya te dije ya. Empieza a pensar.
0: Sí, pero por lo menos si
1: estamos remadores, amiga.
0: Está dentro de mis planes. Pero en el, también te contaba, pues fuera de micrófono, que en el entorno de mi amiga, 30 años promedio, ninguna tiene hijos. Tengo una.
1: Para que creas, por eso te digo, antes no. Era 2,9 por mujer y ahora 0,99. O sea, es la tasa de natalidad más baja que hemos tenido en la historia del mundo mundial.
0: Impresionante, hay que hacer algo al respecto y tiene que ver con políticas públicas.
1: ¿Qué crees tú que habría que hacer?
0: También.
1: Políticas públicas, una. Dos, la mujer tiene que postergarse, esa la cuna universal.
0: ¿Qué hay que hacer? El amor.
1: Salacula universal.
0: Responsablemente.
1: Es muy difícil tener hijos porque tienes que cuidar, menos que tengas una decisión muy fuerte de querer tener hijos, de cuidarlos, de criarlos para que sean buenos seres humanos.
0: Sí.
1: Tanto que habrá chico votado, dice uno.
0: Sí, igual tiene que ver con algo que es postergar cosas, porque al final, obviamente no es la idea, pero.
1: ¿Tú qué? A ver, ya. Vamos
0: veo
1: a
0: ver
1: a la Fran Huerta con respecto a la natalidad.
0: Mucha gente de mi edad que viaja nomás, ya, como que, viaja. Y así, ¿cómo voy a crear redes de contacto que te ayuden en el momento de tener una guagua?
1: Ya, entonces.
0: También hay que.
1: Por eso, para ti eres una representante de lo que está pasando ahí.
0: Sí, lo soy.
1: ¿Cuál sería tu mayor principal o unos tres problemas porque no quieres tener hijos todavía?
0: Chuta, es que yo creo que soy un caso particular porque tengo el escenario perfecto para tener hijos.
1: No, pero en general.
0: Pero sí, el tema económico, uno dice, pucha, mira, estamos complicados con esto. En general, uno lo conversa en pareja, de repente cosas que obviamente no son problemas gigantes, pero yo digo, imagínate esto, pero con hijos. Ponte tú, no sé, ya, hicimos la compra del supermercado. Imagínate esto, esta boleta, pero con hijos.
1: Claro.
0: Y ahí digo,
1: pañales.
0: Chuta, mejor no quiero nada.
1: Leche.
0: Sí.
1: Y después prepárate. Todo. Psicopedagogo, porque estos cabros se necesitan un equipo multidisciplinario.
0: No, y el taller
1: psicólogo,
0: de no sé
1: la pastilla
0: qué.
1: Famosa para pa la concentración.
0: Está ahí loca,
1: el psicopedagogo, ¿no? Que lo guía un poco en el estudio. El
0: no
1: médico,
0: sigas,
1: el pediatra.
0: No sigas, que eres mi mejor anticonceptivo.
1: Yo de verdad no la pensé porque nosotros, las generaciones nuestras, estábamos un poquito más como que ya, juntémonos, tengamos hijos y ahí vemos cómo lo hacemos.
0: Ya, claro.
1: En la generación de nuestros padres era peor todavía, porque ahí se tenían hijos y bueno.
0: No había tele.
1: O sea, si había tele, no había muy buenos anticonceptivos nomás.
0: No, porque se dice eso en el campo.
1: Sí, en el campo.
0: Que tenía muchos hijos.
1: Y yo, la verdad es que me costó un poco porque era bailarina, trabajaba con el cuerpo,
0: ¿sí?
1: Y dije ya. Claro,
0: qué
1: dije,
0: complejo.
1: Y quería tener otro al tiro, pero al final no se dieron las cosas, menos mal, porque me separé. Pero efectivamente, uno no pensaba tanto antes. Era como una. Era parte de emparejarte, tener hijos.
0: Ahora uno piensa todo, además existe aplicación para todo. En el celular tú tienes todo ahí que te lo demuestra. Entonces sí, me pasa eso.
1: ¿Y te demuestra qué cosa?
0: No sé, pues lo de las lucas, ponte tú. El orden. Entonces uno dice, ya, tengo esta plata pronosticada.
1: ¿Qué tiene que
0: para
1: ver
0: esto?
1: La aplicación Fran Huerta con no querer tener hijos.
0: Con que uno lo tiene más visible.
1: Más latente.
0: O sea, literal lo tienes ordenado. Antes era como, ya, mira, donde comen dos, comen tres, dalo.
1: Qué lindo dicho.
0: Sí, pues, ahora uno es como, no, los cálculos no salen, por lo tanto no podemos tener hijos.
1: El kilo guagua, entonces, el principal.
0: Sí, para mí el principal es el tema económico, que uno lo piensa dos
1: veces. También querer pasarlo.
0: Segundo,
1: bien y no
0: me pasa. Sí, pues me pasa. Ese yo lo dejaría en tercer lugar, el de no querer sacrificarse y postergar algunas cosas como ese momento de la mujer, no sé, pues si te sentís espectacular. Uno dice, ya, quizás mi cuerpo va a cambiar y todo eso, como un tema personal femenino.
1: Bueno, cambia, te
0: y en segundo lugar, sí, pues, en segundo lugar, al medio, yo dejaría esto de que uno de repente dice, llego raja, llego cansada, no puedo con esto, no quiero mil cosas que uno tiene en la vida, y además con guagua. Como el tema del tiempo, de tu tiempo. Yo creo que eso también tiene que ver con un
1: sacrificio. Tú, y acuérdate que la coparentalidad también hoy día es mucho más efectiva. Antes
0: ojalá
1: sola.
0: Ojalá funcione.
1: Porque el hombre, su misión era ir a buscar el mamut y la carne.
0: Afortunadamente, afortunadamente.
1: Hay otros papás responsables.
0: Pero sí, yo creo eso. Y en mi caso, claro, cuento con esa red de apoyo. Y sé que mi suegro, mis papás colaborarían ahí yo.
1: Ay, si tu mamá estaría feliz.
0: Estaría feliz, aunque ella se hace la loca.
1: A mi mamá había que pedirle hora porque vivía viajando. Había que pedirle número para poder que te ayudara.
0: Bueno, igual eso pasa después, pues cuando los papás se jubilan y están en una buena situación, es como, es que ahora no puedo porque tengo un carrete. Es que voy de viaje. Y uno, pero ¿cómo? No me iba a ayudar ahora.
1: Y ¿tú crees que te pasaría eso con tu mamá? Yo no creo.
0: No sé, ellos se sienten del mejor momento de la vida.
1: Oye,
0: esa es mi noticia personal.
1: No, está bien, yo quería.
0: Dejémosla en eso.
1: Yo quería hablar de eso, ya se habló del CEP. Hablemos del mundial también, porque en
0: vamos a hablar del mundial.
1: Viene Jorge,
0: Jorge Rivas. Preguntémosle si lo vio. Oye, pero respecto a eso mismo, y era mi noticia mundial universal, y que tiene que ver totalmente con el tema, al final va todo anclado. Estaba viendo que Diego Muñoz, el actor, recordó el día que intentó

0: adoptar en el Cenami y recibió una de vuelta
1: Diego
0: un portazo.
1: Muñoz que murió
0: en la teleserie, pero está vivo. En la teleserie, impresionante.
1: Lo he llorado yo también,
0: fíjate. Yo la veo muy de vez en cuando y también lloré.
1: Cuando llego temprano la veo.
0: Pero imagínate que es buena persona que él dijo quiero adoptar, se acercó a las oficinas del Cename y por el lado le dijeron, estáis perdiendo el tiempo, porque es complicado, es difícil adoptar en
1: Cada
0: Chile.
1: Vez menos.
0: Cada vez menos, sí, de todas maneras, pero igual sigue siendo complejo.
1: Es que es complejo, imagínate estar a cargo de una vida.
0: Obvio, claro, pero hay gente que quiere.
1: Las familias de acogida pueden optar a adoptar a los niños que acogen.
0: Mucho más, sí.
1: Y las familias de acogida hoy día son más diversas y son más flexibles también. Sí, cada vez más.
0: Hay gente que no quiere ser familia de acogida y quiere directamente adoptar. Entonces, también es un tema que tenemos que conversar.
1: Hay que averiguar.
0: Sí, pues sí, si no estamos teniendo hijos, no estamos formando familia ni nada, es algo que tenemos que hacernos cargo. Bueno, locutor. Nada, pues locutor ya...
1: Todavía está en silla de ruedas, locutor.
0: Locutor solo colabora con esa tasa de tercera edad, aumentarla, de que siga creciendo la edad en que los chilenos vamos a morir, porque él tiene larga vida, dicen, a pesar de tu romance con él.
1: Oye, ¿cachaste que Keiko Fujimori, ya pasando a otro tema, porque el locutor no está, entonces uno tiene que hacerse cargo de la actualidad?
0: ¿Cómo va a hacer la noticia?
1: No, ya. La actualidad. Keiko Fujimori recuperó finalmente el primer lugar en el escrutinio de la segunda vuelta.
0: Mira ya, o sea, ya está casi lista.
1: En todo caso, tiene el 50,002% sobre la izquierda, que es Roberto Sánchez.
0: Ya.
1: ¿Qué crees tú que va a pasar?
0: Yo creo que va a ganar Keiko, yo creo. Bueno, pero es que se demoran tanto en otros países, a diferencia de
1: la diferencia es de menos de 1,000 votos, pero la tendencia indica que Fujimori irá ampliándola gracias a la verificación de las actas de los peruanos que votaron en el exterior.
0: Sí, pues el tema del exterior era muy relevante.
1: Sí, pues vamos a ver qué pasa. Los pueblos originarios son los que están más en contra de Keiko, bueno, porque su pasado la condena, tuvo un padre que...
0: Sí, toda la familia tiene un pasado. Oye, ¿nos quedamos entonces con música? Con él que viene pronto a Chile el 15 de septiembre al Claro Arena, Jamiroquai.
1: Ahora sí lo vamos a ver y vamos a ver al público.
0: Y bailamos nosotros por mientras acá.

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1: Es con 21 minutos y de vuelta en Desiguales. Andreita Hoffman, ¿viste? ¿Hace frío? ¿Tú saliste recién?
2: No, yo fui, pero ancho la radio, me fui a cambiar la polera porque estaba grabando un video.
1: Afuera frío congelado, me
2: estaba grabando un video porque resulta que tenemos grandes investigadores y soluciones para la escasez hídrica a nivel nacional.
1: Ah, mira.
2: O2 Company es una empresa que creó un producto que evita que se evapore el agua en los estanques grandes, como en la minería o en la agricultura.
1: Oye, mira.
2: Que la evaporación del agua es un fenómeno bien complejo, sobre todo ahora que han aumentado las temperaturas. Por lo tanto, en Chile está ese invento, que es un líquido inocuo, que crea una capa entre el rayo ultravioleta y que el agua se evapore, o el calor.
1: Ya.
2: Y estaba grabando un video para decir que yo tengo la camiseta puesta de Chile para el mundo, porque cada gota cuenta. Yo estoy comprometida con el medio ambiente.
1: Está bien, está perfecto. Está
2: en clave social, en bienestar clave. Siempre trabajamos esos temas.
1: Sí, pues en Radio La Clave en general. Estamos muy, muy vinculados al medio ambiente. Oye,
2: 14 grados sensación térmica.
1: 14 grados, pero yo me acuerdo ayer llegué a la casa y sentía, pero menos 1000. ¡Qué frío! Y no dejé ninguna ventana abierta ni nada. Así que hace frío.
2: ¿Y cómo calientas tu hogar a diferencia de Roca Balbuena, que tiene pasando frío a Blanquita?
1: Con mi cuerpo. Yo me muevo y listo. No. Con un calefactor y...
2: ¿Y se calienta bien?
1: Y con mi marido.
2: Marido tuyo. ¿Cuándo te vas a casar
1: y
2: vas a
1: tener? Y ahí listo. Pero sí, en general, es que yo llego tan tarde que me acuesto nomás. Voy a esa altura, me acuesto y ahí...
2: ¿A qué llegas a tu casa?
1: Tenemos calor de hogar, depende. Igual no lo quiero decir como porque si alguien me anda siguiendo, qué sé yo. Ojalá no tenga el horario, digo yo, como precaución. Bueno, nunca sabe. He visto tanta serie, uno nunca sabe. Oye, pero el tema de hoy, sin duda, es el Mundial de Fútbol.
2: Ya. ¿Viste la obertura con Shakira?
1: Es lo único que
2: J Balvin.
1: ¿Quién ganó al final el partido? México, ya, 2-0 al final, ya, sí, algo sé.
2: Ya.
1: Algo vi.
2: Oye, ¿te gusta la canción del Mundial de Shakira?
1: Me gusta, me terminó gustando.
2: Como el Waka Waka igual.
1: Es parecida.
2: Es como copy-paste,
1: ¿no? ¿Y tú sabes qué significa die, die?
2: Sí, es un idioma en francés. ¿Es como dar?
1: Es en italiano.
2: En italiano.
1: Es vamos, vamos.
2: Ah, ya, die, die.
1: Es como vamos.
2: ¿El Waka Waka qué significa?
1: Vamos, cabro. Waka Waka, no tengo idea, y uno terminó cantándola tantas veces.
2: Yo le pregunto a Gemini.
1: Ya, a ver qué te dice.
2: Gemini dice, avanza, hazlo, brilla, avanza.
1: Mismo, al final,
2: Waka Waka es un término que significa hazlo, avanza o brilla. Y se hizo mundialmente famoso el 2010 con el himno oficial la de la Copa Mundial.
1: O sea, es
2: FIFA
1: como
2: en Sudáfrica.
1: Avanza y era el Waka Waka y ahora vamos. Mira, no hay mucha creatividad.
2: Por eso te digo, vamos.
1: Pero igual me gustó el show de Shakira en la primera obertura, porque la de hoy era en México. Y claro, tiene sentido porque era antes del partido de México con Sudáfrica. Mañana estuve averiguando aquí con un enviado especial que tenemos, que le encanta el fútbol, sabe todos los detalles, así que me dijo que mañana es la inauguración antes del partido de Canadá, a eso como de las 3 de la tarde. Vi un poquito antes la previa y todo el show, así que ahí vamos a ver la segunda inauguración y en la noche la de Estados Unidos. Yo quiero verlas todas.
2: A mí me dicen que ojalá me sorprenda la de Canadá, pero la de Madonna. ¿Es Madonna la que inaugura o ella va a ser un entretiempo?
1: No, parece que ella tiene el especial aparte. Sí, pero todos, quiero ver todo.
2: En todo caso, me metí a YouTube. Justifique y había, se estaba filtrando un ensayo que hicieron con drones. El drone me pareció muy espectacular.
1: Ah, ya,
2: la inauguración ahora en México.
1: Sí,
2: lo manté.
1: Son lindos los shows de drones. Aquí en Chile no estamos tan acostumbrados todavía, pero son lindos y además contaminan menos que los fuegos artificiales.
2: Y sabes lo que te iba a decir, que efectivamente el tema, hay mucha gente por el tema de los mascotas y de la contaminación ha propuesto reemplazar los fuegos artificiales por los drones, que me parece a mí también mucho más interesante.
1: Total.
2: La tecnología.
1: Sí, oye, en esta inauguración de México se vieron hartos colores, eso me llamó la atención porque era muy mexicano, era como un vestido típico de México, mucho color. Vi unos labús que comentábamos también en el programa anterior. ¿Conoces los labús?
2: No. Mira,

0: créalo. Las bubus son como estos monitos que estuvieron de moda hace poco tiempo. ¿Ya? Y aparecieron como corpóreo, porque ya no eran ni siquiera peluche, eran unos corpóreos grandes. Las bubus, los dos con B larga. Y no entiendo qué tiene que ver los labubus al final en la inauguración. Fue lo único que me llamó la atención. Yo dije, ¿por qué?
1: Aparecieron figuras de peluche coleccionables diseñados por artista Cassin Lung, producido exclusivamente
0: pero
1: por
0: la marca Pop Art. Sí, son típicos y son harto caros. Pero
1: ¿y para qué los compra la gente si son caros? No tienen ningún sentido.
0: Porque están de moda, estuvieron en algún minuto mucho más de moda. Y esos aparecieron antes de J Balvin y Shakira.
1: Ah, además que están hechos de plástico, ¿para qué los compra?
0: Sí,
1: la gente?
0: ¿Viste? Pero no entiendo cuál fue el llamado. Porque todo en una inauguración tiene un sentido. Así que aparecieron dos corpóreos de la UU. Y después cuando apareció Shakira, oye, pero ovación.
1: Sí, yo lo vi a J Balvin. Como que
0: fue cortito.
1: La inauguración fue más que nada Shakira. Y a mí me encanta J Balvin.
0: Fue cortito.
2: ¿Cómo está mi gente?
0: Oye, ellos se llevan mal, dicen.
1: ¿En serio?
0: Sí.
1: ¿Por qué se la pueden llevar mal?
0: De hecho, cuando Shakira hizo el medio tiempo del Super Bowl, esto es puro Kawin, ya, Kawin de la industria.
1: Bueno, y Desiguales está hecho para Kawin.
0: Sí, para eso. Especial. Saca el tejido. Ellos habían hecho canciones antes, colaboraciones. ¿Ya? Y dicen que J Balvin no soporta a Shakira porque ella es demasiado estructurada en el estudio de grabación. ¿Ya? Entonces salieron en algún minuto como que se filtraron supuestamente rumores de J Balvin hablando mal de ella, así como no, ay, qué lata esta mina, básicamente. Oh. Y Shakira dijo, yo no quiero nunca más con él. Y cuando actuó Shakira en el show de medio tiempo con J-Lo, viste que tenían artistas invitados. ¿Ya? Y en ese momento era J Balvin y también estaba Bad Bunny. Y todos dijeron, J Balvin con Shakira, pues si tienen miles de canciones. Y aparecía con Shakira Bad Bunny, no J Balvin. J Balvin salió con J-Lo. Así que yo creo que se toparon aquí de nuevo y hasta aquí el pesado.
1: Y a propósito del Super Bowl, ¿qué show te gustó más, el de Shakira o el de J-Lo?
0: Es que me encanta todo ese show entero.
1: Estoy preguntando, tienes que optar.
0: J-Lo.
1: Es que J-Lo.
0: Si tengo que elegir una, ya, J-Lo.
1: Sí, porque Shakira como que
0: ella no hizo nada. Ella debería haber estado en el Mundial.
1: No hizo nada distinto Shakira de lo que siempre venía haciendo, que me parece igual una jugada interesante porque no se arriesgó. Sí. En cambio, J-Lo se montó arriba un caño.
0: Sí.
1: Que ella hizo una película también que tiene que ver con
0: sí,
1: eso.
0: Sí, la vi.
1: Es buena esa película.
0: Es muy buena.
1: No la has visto, véala.
0: ¿Por qué J-Lo no está en esta cuestión del Mundial?
1: Yo creo que J-Lo es inalcanzable.
0: Ella
1: ya.
0: Es otro nivel.
1: Otro nivel.
0: Pero igual estaba bueno, porque es como latina, gringa. Bueno, no estaba. Estaba Shakira, estuvo Los Ángeles Azules, representando al México más puro, con Belinda, que me llamó la atención el look de Belinda. Era como más...
1: Sí, como los jeans, así sí. Como acá la cadera. Que,
0: como callejero, no que, sé.
1: Sí, súper callejero.
0: Ella es estupenda, con lo que se ponga se ve bien, pero no sé, algo un poquito más show, digo yo.
1: Sí, yo creo que tiene una relevancia tan importante el mundial. O, insisto, yo no soy mundialera ni futbolera, pero creo que es muy importante a nivel mundial. Y creo que es como la onda de la gente más joven de no dar tanta importancia a ceremonias que para los adultos son muy importantes.
0: Claro.
1: Me pareció un mensaje un poco fome, penca.
0: Ya.
1: Como diciendo, estos viejos. Estos viejos vinagre, tanto que le dan cuestión. Ay, bueno, jeans con un peto nomás, eso voy a hacer.
0: Ah, sí,
1: así lo leí
0: como
1: yo.
0: Como Belinda, fíjate. Rebelde.
1: O sea, ah, Belinda falta respeto, perdóname. Man. Belinda falta respeto.
0: Y está linda esa cara. Le hace honor a su nombre. ¿En serio?
1: Sí.
0: Me la encuentro, pero estupenda Belinda, y ha pasado por tantas cosas, pero bueno.
1: ¿Cómo, qué cosas ha pasado? Cuéntame, mire, que los vegetarios como yo no saben de esta nueva.
0: No, porque ella era como una niña casi que como estas chicas Disney.
1: ¿Ah, ya?
0: Y empezó con esas canciones más piola y después tuvo romances muy...
1: ¿Bullados?
0: Muy bullados, con
1: como
0: gente
1: Hannah
0: famosa.
1: Montana versión latina.
0: Nunca llegó a ser tan rebelde, pero se hizo muchas intervenciones, entonces le cambió un poquito como la cara. Si tú comparas su rostro de chica ahora, ha cambiado un montón. Pero bueno, es parte de también, yo creo, parte de la superestrella. Bueno, y Shakira bailó el Day Day tal cual como en su videoclip, y la presidenta de México no estuvo en la inauguración, pues, Claudia Sheinbaum.
1: ¿Sabes qué? Yo creo que porque encontró que las entradas eran muy caras. A mí me parece súper como de una línea.
0: Yo estoy de acuerdo también. Sí, pues si están caras, ¿cómo va a ir el presidente? Nada que ver, po. Que vayan los que, bueno, pueden pagar y todo, pero uno es un tiempo
1: ¿quién
0: valioso.
1: ¿Quién define el cuánto cuesta? ¿Será la FIFA?
0: La FIFA.
1: Sí, perfecto. En la FIFA. Es que me parece que es súper consecuente lo que hizo. ¿Sabes que no voy? Porque está muy caro.
0: Igual le deben haber pasado a entrar, porque es como propio del mandatario que recibe a tantos países. Pero entiendo que se la pasó a una futbolista, a una chica que quería ir.
1: Obvio. Cuando tú eres autoridad, tenés que dar mensajes súper concretos de prioridad, de prioridad y de...
0: Todo comunica.
1: Todo comunica. Así que ya, es súper buena decisión.
0: Ganó México. Está bien, qué bueno que el primer partido por lo menos gane en su propia casa. Sí, qué rico. Está bien. Y yo voy a ver, yo mañana voy a estar instaladísima para ver. ¿A las 3 más o menos el tema de Canadá? ¿Ya? El tema, porque es la intro, la previa y después el partido.
1: Oye, perdón, que yo no esté tan
0: informada. En la noche Estados Unidos.
1: Pero ¿dónde lo podemos ver en vivo y en directo?
0: Yo creo que en Chilevisión.
1: ¿En Chilevisión?
0: Sí, porque el de hoy se vio en Chilevisión. Yo lo vi por YouTube, pero en Chilevisión se transmite todo lo que tiene que ver con el Mundial. Y hay expertos hablando. Estaba hoy día, no me acuerdo qué periodista chileno, hablando con la gente en México y entretenido. Va a costar un poquito más en Canadá, pero Matamala está reporteando en terreno desde México. Así que mañana vamos a ver quién está en Canadá y también en Estados Unidos.
1: Matamalito.
0: Deberíamos haber mandado a Matamalito.
1: Matamalito, está enojado.
0: A lo mejor a eso fue, por reportear.
1: Pero si yo ya dije, Roca Balbuena se fue a ver el Mundial, por eso no está. Y dijo que tenía un compromiso ineludible y es ese.
0: Un poco agotador ir a México, ponte tú, de miércoles hasta el próximo lunes, pero igual se hace, se logra. Estaba Kid Voodoo en el escenario, o sea, en el público, este chico cantante urbano.
1: Ese lo conozco porque sé que es buen cantante, tiene una linda familia. Y además tuvo una festival de Viña.
0: Sí, no, me gusta su, muy querido. Su propuesta. Estaba con la camiseta de México. Así que vamos a estar observando a más chilenos que estén por ahí por el Mundial. Katy Perry va a estar.
1: Oye, sí, cantándose. Katy Perry siempre hace cosas más aéreas. Eso me gusta mucho.
0: Sí.
1: Porque encontré que la abertura del Mundial estuvo muy terrenal, así como la que hizo Bad Bunny para el Super Bowl. Muy terrenal, pero faltaba como la imagen más aérea.
0: Sí,
1: o sea, el dron aéreo estaba, pero me refiero a que Katy Perry siempre vuela por los aires.
0: Porque los estadios allá son muy altos. Es arriesgado.
1: Ah, sí.
0: ¿Y Anita irá a hacer el paso en el piso? Anita se va a presentar.
1: ¿Quién es Anita?
0: Anita, a ver.
1: ¡Ay, el vejestorio este!
0: ¿Tenés una canción de Anita?
1: Por favor,
0: ponga. Yo creo que le pone la música y cacha el tiro. Envolver, yo creo que. No, ¿cómo se llama esa? Pues la del pasito en el piso. Es un paso muy sensual.
1: ¿Es sensual o erótico?
0: Las dos cosas. Las dos, porque ella es una mujer muy hot. Ahí está la canción. Ahí se baila. Ella vino al Festival de Viña también, po.
1: Ah, sí.
0: Sí. Anita es brasilera.

0: puedo, pero puedo más con el
1: no, sí, para de más, además. Está ahí entrenando un montón, así que vas a poder.
0: ¿Sabes lo que me pasa? Encuentro que es medio vulgar. Esta es una cuestión generacional. Tú, somos desiguales, tú eres una mujer joven, yo soy una mujer más veterana, y me pasa que lo encuentro un poquito vulgar.
1: Qué ridículo, la veterana, nada que ver.
0: No, veterana
1: no, es, si es que sí, si es subido tono, po. Si
0: porque
1: es,
0: a mí me pasa que las dos piernas abiertas hacia el mismo nivel,
1: a mí me pasa
0: como que lo encuentro medio
1: pero
0: vulgar.
1: Pero este es en el piso, entonces como
0: peor,
1: que solo,
0: todavía,
1: po, solo de, es como de guata, de guata, y solo se ven las pompas moviéndose.
0: Ah, ya, como pero, tirándose el piso.
1: Claro. Como que estuviera alguien bajo tuyo.
0: ¡Ay!
1: Y lo vas a besar. Una cosa, si no, hacía el paso.
0: O sea, el polvo ahí, el Festival de Viña con todos los bailarines, está dándole el beso al polvo.
1: Sí, ya no está tan tendencia ese paso, pero muchos lo hicieron. Oye, vamos a hacer un breve alto. Viene Jorge Rivas, ex
0: le tengo
1: niño
0: un montón
1: poeta.
0: De preguntas para prepararlo cuando sea candidato presidencial.
1: Me encanta, ya volvemos con más desiguales.
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0: el ruido, todavía queda espacio para decir algo bonito. Es el jueves de poesía.
1: Jueves de poesía. Ayer también tuvimos un día de poesía, Andreita, ¿te acuerdas? Hasta sí. Tú leíste poesía.
2: Yo leí poesía también de nuestro taxista del Dharma. Está bien. Vino a visitar, hablamos de poesía, hablamos de Cuba, hablamos de muchas cosas lindas y del amor sobre todo.
1: Sí, pues, pero hoy día tenemos...
2: Están enamorados.
1: Tenemos otra de todo y lo...
3: Qué lindo es el amor. ¿Ah? Qué lindo es el amor.
1: Preséntalo el tú, amor. Por favor, Andreita.
2: ¿Estás segura?
1: Sí, con todo lo que aquello implica.
2: Con todo lo que implica.
1: Ay, con esta
2: este
1: música
2: hombre.
1: De fondo.
2: A este hombre que a mí me ha llamado mucho la atención porque yo lo recordaba como un niño y ahora es un adulto de tomo y lomo, pero sigue teniendo esa dulzura de un niño. Pero palabras no tan dulces también para este gobierno y para la actualidad política.
1: A miércoles.
2: Ex niño poeta.
1: Jorge Rivas.
2: Muy bienvenido, Jorge Rivas, como dice Fran, a Desiguales. ¿Cómo estás?
1: Bienvenido.
3: Una presentación con la voz de la Andrea queda, pero relajado.
1: Oye, así se que... pasó. Debería ser ASMR. ¿Les suena eso?
2: ¿En serio?
1: Sé que es como hacer...
2: La voz del metro me gustaría hacer a mí.
1: Que la voz de la estación. Buena. Estoy perfecta para hacer ASMR. Y estamos todos hablando así ahora.
2: Es que yo creo que nos falta, estamos tan saltones, porque la gente anda muy saltona en la calle, anda muy agresiva, muy como molesta, entonces de repente algún poquito de suavidad nos haría bien.
3: Sí, sí, concéntrense en la radio, concéntrense en las voces de nosotros.
1: No, total, además que casi...
3: Excelente voz del metro o de F. Cualquiera de las dos.
1: Ah, mira, estaría bueno. F, sí, está bueno.
2: Gracias. ¿Sabes que hoy día
1: estuvo muy enfermo, Jorge?
2: Sí, estuviste enfermo.
1: Muy enfermo.
3: La semana pasada, con influenza.
2: Tienes un poquito todavía la nariz gangosa.
3: No, ah, sí.
2: La nariz
3: sí,
2: como un poquito nasal está tu voz.
1: Porque sí, tienes una voz cuesta que también. Se vaya eso.
3: Cuesta.
1: Oye, pero hay gente que no le gusta tu voz. Que dicen como, habla como muy grande, habla como adulto.
3: Me dicen que hablo como cuico.
1: Sí. Ah, es que la gente dice que soy ordinario. Pero la gente piensa que tú impostas la voz así como para que suene más profunda.
3: Claro, no, o sea, sería peor. Pero si yo impostara la voz, sonaría una cosa más o menos así.
2: No, pero viste que el otro día, que la otra vez que viniste, te pusiste ahí a hablar como la gente habla por redes sociales y ahí tu voz cambió 100%.
3: Es que ahí uno grita y le exagera la cosa, pero...
1: ¿Y cuándo cambiaste la voz? Porque en los primeros videos que te conocimos eras un niño.
3: Es que siempre he hecho videos todos los años de mi vida, entonces.
1: Claro, la gente no vio el cambio.
3: Se puede ver todo el proceso. Mira, el cambio más brutal y notorio fue después de la campaña de la apruebo de salida del plebiscito constitucional, que fue el 2022. Como de 2022.
1: Ya no hace tanto.
3: 2023,
1: ah, mira.
3: Que fue el cambio más potente. De hecho, respecto a mi voz, yo tengo una vecina que vende pan.
1: ¿Ya?
3: Que me vende a mí el pan y empanadas y pasteles y todas las cosas desde que soy chico. Entonces,
1: mira, ¿cómo se llama?
3: Que yo era gordito.
1: No, pero ¿cómo se llama la vecina?
3: La señora Rosa.
1: La señora Rosa, que nos, por favor, que nos mande una sopaipilla aquí para el equipo y se las pagamos. Un
3: pancito. Sí, estaría
1: bueno, o pancito, no sé, desde dije sopaipilla.
3: El corazón de Pedro Aguirre Cerda y me dice, oiga. Después de tantos años tenemos a alguien que es de la comuna y que se está metiendo a la política y que tiene muchas ideas buenas, pero usted habla como cuico. Pues, era algo, tenía que cagarla, o sea, no podía ser todo tan perfecto, pero no, estamos trabajando para eso.
2: ¿Sabes qué? Yo creo que...
3: como decía la Bachelet, estamos trabajando para eso, soluciones concretas.
1: O como dice este gobierno, estamos trabajando para usted.
2: Espérate, yo tengo una pregunta.
3: No se la cree nadie, pero...
2: Yo quiero contarle algo. A propósito de voz de cuico, yo creo que tú hablas correctamente, que es lo que deberíamos todos hablar, cómo hablar.
1: Pronunciar bien.
2: Las S's, hablar en forma correcta para que todo el mundo entienda un lenguaje universal. Y fíjate que Verónica Franco, que es una periodista de otra radio amiga, recibió un premio súper importante. Recibió muchos premios. ¿Cachai, Verónica Franco?
3: Sí, está
2: trabajando en la cooperativa hace un buen tiempo.
1: Icónica mujer radial.
2: Claro, y ella dijo, dio un discurso hoy día que yo estaba escuchando, que dijo algo tan bonito. La radio es una voz que no

0: interrumpe y que no invade.
1: Es verdad.
0: Tenemos la mayor credibilidad por lo demás, todos los medios, sí, de comunicación. Entonces yo creo que eso es lo que uno tiene que imprimir en la voz cuando uno, sí, habla en radio, por sobre todo.
1: Es el medio más noble también. Oye, yo estoy de acuerdo con eso.
2: Yo tengo un amigo que se llama Marco, que es de la región de Valparaíso, que me entrevistó alguna vez, tiene un programa.
1: ¿Ya?
2: Y hablábamos el otro día, bueno, yo estoy en el proyecto de hacer también mi propio espacio.
1: Sí, pues necesario.
2: Estamos trabajando para eso.
1: Ya está bueno ya.
0: ¿Qué pyme? ¿Qué pyme?
1: ¿Quiere tener su propio programa?
2: Propio programa.
0: Ah, ¿un canal de YouTube o quiere estar haciendo podcast?
1: Lo que sea, pero que está de
2: lo que sea, pero que sea.
0: Es que lo que sea no puede ser.
1: No, y la gente se lo
0: pide.
1: Tienes
0: que tener claro lo que quieres hacer para hacerlo. Lo que sea, no.
2: Yo quiero hacer el Chile que queremos vivir.
0: Ya.
2: Ese es mi objetivo en la vida.
0: Ese es tu título del programa. El Chile en que queremos vivir.
2: No, he pensado en varios, ¿ah?
0: ¿Ya?
2: Yo me llamo Jorge Rías Cordero, podría ser Jorge Rías Conversa.
0: También.
1: Como programa a la antigua.
2: Aprendiendo, sí, a gobernar. Hablemos, ¿ya?, en serio, no sé.
1: Hablemos en serio, eso me gusta.
0: Ya, no, entonces escríbalo.
1: Ah, esto no es poesía.
0: Aquí yo soy como la tía. Usted escríbalo, vea bien lo que quiere hacer para que logre su objetivo, porque eso de cualquier cosa no se puede.
1: No hay que registre la marca, porque ya sabemos que hay algunos que van y registran.
2: Tiene una voz también muy profunda, sí, y se va a temas muy profundos con su entrevistado. Y la voz ayuda mucho en eso.
1: Claro, totalmente. Sí. ¿Y qué pasa con la voz de Quirós? ¿Qué pasa con la voz del gobierno? De Jorge esta semana. ¿Y qué onda con el CAE? ¿Cómo lo has visto tú? Lo hemos conversado desde diferentes aristas. Pero ¿cómo se observa desde una materia política, Jorge?
2: No, es una brutalidad. Partiendo por lo que dijo...
0: ¿Viste que no dijo a Trump? No habla como Trump. No. La brutalidad.
2: Alguien. Claro, yo estoy como Sandón hablando a esta altura.
1: No, por tanto no.
2: Bueno, pero claro, alguien que está, digamos, de las comunas a las que les van a condonar las contribuciones, te diría, no, lo encuentro terrible.
1: Ya, a ese nivel.
2: Horroroso.
1: No, pero ese,
2: ¿qué querés que te diga? O sea, no te puedo decir otra cosa que no sea que esta cuestión está llegando a ninguna
0: parte. Yo quiero destacar que hablaste como
1: de la pelota.
0: Pero, cuéntame, ¿qué te parece lo del CAE?
2: No, una brutalidad lo que dijo, lo último, respecto a que había que tener cuidado con endeudarse con ciertas carreras.
1: Tener cuidado con qué carrera estudiar.
2: Menos empleabilidad, claro.
0: Una estupidez.
2: Es una estupidez porque eso obedece a otros temas económicos y contingentes que él, como ministro de Hacienda, los debería saber mejor que nadie.
1: Ahí sí que dejamos el país sin periodistas. Y sin muchas otras carreras.
2: Yo, mira, una de las carreras que quise estudiar junto con ser PDI... Yo por eso bajé de peso, para ser PDI.
1: ¡Ah, mira!
2: Después me di cuenta que
1: estaba... Pero todavía no lo descartes, pues quién sabe.
2: No, que estaba mal el rumbo de mi vida, pero... dentro de las carreras que yo quise estudiar... Mira
0: qué
2: motivación, para
0: bajar de peso. Sí, qué bueno. PDI que yo he visto, que no
1: cabe en ese mismo. Ah, que quería harto movimiento.
2: No hablemos de eso, mira que ya... vamos a hablar de eso también, pero lo más cortito posible.
0: El estrés a veces produce alza de peso. Son muy estresados.
1: Sí, es verdad.
0: Sí, por la ansiedad.
1: Ya, pero pensaste ser periodista.
2: Que nos van a funar. Pensé ser periodista, entonces le pregunté a varios amigos, colegas tuyos. No, Andrea, tú también eres periodista, ¿no?
0: No, comunicadora. Yo soy comunicadora. Yo soy bailarina.
2: Colega tuya,
0: profesora de educación física, coreógrafa, bailarina, conductora radial y animadora de eventos.
1: Mira, toma.
2: ¿Qué tal?
1: Pero igual es un oficio el periodismo, así que lo ejerce.
0: Mira,
1: el
0: día he aprendido de muchos buenos periodistas.
2: No, sí, comunicador, entonces al final, colegas de ustedes, y todos me decían, no estudies periodismo. Yo no he conocido a nadie de ninguna carrera que le digo, yo quiero estudiar lo que eres tú, y te dicen, no, por favor, o sea, como...
1: Sí, es complejo. Pero es que eso, pero, las declaraciones del ministro son muy potentes.
2: Pero mira, quiero aprovechar bien el tiempo del programa y ser bien conciso. Yo, la verdad, creo que es una brutalidad porque, a ver, un crédito CAE no se saca para ir al Caribe, para ir de vacaciones, no se saca para nadar en una piscina de plata. La gente que tiene un crédito CAE, ¿cierto? No... Mira que se ve bonita.
1: Ya, está tomando fotos. No se saca con mucha conciencia, además. Se saca siendo chico, se saca en una necesidad, uno entiende.
2: Sí, y además hay muchas personas que... hablan, digamos, de lo abusivo que es el tema de los intereses por querer estudiar. Yo, más allá de lo injusto, también me voy a lo inmoral y a la incoherencia, ¿cierto? Muy deshonesto que es por parte del gobierno este tema. Porque, a ver, cuando son estudiantes que tienen un crédito universitario, el dinero se lo sacan instantáneamente, al tiro. Fue algo en tiempo récord. Sin embargo, ¿qué pasa, por ejemplo, el levantamiento del secreto bancario? Todos lo ven por el lado de la delincuencia. Yo lo veo por el lado de la corrupción. O sea, gran parte de los dineros que se han visto involucrados en los fraudes más grandes

0: de Chile, se demora años en uno encontrar ese dinero, la justicia, la propia PDI, la unidad de análisis financiero, y a veces nunca se encuentran platas que se roban en Chile.
1: Bueno, pero nuestros políticos no están de acuerdo con eso, por eso se votó que no. Que no se
2: abre. Nuestros es mucho.
1: Bueno, igual votamos 24, finalmente democráticamente por ellos.
0: 24 fue un empate, pero parejísimo.
2: Yo creo que el que nada teme, nada debe esconder.
0: No,
2: es como cuando te decían que de la calle el control de identidad. Yo no tengo ningún problema que se haga con tu identidad, es como lo mismo.
0: Me da lo mismo, yo ando con mi carnet para todos lados, claro, de todas maneras.
2: El mensaje a la comunidad o a la gente es engorroso.
1: Claro, sí. Es de que hay algo que ocultar.
2: Claro, porque la gente con más plata. Y con... Sí, yo también creo.
1: Pero
2: que...
1: cuando se habla,
0: ahora, hay una cosa que también ahí es importante, que es la eliminación de las contribuciones a la gente que es más privilegiada, uh-huh, y otras rebajas de impuestos que se están haciendo, que lógicamente van a beneficiar a las personas que tienen más ingresos, quizás se está intentando parchar, porque tú no puedes dejar al Estado sin plata, con cosas como esa. Y eso yo sí lo encuentro bastante mala clase.
2: Sí, las contribuciones para la gente, digamos, mayor puede ser.
0: O sea, pero además, ¿por qué tan básicos? O sea, si, a este ritmo vamos que nos reemplace una IA y que nadie gobierne, porque... ¿por qué todo tiene que ser parejo para todo el mundo? Con tanto asesor, tanto asistente social, ¿cómo no se puede ocupar, tanto en lo de las contribuciones como en lo del CAE, gente para que se vea caso por caso? Quizá nos vamos a demorar, va a tener cierto tiempo.
2: Claro, nos demoramos, pero lo vamos a hacer bien.
0: Pero lo vamos a hacer bien, no hacer una cuestión así, corte tu pibe parejo para todo el mundo.
1: Ya, pero ¿y qué pasa con la oposición, entonces?
0: El caos aquí.
1: ¿Dónde pone un freno la izquierda y en este tire y afloje constante de tirarse la pelota?
0: Hablando con la verdad.
1: Estoy pensando en el tema del CAE. O sea, el expresidente Boric esta semana saca un comunicado diciendo casi que me lavo las manos, porque fue un poco así, con la promesa que se hizo.
0: Ya, hay mucha gente que, claro, que pensaba que esto se iba a condonar y que por eso dejó de pagar.
1: Ya, y no se hizo. Ok, no se hizo en ese gobierno y no es un secreto. Pero también hay un tema comunicacional que es importante.
0: No, pero de todas
1: maneras.
0: Y que
1: la derecha se lo adjudica y que ahora también, mira, estaba leyendo una nota que dice: la ley promulgada por Boric que habría permitido a la TGR agilizar el embargo a deudores del CAE. Y eso se firmó en 2024. Entonces también cómo empezamos a decir ya que realmente quién corta y qué cada cosa.
0: De si esto es legal o no, porque resulta que la TGR no te puede embargar tu sueldo. Y hay antecedentes en cortes de apelaciones de Chile en las que hay personas que han, no en el caso del CAE, pero en otros casos, recurrido ante la ilustrísima corte a, ¿cómo se llama esto? Decir, oye, esto era parte de mi sueldo, lo que yo tenía en mi cuenta, no a lugar que me lo embarguen y les dieron la razón.
1: Pero más allá de la situación actual, también es una conversación a futuro que tiene que ver con qué pasa con la educación superior. Veía que Cristóbal Belolio también entregaba una entrevista, creo que al UN, y tiene que ver con eso. O sea, en algún minuto, claro, antes del CAE también existían problemáticas. Ahora el CAE, el tema de la gratuidad.
0: Fondo solidario.
1: O sea, ¿qué vamos a hacer? Porque también, si esto se resuelve, tiene que existir un fondo para las próximas generaciones. No podemos ser tan individualistas.
0: Fran, yo creo que esto es como el tema de las licencias de conducir, ¿eh? Que las han ido como tal embarrada. ¿Cuál ha sido la solución?
1: Pareció, sí.
0: Ir chuteando el problema y extendiendo las licencias 6 meses ordinario para que la gente no se aglutine y no vaya toda junta a sacarla, y resulta que se acaban los 6 meses y vuelven a ir todos juntos.
1: Las comunicaciones,
0: da lo mismo.
1: Un segundo, las comunicaciones ahora por parte del gobierno, y lo que se entiende a grandes rasgos es que al final la gente se queda con que la Tesorería General de la República es la mala, pero ¿qué pasa también en materia política? Y que la gente diga, bueno, esto refiere a este gobierno o al anterior, ¿o qué?
0: La Tesorería no actúa sola tampoco.
1: No, pues,
0: no es que la Tesorería, digamos, diga, se le para la pluma y diga, lo voy a cobrar
1: por
0: a toda
1: supuesto,
0: esta gente.
1: Por supuesto.
0: Porque además, todos esos cargos tienen... incluso los que son por alta dirección pública, en general dentro del Estado todo tiene un significado político, ¿cierto? Y sigue la directriz de cierto gobierno. Ahora, las propuestas y las promesas de este gobierno eran controlar la delincuencia, la inmigración ilegal, que esto iba a ser el fomento a la clase media, al crecimiento. Nunca le vamos a cobrar el CAE a todo el mundo. O sea, esto nunca se dijo en campaña,
1: como
0: por
1: una
0: supuesto.
1: Prioridad, por lo menos, más allá de una promesa.
0: Se ha presentado registro de vándalo.
2: Yo les quiero hacer una invitación. Sí. Porque estamos haciendo lo mismo que hace todo el mundo, que es un poco criticar o opinar.
1: Ya somos
2: de lo
1: sin
2: que,
1: filtro.
2: De lo que ya está, de lo que ya se está
0: a mí
2: haciendo.
0: Invitaron sin filtro.
1: ¿Y yo ahora tengo, hace poco?
0: Hace poco.
1: Mira.
0: De que quedara la grande con.
1: No. pregunta. Ya.
0: Sí, pero ahora podría ir. Cuando
2: se y ahora podría ir. A propósito de una obra de teatro que involucra a la gente a tomar decisiones, que se llama...
1: Ah, sí, Veredicto.
2: El Veredicto, claro. No, Veredicto. Que es una obra de teatro que te pone una situación muy compleja, que es un avión, un piloto que tiene que estrellar un avión de pasajeros que lleva... ponte tú 40 personas, seres humanos, 40 almas en ese avión, pero si cae en el estadio, porque fue, digamos, intervenido por terroristas, fue secuestrado este avión, y si cae en el estadio van a morir 70.000. Van a morir 70.000. Y todos están enjuiciando si debe ir a la cárcel o no esta persona que le dijeron que tuvo que tomar la decisión de matar a estos pasajeros, versus 70.000 personas que están en el estadio.
1: Imagínate pasar eso en el mundial, ponte tú.
2: Ya, pero yo les quiero hacer una invitación.
0: Que
1: complicado el escenario. ¿Qué tenemos que resolver?
2: Les tengo que hacer una invitación. Ya. Porque tú sabes que yo tengo una cruzada, porque yo quiero que tú seas candidato presidencial, y probablemente lo vas a hacer, y quiero ponerte situaciones complejas. Porque lo que estamos haciendo.
0: Y el diablo se haga el sordo, yo sé que yo ni creo en Dios.
2: Porque yo creo que cuando uno tiene que tomar decisiones, porque criticar la decisión del otro.
0: Claro.
2: Es súper válido y está bien, pero es más fácil también.
1: Tiene un minuto pero para responder el candidato.
0: Tiene que hacer, claro, también.
1: ¿Y ahí qué tiene que responder?
2: Si gana la presidencia, pero con solo 20% del Congreso, y para sacar tres reformas clave, necesita pactar con partidos que usted criticó durísimo en su campaña, incluso dándoles ministerios. ¿Prefiere un gobierno trabado, pero puro, o ceder espacios para que las reformas salgan?
0: Depende de qué reforma.
2: Ya.
0: Ahora, si son unas reformas maravillosas que estoy seguro que le van a hacer bien a Chile.
2: ¿Estás dispuesto a transar esos partidos políticos que tú criticaste brutalmente en una candidatura presidencial?
0: Bueno, pero esto es como el fallo de la Haya. Si salía en contra de Chile en esos años, era la obligación de sentarse a negociar, no la obligación de darle una salida soberana al mar. Entonces uno se puede sentar a negociar y no darle nada, digamos,
2: Mira. Ya, o sea, la respuesta es que tú estarías dispuesto a negociar para poder llegar a acuerdos, porque tienes el Congreso a favor solamente un 20%.
0: ¿Qué
2: estás dispuesto a darle a esos partidos políticos?
1: Candidato dialogante.
2: ¿Ministerios? ¿Qué le podrías dar?
0: Al final, todos los partidos siempre tienen gente valiosa y útil para hacer las cosas, que sabe de una cosa, que sabe de otra, que sabe de ministerio.
1: Pero como dijo un presidente, otra cosa es con guitarra.
0: Pero no apitutamiento y metemos todo a nuestros amigos y a nuestros familiares, porque eso, ahí hay una línea muy delgada.
2: Muy bien.
0: Muy delgada. Pero que de repente se traspasa en gobiernos de izquierda, de derecha, y ahí yo soy muy eficiente en criticar y mirar la política de un punto de vista bien técnico.
1: Ya, vamos a dejarlo pendiente
2: pero me encanta.
1: Me encanta
2: porque es un inicio para empezar a entrenarte, para
1: a dialogar.
2: Estamos viendo el bien común, el futuro de un país, y no esas pequeñeces que están viendo actualmente los partidos políticos y el gobierno.
0: Y sabes tú que pequeñeces hay muchas en el mundo municipal, en las discusiones que uno tiene en el mundo municipal, cuando ocurren las elecciones y todas las cosas. Pero lamentablemente ya esto no es una pelea política, no es cosa de la política chica. En Pedro Aguirre Cerda se acaba de descubrir la Contraloría indicios de actos que podrían constituir delito.
1: Ya. Dejémoslo para un próximo programa. No, ya, para que hable todo.
0: Te da 30 segundos.
1: Nos están cortando. A ver, ¿qué viene?
0: De hecho, por esto, por tema de proceso de otorgamiento, cobro y fiscalización de patentes comerciales y alcoholes, fue que el Consejo de Defensa del Estado, en vista de lo que hizo la Contraloría, se creyó por fraude al fisco por cerca de 2.000 millones de pesos respecto
1: al tema de la
0: municipalidad de Pedro Aguirre Cerda.
2: Menos mal que existe la carrera de periodismo.
0: Y la querella fue declarada admisible por el 10º
2: juzgado
0: de garantía
2: entonces.
0: De Santiago. Ya. Así que esperemos que se investigue y sea de izquierda o de derecha. No puede ocurrir esto en nuestra comunidad.
1: Totalmente.
0: Plata que tiene que estar en las cuentas de Pedro Aguirre.
1: Oye, saluda a nuestros auditores, dice, saluda a Jorge Ríos, Andrea Hoffman y Fran Huerta. Patricio, le mandamos un abrazo y a todos nuestros auditores.
2: Lindo, precioso.
1: Nos vamos, viene Metrópolis PM. Gracias, Jorge, por estar con nosotros.
2: Gracias, Jorge.
1: Chao,
2: seguimos el entrenamiento,
1: Bien, cuídense.
0: Seguimos firmes.
2: Chao, queridos, hasta mañana.
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5: Hola, hola, ¿qué tal? ¿Cómo están? Bienvenidos, 7 de la tarde y un poquito pasadito. Estamos arrancando esta edición vespertina de Metrópolis. Metrópolis PM, como todos los días, esta nueva propuesta programática que tenemos aquí en Radio La Clave 92.9, nuestra señal de aire, en radiolaclave.cl también estamos, y por supuesto en nuestro canal de YouTube. YouTube es muy fácil para que tú vayas y entres en nuestra transmisión. El YouTube Metrópolis Radio La Clave. Así nos llamamos, ahí nos encontramos, tenemos una encuesta que ya la colgamos ahí, te vamos a estar preguntando, por supuesto, para que vayas interactuando junto a nosotros. Arrancó el Mundial, ganó México a Sudáfrica, pasaron cosas, a las 10 de la noche se jugará el segundo partido del Grupo A, y acá estamos con panel completo, con Edson, con el Bicho, con un tremendo invitado, con el equipo que está desde el otro lado, liderado por nuestro querido amigo don Sergio Vera, nuestro productor Cristóbal Azócar. Los voy a saludar de inmediato, muchachos, y de ahí voy a ir con los títulos. Don Edson Figueroa, ¿cómo le va?
6: Bienvenido. ¿Cómo estás, Cristian John? Feliz de estar acá. Comenzó la fiesta.
5: Comenzó la fiesta mundialera, es verdad.
6: E hice lo que dije que no iba a hacer. Vi a Shakira y vi a Maná.
5: ¿Los viste?
6: Lo pasé bien.
5: ¿Sí?
6: Encontré rápido el show, livianito.
5: Sí, fíjate que me pareció
6: creo que estando en los medios, hay que hablar de esas temáticas. Y me imaginaba, y después se lo vamos a preguntar al invitado,
5: ¿ya?,
6: desde los gustos personales, ¿cuál sería una inauguración ideal en Chile, por ejemplo?
5: Mira, buena propuesta que queda ahí. Bicho, ¿cómo le va? Gusto saludarlo.
7: ¿Cómo te va, Cris?
5: ¿Cómo feliz estuvo su día?
7: Bien, todo bien.
5: ¿Intenso?
7: Sí. No, ¿no? Hoy día más tranqui.
6: Mañana tiene pruebas en la universidad.
5: ¿Sí? ¿Estudió?
7: Sí, estamos en eso. Inauguración ya, tipo sofa. Me ya gustó la inauguración. Yo creo que la de Estados Unidos es el plato fuerte de este mundial.
5: Eso va a ser mañana. Sí, va a ser mañana en aquel partido con la selección de Paraguay. Lo anunciábamos, lo decía Edson. Tenemos acá en el estudio a un amigo personal, lo reconozco. Queríamos abordar la temática justamente de lo que son las ceremonias inaugurales, este tipo de eventos que mezcla culturas, el deporte y artistas, ¿no? Y fue justamente lo que vivimos el día de hoy allá en el Estadio Azteca. Con nosotros Felipe Molina, director artístico del Teatro Nescafé de las Artes. ¿Cómo le va? Gusto saludarlo, maestro, por favor.
8: No, muchas gracias por la invitación, feliz de estar aquí. Esperamos que sea la primera de varias, porque creo que hablar del deporte y la cultura en conjunto es muy necesario. Lo que hoy día vivimos fue un fenómeno cultural a nivel mundial.
5: ¿Ya?
8: Porque imagínate, desde acá, desde Chile, un país que no clasificamos al mundial, vamos a dedicar un buen rato a hablar de la inauguración. Como tú bien decías, empezó la fiesta y para nosotros sí es una fiesta, y lo que hoy día vimos a la mexicana,
5: ¿ya?,
8: fue una fiesta.
5: Desde la mirada tuya como director de teatro, ¿Te gustó? ¿Lo apruebas? ¿Encontraste que faltó algo?
8: Me parece que está totalmente ligado a lo que al lugar al que ocurrió. Ya. O sea, lo que hoy día nosotros vimos fue una fiesta mexicana.
5: Correcto.
8: Con los colores mexicanos. Además, México se hizo cargo

0: de su postura latina. De los organizadores, ellos son el país latino.
1: Claro.
0: Entonces no vimos solamente cultura mexicana, vimos cultura latina. Vimos cantantes colombianos, venezolanos.
1: Claro. Así es.
0: Como además también la música latina está irrumpiendo en el mundo, porque no se nos puede olvidar que si bien es una fiesta, es la inauguración de un mundial, también es lo que México quiere mostrarle al mundo.
1: Absolutamente.
0: Entonces, estos son mis colores. Estas son mis texturas.
1: Además, Latinoamérica se viene abriendo al mundo hace bastante rato. En este show de medio tiempo del Orange Bowl, por ejemplo, el artista latino también ha tenido un espacio importante.
0: Totalmente, lo que hizo Bad Bunny.
2: Bad Bunny, imagínate tú, hace...
1: Cura.
2: Hace 10 años, en una fiesta muy norteamericana que... se presentara quien lo hizo este verano como fue Bad Bunny.
1: Y dio algún discurso no muy...
2: Claro.
0: No muy populista.
1: No muy popular, no muy popular para la política.
0: Totalmente. Inclusive. Entonces, eso es muy bonito, entender desde dónde tú te planteas y qué es lo que tú le quieres decir al mundo. O sea, una transmisión que vio millones de personas. Y México dijo, esta es mi cultura, esto es lo que somos nosotros. Nosotros somos un país en el cual se hablan muchas lenguas, donde le hizo guiños a Quetzalcóatl, a los toltecas, a los teotihuacanes, a los olmecas.
1: Claro.
0: Y donde le estás diciendo al mundo, esta multiculturalidad, nosotros también nos hacemos cargo de la multiculturalidad latina. Y somos los latinos frente al mundo. Y eso me pareció sensacional.
2: Extraordinario. Marquemos algunos títulos que tienen que ver con esta jornada. Recuerda, anda a nuestro canal de YouTube, que ya está arriba. Ya tengo gente comentando. Tenemos una encuesta colgada ahí. El YouTube Metrópolis Radio La Clave. Querido Sergio, póngame cortina, porque estos son los títulos más importantes de esta jornada de tarde. Arrancó la fiesta del Mundial sin la presidenta de México, quien a modo de protesta no fue al Estadio Azteca. Cantó Shakira y otros artistas. Lo estaremos desarrollando aquí junto al panel. Y México cumplió en su debut. Venció por 2-0 a Sudáfrica en un partido donde pudo haber anotado más goles. Raúl Jiménez anotó por primera vez en un Mundial en este 2-0. Mañana será el estreno de la primera selección sudamericana. Paraguay enfrentando a los Estados Unidos. Hoy a las 22 horas estarán jugando Corea del Sur y Chequia, la ex República Checa. Te vamos a estar contando algunas cositas que tienen que ver con detalles sabrosos de esta Copa del Mundo. Japón perdió un hombre importante, ¿eh? Endo. Se va a perder la Copa del Mundo. Wataru Endo, este mediocampista del Liverpool, que no podrá estar. Y el último, comienza a moverse la máquina del Real Madrid. Bernardo Silva va camino al equipo de José Mourinho. Eso, Don Edson.
1: Nos metemos en materia. Ya sabes que a propósito del invitado, para que le saquemos el jugo, porque íbamos a hablar de la inauguración, etcétera. Yo ya dejé plantear una pregunta, pero la vamos a dejar para más adelante. Esta mezcla de cultura y fútbol que a mí siempre me ha apasionado. No sé, de que leí a Eduardo Galeano, por ejemplo, te lleva al fútbol el libro por medio. O sea, una cuestión increíble. En Argentina, Sacheri, un montón de cosas. Pero quiero ir a la cultura popular, a lo que significa. Hoy día hubo dos cosas que me llamaron la atención en el partido, viéndolo como hincha del fútbol. Comienza el partido y los mexicanos empezaron con el ole, sí, ole.
2: Me cargó.
1: Dame igual, pico.
2: Me cargó, pero
1: ¿qué están haciendo esto? ¿Cómo hacen ole al minuto? Pero muy de la identidad.
2: Sí, pues.
1: Pero después, avanzado el partido y en modo de fiesta, empezaron a cantar el Canta y no llores. No voy a cantar porque canto pésimo, pero canta y no llores.
2: ¿Ya?
1: Pero es increíble. Y en las conversaciones, porque uno ahora ve el fútbol también hablando por WhatsApp con los amigos, y había criticado y me dijeron, ¿y esto también lo vaya a criticar Amargo? Y digo, no, ¿sabéis que no? Y aquí va la pregunta, porque eso es identitario de un pueblo, y me imagino, sin conocer a profundidad, sin siquiera haber estado en México, me imagino un matrimonio en México y que con las copas de más empiezan a cantar el Cante y no llores. Claro. Y es parte de, es como cuando uno va al Chinquihue, bichito, lo hemos vivido, ¿ya? Y empiezan a cantar el Puerto Montt, porque es de la identidad local.
2: Claro.
1: Y ahí también, pues en el guitarreo, yo tengo familia en Puerto Montt, eso lo sé. Pues,
2: sí, pues.
1: Con las copas de más, el Puerto Montt lo empiezan a cantar todo y es muy identitario. Dije, que en el fútbol se dé ese choque cultural de una canción que es muy masiva en toda Latinoamérica, es interesante y es un fenómeno curioso, ¿no?
0: Totalmente, es un fenómeno y que vamos a ver constantemente, sobre todo los partidos que protagonice México. Yo había dicho una cosita antes y que a raíz de lo que tú estás diciendo la quiero profundizar con respecto a las

texturas, que es algo que muchas veces nosotros no vemos, no sentimos, lo damos por hecho. La textura de el papelito.

0: el coro, las canciones, esta identidad latina de tomar un tema popular y hacerlo de la hinchada.
1: Claro.
0: Eso, miremos los temas de...
1: De las barras,
0: claro. Claro, miremos las que se cantan acá en Latinoamérica y las que se cantan en no sé, pues, en Inglaterra, por ejemplo.
2: Bueno, pero inclusive dentro de mismo Latinoamérica, este es un elemento diferenciador grande, lo que se vive en México a lo que se vive en Argentina, a lo que se vive en Chile, a lo que se vive en Uruguay. Es muy distinto, es claro. Muy distinto, muy marcado en cada lugar.
3: El canto es más sano, por decirlo de alguna manera, ¿no?
2: Sí, pues nosotros somos más violentos. Sí.
3: Vamos mano a mano. Vamos mano a mano contra los otros equipos.
0: Claro, pero si de nosotros dependiera, digo, los latinos, estaríamos con los bombos en el Mundial.
3: Claro. De hecho, hubo ese choque cultural el año pasado en el Mundial de clubes. ¿Sí? Muchos clubes argentinos que chocaban justamente con la policía de los Estados Unidos,
1: ¿sí?,
3: con el tema de elementos de animación, todo esto. La gente que quizás no respetaba su asiento, porque eso no está en Latinoamérica.
1: Claro. De hecho, leí por ahí que en Estados Unidos no se van a permitir justamente estos elementos de animación y se generó una controversia, porque los argentinos, como dices tú, en Qatar me tocó con los bombos, con todo, con el colorido, que le da un sabor especial también.
2: ¿Eh? Oh, pero mira, el fenómeno Messi e Inter de Miami generó que el Inter de Miami genere una barra.
1: Una barra, ¿verdad?
2: Claro, claro. Que lo tenían.
1: Exacto.
2: Generó una barra. O sea, el fútbol y la irrupción de un futbolista que tiene una identidad particular te genera situaciones distintas que a veces se insertan en la cultura de los lugares.
0: Y eso es lo que te demuestra que el deporte es un fenómeno cultural, está inserto en la sociedad. O sea, que una ciudad como Miami, tranquila, playa,
1: política, claro,
0: ¿ah?, hoy día se vuelva el epicentro del fútbol de un país. Claro.
2: O como la recibe al revés. Perdón, estoy hablando mucho, pero
1: dale.
2: Me apasionan estos temas. Lo recibe al revés. ¿Se acuerdan cuando Sebastián González, que fue compañero de nosotros acá, el Chamagol, se va a jugar a México? Y hizo una tradición sus festejos, que además hacía goles todos los fines de semana.
1: Sí,
2: era con los personajes del Chavo del Ocho, el Chapulín Colorado.
1: Exacto,
2: y terminó conociendo a Chespirito.
0: Sí, claro. Claro, y ahí es donde empieza a aparecer la identidad. ¿Por qué? Porque yo me comprometo con un otro. Porque hay un otro, en este caso Chamagol,
1: claro,
0: que está haciendo algo que a mí me compromete.
1: Claro.
0: Porque yo vi el Chavo, porque a mí me encanta Chespirito. Entonces lo veo y lo empiezo a seguir. Y lo empiezo a imitar. Y ahí es donde aparecen los niños que empiezan a celebrar con el gorro del Chavo y que empiezan a patalear y que le hacen chusma, chusma, porque empieza a ser un fenómeno cultural.
1: Claro.
0: Y así es como hoy día también vemos en los niños que prefieren tener la camiseta del Inter de Miami o del Barcelona en vez de tener la camiseta de sus ciudades, de los clubes de sus ciudades. ¿Por qué? Porque el fenómeno cultural hoy día es tan amplio que estamos apuntando por las redes sociales y todo hacia el extranjero. Hoy día prefieren ver un Liverpool Southampton a ver un Wanderers Everton. Que para nosotros que somos más viejos y que nos encanta el fútbol, pues el clásico entre el Wanderers y el Everton, tú sabes de qué va a dar que hablar.
1: Sí, pues.
2: Y eso igual responde a otro fenómeno: al acceso.
1: Claro.
2: Porque hoy tú ya no existe la televisión sin un cable operador.
3: Claro, decía Cheito ayer.
2: ¿Cómo?
3: Cheito lo decía ayer,
2: pues el alcance, cuando entrevistamos a Miguel Ramírez. Todos tienen un cable operador en su casa. Y es más fácil ver la Liga, es más fácil ver la Serie A, y es más fácil ver la Premier League que ver el Campeonato Nacional.
1: Exacto.
2: Sí. En Chile funcionamos en base a las aplicaciones, al pagar por ver.
0: O sea, que no se nos olvide que hace 3-4 semanas en el torneo de la Liga nos cambiaron un partido de cada uno de los grandes para otro.
1: Para
3: la aplicación.
0: Entonces, si no teníais el HBO, no podíais verlo.
1: Como marcaba Felipe Molina, nuestro invitado el día de hoy, director artístico del Teatro Nescafé de las Artes, que nos estaba dejando harta enjundia. Lo decías tú, los artistas que se presentaron hoy de distintas culturas. Shakira cantando con un artista nigeriano, Burna Boy, también es una situación llamativa. Bueno, ella ya había hecho el himno del Mundial del 2010, el Waka Waka. ¿Tiene también algo de eso de identidad o sale un poco lo que son hoy por hoy los himnos de las Copas del Mundo?
0: Yo creo que sí, que sale un poquito como de la identidad de cada país. Si bien, bueno, hoy día estamos hablando que son tres los países anfitriones, es bastante complejo como poder ligar tres culturas distintas. Por otro lado, vámonos a cosas que para nosotros son más emblemáticas, el himno, la Copa de la Vida de Ricky Martin.
1: Del 98.
0: Francia, no tenía nada que ver con la música francesa, pero que pegó un batatazo.
1: Sí, es verdad.
0: Fue total, porque en el fondo lo que la FIFA busca...

0: es pegar el patatazo y que la música suene, que suene, que suene.
1: ¿Cuánto habría ganado Ricky Martin en esta época de las reproducciones?
0: ¡Wow! O sea, se habría requete contra forrado.
1: Pero es increíble, porque lo que genera hoy... Porque antiguamente, los fenómenos tenían que ver, o los Ramblers con el Mundial del 62, que es un fenómeno increíble. Fenómeno,
2: claro.
1: Pero tú, para pegar una canción, tenías que generar un disco completo. Que
0: claro.
1: El más chiquitito tenía 11 canciones aproximadamente. Sí, pues. Y era difícil, era un trabajo de años. Y después escuchabas el disco completo, canción por canción, porque ahora tú eliges, pues escucháis, y lo como en el término que hablan los artistas, tú pegáis una canción y te hacís la plancha. Es lo que te estoy diciendo.
0: Tiraste el primer sencillo y con eso ya está. Y por otro lado, tú también hablaste el Waka Waka, salió la Copa de la Vida. Empiezan a haber otros fenómenos sociales que van alrededor de en este caso, de la música.
2: ¿Ya?
0: Que es, por ejemplo, la coreografía base.
2: Correcto.
0: Entonces, en la Copa de la Vida, Ricky Martin cantaba 1, 2, 3, ale, ale, ale, y todo el mundo levantaba las manos.
3: Va con el baile.
0: El Waka Waka también tenía baile. Entonces, ¿qué hace? Hace que tú te comprometas también físicamente frente a algo. Claro. ¿Por qué? Porque tú vas en el supermercado y escuchas el Waka Waka y tu cuerpo inmediatamente empieza a hacer la coreografía. Y, por ejemplo, tú estás en Río, en el Mundial 2014, tomándote la caipiriña, en Copacabana, y suena la música y todos se ponen a bailar. Entonces te empiezas a sentir parte. Empiezas a sentir de que tú eres parte de la fiesta. Y eso también está pensado. Entonces, claro, poner un artista nigeriano con Shakira, que Shakira ya es como parte de la FIFA, claro, ¿por qué no decirlo? Claro, empieza a generar comunidad. La comunidad latina, la comunidad, en este caso africana, se suman los europeos, porque además la canción está en inglés.
2: Claro.
0: Y empiezas a generar comunidad.
2: Oye, vamos mezclando un poquito, bicho. ¿Qué te pareció el partido? Me parece que no se tuvo que despeinar mucho México para ganar, y creo que la diferencia pudo incluso haber sido mayor, ¿o no?
3: Sí, totalmente, para nada. Lo gana cómodo el equipo mexicano. Creo yo, hay jugadas puntuales que terminan definiendo el partido, como la jugada del primer gol. Creo hay
2: una salida equivocada, ¿no?
3: Totalmente.
2: Concepto errado.
3: En eso acertó México, sí. En la presión en la salida. Sí. Quizá no era tan sofocante, pero sí sumaba muchos hombres en la presión. Uh-huh. Y ahí termina ganando un poco. Después, en la expulsión, que creo yo también termina marcando mucho el partido. Hay un error de concepto, termina quedando muy mal parado Sudáfrica, y ya con el segundo gol se termina desbordando el equipo sudafricano, que nunca le pudo hacer peso a México.
2: Sí, cierto, me da la sensación que nunca México sufrió el partido, ¿no, Héctor?
1: No, fue fácil desde un principio. Un error que me hizo remontar al día viernes, el partido del fútbol femenino, al error de Tiane Endler con la
2: Chilena,
1: sí, cuando salen jugando por el medio, se me vino a la cabeza de inmediato. Pero le facilitó ahí un montón del partido. Hubo 4 jugadores de México que me gustaron. Uno que coincidió y que fue el primero que me lo manifestó fue el bicho. Fue el volante central, Lira, ¿eh?
3: Lira, Kevin.
2: Kevin Lira.
1: Alvarado, que iba por la derecha, pasó mucho el fútbol por él, mucho. Tenía buen timing con Reyes, que era el lateral derecho, y de Quiñones, que es colombiano, ¿no?
3: Sí, origen colombiano.
2: Es nacionalizado mexicano.
1: Los 4 me gustaron mucho. Después hay que verlo con rivales de otro nivel. Cual.
3: De otro peso, claro. Que se prefiera como candidato de este grupo.
1: Claro, porque
2: sí,
1: ya ganó los 3 primeros puntos, que eso es súper importante. Y ahora a la noche vamos a ver lo que puede hacer Corea con República Checa.
2: O Chequia.
1: Habrá que decirle Chequia.
2: Sí, se le dicen Chequia. Tú vas en Google y ves la presentación del partido y es Corea del Norte.
1: Cuando nos cambiaron Holanda por Chequia. Países Bajos.
2: Claro, en momento. Exactamente.
3: Es la selección de Nedved. Esa es la checa.
2: Exactamente. Claro. Exactamente. Y esta Corea del Norte es la de Heung-min Song. ¿Ah?
3: Sí, tal
2: que
3: cual.
2: Que también está en Norteamérica. ¿Qué te pareció a ti, Felipe?
0: Creo que vuelvo al concepto de que fue una fiesta.
2: Ya.
0: Los mexicanos.
2: Para los mexicanos fue eso.
0: Sí, entraron felices con su gente, todo de verde, el papelito picado. Entraron tranquilos, no se despeinaron. Estoy totalmente de acuerdo con ustedes que hay que verlo ya con un rival de un poquito más de peso. Nos va a pasar mucho en este mundial que vamos a ver hartos partidos de mentira.
2: Claro.
0: O sea, con esta incorporación de 48 países, yo creo que vamos a ver unas boletas,
2: claro,
0: que van a quedar en la historia. Pero eso también hace que todo sea un poquito mentiroso.
2: Fíjate que un hito que marcó.
1: Perdón, las inauguraciones suelen ser tensas y se extiende por mucho rato el 0-0. ¿Fue inauguración o fue el primer partido, el de Argentina, que pierde puntos el año pasado? O sea, el año pasado, el pasado.
3: Fue el primer partido de Argentina.
1: El primer partido de Argentina.
2: Ah, pero no el que pierde Corea Saudita.
3: Ese,
2: sí. Claro.
1: Pero cuando hay inauguración, no sé, me voy a Italia 90, el de Argentina Camerún también, que todos pensaban que Argentina iba a pasar por encima y no puede, porque hay el debutar en un mundial te genera un grado de tensión distinto, un poco lo que hablaba Miguel Ramírez ayer, lo miráis de otra manera.
2: Claro.
1: Y desde, creo que desde el fenómeno que nos apuntas tú, de una gran cantidad de equipos, no hubo tensión en ningún momento en este
2: partido. ¿Para Ecuador?
1: Para
3: Ecuador no, porque no jugó.
4: Pero para México,
3: tensión anterior.
2: Me estaba acordando de Qatar. En Qatar fue el partido inaugural de Ecuador con Qatar. Sí, a mí también me quedó la misma sensación. Creo que no sufrió el partido, más allá de lo tenso y lo nervioso que se veía al Vasco Aguirre ahí en la zona del banco. Creo que hicieron bien la pega. Me gustó eso de la presión alta, generar el error defensivo del equipo sudafricano. Yo no sé si esperaba más de los sudafricanos, pero creo que...
1: Ahora dicho, hay dos expulsiones
3: sí.
1: en México. Y eso sí pasa a la
2: ¿Tres?
1: Cuenta.
2: ¿Tres?
1: No pero los mexicanos, ¿cómo los suplen para el siguiente partido? Tiene es una selección tan amplia de plantel para darse el gusto de perder dos jugadores en un mundial, porque...
3: Termina siendo uno.
2: Mexicano. No, uno. Sí, fueron dos sudafricanos.
1: Estoy hablando a uno. Es que el concepto dos que tenía
2: ¿Ya?
1: es que por la característica de la expulsión y por cómo actúa la FIFA, pueden ser dos fechas.
3: Rara. Entonces, la expulsión.
1: Ya no juega en la fase de grupo. Está buena esa. ¿Te pareció expulsión?
2: La de Monte.
3: Sí, termina interpretando que es último hombre, ¿no? El árbitro.
1: Pero el
3: porque la falta no es violenta.
1: Y también es el concepto de último hombre es cuando va en dirección al arco.
3: Sí, claro. Y estaba muy abierto.
1: Para mí sí va abriendo.
4: Cuando hay peligro inminente de gol.
1: Claro.
2: ¿Vieron lo que pasó con Sampaio, el tema de la comunicación con los jugadores de sudafricanos? El tema del inglés parece que no lo manejaba muy bien y. Hay harta reacción en redes. Les leía a marcar un dato a propósito de este partido debut es el partido en la historia de todos los mundiales donde hubo tres expulsados. En ningún otro partido inaugural hubo tres expulsados en el mismo partido. Así que ahí hay un dato también que.
3: ¿Sumo otro?
2: A ver.
3: Octava ocasión que México juega el partido inaugural del Mundial.
2: También.
3: Primera vez que gana.
2: Mira qué heavy, ¿eh?
4: Sí, pues. Bueno, ahí podemos ver que a lo mejor efectivamente estaban tranquilos, relajados en su casa, pero las expulsiones también te pueden dictar por ahí el nerviosismo y la necesidad. O sea, lleváis 8 partidos abriendo los Mundiales y no hay ganado ninguno. Está ahí en tu casa. Tercera vez que está ahí en tu casa.
2: Además.
4: Porque le sacaron el jugo a eso. Claro. Es el único estadio que ha tenido 3 veces la inauguración.
1: Ahora, maravilloso el Estadio Azteca.
4: Precioso.
3: Se cambió de nombre por el Mundial.
2: Sí.
3: Sí. Estadio Ciudad de México.
2: Sí.
1: Y que tiene otro nombre ahora, ya no se llama Estadio Azteca tampoco en la habitualidad.
3: Día a día.
1: Porque se dio esta concesión, una marca, y es de un banco.
3: Claro. Ah, verdad.
1: Es como lo que pasó acá con el Claro Arena.
2: Claro, exactamente. Oye, quiero recordar que estamos en nuestro canal de YouTube, Metrópolis Radio La Clave. Saludar rápidamente a los amigos Jaime Pérez, que saluda a todo el panel, a usted, querido Felipe, a Pablito Suárez desde la Cuarta Región. Buen jueves para todos. Lo tengo también acá a mi amigo Claudio López, Transportes VA6.
1: Rodrigo Valdés se llama él, fiel auditor de mi programa, lo bien. Conozco en persona, Rodrigo Valdés.
2: Desde Melipilla, está siguiendo ya, presente como siempre.
1: Tengo una anécdota a propósito de cultura y fútbol, pero ¿ya? Esto tiene que ver con los comportamientos societarios.
2: ¿Ya?
1: Rodrigo escuchaba siempre mi programa y un día escribe, oye, necesito ayuda para que me den permiso para ir con mi hija a Argentina. Estoy viendo cómo me voy en transporte. Y una señora que escuchaba el programa de nosotros, Sandra Conte, no me acuerdo el nombre exacto de ella, dice, yo viajo en auto y tengo cupo. Le terminaron dando el permiso y terminaron viajando juntos y nació una tremenda amistad. Y yo los conocí allá en Argentina y fue maravilloso. Estas cuestiones que te da el fútbol.
3: Las redes sociales
1: claro.
3: también.
1: Y las redes sociales.
2: Claro. Sí. Ahí tiene otro fenómeno.
4: Claro, porque en el fondo hoy día lo que apuntamos es, si bien está todo el mundo súper individualizado, tú lo único que quieres es ser parte de algo. Entonces, la radio te genera eso, los grupos, el seguir un artista, es lo mismo que estamos
1: haciendo. Es el antiguo fenómeno del fan club, por ejemplo.
4: Claro, el fenómeno del fan club, claro. que todavía sigue. Yo tengo algunas experiencias ahí por los eventos y los shows que nosotros hacemos, tanto de grandes artistas como también actores locales que tienen su fan club. O sea, desde las chicas de Calypso, a quienes les mandamos un saludo, Chayanne, que son fieles y están ahí, hasta seguidores, como te digo, no sé, pues de la querida Vivian Dietz, por ejemplo, actriz nacional, que también tiene sus seguidores y la buscan, o la misma Lucky Toners, las seguidoras de la
1: Solange Lucky Toners. Y que en el espacio de ustedes

0: es ser mucho más potente porque es muy cercano, hay contacto visual, porque es un lugar mucho más pequeño y que debe generar algo especial cuando se junta el ídolo con el fan.
1: Claro, totalmente. Yo soy muy amigo de Solange La Quintona, a quien le mando muchos cariños. Y Solange, ella, por ejemplo, sí tiene una relación muy cercana con sus fans. Arman grupos de Zoom, conversan, comparten. Porque en el fondo hoy día el artista está mucho más cerca de lo que uno piensa. Y bueno, hoy día uno lo ve con los live, con los futbolistas, por ejemplo. No vamos a decir quiénes, pero... O sea, pensemos que hasta Luis Enrique, cuando era seleccionador, hacía live previo a los partidos.
0: Sí, ¿verdad? Pues,
2: que generó mucha molestia en ese momento.
3: Eso fue en la época del Mundial, ¿no? Cuando fue técnico de la selección de...
4: Para una Eurocopa.
3: ¿Ah?
4: Para una Eurocopa.
3: Una Eurocopa, ¿no? Que hacía justamente antes lo... Y se agarraba con los hinchas y respondía. No, es tremendo el fenómeno, ¿eh?
1: Claro, porque hoy día en el fondo la comunicación es totalmente directa.
3: Claro,
1: Y si uno le puede sacar un buen partido y un buen provecho a eso, mucho mejor.
0: Ah, claramente te gusta el fútbol.
1: Sí, claro.
0: ¿Hincha de? ¿Se puede saber?
1: Bolero. Sí, por supuesto, de la Universidad de Chile.
0: Mira, ¿sí? Hincha azul.
1: Fútbol de la U, sí. Aunque gane.
0: Emparejamos el panel.
3: Está parejo. ¿Ah?
0: Lo del fraude, lo de Sarton, no es parte de la cultura, sí. Pues.
1: Si uno lo mira fríamente. Bueno,
0: parte de la idiosincrasia.
1: Parte de la idiosincrasia nacional, por supuesto. Por supuesto. O sea, mira, hoy día tenemos en la Cámara de Diputados y en la Cámara del Senado votando temas muy importantes donde hay diputados y senadores que esos temas les involucra y no tienen ningún asco en votar en contra.
0: Así es.
2: Nos abstienen, que debería
1: Nos abstienen,
2: ser
1: claro, la lógica. Debieran decir, ¿sabes qué? Yo aquí mejor me abstengo porque soy arte y parte, y no lo hacen. O sea, es parte de nuestra idiosincrasia, tristemente. Pero lo vemos en la política, lo vemos en el fútbol, y eso ya pasa a ser parte de nuestra cultura, tristemente.
3: Bien, estamos haciendo esta jornada de día jueves 11 de junio, el día en que se dio el puntapié inicial a la Copa del Mundo, este Metrópolis de tarde, junto a Edson, junto al Bicho, junto a mi querido amigo Felipe Molina y todos ustedes que están desde el otro lado, en la señal de aire, en nuestro canal de YouTube, Metrópolis Radio La Clave. Opinen, voten en la encuesta, ya venimos.
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Radio La Clave. Si vas, suscríbete, dale like a la transmisión, opina de las distintas temáticas que se van desarrollando, por lo menos el día de hoy, centrada fundamentalmente en lo que fue el partido inaugural, la ceremonia de inauguración.

0: Lo hacemos con Edson, con el Bicho y con nuestro amigo e invitado Felipe Molina. Se viene a las 10 de la noche el partido entre Corea del Norte y la selección de República Checa o Chequia. ¿Qué se puede adelantar, por ejemplo, del equipo de Chequia? Que uno va y se recuerda a selecciones como la de República Checa, lo hablábamos hoy día con algunos amigos. La República Checa fue finalista, por ejemplo, en el Mundial del 62, y entiendo que el año 34 también. Es un país que tuvo en un momento una rica historia futbolística y además de eso, resultados importantes, Bicho. A ver, dale.
1: Sí, a ver, en la actualidad República Checa es un equipo europeo típico, ordenado, bien trabajado físicamente, ¿ya? Y que poco a poco ha ido incorporando nombres en estas ligas importantes. Yo creo que la gran figura hoy por hoy es Patrick Schick, jugador que lo conocimos en el Bayern Leverkusen de
0: Exactamente. Xavi
1: Alonso, que termina ganando esa Bundesliga en compañía, bueno, de Frimpong, de Florian Wirtz y de otros nombres. Creo yo es la gran figura, acompañado también de Thomas Souček, jugador del West Ham.
0: West Ham,
1: sí. Buen jugador también, volante central, sí. Tipo 6. Yo creo que va a ser un buen partido, ¿eh? Creo que son fuerzas parejas. Corea del Sur también tiene lo suyo. Claramente las figuras son...
0: Tú dices que es un equipo ordenado desde la construcción de equipo, equipo medio pragmático. ¿Hacia dónde apunta el concepto? A ver.
1: Mira, de hecho, estaba viendo y vi un par de amistosos también de República Checa. Es parecido un poco el orden a lo que hacía justamente ese Bayer Leverkusen de Xavi Alonso, ¿eh? Uh-huh. Tres hombres muy marcados en el fondo, esos volantes por fuera con mucha pasada, mucha llegada también en hombre de ofensiva. Esos dos volantes, ¿eh? Que se ha hecho muy popular ese esquema en Europa, atrás del 9, lo vienen haciendo un par de equipos también en Sudamérica, y que terminan acompañando justamente este 9, que le quita un poco referencia al ataque y se asocia muy bien con lo que viene desde atrás.
0: Mira,
2: interesante. Termina siendo un equipo muy... de transición rápida. Ese equipo que recupera, después vuelan los que van por fuera y el pase directo para tratar de llegar al arco rival. A propósito de cultura y República Checa, en el lenguaje futbolístico, en la jerga futbolística, intrínsecamente, sin darnos cuenta, mencionamos a la República Checa como una constante por una jugada del fútbol. El penal a Lopanenka.
0: Sí, claro. Pues. Ahí tenés, Charlo, que se convirtió también en un fenómeno, ¿no?
2: Porque ahora hay gente que ni siquiera sabe quién es Panenka, no saben que fue un futbolista, claro. Pero todos saben cuál es el penal a Lopanenka.
3: Exactamente.
2: Ah, fue un jugador de la República Checa.
1: Final Eurocopa, no recuerdo el año.
0: Bueno, un checo que lo conocemos nosotros muy de cerca porque fue 76. compañero de Marcelo Salas, Pavel Nedved, ¿no?
2: Es el mejor checo que yo vi.
0: ¿Ah? Peter Cech, por ejemplo.
1: Arquerazo también.
0: ¿Ah? Sí. Bueno, Nedved, Poborsky, ¿te acuerdas de él? Karel Poborsky, Milan Baros, otro, y estoy hablando de jugadores desde los 90 en adelante, me voy más atrás y te insisto, han sido finalistas en dos Copas del Mundo. Ahora lo de Corea del Norte.
1: Del Sur,
0: guau, me fui a Corea del Norte y casi me cae un misilazo.
1: Hay que ser delicados con ese tema.
0: No, Corea del Sur, uno conoce a Heung Min Song, pero yo me imagino, sin haber visto mucho de esta selección, que también deben ser muy físicos, muy intensos, muy rapiditos, ¿no? He dicho.
1: Sí, que también se han sumado varias figuras, ¿eh? Hay figuras a nivel mundial jugando que son surcoreanos, el caso de Kim In-jae, central del Bayern Múnich también.
0: Bien.
1: Muy buen jugador. Que creo yo es el patrón justamente de esta defensa. Kang In-ri, jugador del Paris Saint-Germain, que obviamente no ha tenido la continuidad que cuando llegó, porque se han ido sumando nombres que son titulares en otras selecciones del Mundial, en el PSG, pero que también ha sumado mucho en ofensiva, creo yo. Viene un poquito más fuerte que lo que venía el Mundial anterior, Corea del Sur, y podría dar la sorpresa, yo creo, en este grupo A.
2: Esos son los misterios del Mundial, porque estas selecciones como Corea, lo de Japón es mucho más potente,
0: Japón lo hemos visto, sabemos más o menos lo que...
2: Pero como uno no lo sigue como una constante, pero claro, te encuentras con que tienen jugadores en Europa, de un Mundial a otro, invisiblemente te dan un salto de calidad, el fenómeno Marruecos, el Mundial pasado.
0: El 2022.
2: Se termina metiendo en semifinales en Marruecos y te sorprende. Sí.
3: Ahora yo quiero poner un tema en el tapete.
0: A ver.
3: Porque el partido se juega hoy día en Guadalajara.
1: Sí.
3: Estamos hablando de entre 23, 25 grados, con una humedad de aquellas.
0: Sí.
3: E incluso puede haber hasta de repente por ahí una lluviecita.
0: ¿Ya?
3: ¿Cómo eso podría afectar a ambas selecciones?
0: Mira.
2: Oye, hay otra pregunta. Por hoy día me di cuenta, no tenía idea. Que muchos de los estadios están climatizados y el efecto temperatura se siente menos. No sé si este entra dentro de, pero son muchos y que aporta al tema que tú planteas. Lo hablábamos con el profesor Ramírez
0: el otro día, el tema climático, la altura, el calor, el frío.
2: Y él nos decía una respuesta que me quedó marcada, porque decía, en Europa

0: es de dos estaciones muy marcadas.
1: Claro.
0: Verano, verano, que hace calor, e invierno que hace frío. Pero esto de la humedad, de la altitud, de un montón de fenómenos que se dan en este mundial, decía, ojo, que puede ser muy beneficioso para las selecciones latinoamericanas por sobre las europeas, y más en la época del año que estamos, que tiene que ver con el fin de las temporadas europeas.
1: Claro, exacto.
0: Ya les queda poquita benzina, ¿no? Cuando está comenzando la temporada, que vienen de un descanso, de otro momento, el fenómeno físico va a ser muy importante, como el de la hidratación y el de la alimentación.
2: Claro, son fuerzas parejas en ese sentido. Ninguno está muy aclimatizado justamente con este clima, ni los surcoreanos ni los checos.
1: Claro. Claro, porque después van a tener que cambiar de locación, van a tener que viajar a Estados Unidos los que pasen de fase.
0: Claro.
1: Y ya ahí vamos a tener otro clima y vamos a ver cómo se aclimatan los que van a estar en Canadá.
0: Claro.
1: Y eso efectivamente un poco lo que también estábamos conversando antes, una tarjeta roja ya inmediatamente te condiciona el partido siguiente. Pero como una lesión te puede condicionar, estamos hablando que el campeón debería jugar 8 partidos.
0: Claro.
1: Entonces, 8 partidos en un mes, cuando justamente vienes de una temporada extensa, muchos con Champions, muchos con Europa League, más las copas de liga. Exacto. Entonces estamos hablando de una sobrecarga importante y yo creo que eso puede dar mucho
0: calor. Y el factor entrenamiento desaparece, porque termina siendo... el partido, descanso, trabajo regenerativo.
1: Sí, pues.
0: Después un poquitito de fútbol o un poquitito parado táctico y después tenés que jugar de nuevo.
3: Claro, claro. Oye, mira, aquí me dan, me lo manda nuestro productor Cristóbal Azócar. Otro dato random, me dice, los mexicanos son muy fanáticos del K-pop. Entonces dice, ojo con el apoyo del público mexicano al equipo coreano.
0: Ah,
3: mira, ahí tiene un fenómeno cultural.
0: Y que probablemente en Chile pasó en el Mundial Sub-20. En el Mundial,
1: claro.
0: En el Mundial Sub-20. Ahora que había una barra que se ponía en el Estadio Nacional y que tenía que respondía a este fenómeno.
3: ¿En serio?
0: Y en México, o sea, pregúntale a 31 minutos, pregúntale a la ley, pregúntale. El fenómeno cultural que se genera en México. Que muchos se radican, digamos, claro. Laferte,
3: la ley en su momento.
2: Los bunkers.
3: Claro.
0: Te genera estos fanatismos y claro, yo creo que va a haber un apoyo importante. Bueno, Cristóbal.
1: Claro, y además es lo lindo de los cruces culturales. Corea del Sur, claro, todo el movimiento K-pop, pero a nivel social no es una sociedad ruidosa. A diferencia de los mexicanos, que claro. Es una sociedad ruidosa, que tú paseas por la ciudad y la gente que vende en las calles y los bocinazos conducir en Ciudad de México.
3: Claro, como esa.
1: Claro, te pueden mamar 2 horas en un taco sin ningún problema, el bocinazo que se te mete la moto. Entonces, ellos son una sociedad ruidosa. Claro. Entonces, claro, ver también cómo estos equipos van a enfrentar a ese público, porque a lo mejor, claro, nosotros latinos pensamos que eso les va a sumar, pero en una de esas... tal vez todo ese ruido y todo eso lo desconcentre. O sea, efectivamente el fenómeno cultural se mete a la cancha. Y eso es muy bonito.
0: Se me vino a la cabeza otra cosa, a propósito de estas asociaciones con los artistas. Muchas veces, ¿de qué equipo en Inglaterra eres tú? Estas preguntas medio raras que se hacen. Del Liverpool por los Beatles. Porque era la ciudad de los Beatles. Empiezan a responder
3: lo
0: mucho.
3: Asocias con la música.
0: Y se asocian. Claro. Y resulta que John Lennon no era hincha del Liverpool.
3: No.
0: De hecho, ahí Colo Colo tiene una historia muy bonita.
3: La de
0: Jorge Robledo.
3: Jorge Robledo y la portada de un
0: disco. Que disco. Robledo jugó en el Newcastle.
3: Sí, pues.
0: Y esto se descubrió no hace tantos años. Pues. Y resulta que la portada era un dibujo de John Lennon gol que le dio el título al Newcastle. Que era gol de Jorge Robledo, de un chileno.
2: Sí, FA Cup.
0: Era la FA Cup. Es la competencia más antigua en Inglaterra, ¿no?
2: Tal cual.
3: Sí.
0: Y ahí aparece un chileno. Y cuando se supo esto... generó una locura, o sea, un futbolista chileno, un futbolista de Colo Colo, yo estaba en Dale Alba y se generó esta nota y fue una locura, es portada un disco de los Beatles.
1: Claro, y ahí empiezan a aparecer estas amistades futbolísticas.
3: A ver.
1: Claro. No, que en el fondo ahora Colo Colo y Newcastle, amigos inseparables.
3: Claro, claro.
2: Lo de Klopp ayer.
3: Lo de Klopp, con este muchacho chileno, ¿no? Que le entregó la camiseta.
0: Colorín,
3: con el Coloro que lo conoce.
2: Claro. Colo Colo le dijo.
3: Claro. Colo Colo le dijo.
0: Ah, le entregó la camiseta de Chile y pensó que era de Colo Colo.
3: Colo Colo. Notable.
0: Locura, diría.
3: Y ahí a propósito de Colo Colo veía, no sé si, no creo que sea un fake, hay una calle cercana o aledaña al estadio Azteca, que se llama Colo Colo también.
0: Sí, sí.
3: Y a propósito de lo que dijiste tú, en Inglaterra, por ejemplo, el Aston Villa, ¿a qué...?
0: Entiendo que eso responde a la gira de Colo Colo de 1927.
3: Ah, mira.
0: Recordemos que Colo Colo cuando hace la gira Europa, en la que muere David Arellano, tiene un paso por México,
3: por allá.
0: Donde hace poco aparecieron una foto hermosa de todos los... ¿cómo era la época? De todos los jugadores vestidos de

0: traje en la fábrica de cerveza Modelo, que es donde mismo se hace la cerveza Corona.
1: Claro.
0: Estaban ahí, le tuvieron una recepción tremenda y por ahí se generó un vínculo interesante.
1: Bueno, sí. Lo decías tú, lo de John Lennon, Newcastle, Robledo, el Aston Villa, Birmingham, Black Sabbath, el West Ham, Iron Maiden, los jugadores...
0: O al revés, po. El éxito de Rodrigo a nivel sudamericano, porque en Córdoba era muy potente,
1: sí, claro,
0: pero
1: sí,
0: con la canción de Maradona,
1: claro,
0: se genera una masividad mundial probablemente.
1: O las canciones de la canción de Calamaro, Estadio Azteca, o la tanta canción que se le dedicó a...
0: No, los auténticos decadentes, auténticos, con las canciones que se cantan en los estadios.
2: Sí, claro, claro. Oasis y el Manchester City.
1: Tal cual. Ahí también tienes otro, ¿no? Claro, el caso... Claro.
3: Fue factor para que se volviera a juntar Oasis.
2: Sí,
1: pues. Además,
3: Champions del Manchester, claro, City.
2: En el caso nuestro, Diango y la Universidad de Chile.
1: Oye, claro.
2: O sea, esa imagen de Diango en el Estadio Santa Laura.
0: 92 puede haber sido, ¿no?
2: Yo diría que 94, pero por ahí, sí. Pero claro, Diango escuchando a la barra cantar su canción genera inmediatamente un lazo indestructible.
0: Oye, ay, ay, ay,
1: tremendo.
0: Qué entretenido. Mi papá siempre me cuenta,
1: a ver,
0: porque hay gente, dentro de los que me incluyo, yo voy al estadio a ver un partido de fútbol. Después como que me abierto un poquito y termino encontrando entretenido. Pero hay momentos que la gente quiere ver solo el espectáculo deportivo y no quiere ver fútbol. Y dicen que una vez hubo un show que salió el Puma Rodríguez en el Estadio Nacional y la gente lo pifió. La gente lo pifió porque estaba esperando el partido, claro, y quería otra, estaba en el fenómeno, claro, del CHI, de otro tipo de gritos, y cayó mal y se fue de pifia.
1: O sea, ándate en la época de los 60, los clásicos universitarios, que eran verdaderas fiestas armadas por los estudiantes de la Chile y de la Católica, y que competían y con carro
2: alegórico
1: y todo, claro, eso.
0: ¿Recuerda algún show emblemático que hayas visto en un estadio que te haya llamado la atención?
2: Como show, creo que un poco más por lo que generó,
1: ¿ya?
2: Pero creo que Los Palmeras cantando El Bombón Asesino.
3: Final Copa Sudamericana.
1: Final de la Sudamericana. ¿Ah?
2: Sí. Claro, incluso vuelvo al tema que partimos conversando de las texturas. Esa palmera, esa textura que se abre, donde aparece la lentejuela, tú dices, esto es argentino, o sea, esto es totalmente villero.
1: Total.
2: No puede ser más decidor de una idiosincrasia.
0: Ahí llegamos a la pregunta que planteé al inicio. Voy a tomar la atribución, te voy a quitar el rol de conductor.
1: Dale,
0: a partir con el
1: dicho. Negrito, vamos ahí. Vamos,
0: un mundial en Chile. Para ti, desde tus gustos personales, esto no es lo que se haría, porque probablemente todos estaríamos muy lejos,
1: ¿ya?
0: De quienes estarían tocando. Tu show ideal en el Estadio Nacional inaugurando un Mundial de Fútbol.
3: ¿Cuántos digo yo? ¿Uno, dos,
0: no, tres? No, tres artistas, como claro, un poco lo que voy. No,
3: tienen que ir los Jaivas, sí o sí.
1: Bien.
3: Sí.
0: ¿Qué más?
3: Pasa que, bueno, los Bunkers y los Tres, para mí.
0: Bien rockero lo tuyo.
3: Sí, pasa que mis gustos son muy marcados.
1: Sí.
0: Impropio de tu edad, pero muy bien, perfecto.
1: Yo te sumaría, por ejemplo, un Inti Gimani, ¿ah? El Vuelvo, que yo me acuerdo, a propósito del Mundial de Francia, esa canción la pusieron el día que se jugaba Chile con Italia, que un día como hoy, en los parlantes, el Vuelvo...
0: Pero es Iyapu.
1: Perdón, Iyapu, o los Inti también. Me sumo con los Tres, y un tercero podría ser el Pollo Fuente.
0: Perdón que me ría, bueno, son tus gustos.
1: Está bien, ponelo.
3: Es la inauguración de Cristian Piñeri.
2: ¿Ah? Yo creo que sí o sí, pensando en una inauguración de un Mundial de Fútbol,
1: ¿ya?
2: Deben ir los Ramblers. Tenemos que partir con el Mundial del 62.
1: ¿Ya?
2: Creo que debería ir, por supuesto, Mon Laferte, que es una de nuestras hoy día
0: real internacional.
2: Sí.
1: ¿Sí?
2: Y fíjate que yo, junto con ustedes, pienso lo mismo. Los Jaivas, los Tres son, por supuesto, que tremendos artistas. Le agregaría, pensando hoy día en lo que vimos de México, algo folclórico.
1: ¿Cierto?
2: Sí, tiene que haber algo que demuestre la idiosincrasia. Que pueden ir los Jaivas, que puede ir Iyapu, Inti Gimani, el Kila, y quizás cuantos más. Pero además también me la jugaría con 31 minutos.
0: O sea, que yo lo pensé. Yo lo pensé en 31 minutos. Yo voy a hacerlo desde mis gustos y lo voy a argumentar. Creo que. Llegaría a Los Miserables. Creo que el crack, la canción.
2: El crack.
0: Es un himno. Es un himno del fútbol. Creo que refleja los sueños futbolísticos tremendamente. A mí, además, como siempre me gustó el punk, me doy un gustito de que puedan estar los.

0: Hasta el pan. Claro.
1: Están Los Miserables.
2: Sí.
1: Bien. Intigimani. Sí, para mí han sido Los Quila, pero creo que Intigimani tendría que estar.
2: ¿Ya?
1: Y a propósito de esta cultura latinoamericana, que es un poco que apuntaba, yo me vuelvo un poco loco. El otro día lo fui a ver, el fenómeno del matcha y el bloque depresivo. Creo que te lleva a una música latinoamericana. Y bueno, no es de show de ese estilo, probablemente diría que no.
3: Claro, sí,
1: aunque le gusta el fútbol. Pero creo que en Latinoamérica aprendería mucho un show del estilo del matcha.
3: Sí, creo que la cumbia también es algo que no hemos hablado, sí. Y que es súper nuestro, súper latino. Lo vimos hoy día desde México.
1: Con el matcha, si querés, podríamos llevar. Llevamos a la Floriponte, tenemos rock, llevamos a Chico Trujillo, tenemos cumbia, llevamos el matcha, claro, y tenemos bolero.
3: Le hacemos un pack completo al matcha.
2: Oiga, Felipe, en el mundo de la actuación, del teatro, del arte y la cultura, ¿ha habido penetración de estos fenómenos culturales que tienen que ver con el fútbol o el deporte?
3: Sí, por supuesto. Por supuesto, desde distintas perspectivas.
2: A ver.
3: Desde la perspectiva, digamos, personal, uno como actor siempre está ligado a lo que son efectivamente los fenómenos sociales. Te guste o no te guste el fútbol, uno igual está atento, porque el teatro y todas las disciplinas artísticas son un espejo de la sociedad. Entonces, constantemente nosotros estamos lidiando con eso.
2: Uh-huh.
3: Por otra parte, durante mucho tiempo se han venido dando de a poquito muchas series de fútbol.
2: Uh-huh.
3: La serie que se hizo, la de Sueños de Barrio, creo que era el nombre que tenía, que escribió Lucho Barrales.
2: ¿Ya?
3: Del Tofi, que era un niñito que iba a jugar a la Unión Española.
4: Príncipe de Barrio,
3: protagonizada por Max Salgado.
2: Bien.
3: Claro, entonces que te va mostrando lo que pasó para las celebraciones del Mundial del 62, que empezaron a aparecer estas otras series también, cómo se gestó el Mundial, conocer esas otras miradas, lo que pasó ahora con Colo Colo y la serie del Centenario.
2: Uh-huh.
3: Protagonizada por Benjamín Vicuña.
1: Sí, todo bonito. O sea, es que a mí me gustó mucho, que es película, no es serie, pero lo que se hizo con historias de fútbol.
2: Estaba tratando de acordarme.
1: Estaba dividida en tres capítulos, una en el norte, en Calama, sí. La famosa frase, la pelota es mía, de los niños jugando. La imagen del sur acomodando una antena para poder ver el Mundial del 82, para mí es maravillosa.
3: Ah. Claro, y constantemente aparecen guiños futbolísticos en el arte. Un ejemplo Azul y Blanco, la película, que era esta pareja que uno era de Colo-Colo.
1: Como Romeo y Julieta en Barra Brava.
3: Claro, y es Romeo y Julieta.
2: Claro.
3: O sea, desde esas perspectivas que son súper claras hasta, no sé, la escena de la frontera, cuando se encuentra con el hijo y se pone a cantar el himno de la U.
2: Uh-huh.
1: Claro.
3: El
1: romántico viajero.
3: Y con todo lo que significaba en la película.
1: El romántico viajero tiene algo que se lo sabe mucha gente que no hincha la U.
3: Uh-huh. ¿Sí? Claro.
1: Porque yo creo que pasa con los dos equipos. El himno Colo Colo también pasa, el coro se lo conoce todo el mundo. Mm. Pero tiene un sentido de identidad que es súper importante.
3: Exacto. Y desde ahí también es como uno va linkeando con el público. Uh-huh. Y cómo nos vamos encontrando desde estos pequeños gestos, desde estos pequeños símbolos.
1: La película El Gringuito, viste que el niño llega con la insignia de Colo Colo, claro, en la polera, o la ve y le llama la atención que eso, siempre hay guiño al fútbol.
3: Claro, hasta cosas que son súper evidentes, como mi amigo Alexis.
2: Claro, tu amigo, claro.
3: Claro, claro. Mi amigo Alexis y la historia completa de Alexis Sacha y este niñito que se mete en su casa, etcétera, etcétera. Entonces, constantemente el arte está linkeado. Lo que conversábamos antes, cómo el arte irrumpe en los estadios, en los clásicos universitarios, y se preparaba todo el semestre.
2: Claro.
3: Ese show, ese carro alegórico, esa fiesta de la primavera, y que eran competencias sanas, pero era show. En el fondo, el deporte y en este caso el arte, el teatro, vale. Están linkeados incluso desde la perspectiva comercial.
2: Uh-huh.
3: Hay alguien que paga por ir a vivir un momento y por ver a otras personas entregarte un espectáculo. futbolístico, claro, o teatral.
1: Hay un fenómeno.

0: Un día podríamos traer al Pollo Ellis, porque el Pollo Ellis hizo un proyecto de escuelas de fútbol regalando libros. Y creo que es una cuestión súper interesante. Una vez me encontré con una persona y se estaba comprando un libro. Y digo, ¿a ti te gusta leer? No, pero es que este libro es de fútbol y yo
1: consumo.
0: No leía de que salía del colegio. ¿Ya? Y el fútbol muchas veces te lleva a un lugar que está tan retirado de la sociedad y que está tan difícil. A mí que me gusta la lectura, cada vez me cuesta más concentrarme para leer. En estos fenómenos de la inmediatez, que uno está acostumbrado al teléfono y todo, sí, cada vez me cuesta más. Me demoro 10 días más leer un libro que lo que era antes. Que lo que era antes. Mira. Pero muchas veces el fútbol te une, y eso es muy bonito de que te pueda ligar con la cultura.
1: Antes de cerrar, Felipe, como hincha de la Universidad de Chile, que habitualmente ahí me lo encuentro en nuestro el punto de encuentro en el barrio.
0: Ah, el viendo, barrio.
1: Viéndolo con su buena cerveza los partidos de la U, ¿cómo ves el momento futbolístico de la U sin entrar en el tema judicial, las querellas y todo eso?
2: Veo que es confuso.
1: Ya.
2: Veo que es confuso. Creo que el equipo en general en un momento se vio plagado de lesiones. Uh-huh. Tuvieron que apechugar los juveniles, como ha pasado muchas veces en la historia. Muchos de esos juveniles pidieron camiseta y llega el momento donde viene la pugna.
1: Claro.
2: El titular se recuperó, el titular ya cumplió los partidos de suspensión. ¿Y qué pasa? Entonces yo creo que la U tiene que manejar muy bien el camarín, porque si no, esto no huele bien.
1: Bicho, lo de Jan Meneses en Colo-Colo o a Colo-Colo. Oye, le quieren levantar a hartos jugadores a César Villegas en Limache, ¿eh?
3: Sí.
1: ¿Ah?
3: Se está desarmando poco a poco el Limache. Se habló hoy de esta opción de que Jan Meneses llegue finalmente a Colo-Colo. Hay una cláusula de $250,000 de Jan Meneses, uh-huh, pero entiendo que solamente para equipos del extranjero. Uh-huh. Esa cláusula no corre para equipos del fútbol nacional. Pero Colo-Colo entiende también que al existir esa cláusula y ese monto, podría ir con una oferta un poquito más elevada y quedarse con el jugador. Es uno de los nombres a reforzar, ¿eh?
1: ¿Qué te parece?
0: Es una cláusula única, te lo aprovecho de preguntar porque no he indagado en el tema. Recuerdo que Luciano Cabral, en su momento estando en Coquimbo, tenía una cláusula que tenía un valor para el fútbol chileno.
1: Exacto.
0: Y uno distinto para el extranjero.
3: No, esa cláusula solo para el extranjero.
0: Ya, no hay
2: ¿tiene
0: dos.
2: Tiene cláusula
3: no,
2: local.
3: No, no hay nacional.
0: No hay dos. Ahora,
3: y es un monto muy bajo.
0: El fenómeno del Limache, que Villegas, que ahora es candidato a la NFP, invirtió y no ha vendido a ninguno. En algún momento debe querer vender a algún futbolista, que recordemos que él mismo, en la temporada del mercado de verano, andaba promocionando al Popín Castro, que decía, no, que se va a ir a Colo-Colo, y salía y hablaba, y no, y si no lo quiere Newell, si Colo-Colo no se apura, se va a ir a Newell's Old Boys, se quedó el Limache, no había ninguna oferta. Entonces, claramente hay una señal de que quiere vender y recuperar un poquito de inversión.
2: Bueno, Popín Castro hoy día salió junto con un par de jugadores más como opciones, posibilidad en la U.
1: Claro.
2: Popín sí. Castro, Felipe Mora, el uruguayo amigo de Eduardo Vargas, y por supuesto Alexis,
1: que sí.
3: El Diente López, ¿no?
1: El Diente López.
2: Exacto, ese, el Diente ese. López.
0: Ahora,
2: salió Ariel 94. Popín Castro liderando la...
0: Mora suena todos los años.
1: Sí,
0: todos los años. Esa historia es larga, larguísima.
2: Sí.
0: Es increíble cómo se hace eso con los futbolistas. Oye, no, yo creo que lo vamos a tener que invitar de nuevo. Sobre todo a esta hora, hacer temas misceláneos.
1: Sí.
0: Por ejemplo, y ahí podríamos invitar a un fotógrafo. Yo siempre rayo un poquito con eso.
1: Con la foto, negrito. ¿Ah?
0: O sea, con la foto, compara la foto del Mundial de 62 a la foto de estos tiempos. O a la inclusión de los drones.
1: Claro.
0: Al tener que el misterio de que sacaste, disparaste y después tenías que ir a buscar un negativo para ver qué te había salido. A tener 1,000 clics o 1,000 disparos en una
2: foto. Y fotografía. reza para que la foto haya salido.
0: Claro.
2: Que no te haya salido borrosa, que no se haya cruzado nadie por delante.
0: Claro. En la cultura hay un choque con el fútbol. Cuando digo choque cultural, uh-huh, que es muy bonito e interesante.
1: Mm. Oye, le habló hoy día también Daniel Garnero ahí arriba en San Carlos a propósito del calendario de la Católica, del mercado de fichaje. Y me llama la atención esto de que se puedan dar eventuales cruces, como lo de Popín o lo de Jan Meneses, que venga a reforzar a Colo-Colo y despotenciar a un equipo. En la Católica también le pusieron precio a Clemente Montes. Quien quiera llevárselo tiene que ponerse con $3.5 millones. Y si viene alguien, o sea, para nosotros parece mucha plata, pero si vienen de Brasil o Argentina, negro, tú lo sabés, bicho, y Felipe...
2: El vuelto al pan.
1: El vuelto al pan.
0: Ahora, ¿no? Ponerle precio cuando estáis en Copa Libertadores después que no habéis pasado nunca, no sé si es la mejor declaración de intención.
1: Claro, o por ejemplo el caso de O'Higgins, que tiene a Sarrafiorre, que tiene a González.
0: Lo que comentaba ayer de González, a ver si lo podéis contar, bicho.
1: A ver, bicho.
3: No, pero antes lo de Monta a mí me parece bien, lo de Católica.
1: ¿Qué cosa?
3: Ponerle ese precio.

0: Sí, dentro de, porque de aquí a la larga, de aquí a fin de año, que quizás sí lo puedes vender, ya estás con esa base, ese precio, precio base de que no lo vas a vender,
1: claro.
0: Obviamente lo vas a vender por menos. Católica nunca lo va a vender por 3,5 millones de dólares, pero sí por 2.
1: Claro, que el fútbol chileno es... ¿Cuánto costaba a Sadi en diciembre del año pasado y cuánto cuesta ahora?
0: Sube y baja.
2: El año pasado...
1: O sea, ahora están rezando porque llegue la oferta del Malmo, y lo puedan vender.
2: Sí. Se habla de 2.2 millones de dólares.
1: Y hoy es mucho para lo que está jugando.
2: En diciembre, perfectamente, eran 3,5, ¿no?
3: Claro.
2: Perfectamente.
3: Sí, y eran 3,5 rechazables.
2: Claro, rechazables. Hoy día...
1: Francisco González de O'Higgins, que ha sonado mucho en Colo-Colo.
2: Me encanta ese jugador.
1: Hoy ya no hay posibilidades. Que el efecto inverso un poquito de lo que hablábamos de Católica. La participación internacional, lo que eran en la segunda rueda, el grupo caliente, que está Bragarnik detrás de ellos, sabe que con una buena participación lo puede vender al extranjero a un precio más alto que lo que lo vende en Chile. Así que lo blindan. Y esa opción de Colo-Colo... Que le encantaba, ya se descarta.
3: Claro, por otro lado, lo que están haciendo con Monte es asegurarse que ahora está en el pic. O sea, si Católica queda eliminada en la fase siguiente, a Monte lo termines vendiendo por un palo 3.
2: Oye, aquí me dicen que buena la incorporación de Felipe, ya lo dan como titular. Saludos para Elizabeth, que nos manda un saludo. Y mire, aquí también tengo a Juan Pazurita. Como reportero gráfico me saco el sombrero ante los fotógrafos de antaño. Hoy la mayoría usa las ráfagas.
1: Sí.
2: Las cámaras son todo un mundo, hoy y ayer. No, la pericia que se debía tener antaño es única. Buen dato.
1: Vamos a hacer ese programa. Oye, está la encuesta, ¿hasta dónde llegará México en el Mundial?
2: Dale, a ver.
1: A octavo el 79%, a cuartos un 15%, semifinal un 3%. Final 3%. Hay gente que cree que México puede llegar a la final. Mira.
2: Es verdad.
3: Hay una hermandad ahí con México entre 31 minutos y el Chavo. Hace que uno quiere que le vaya bien.
2: Y además tuvimos chilenos que hicieron historia en México. Por ejemplo, Carlos Reynoso.
1: Yo le voy al Necaxa, decía.
3: Don Ramón.
2: Ahí otro fenómeno cultural.
1: Que en el fenómeno cultural más grande, tal vez, de la televisión hispanoamericana, que es el Chavo el 8, el fútbol aparecía como una constante. Pero es curioso, don Ramón, yo le voy al Necaxa y tenía un banderín del Atlante.
2: El Atlante.
3: O sea,
2: Atlante, donde jugó el gran Chamagol.
3: La mitad de los niños de Latinoamérica conocíamos a Hugo Sánchez porque era gol de Hugo Sánchez.
1: Sí, claro.
3: Gol de Hugo Sánchez.
2: Qué bueno, tremendo. Felipe, gracias. Y a ver si vamos coordinando próximas visitas para seguir hablando de los fenómenos culturales y cómo se van cruzando con el fútbol, la música en estos metrópolis. ¿Ah?
3: Por supuesto, feliz de estar aquí. Esperemos que haya otra oportunidad. El fútbol es un fenómeno cultural, el arte es un fenómeno cultural. Ya el hecho de tener un espacio que congregue y que conmueva gente nos permite entendernos, nos permite juntarnos, nos permite comprometernos. Y eso ha sido durante el largo de la sociedad y va a seguir siendo. Así que si podemos seguir haciendo esos cruces, feliz.
2: Don Edson,
0: un gusto.
1: A ver,
2: Bicho,
1: fútbol ahora.
2: Bicho.
0: Un gusto también.
2: A ver,
0: un gusto
2: fútbol.
0: Es mío siempre. Sí, 22 horas.
2: ¿Resultado para hoy día? ¿Quién gana?
0: 2-1 Corea.
2: ¿Negrito?
1: 2-0 Corea.
2: ¿Gana Corea? ¿Usted?
3: Empate a 1.
2: Yo gano 2-0 Chequia. ¿Ah? Ahí está. Estuvo bien.
1: Mañana a las 7 de la mañana.
2: A las 7 nos vemos. Gracias a los que fueron a nuestro canal de YouTube, Metrópolis Radio La Clave. Viene Checho Regada con tan solo un momento. Chao, nos vemos mañana a las 7 a.m.
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